0: voluntariamente, aceptada, tomó pan. Dándote gracias, lo partió y lo dio a sus discípulos, diciendo: tomen y coman todos de él, porque esto es mi cuerpo, que será entregado por ustedes. Del mismo modo, acabada la cena, tomó el cáliz y, dándote gracias de nuevo, lo pasó a sus discípulos diciendo: tomen y beban todos de él, porque este es el cáliz de mi sangre, sangre de la alianza nueva y eterna, que será derramada por ustedes y por muchos para el perdón de los pecados. Hagan esto en conmemoración mía. Este es el sacramento de nuestra fe. Así, Padre, al celebrar ahora el memorial de la muerte y resurrección de tu Hijo, te ofrecemos el pan de vida y el cáliz de salvación, y te damos gracias porque nos haces digno de servirte en tu presencia. Te pedimos humildemente que el Espíritu Santo congregue en la unidad a cuantos participamos del cuerpo y la sangre de Cristo. Acuérdate, Señor, de tu iglesia extendida por toda la tierra, con el Papa León, con nuestro Obispo Fernando y todos los pastores que cuidan de tu pueblo, llévala a su perfección por la caridad. Acuérdate también de nuestros hermanos que se durmieron en la esperanza de la resurrección y de todos los que han muerto en tu misericordia. Admítelos a contemplar la luz de tu rostro. Ten misericordia a todos nosotros, y así con María, la Virgen, Madre de Dios, su esposo San José, los apóstoles, Santa Teresita, y cuantos vivieron en tu amistad a través de los tiempos, merezcamos por tu Hijo Jesucristo compartir la vida eterna y cantar tus alabanzas. Por Cristo, con él y en él, a ti, Dios Padre omnipotente, en la unidad del Espíritu Santo, todo honor y toda gloria por los siglos de los siglos. Pidamos juntos al Señor la gracia de hacer su santa voluntad. Padre nuestro, que estás en el cielo, santificado sea tu nombre. Venga a nosotros tu reino. Hágase tu voluntad en la tierra como en el cielo. Danos hoy nuestro pan de cada día. Perdona nuestras ofensas, como también nosotros perdonamos a los que nos ofenden. No nos dejes caer en la tentación. Líbranos de todos los males, Señor, y concédenos la paz en nuestros días para que, ayudados por tu misericordia, vivamos siempre libres de pecado y protegidos de toda perturbación, mientras esperamos la gloriosa venida de nuestro Salvador Jesucristo.
1: Es el reino tuyo, el poder y la gloria por siempre, Señor.
0: Señor Jesucristo, que dijiste a tus apóstoles: la paz les dejo, mi paz les doy. No tengas en cuenta nuestros pecados, sino la fe de tu iglesia, y conforme a tu palabra, concédele la paz y la unidad. Tú que vives y reinas por los siglos de los siglos. La paz del Señor esté siempre con cada uno de ustedes. Compartamos un saludo de paz.

Este es Cordero de Dios que quita el pecado del mundo. Dichosos los invitados a la cena del Señor. Señor, no sé, que entres en mi casa. Pero una palabra tuya, doctor.

dice el Señor, yo estoy junto a la puerta y llamo. Si alguien oye mi voz y me abre, entraré en su casa y cenaremos juntos. Oremos. Padre, ayuda con bondad a tu pueblo, que has alimentado con los sacramentos celestiales. Concédele apartarse del pecado y comenzar una vida nueva. Por Jesucristo nuestro Señor. El Señor esté con ustedes. La bendición de Dios Todopoderoso, del Padre, del Hijo y del Espíritu Santo, descienda sobre cada uno de ustedes, los acompañe siempre. Hemos celebrado la misa, vayamos en la paz y el gozo del Señor.

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1: La paz de Cristo, queridos amigos, en el Evangelio de este martes, Jesús nos explica quiénes son los más cercanos a Él. Nosotros pensaríamos, o nuestro propio caso, que los más cercanos a nosotros son aquellos que tienen lazos de sangre, la familia. Y está bien que así sea. Pero hay todavía una forma de ser más cercano con Cristo que simplemente los lazos de la sangre. Fíjense, Jesús estaba hablando a una multitud y se acercan su madre y sus hermanos. Sabemos que hermanos en el lenguaje semítico quiere indicar un lazo de parentesco, no necesariamente hermano en primer nivel. Pueden haber sido sus primos, sus parientes, que estaban afuera, trataban de hablar con él. Ahí es cuando alguien le dice al Señor: tu madre y tus hermanos están allá afuera y quieren hablarte. A lo que Jesús responde: ¿quién es mi madre y quiénes son mis hermanos? Y señalando con la mano a sus discípulos, agrega: estos son mi madre y mis hermanos. Y aquí viene la clave, porque todo el que hace la voluntad de mi Padre que está en el cielo, ese es mi hermano, mi hermana y mi madre. Primera enseñanza: Jesús no está haciendo ningún reproche a la Virgen María, no la está desconociendo. Está diciendo que lo que hace grande a María no es tanto que ella sea su madre carnalmente, que sí lo fue. La Virgen es verdaderamente madre de Cristo. Lo que verdaderamente hace a María madre y ser muy cercana con Jesús es que nadie ha cumplido como ella la voluntad del Padre. Y así nosotros podríamos decir: yo no viví con Jesús, no fui su apóstol directo en el siglo I de la era cristiana, pero puedo ser tan cercano como un hermano. ¿Cómo? Si yo escucho la voz de su Padre, su mensaje de amor, de perdón, de paz, las bienaventuranzas, los mandamientos, si yo vivo de cara al Padre cumpliendo su voluntad, voy a ser alguien muy cercano al Señor. Voy a ser como su madre y sus hermanos. Así, este Evangelio nos debe mover a reflexionar sobre nuestra propia vida. Nosotros, que queremos ser cercanos al Señor, que queremos ser sus amigos, sus hermanos, la verdadera forma es cumpliendo la voluntad de su Padre. Y miremos la historia del cristianismo. ¿No han sido acaso eso los santos? Los que mejor han cumplido la voluntad de Dios son aquellos que llegan a ser tan cercanos a Cristo, que llegan a ser como sus parientes, que se llegan a parecer a Él, que llegan a ser como Él. Se transforman, sí, en su familia. Pensemos en los santos, en la madre de Teresa de Calcuta, en San Alberto Hurtado, en el Padre Pío, en San Juan Pablo II. Tienen algo de Cristo. Es como si fueran su propia familia, sus hermanos. ¿Por qué? Porque el cumplir la voluntad del Padre los transforma en otros Cristos. Ojalá que nosotros hoy demos un paso y en algo en nuestra vida digamos: sí, Señor, quiero hacer tu voluntad, y así acercarnos un poco más al Señor. Y que Dios los bendiga.
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1: Buenas noches, querida familia de Radio María. A continuación, los invitamos a rezar el Ángel de la Guarda junto a sus hijos.
2: Ángel de la Guarda, dulce compañía, no me desampares ni de noche ni de día, hasta que descanse en los brazos de Jesús, José y María. Amén.

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1: Son las 20 horas, 58 minutos.
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3: Canción, un beso y una flor. Esta canción surge el año 1972, cuyo cantante es el gran Nino Bravo. Autores, Herrero y Armenteros. Esta canción habla de despedidas, pero no desde la amargura, sino desde la esperanza. La vida muchas veces nos pide partir, cambiar, dejar atrás seguridades. Esta canción nos recuerda que los cambios no tienen por qué vivirse con miedo, si hay amor y confianza. En la fe cristiana también hay partidas y renuncias, pero siempre sostenida por la certeza de que Dios camina con nosotros y abre caminos nuevos. Los invito a escuchar esta canción.

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1: 3 de la tarde. 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

0: Son las 21 horas, 32 minutos.
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0: Aquí estamos por Radio María, en La Voz del Atardecer, acompañándolos en la vuelta a la casa. Quizás lo pillamos a usted en el metro, en la micro, en su auto. Tere, ¿cómo estás?
1: Excelente, como siempre, Magu, en esta voz del atardecer, un programa que me encanta co-conducir contigo, así que feliz.
0: A mí también me encanta, y acompañándonos con ustedes, que... Y en algún momento tenemos que abrir, Tere, como que no como es para un programa para quienes nos escuchan, para nuestra familia de Radio María. Podríamos animarlos a que, si tienen ideas de programa o cosas que quieran saber, más miscelánea, podrían escribirnos, llamarnos a la radio. Muchas veces nos llaman y el teléfono de la radio se los vamos a dar en unos momentos.
1: Hay un correo que se llama contacto@radiomaria.cl. Siempre se contesta ese correo.
0: Ah, buenísimo.
1: Así que pueden
0: quizás
1: escribir
0: mejor
1: ahí. Sí, contacto@radiomaria.cl y está la página web. Así
0: ya,
1: que no hay problema.
0: Y ahí pueden sugerir temas para poder estar más conectados con ustedes. Bueno, hoy día nos acompaña el padre Alfredo Calvo. ¿Cómo está, padre?
2: Bien, bien, rico, muy bonito. El clima, todo está bien hoy día. Ya. Aunque dicen que. Bueno, la lluvia, que llovió, que no llovió, esa cuestión.
0: No, el sur está bien complicado.
2: Sí,
0: yo
2: ahí ha estado peor, sí.
0: Sigo
2: estado
0: rezando peor por ellos, seguimos rezando por ellos. Bueno, y hoy día el padre nos trae, porque hemos hablado las últimas semanas sobre... Bueno, el padre nos habló el jueves sobre la Virgen del Carmen como advocación, bueno, de Chile. Estamos viendo advocaciones de distintos lugares, porque somos muy ignorantes, Tere, ¿no encontráis?
1: Yo creo que sí, que nos hemos bastado muchas veces nosotros mismos pensando en que, teniendo ciertos conceptos tecnológicos, por ejemplo, sabemos todo, o que en internet podemos encontrarlo todo, pero si tú no tienes una base cultural, no sabes qué buscar, te dispersa, y la dispersión es un gran enemigo, el conocimiento, básicamente. Entonces...
0: Pero es que sabe, padre, que yo le voy a contar una cosa. El otro día fuimos a un seminario en la Universidad Católica, ¿ya? Bueno, era un seminario, era la presentación de la revista Diálogo, y había una exponente muy seria y que hablaba de que, no sé si usted que tiene experiencia en colegio, ya, de que había una necesidad de alfabetizar religiosamente de nuevo, porque como que antes las familias manejaban ciertas palabras, sí, lenguaje, sí. No sé cómo lo ve usted.
2: Así como ahora se dice que hay que alfabetizar a la gente en lo tecnológico, y el que no tiene esa capacidad de saber y todo, vive out. Sí. Sobre todo mucha gente mayor de tercera edad, que ya le cuesta y que no puede ser, ¿no? Así como hablamos de que si vas a un restaurante y si no sabes, no tienes para el código QR, no puedes.
1: Sí.
2: Vas a un sitio a pagar y no te aceptan pagar en efectivo, ¿ya? Bueno, hay una alfabetización digital, pero es mucho peor, por supuesto, que hay un analfabetismo cultural y específicamente religioso. Cuando cada vez en las estadísticas en Chile va saliendo que hay menos gente que se reconoce o se acepta cuando le preguntan católica, evidentemente, pues todo eso implica que... Y cada vez menos gente que va a misa o a catequesis. Los conceptos y además los niveles culturales, no les puedes hablar de algunas expresiones bíblicas que son corrientes porque no las entienden, ¿no? Entenderán lo de yo me lavo las manos, como Pilatos, pero habrá otras que no tienen ni idea. Entonces no puedes casi a veces ni poner ejemplos porque no tienen la menor conocimiento. Y eso, bueno, es un gran desafío, por supuesto, para la Iglesia, para la forma de catequesis y a través de los medios de comunicación, así como están lo que es toda la estructura de San Pablo, ¿verdad? Todos digamos
0: ¿las cartas?
2: De lo que es la librería y todo, todo lo que es la evangelización a través de ello, específicamente Radio María en todo el mundo y en concreto aquí en Chile, que hace poco además se ha inaugurado una nueva estación, una nueva estación por Valparaíso, ¿no?
0: Claro.
2: Entonces eso es fundamental. Así que todo lo que podamos hacer para realfabetizar, digamos.
0: Sí, por realfabetizar con palabras, con cultura, porque... Sí, ¿tú piensas lo mismo, Tere?
1: Absolutamente, y por eso estamos en este empeño. Y a propósito de eso, vámonos al tema, ¿no? Alfabetizándonos sobre devociones marianas en América. patronas. Hemos visto las patronas, por ejemplo, de Haití,
0: Chiquirá,
1: la de Colombia, exactamente, de Venezuela. De hecho, antes de los terremotos la vimos.
0: La señora de Coromoto,
1: Divina sí, Pastora.
2: Bien, mira, bien, bien.
1: Y sí, ahora...
2: Hemos visto de Haití, Nuestra Señora...
0: Del Socorro, ¿no?
2: Del Perpetuo Socorro.
1: También vimos la Virgen del Carmen, también, por supuesto, ¿no? Porque estuvimos celebrando el 16 de julio, increíble, ¿no?
2: La Virgen de la Merced, patrona de Perú, en fin.
1: Sí, sí.
2: Y ahora y lo hemos hecho empezando por aquellos países de los cuales hay más connacionales en nuestro país, ¿no? Uh-huh. Por eso empezamos por Venezuela. Bueno, nos van quedando algunos países, por ejemplo, Antigua, El Salvador, Honduras, pues aquí no tenemos prácticamente, ¿no? Uh-huh. Pero hoy continuamos con la devoción a la Virgen de la patrona de Argentina, la Virgen de Luján. Que en Chile hay mucho argentino, y no desde ahora, sino desde siempre, por países, ¿no? Lógicamente,
0: todo
2: el traspase.
0: Chile, el mundo conoce a Messi, ¿cómo no va a conocer a su patrona?
2: Sí, no, por supuesto.
0: Que además hay que decir que antes del Mundial, Messi fue a dejarle como unos botines a la
2: sí,
0: patrona.
2: A la persona, sí.
1: De hecho, en Radio María Argentina estaba señalado eso, o sea, comentaron que se mandó a bendecir y estaba en un post, en un reel de Radio María Argentina.
0: Claro, un hombre piadoso, ¿no? Yo lo encuentro súper notable, entonces, sí. Pero conocemos a Messi, no conocemos a Nuestra Señora de Luján. ¿Cómo puede ser eso?
2: Bueno, porque está cerca igual, pero bueno, la gente más de, no sé, de frontera, o la gente que viaja. Pero a ver, una particularidad además, ¿de qué color es la bandera de Argentina?
1: Celeste, blanco, y con el
2: celeste.
1: Sol
2: y bueno,
1: el amarillo.
2: Sol,
1: claro.
2: Los colores son los de la Virgen
1: De Luján,
2: que son el celeste típico, ¿verdad? Y el blanco.
0: Ah, que la Virgen de Luján tiene esos colores.
2: Claro, y resulta que el general Belgrano, el que fue el gran libertador de Argentina, tomando los colores de la Virgen, ahí mandó hacer la bandera. Entonces, claro, para un argentino es mucho más que nosotros no vemos color, que nos parecen más, para nosotros, más deslavados, ¿no?
1: Claro.
2: Nosotros
1: claro.
2: Otros colores, rojo, qué sé yo, el azul.
1: La sangre, claro.
2: O sea, uh-huh. No, son distintos. Pero bueno, es eso. Para, imagínate, hay una procesión que se desarrolla todos los años. Y entonces el 8 de diciembre, juvenil, una marcha juvenil, así como la nuestra arriba, la Virgen de Auco, arriba, la de donde está, perdón, de, no la Virgen, sino
0: Teresa, Santa Teresa de los Andes, que le decimos Teresita, pero es Teresa, ¿no?
2: Teresa de Jesús de los Andes.
1: Claro. Teresa Josefina los Sagrados Corazones es un hombre, en el fondo, de pila bautismal.
0: Ya, sí. Pero profesa, ¿no?
1: Juanita Fernández, sí. Josefina de los Sagrados, Juana Josefina de los Sagrados Corazones, así se llama, sí. Y como Carmela, es
0: como
1: Teresa
0: Carmelita.
1: Teresa de Jesús.
0: Pero viste que es Teresa, porque le decimos sí. A veces Teresita,
1: no, pero es Teresa,
0: y en verdad es Teresa.
2: Sí, bueno,
0: Teresa.
2: Lo típico, muchas veces los diminutivos, y en Chile sobre todo,
0: sí,
2: los
0: claro.
2: Diminutivos son tremendos, sí, sí. Para todo. Ya mi hijito, ya mi hija, mi hijita, gordita, gordo. Ya. Entonces, para Argentina es fundamental. Esa procesión tiene 1 millón de jóvenes
0: que van.
2: Son 67 kilómetros. ¿Eh?
0: Mira, es un harto.
2: Y cuando ya el Papa asumió
0: el papado,
2: resulta que ese año fueron 2 millones, pues. Mira. Y él contaba cuando estaba en Argentina, siendo papa, le hicieron una entrevista, ¿verdad?, en algún libro de esos que hacen, que él había ido bastantes veces, y en él esto iba aprovechando, iba confesando chiquillos, ¿no?, como las famosas marchas que había antes, o habrá, no sé. Yo me acuerdo, en mi época, cuando yo estaba en la universidad, hacíamos a Maipú, saliendo desde la terraza del Cerro Santa Lucía, y nos llevaba el padre, que ya falleció hace unos años, Mariano Puga, que era el importante en la juventud universitaria. Y de ahí íbamos toda la noche, parábamos de repente, un poncho, un café, ya. Y sí, pero era precioso lo de las... Y los sacerdotes fueron confesando en el camino, sí, cómo no.
0: Ah, mira, usted ya lo había visto. ¿Ya había visto esto como que el caminante que confiesa?
2: Sí.
0: Impresionante, claro. Que el Papa nunca fue a Argentina.
2: Sí, bueno.
1: Pero vamos a la Virgen de Luján, vamos. Yo insisto.
2: A ver, la Virgen de Luján, su origen se remonta al año 1628. ¿ya? Resulta que había un hacendado portugués, que estaba un portugués, pero que estaba en la provincia, en un pueblo de lo que es la provincia de Santiago del Estero, un poco más al norte de Buenos Aires, y quiso poner una capilla en honor de la Virgen y solicitó a un compatriota suyo, residente en Brasil, que le mandara una imagen de la Inmaculada, ¿ya? De la Virgen de la Inmaculada. Para que el otro eligiera mejor, su amigo le envió dos imágenes. Y en mayo de 1630 las imágenes llegaron al puerto de Buenos Aires, procedentes de San Paulo. Y en dos cajones, una carreta. Y entonces, ¿qué ocurrió? Tres días de viaje, en la caravana a la cual se incorporó la carreta, hizo un alto a 10 leguas, es decir, a unos 40 kilómetros de la actual ciudad de Luján, para pernoctar en la estancia de un señor que se llama Rosendo de Trigueros. Al día siguiente ya listo, los bueyes, listo, vamos a continuar, pero es que no consiguieron mover la carreta, como aparece en tantas otras situaciones.
0: Sí, ya lo habíamos visto con otra virgen.
2: Y después de intentos fallidos, bajaron uno de los cajones. Y entonces los bueyes iniciaron la marcha sin dificultad. Intrigados por el contenido del cajón, encontraron al abrirlo una imagen pequeña, como siempre son pequeñas las imágenes, 35 centímetros de altura, un poquito más de las reglas corrientes que usamos.
0: ¿Y de dónde venía, padre, que se me fue?
2: Se la había pedido a un amigo de él.
0: ¿Que vivía en España?
2: No, residente en Brasil.
0: Venía de Brasil.
2: De arcilla cocida, que representaba la Inmaculada Concepción. Los creyentes interpretaron el hecho como una cosa providencial y entregaron la imagen para su custodia al dueño de la hacienda esa, ubicada...
0: Que no tenía nada que ver en todo este panista.
2: En una localidad que se llama Celaya, en el partido, o sea, vendría a ser como el departamento, qué sé yo, del Pilar, a 50 kilómetros del actual reemplazamiento. Y la segunda imagen, de María con el niño en los brazos, llegó a su destino. Y en 1670 se le construyó un santuario, se la veneró bajo la advocación de Nuestra Señora de la Consolación de Sumampa, que es de donde vivía el otro caballero. Bueno.
0: Ahí fue donde se cayó, donde se paró, digamos.
2: No, la otra siguió de largo a donde había esto, pero...
0: Donde se paró, ¿no fue en Luján? ¿Fue en Sumampa?
2: Fue a unos 50 kilómetros, en una hacienda de un señor Trigueros. Bueno, y la imagen está modelada, ya hemos dicho, y su rostro es ovalado, de color moreno. Los pies de la imagen...
0: Se venía de Brasil.
2: Se apoyan sobre nubes, desde las cuales, claro, surge una media luna y cuatro cabezas de querubines con alas desplegadas. Túnica blanca y manto azul celeste, y las manos juntas en el pecho.
0: Muy bonita. Pucha, los tengo que invitar a terminar el primer bloque, que se nos acabó, pero vamos a seguir conversando en la Virgen de Luján después de esta canción. ¿Les parece? Ya, vamos.

0: Estamos de vuelta, querida familia, aquí hablando de la Virgen de Luján. Hicimos una introducción de esto de saber culturalmente, de tener un reaprendizaje cultural sobre las manifestaciones, sobre las devociones. Y esta Virgen que se queda, es un regalo, un envío, que se queda, digamos, a 50 kilómetros de Luján, porque no es posible moverla. ¿Y qué sucede ahí? Al quedarse esta Virgen ahí, esta imagen de 35 centímetros.
1: Pues resulta que en Buenos Aires se enteraron de esa situación y muchos vecinos acudieron a venerar la imagen. Y al crecer la concurrencia, el señor Trigueros le hizo construir una ermita, donde estuvo desde 1630 a 1674.
2: O sea, todo lo que duró la vida de la familia que estaba ahí.
1: Y hoy existe en aquel reemplazamiento conocido como el Lugar del Milagro un convento y una pequeña capilla de adobe y piso de tierra que se puede visitar y recuerda a la primer santuario. Bueno,
2: Una pregunta. Esto estamos hablando, ¿a cuánto rato de Buenos Aires?
1: 60 y tantos kilómetros.
2: Ah, ya, o sea, si uno va a Buenos Aires, igual te demoras sí, lo suyo.
1: Sí, y luego diremos desde dónde parte la procesión, hasta dónde llega y todo eso. ¿Ya? Uh-huh. Bueno, entonces resulta que hubo una persona que había ido desde Brasil acompañando el viaje y que acompañaba la imagen hasta donde se detuvo la carreta y se llamaba el Negro Manuel, ¿ya? Resulta que fue traído de África, negro, y vendido como esclavo en Brasil. Y a los 20 años, en la embarcación donde llegó el barco, llegó las dos imágenes, presenció el milagro en la estancia de este caballero. Y entonces se quedó allí a cuidar la imagen, y el hombre le dijo que sí, ya que tenía tanta devoción. Se murió incluso el señor Trigueros.

0: hará la imagen de la Virgen, ¿ya? Y ella les aseguró el cuidado de una capilla, etcétera, facilitando la estadía de los peregrinos. El que estaba a cargo de esto le dijo que bueno, ya. Y entonces le pagó por la cesión de la imagen. Le instaló un oratorio, etcétera. Bueno, y entonces, poco a poco ahí se fue quedando ya. Y le pues, ya la iba, ahora la, le vamos a llamar la Virgen de Luján, porque era el río ese que estaba ahí.
1: Pero se cambió y la Virgen se dejó mover.
0: Esta vez se dejó mover, sí.
1: Que también es importante,
0: bueno, espérate,
1: ¿no?
0: Espérate. Feliz de haber logrado el propósito, la instaló en su oratorio, ¿eh? Pero a la mañana siguiente, cuando se dirigió allí para rezar, la Virgen no estaba en su altar. Al buscarla, se la encontró en el lugar del milagro, que había retrocedido la imagen. Entonces creyó en un principio que era el propio negro Manuel, a quien no había permitido en un principio acompañar a la Virgen, quien se llevaba a la patroncita morena a su antigua morada. ¿Eh? Pero, sin embargo, la imagen seguía volviéndose y se volvía a su primer lugar.
1: O sea, siempre se iba donde estaba el negro Manuel.
0: Hasta enterado del hecho considerado milagroso por los católicos, el obispo de Buenos Aires y el gobernador del Río de la Plata organizaron el traslado de la imagen acompañada por la señora esta y por el negro Manuel. Y entonces, ahí ya quedó, porque se inauguró el 8 de diciembre de 1763, el primer santuario, hicieron profesión de fe y se encomendaron buena parte de los próceres argentinos durante la época de la emancipación. Ahí ya empezaron a tener lugar, así como lo de acá, lo de
1: Virgen del Carmen.
0: Fue primero haremos el templo y luego fue la victoria. Belgrano, San Martín, Pueyrredón, caudillos de la independencia, le tributaron el homenaje de su reconocimiento. Y entonces, al irse a Paraguay, al mando de una expedición, Manuel Belgrano se detuvo en Luján, mandó celebrar una misa, hizo varias visitas a la señora en su camarín. Y además de hacerle este homenaje por su participación en la gesta de la independencia, algunas batallas que iban ganando, Belgrano es recordado por haber residido en Luján el año 14 y haber consagrado trofeos de guerra a la Virgen. Banderas españolas, qué sé yo.
1: Yo lo encuentro muy impresionante la fe de estos héroes de la independencia, encuentro, ¿no? Como que igual llama la atención, no sé, hoy día cuando se hace política es bien excepcional que se encomienden a la Virgen, y eso es muy bonito. Y saben que en esta historia que usted está contando, padre, me llama mucho la atención el negro Manuel y cómo la Virgen, esa predilección por la gente fiel.
0: Y la gente sencilla, acuérdate, lo de Juan Diego también, ¿no?
1: Sí, como que eso me hace acordarme de que no hay que saber tanto, que hay que tener como corazón de amor.
2: Corazón,
0: mira tú,
2: sí.
0: Los pastorcitos de Fátima.
2: Claro, por ejemplo, y yo pienso, porque uno, claro, pensa, a propósito de esa numeración, ¿no? Dice, claro, pastorcito de Fátima, súper sencillo, iletrado, cuidando sus corderitos, etcétera. Lo mismo Santa Bernardita, Bernardet de Subirú, muy sencilla, hija molinero que de hecho estaba quebrado. Lo mismo como dices tú, San Juan Diego, pero también la Virgen se apareció a gente notable. Por ejemplo, pienso en los mercedarios, cuando se aparece a San Pedro Nolasco, que era un mercader notable, y se aparece también al rey. O sea, finalmente, más allá de que sea uno rico o pobre, es la humildad de corazón, es la sencillez de corazón. Obviamente que es más fácil encontrar sencillez de corazón en una persona pobre, pero en el fondo voy a ese punto, muy bonito.
1: No, pero sí. En el fondo, si tú te vas al tema de la sencillez, que yo creo que nos cuestiona a todos, y sí. Qué lindo hablarlo a propósito de la Virgen de Luján, la sencillez es actuar con naturalidad, con humildad, con autenticidad, sin tratar de ser algo que uno no es.
2: Exactamente, o sea, bajar la soberbia, básicamente, es con humildad.
1: Sí, pero como que aceptar lo que eres, como que no escandalizarse cuando alguien te dice, oye, pero es que, no sé, te cuesta, eres medio flojita en la mañana porque te cuesta despertarte. Oye, sí, aceptar con humildad cuando alguien te hace ver tus defectos, como que, o no tratar de aparentar algo que tú no eres, como este esclavo muy fiel que cuidaba a la Virgen y que al final la Virgen, pienso, ¿cómo estaría de a gusto con él? Que se le iba, se le volvía.
0: Pues bien, después de eso dice, luego del cruce de los Andes y de liberar a Chile, y antes de embarcarse para iniciar la campaña en el Perú, San Martín visitó Luján para encomendarse a la señora. El año 23, de regreso de allá, volvió
1: en 1823.
0: Volvió a visitar el santuario de Luján. y dedicó a la Virgen una de sus espadas. O sea, son para un argentino, claro, para nosotros la Virgen del Carmen, pero como no sabemos, no somos argentinos, no tenemos toda esa estructura y lo que pasa en cualquier país igual, ¿no?
1: Pero tenían una devoción, sí. Eso claramente.
0: Entonces luego, entonces el año 1800.

0: 1800, fíjense ya, 1872, el arzobispo de Buenos Aires, porque esto está en el sector de Buenos Aires, de la provincia de Buenos Aires, entregó la custodia del templo a los sacerdotes de la misión, o sea, los lazaristas, ¿no? O los paules, ¿no? En aquel entonces, un cura de ahí, Jorge María Salver, francés, fue herido por un viaje por los indios, estuvo al borde de la muerte, se realizó una promesa, se fue sanado, y la promesa: publicaré tus milagros y engrandeceré tu iglesia. Y se le ocurrió poner entonces la historia de la Virgen de Luján, fue nombrado párroco, dedicó su vida a edificar la gran basílica que hay hoy día, ya. Y entonces luego también recubrió la santa imagen con una coraza de plata para impedir su deterioro. Presentó al Papa León XIII la petición del episcopado para la coronación de la Virgen. El Papa bendijo la corona.
1: ¿Cuándo se coronó la Virgen de Luján?
0: En 1887.
1: Mire, antes que la coronación de la Virgen del Carmen.
0: Sí, sí,
1: acá.
0: Sí.
2: Bueno, solamente quería como comentar, ¿cuántas personas peregrinan a ese santuario?
0: Bueno, pues la peregrinación es que poco a poco, la primera famosa peregrinación es la peregrinación juvenil a pie. Sí. La primera se realizó en octubre del 75 y fueron alrededor de 30.000 jóvenes. Desde entonces fue en aumento hasta situarse en más de 1 millón. La mayor manifestación anual de fe de la Argentina, y esta peregrinación es el primer fin de semana de octubre de cada año bajo un lema diferente, ¿no? Y la marcha a pie se extiende desde el santuario de San Cayetano en Liniers, que es un barrio de Buenos Aires, y luego una avenida Rivadavia, la ruta que va al norte, hasta la Basílica de Luján, en la ciudad homónima, a 67 kilómetros. Y el año 213, primer pontificado de Francisco, se duplicó la cantidad de peregrinos.
1: Claro, lo que usted nos contaba antes.
0: 2 millones de fieles participaron en la fiesta. Entonces este cura, porque la imagen tiene una cosa muy especial, que tiene, después de la... del manto y todo, hay una rayera. Rayera se llama como una especie de... que es
1: ¿Un halo?
0: Es un halo, pero es metálico o de madera. Uh-huh. La más famosa es la de... en la Basílica de San Pedro, detrás del altar principal, está la Gloria de Bernini, donde salen esos rayos así. Sí. Y muchas imágenes tienen rayeras. O sea,
1: no sabía cómo se llamaban.
0: Es de rayos, ¿no?
1: Sí.
0: Esta es de madera grande, entonces lo que caracteriza...
1: ¿La Virgen del Pilar también la tiene, o no?
0: Sí, no, eso es una corona. Corona. Esto es una rayera. Y entonces la rayera tiene alrededor, el hombre le puso una frase que dice así: es la Virgen de Luján la primera fundadora de esta villa, y una aureola de 12 estrellas, y ornamentada en esta manera fue coronada con la corona imperial bendecida por León XIII.
1: Pero cuando llegó originalmente no tenía esa corona.
0: No, la corona es recién del año 1887.
2: Yo creo que dar un dato comparativo antes de terminar el capítulo, es que, bueno, Argentina ahí nos gana un poco, porque tenemos nosotros 1 millón de peregrinos en la procesión de la Inmaculada Concepción,
1: de la Virgen Purísima.
0: Sí.
2: Pero en Argentina, esta procesión en la Virgen de Luján, el año 2013, cuando fue elegido Papa Francisco, logró 2 millones.
1: Claro, que es lo que
0: es. Argentina, claro. Mucho más grande.
2: No, sí, sí.
1: Pero, y también es el 8 de diciembre. ¿La peregrinación?
0: Sí. Allí es la de los jóvenes, mira.
2: La de los jóvenes, sí.
0: Aquí es la de... Sí. Pero más o menos van teniendo elementos que los asemejan en
1: Ahora,
0: todos los países.
1: Ahora, les quiero comentar otro dato importante, que es que en 1930, el Papa Pío XI, recién en 1930, porque ahí la Virgen del Carmen estaba declarada de antes patrona de Chile. En cambio, ellos solo la declararon en 1930. El Papa Pío XI la declaró oficialmente patrona de la República Argentina. Y como dijeron ustedes, su fiesta se celebra cada 8 de mayo. Aunque la peregrinación juvenil, esta que ustedes dicen que...
2: De los millones de millones de millones,
1: se realiza en octubre.
0: Sí.
1: ¿Ya? Bueno, con esta información y con esta data nos vamos a la segunda canción que nos acompaña y ya volvemos acá por La Voz del Atardecer en Radio María. 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

0: Aquí estamos de vuelta, los recibimos en La Voz del Atardecer. Me imagino que ya van de vuelta, vamos saliendo de la pega, ya es hora de cortar. Apague el computador si nos está escuchando. Y estamos con el padre Alfredo Calvo, escolapio.
1: Acabamos de revisar a la Virgen de Luján, esta Virgen que convoca a 1 millón de jóvenes en octubre en Argentina, patrona de nuestro hermano, digámoslo así. Y ahora vamos a irnos a qué Virgen, padre Alfredo.
0: Vamos a conocer.
2: La Virgen del Quinche.
1: Quinche, patrona Ecuador, de Ecuador.
2: Patrona de Ecuador, para nosotros es bastante desconocida, ¿no es cierto?
1: Sí, sí.
2: Bueno, la palabra Quinche es una palabra maya, de una de los lenguajes, de los idiomas mayas, ¿no? Y es quin, que significa sol, y chi, que significa monte. Por lo tanto, monte del sol, ¿ya? Bien, resulta que, como siempre, medio siglo después del inicio de la conquista española por Ecuador, los indígenas de un pequeño caserío, los indígenas de Lumbisí, el pueblo de Cumbayá, imagínense esos nombres, para nosotros son rarísimos, dijeron que querían tener una copia exacta de la Virgen de Guápulo, la cual se veneraba alrededor de 1586. De eso no sabemos más, pero... Y entonces un señor español, Diego de Robles, hizo la imagen con madera de cedro. No le pudieron pagar el dinero que le habían dicho.
1: El mandante, sí.
2: Y este... y entonces estos... había otros indígenas, que eran los indígenas Oyacachis, que al enterarse de que los otros no la querían, ellos le pagaron con tablones de fino cedro que el escultor necesitaba para sus trabajos. Por lo tanto...
0: O sea, al final los Oyacachi se quedaron Oyacachi, con la imagen.
2: Que está a 65 kilómetros de El Quinche, ¿ya? Algunas tradiciones dicen que a fines del siglo XVI la Virgen se apareció a unos indios en una cueva y les prometió liberarlos de los osos que devoraban a los niños. ¿Qué ocurrió? Que escogieron la hendidura de un peñasco y ahí fue colocada la Virgen. Fue un nicho, ¿verdad? Fue el primer santuario que tuvo la Virgen. Los indígenas la vistieron según la costumbre española. Y entonces, cuando al descender la noche se retiraban los pajarillos que ahí acercaban, bueno, un resplandor hermoso circundaba la imagen de esas cosas que van apareciendo.
1: Yo solamente quería comentar que le hice la chiquitita.
2: Sí, sí,
1: la chiquitita.
0: Ay, qué linda.
1: Qué linda, la pequeñita.
2: Hablamos de nosotros de diminutivos también en Ecuador. Y entonces un día a Oyacachi, los indígenas le pidieron que se quedara con ellos para construir en madera el altar para la Virgen. No quiso, se volvió a Quito y al pasar por un puente de un río, el caballo dio un salto, lo lanzó fuera, Robles iba a caer en lo más hondo de las aguas, uno de sus pies se enredó entre los maderos del puente y al verse a punto de perecer clamó a la Virgen de Oyacachi. Atravesaban el puente dos caminantes, lógico, movidos por piedad, se acercaron, le sacaron del peligro. Cuando quiso darle las gracias, ellos habían desaparecido.
0: Él, como un milagro.
2: Claro, él comprendió.
0: Pensó que quizá eran ángeles.
2: Que fue una gracia del cielo y por eso decidió volver a Oyacachi y allí construyó el altar de la Virgen. Pronto llegó a ser famosa en toda la comarca. Los indígenas hicieron una capilla, comenzaron otros prodigios que se les había aparecido a los niños. Bueno, todo eso, los caciques.
0: A los niños se le apareció una niña.
1: Acá tiene en común que se aparece a indígenas como en Venezuela, como nuestra señora de Coromoto también pues. Y como en México.
0: Ahora, pero al final fue trasladada al Quinche de nuevo.
2: No, espera.
0: A ver.
2: La fama de la Virgen se extendió por toda la comarca y los indios dijeron, tras la ley, le vamos a hacer una iglesia más grande. Permaneció alrededor de 15 años, hasta que en 1604, el obispo, que era de la zona de Quito, que se trasladara al pueblo del Quinche, del que tomó finalmente su nombre y donde se erigió un templo, era una mucho más grande. Y la Sagrada Imagen fue colocada en el santuario de la parroquia de San Pedro del Quinche, donde sin contratiempo estuvo 200 años. O sea, y en 1869 un terremoto quedó en terribles condiciones, la imagen permaneció intacta, el templo reconstruido y el templo actual es de 1905 y su consagración 1928.
0: Ahora, la consagración como patrona de Nuestra Señora de la Presentación del Quinche es de 1928, como que en el siglo XX se empezaron a hacer como patronas en varios países, ¿no?
2: Patronas, y lo otro es consagración de muchos países al Sagrado Corazón.
1: Sí, también. Una formalización del patronazgo, sí, y también yo creo que quizás también a pedido de de muchos fieles, en fin, esto de consagrar los países al Sagrado Corazón, ¿no? El Inmaculado Corazón de María, Fátima también, lo pide.
2: También.
1: Yo quería comentar que en honor a esta Virgen, me encanta esta variedad que tenemos en América, ¿no? Se han entonado cantos en quechua, en castellano, por supuesto, ¿qué? En jíbaro y otros dialectos.
0: ¿En jíbaro? Sí. ¿Qué? Ay, porque en Ecuador están esos...
1: Son los indígenas, los indios de los Amazonas. Sí, indios jíbaros son, exactamente, son amazónicos. Y Ecuador también comparte Amazonía. Entonces también, mira, himnos jíbaros, himnos quechua, que tiene esta parte andina, ¿no? Castellano, me fascina ese ensamble.
0: O sea, a mí lo que me encanta, y Ecuador es un país que si usted tiene la suerte de conocerlo o de poder ir, tiene una historia de grandes maestros de la escuela quiteña. Entonces, esta Virgen realmente viéndola es preciosa. O sea, es una maravilla.
2: Mira, aquí sale un poquito la descripción, ¿no?
0: A ver, cuéntame.
2: Vamos a ver. También una madera de cedro de 62 centímetros. Eso está un poco más grande.
1: Más grande que la de Luján.
2: Uh-huh. En su superficie, un amplio manto de brocado con piedras preciosas bordado con hilos de oro y plata. Esto no la cubre enteramente, pues deja al descubierto su rostro oscuro. La Virgen tiene un cetro en su mano derecha y con la izquierda sostiene al niño en postura de bendición, mientras sostiene una bola de oro, ¿no?, como el mundo, coronada con una cruz. A los pies, la base de la misma y una notoria media luna. Eso de plata. Además contiene el rostro de Jesús, que se encuentra tallado de tal forma que representa los rasgos de los niños mestizos. Y se encuentra también en el color de piel de la madre. Rasgos faciales finos, su nariz, rostro de forma de óvalo. Por otro lado, los ojos son rasgados, una mirada de tristeza, párpados entreabiertos. El culto popular en Ecuador, los indígenas le llaman la pequeñita. Lo que es admirable es la variedad de cantos, como hayas dicho tú, en varios idiomas, ¿no? La imagen, la bella, queda oculta por los vestidos de brocado bordados, todo eso, ¿no? Entonces, también la segunda semana de noviembre, los más de 800.000 creyentes peregrinan al santuario de la Virgen de El Quinche, que parte desde el pueblo de Calderón, con destino al santuario a 60 kilómetros de Quito.
0: Ah, claro, durante queda noche, de Quito parte.
2: Se llega al día siguiente a la iglesia y el 21 de noviembre, que es el día de la presentación de la Virgen, se celebra la misa de fiesta y termina con la procesión por las calles del Quinche.
0: ¿Cuál es la presentación de la Virgen? ¿Qué fiesta es esa?
2: La fiesta de la presentación
1: Candelaria.
2: De la Virgen.
1: ¿No? ¿No es la misma?
2: No, esa es la presentación del niño Jesús.
1: Ah, tienes toda la razón.
2: Pero esa es el 2 de febrero.
1: Sí.
2: Que es los 40 días después del
1: nacimiento.
2: Del nacimiento, con el cual se termina litúrgicamente el tiempo de Navidad. Uh-huh. Pero el 21 de noviembre es una fiesta que celebra una de las, una tradición que está en los libros apócrifos. Cuando los padres de la Virgen, San Joaquín y Santa Ana, que vamos a celebrar dentro de poco, el domingo último de este mes de julio, que es el día de los abuelos, por lo tanto,
0: ahí es la presentación, las mujeres también se les llevaba el tiempo para presentarla.
2: Y la presentaron a la niña Jesús al templo.
0: La niña María, la hija, la presentaron
2: al templo y cuenta la tradición de los apócrifos que ella desde la fue consagrada al templo desde allí, desde pequeñita estaba en el templo, ya. Y entonces eso le pusieron la fecha del 21 de noviembre, que hoy es una de las fiestas mayores, o sea, litúrgicamente, ¿no? No públicamente, pero a nivel eclesial.
0: La misa que se hace.
2: Es una de las fiestas, ¿no? Y muchas de las devociones de algunos países son, le llaman la imagen de la Virgen de la fiesta de la presentación, 21 de noviembre.
0: Pero es que debería ser entonces una Virgen como niña, ¿no? Como más juvenil.
2: Bueno, es que claro, también hay cuadros y todo, la Virgen niña.
0: Claro.
2: Hay colegios, aquí tienen el colegio de... ¿cómo se llama? La Compañía María de Apoquindo y de acá de seminario.
0: ¿Ya?
2: Tienen una fiesta que es en esta época es la Virgen Niña.
0: Ah, mira. Porque es que claro, ella... porque si la van a presentar. Ahora, yo quería comentarles algo que me parece súper bonito. ¿Ustedes saben por qué el cedro es tan valioso?
1: Cedro del Líbano, yo imagino las puertas del Templo de Jerusalén, o sea, el Líbano hasta el día de hoy tiene esa bandera con un cedro.
0: El cedro. está nombrado 70 veces el cedro del Líbano, uh-huh, en la Biblia, ¿ya? Y el primer templo de Jerusalén, levantado por Salomón, tenía mucha madera de cedro. Entonces, como que es como una imagen muy bonita, ya muy como simbólica, ¿ya? Porque el cedro es una madera que tiene varias características. Por ejemplo, es ligera y resistente. Entonces, en el fondo, lo que facilita transportarla de un lugar a otro. Uh-huh. ¿Ya? Y tú la puedes trabajar sin que pierda durabilidad, porque es un tipo de madera que resiste muy bien la humedad. Por eso era muy apetecible para tallar, para construir. Ya se deforma mucho menos que otras maderas. Y además tiene un aroma muy natural, muy agradable, porque estos aceites esenciales que posee no solo te dan aroma, sino que además ahuyenta insectos y polillas de forma natural. Entonces, si tú tallas, esta policromía, claro, duraba mucho más y se podía conservar en muebles, escultura, en baúles, durante siglos. Entonces, es una madera muy estable.
2: Sí, están llenos los salmos, ¿no?
1: Sí, está lleno de
2: los cedros,
1: sí,
2: del,
1: sí,
2: Líbano. El Líbano, que es, bueno, al norte de Israel, norte, ¿verdad? Que lamentablemente siguen en guerras actualmente.
1: La bandera del Líbano tiene un cedro, claro, imagínense.
2: Y son altos, tremendos, sí, los gigantes, cedros del Líbano.
1: Cedros del Líbano, sí.
2: Y nosotros, yo no sé mucho de esto de natural,
0: ¿de la naturaleza?
2: De zoología, de botánica, ni nada de eso, pero en el jardín de entrada, nuestro colegio, tenemos en el jardincito, y de donde están las oficinas, la primera está, un gran cedro del Líbano, tremendo, parecen piros.
1: Sí, en el paisajismo del principio del siglo XX, Renner, Prager, muchos paisajistas, de un fondo como que venían de Europa, estaba esta tendencia de que efectivamente que eran parques donde en el centro había un cedro rodeado, por ejemplo, de bosques, etcétera. Eso es un
0: yo
1: clásico
0: lo
1: de los paisajes.
0: Muy bonito porque...
2: Sí. Muy,
1: sí,
2: directo,
1: muy bonito,
2: una cosa,
1: sí.
2: Hoy, solemnidad y de. Sí.
1: Una última cosa tú y después yo, Magu.
0: No, te tengo que quedar un minuto.
1: En un minuto solamente quería comentar que acá yo puedo comparar la zona del templo de la Virgen. Era una zona donde se adoraba a la deidad pagana, en el fondo, Dios del Sol. Y lo viene a reemplazar esta Virgen, ¿no? Y lo mismo pasa, por ejemplo, en Guadalupe, que se parece a la colina de Tepeyac, que era un honor a una deidad sangrienta, madre del gran Dios.
2: Sí.
1: Y que siempre el cristianismo lo que hace es como...
2: Utilizar, aprovechar y cristianizar.
1: Exactamente.
2: Sí,
1: exactamente.
2: La mayoría de las veces. Sí. Incluso el nombre, cuando nos corresponde hablar de la Virgen de Guadalupe, es impronunciable. Y entonces lo que más parecido es Guadalupe, y además con la guadalupana de Extremadura, de los franciscanos, Zumárraga era franciscano. Bueno, es el año terminamos el año 19, un mosaico de esta devoción mariana. El Papa Francisco lo visitó el año 2015, está en los jardines del Vaticano, ¿ya? Y resalta en el fondo de todo, planta flores silvestres de todas las regiones del Ecuador, además de otros símbolos que hablan del pasado y del origen del Ecuador.
0: Me parece fantástico, y con esta información ya nos despedimos de este lindo programa de hoy, ya que ha estado muy entretenido, ¿no?, con darte información.
1: Me encantó viajar a Ecuador y Argentina.
0: Sí,
1: fascinante viaje.
0: Fascinante viaje.
1: Gracias, padre.
0: Voy a mirar con otros ojos cuando uno vaya a la zona de artesanía, que siguen teniendo una artesanía preciosa, Ibarra, ¿no?
2: Sí, sí.
0: Entonces, realmente...
2: Amato, Ibarra, todos esos lugares.
1: No, una maravilla, Ecuador. Y son dos países joyas aquí de Sudamérica. Así que gracias,
0: les mandamos,
1: padre,
0: un abrazo a todos. Que tengan una buena tarde. Acá por Radio María, una buena señal para Chile.
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0: 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Radio María te indica la hora.
1: Son las 22 horas,
2: 48 minutos.
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2: Hola, muy buenas tardes a los queridos auditores de Testigos de la Luz aquí en Radio María. Bueno, estamos en medio de todavía las lluvias aquí. Agradecemos al Señor por el don de la lluvia y también le pedimos y ofrecemos este programa por todas las personas que están sufriendo a causa de tantos temporales. Bueno, hoy día tenemos un invitado que me acompaña desde México. Se trata de Jorge Trasloceros, que él es académico del Instituto de Investigaciones Históricas de la Universidad Nacional Autónoma de México, la UNAM. Bueno, Jorge también sabe harto en temas de iglesia y ha escrito e investigado harto sobre ese tema, sobre todo también en la época de la colonia. También sé por ahí que sabe mucho de la Virgen de Guadalupe. Y en el último tiempo también ha estado él leyendo, investigando sobre la última encíclica de la única y última encíclica del Papa León XIV, Magnifica Humanitas, que es esta carta, que encíclica que escribió recientemente en mayo. Hola Jorge, bienvenido al programa Testigos de la Luz aquí en Radio María. Gracias por conectarte aquí con nosotros.
3: Magdalena, ¿cómo le va? Sí me escuchan bien, ¿verdad?
2: Sí, perfecto. Muy bien.
3: Muy bien.
2: Muchas gracias por el tiempo, Jorge, para estar aquí en Radio María Chile.
3: Sí.
2: Desde Ciudad de México, ¿no es cierto?
3: ¿Perdón?
2: Desde Ciudad de México.
3: Bueno, ahorita no. Estoy cerca de la Ciudad de México, bien. Pero no propiamente en la Ciudad de México. Pero bien, bastante bien, muy contentos. También en temporada de lluvias, pero con un calor del cocol.
2: Es distinto que acá estamos con frío.
3: Sí.
2: Bueno, Jorge, para partir, que vamos a conversar de esta encíclica. ¿Qué es lo que a ti te llamó más la atención de Magnifica Humanitas, que a lo mejor quisieras compartir con nuestros auditores?
3: Híjole, esa es la pregunta de todo el programa, ¿no? Pues son varias cosas. Bueno, lo más importante, me parece, lo que a mí más me da la atención, es de qué trata la encíclica y de qué no trata. Sí, la encíclica no es un diagnóstico sobre el estado tecnológico de la humanidad. No es un análisis sobre la inteligencia artificial. Quien entra en la encíclica

0: Tecnología tiene que ver con la inteligencia artificial, pero no solamente, es en general con toda la tecnología asociada al desarrollo de redes y al desarrollo de la enorme capacidad de procesar información, como nunca antes habíamos visto en la humanidad, ¿no? Estas son las dos cosas que me parecen centrales en la encíclica.
1: Jorge, ¿y esto qué dices tú? ¿Qué piensa Dios de la humanidad? ¿Qué pone ahí el Papa? A lo mejor es.
0: Ahí, con un algo muy característico. A ver, el catolicismo es una religión al revés del común de las religiones. Y esto es muy importante. Es importante entenderlo porque si no, no se va a entender de qué trata la encíclica. Todas las religiones se plantean como requisito de pertenencia el cumplimiento de un código ético, el cumplimiento de un código moral. De suerte que se demuestre ser elegido entre las personas para poder pertenecer a esa religión. Los que no puedan, pues no pertenecen, ¿no? Esta es la dinámica. Sea el budismo a través de la iluminación o a través del cumplimiento de códigos o el calvinismo, que es todavía más fuerte, ¿no? El catolicismo es una religión al revés. La condición de pertenencia al catolicismo es ser pecador. Es decir, todos caben. Cuando el Papa Francisco dice todos, todos, todos, todos caben. Y lo profundamente interesante de la encíclica es esta visión profundamente católica y realista de la humanidad. Todos somos pecadores, pero el pecado no nos define. Lo que nos define es la libertad. ¿Sí? Entonces, ¿qué piensa Dios de la humanidad? Piensa que los seres humanos somos su creación, que nos hizo a imagen y semejanza en nuestra profunda capacidad de ser libres. Y esto sí es muy importante, porque a veces se piensa que nos... imagínense, sí, pero entonces ¿por qué somos pecadores? Porque somos libres, porque somos humanos. Entonces, a esta magnífica humanidad, Dios le entrega la inteligencia, Dios le entrega la libertad para poder decidir su camino. Es el planteamiento antropológico. ¿Sí? Y desde esta visión antropológica, ahora sí se pone a discutir cuál será nuestra relación con la tecnología, entendiendo que la libertad es lo que va a definir nuestra relación con esa. Somos capaces de...
1: Jorge, a ver, y si pudieras explicarle también más a nuestros auditores a raíz de esto que tú dices de la libertad y que ahí va introduciendo este tema de las nuevas tecnologías, de esta inteligencia artificial, ¿qué va diciendo el Papa?
0: Bueno, ahí de entrada en la introducción plantea el dilema fundamental, ¿no? Es decir, como buen agustino que es, como hijo de San Agustín, dice, la humanidad se encuentra en una encrucijada, hoy más urgente que antes, pero es la encrucijada de siempre. Y pone el ejemplo, sí, de la Torre de Babel
1: Así es.
0: frente a la reconstrucción del Templo de Israel, ¿no? La Torre de Babel, todos sabemos bien, es uno de los mitos centrales de la Biblia, en donde la humanidad llena de soberbia quiere construir una torre tan alta que alcance el cielo, unificando una sola lengua y haciendo una gran, todo muy hegemónico, y así se podrá alcanzar el cielo. Y lo que se viene es la confusión de lenguas, los pleitos entre todos y total la destrucción de la Torre de Babel. Dice, esa es una alternativa para la historia. Es decir, los seres humanos somos capaces de construir la Torre de Babel. De hecho, lo hemos hecho muchas veces. Pero también pone el otro ejemplo y dice, cuando se libera del cautiverio de Babilonia el pueblo de Israel, llega a Jerusalén y entonces el profeta se da cuenta del problema tan grande que hay, ¿no? Y dice, a ver, lo que podemos hacer para reconstruir el Templo de Jerusalén es que cada quien ponga de sí mismo lo que pueda aportar en el mejor esfuerzo que tenga. Unos harán menos, otros más, pero todos finalmente haremos lo mejor que podamos hacer de nosotros mismos. Y el que podría cargar una piedra, el que pueda cargar 20, el que pueda hacer, y se reconstruye la muralla y el Templo de Jerusalén en un sentido de colaboración de pertenencia, de trabajo comunitario, entendiendo que las capacidades son diversas y que la humanidad es diversa. Y entonces lo que se logra

0: Ahora no es la homogeneidad, que será siempre imposible, que buscaba la Torre de Babel, sino una convivencia armónica. Esta es la filosofía de la historia que está en el fondo y que inspira toda la encíclica. Entonces tenemos dos elementos, una magnífica humanidad, muy falible, con muchos problemas, pero magnífica porque es libre y puede decidir. Y puede decidir construir un mundo excluyente en una hegemonía imposible o colaborar esta humanidad para construir, y ahí lo dice muy claramente, un mundo en el cual podamos habitar Dios y los hombres en armonía, y las mujeres, por supuesto.
1: Jorge, y bueno, cuando él habla de esto de la Torre de Babel y o la otra alternativa de edificar esta ciudad donde Dios y la humanidad habiten juntos, como dices tú, ¿en qué se parece este tiempo digital actual a esa Torre de Babel y cómo podemos construir esa ciudad donde Dios y la humanidad habiten juntos?
0: Ahí plantea un problema muy, muy interesante. Dice, a ver, todo avance tecnológico implica un bien para la humanidad, pero la tecnología no es neutra. La tecnología depende 100% de cómo la usamos, no solo de cómo la usamos, sino para qué la concebimos. La energía nuclear no es neutra. La energía nuclear puede destruir o puede darle luz a civilizaciones enteras. Todo avance tecnológico está diseñado, es decir, no es neutral, está diseñado con una intencionalidad. Ese es un planteamiento muy claro de la encíclica y es muy importante para entender la relación con la tecnología. La gran pregunta es, ¿para qué queremos la tecnología? Es decir, ¿cuál es el sentido? ¿Para qué la queremos? ¿Sí? Y esa es una decisión que debemos tomar. Y plantea un problema muy serio el Papa. Dice, a ver, ¿quiénes son los dueños ahorita de la tecnología? Es decir, ¿podemos regularla? Podemos, primero no la vamos a rechazar porque es un bien para la humanidad. El problema es, ¿cómo la vamos a diseñar? ¿Qué queremos de esta tecnología? Y ahí es donde entra el elemento de la libertad. Y plantea un dilema muy importante. Dice, tenemos un problema. No es posible regularla en las actuales condiciones. Y recordemos que todas las relaciones humanas se regulan porque no nos podemos guiar por el instinto. Es decir, la regulación no significa controlar nada más, significa orientar. Acuérdense, decía Santo Tomás, la ley tiene una vis directiva y una vis coercitiva. Es decir, no solo se trata de prohibir, se trata de orientar. La normativa sobre todo orienta la conducta. Pero ¿cómo lo vamos a hacer si el desarrollo, concretamente la inteligencia artificial, depende de corporaciones privadas y muy pocos son los que tienen la capacidad de desarrollo? ¿Qué Estado puede decir, oye, orienta las cosas de otra manera? No la utilices. Segundo problema, dice. El problema, lo voy a decir mis palabras, el problema que tenemos ahorita es no solo que no se pueda regular porque está en manos de muy pocos privados que deciden cómo miles de millones de seres humanos se van a ver afectados por esta tecnología. El segundo problema que plantea es el modelo de negocio. Es decir, el problema que tenemos ahorita y lo estamos viviendo es el modelo de negocio. Es decir, el modelo de negocio determina para qué lo queremos. Pongo un ejemplo, ¿sí? Facebook o Twitter, vamos a poner, Twitter ahora se llama X, ¿no?
1: Así es.
0: Decime, no es bueno y malo, pero si está orientado a un modelo de negocio en donde favorece el bullying, en donde hay un algoritmo que va a determinar cuáles son mis gustos, qué puedo comprar, qué no puedo comprar, que está invadiendo el ámbito de mi libertad permanentemente, es un modelo de negocio bastante perverso, que es mucho de lo que tenemos ahorita. Entonces, hay dos problemas aquí. El primero es, ¿cómo lo regulamos? Para orientarlo positivamente en bien de la humanidad. Y segundo, pues tenemos que ver cuáles son los modelos de negocio, porque la concepción de la tecnología tiene que ver, en primer lugar, no con la tecnología, sino con el modelo de negocio que la inspira. ¿Okay? Pongo un ejemplo histórico. Las vacunas. Poca gente sabe que las vacunas surgen en el siglo XVIII, antes incluso de haber identificado que eran provocadas por un virus, ¿no? Entonces, se llama vacuna porque del ganado vacuno sacaban el suero de la sangre, la inoculaban y entonces resulta que la gente ya no se enfermaba, ¿no? Lo que tal y como funcionan las vacunas hoy en día, ¿no? Es decir, inocular un anticuerpo, el cuerpo genera resistencia, sí, perfecto. Ok, padrísimo. Luego se desarrolló todo el conocimiento profundo sobre los virus. Hombre, fantástico. Sí, pero también se desarrolló la guerra química, la guerra bacteriológica. Y esa es una decisión de modelo de negocio. La guerra química bacteriológica de virus y todo no es un problema de matar soldados, es un problema de negocio. Desarrollo de una tecnología que sirve como un armamento que aunque esté prohibido, bueno, pues, o sea, las prohibiciones en la guerra, ¿no? Hoy se puede usar, pero también se generó todo un modelo de negocio, ¿sí? Se generó toda una orientación para salvar a la humanidad, ¿sí? Y lo lograron perfectamente. Incluso, me parece que fue sobre la vacuna del dengue, que era un problema muy serio. Un médico colombiano la descubre y se la entrega a la ONU porque él no quería hacer dinero para el bien de la humanidad. Él quería simplemente que el bien de la humanidad. Esos son modelos también de negocio, ¿sí? Entonces, ¿y de qué depende? De nuestra libertad. Claro, para reorientar eso, tercer elemento que tiene el ciclista, tenemos que sentarnos a platicar. Tenemos que entablar diálogos de toda la humanidad, como lo acaba de hacer el día 14 en la Santa Sede del Papa, en donde junta a los principales sabios de la humanidad para hablar sobre estos retos que estamos viviendo, ¿no? Por cierto, solo la Santa Sede tiene esa capacidad de convocatoria hoy en día, nadie más. Pero bueno, eso ya fue para la tribuna.
1: Así es. Bueno, recordarles que estamos en el programa Testigos de la Luz, aquí en Radio María, conversando con Jorge Tras Los Ceros, que él es académico del Instituto de Investigación Histórica de la Universidad Nacional Autónoma de México. Estamos hablando con él desde México sobre esta encíclica del Papa León XIV, Magnifica Humanitas, donde plantea todo el desafío de la inteligencia artificial. También recordarles que estamos en vivo en el YouTube Radio María Chile, por si alguien quiere también aprovechar ahí de hacerle alguna pregunta a Jorge, alguna inquietud. Jorge, bueno, tú planteabas distintos desafíos que hay ahí, distintas que está este modelo de negocio también, esto de que son unos pocos los que están manejando esta tecnología. Entonces ahí está siempre el peligro de la manipulación. Y también ese riesgo de que esta libertad humana se puede usar para el bien y se puede usar para el mal. Entonces, esta tecnología que puede servir tanto también puede producir un tremendo daño. Hay un gran desafío. Y el Papa también habla del tema de las armas, de las guerras, usando la inteligencia artificial. ¿Qué nos puedes decir al respecto?
0: Mira, vuelvo al principio, ¿no? Es decir, los seres humanos somos capaces de muchas cosas. Pienso yo, ahora, las fronteras no son tan definidas, ¿no? Pensemos en la guerra más absurda del siglo XXI, si es que existe una guerra no absurda, que es la invasión de Rusia a Ucrania. No tiene sentido político, no tiene sentido geopolítico, no tiene sentido, es un capricho de una nomenclatura, ¿no? Invaden. Gracias a la inteligencia artificial, Ucrania ha logrado desarrollar armamento defensivo, ¿sí? ¿En qué frontera
1: Que lo está
0: estamos?
1: usando harto en este momento.
0: Lo está usando mucho y eso ha impedido que ese monstruo inmenso que es Rusia, una potencia nuclear con uno de los ejércitos se suponía más poderosos del mundo, se los coma de una mordida, ¿sí? Es una zona de frontera difícil. Por eso dice el Papa, ¿sí? No se trata de decidir sobre la tecnología, se trata de decidir qué humanidad queremos construir. Volvamos a este ejemplo, ¿no? Es decir, ¿qué va a pasar en la posguerra? ¿Se va a utilizar esa misma inteligencia, esos drones y todo para lograr cultivos más eficientes, entregas en medicamentos mucho más rápidas, una integración mucho mejor de la humanidad, o la vamos a seguir usando para matarlos los unos a los otros. Son decisiones que se tienen que tomar, ¿eh? Y como no las pueden tomar los estados porque ya no tienen la capacidad para regular el desarrollo de esta tecnología, ¿sí? Ahora lo vamos a tener que hacer las personas de carne y hueso en foros internacionales, que es exactamente lo que está haciendo el Papa en este momento. Dicho de paso, para que entendamos la dimensión de esta encíclica, es la primera encíclica que yo recuerde, y como podrá el respetable auditor imaginar, tengo ya bastantes recuerdos, ¿sí? Las barbas no crecen gratis. Digo, tampoco es que tenga así un exceso de recuerdos, tampoco se vayan a ir con la finta, ¿no? Nunca una encíclica había sido recibida de manera tan clara y precisa a nivel internacional. O las encíclicas hablaban mucho, que es lo normal, para el mundo católico, tratando de orientar, doctrinar y moralmente al mundo católico, ¿sí? O llegaban tarde a una discusión. Por ejemplo, una encíclica maravillosa, de las poquitas que publicó el Papa Francisco, ¿sí? Es la de Laudato Si. Es decir, sobre nuestra relación con la naturaleza.
1: El cuidado de la
0: Y
1: creación,
0: toma el.
1: claro.
0: Que es maravillosa, ¿no? Es una.
1: Muy linda.
0: Sí, pero la Iglesia se incorpora a un debate sobre el problema del calentamiento global y la conservación de la casa común, como dice la Iglesia. Se incorpora a un debate, y claro, fue muy bien recibida y es profundamente sabia, pero se incorpora a un debate que estaba en curso. ¿Cuál es la diferencia? Que ahora es la Iglesia la que provocó el debate. ¿Sí? Dicen que la iglesia siempre va despacio, sí, pero por eso siempre llega a tiempo. ¿Sí? No, se incorpora un debate en Laudato Si, pero ahora provoca el debate. Ahora, en la presentación de la encíclica, se lleva al partner de Elon Musk, ¿sí?, a presentar la encíclica y plantea unos problemas muy de fondo. Ya están discutiendo ahorita en el Vaticano, están sacando un documento, tratando de orientar, moviendo toda la diplomacia de la Iglesia, que es muy importante, para ir suscitando una discusión a nivel internacional. Otra cosa que pasó, yo me quedé muy sorprendido. La Universidad Nacional Autónoma de México, y pongo la mano en el pecho y me pongo de pie porque pues es mi. Ahí estudié y ahí trabajo y la adoro. No se tomaba en serio los temas de iglesia, ¿eh? Ahora ha suscitado una discusión muy importante dentro de la universidad. Y no hay ahorita profesor que se tome en serio la discusión que no esté citando la encíclica en la UNAM, que es una universidad no solo laica, en donde el ateísmo ha sido militante, ¿sí? Entonces, bueno, pues yo como católico digo, no, pues está padre, ¿no? Pero es decir, este es el impacto que ha tenido porque dio en el clavo, dio exactamente en aquello que más necesitábamos, ¿no?
1: Eso es bien impresionante, Jorge, lo que tú señalas, ¿ah? de que esta encíclica de alguna forma marcó la pauta, golpeó, como podríamos decir periodísticamente hablando, porque puso este tema que, claro, estaba, pero no estaba así como, yo creo que es el primer documento que se escribe en que se plantea el tema abiertamente y toda la conversación, toda la discusión que ha generado, que es muy impresionante. Entonces, realmente, bueno, iluminado por el Espíritu Santo, el Papa León, que la escribió, y te quería también comentar la unión que tiene esta encíclica con Rerum Novarum, que es de León XIII, que también es también el Papa hace una unión con ella. Es decir, ¿cuál es esa relación? Si la pudiera explicar a los auditores.
0: Sí, Rerum Novarum ya tiene casi 150 desde publicada. Plantea el problema frente a la revolución industrial. Es decir, en un momento muy álgido, estamos hablando del último tercio del siglo XIX, en donde la industria ya es un hecho a nivel mundial. De hecho, el colonialismo está inmensamente asociado a la explotación de las colonias, al desarrollo de la industria. Es decir, se crea una industria que devora materia prima y que devora seres humanos. Y entonces, Rerum Novarum se plantea en un momento en una iglesia a la defensiva y en retirada. Recordemos que la iglesia había ejercido una influencia hegemónica cultural a lo largo del segundo milenio o más, ¿no? Y con el surgimiento de los estados nacionales de cualquier índole, hay una retirada de la iglesia del ámbito político estatal, porque del ámbito público nunca, nunca la iglesia se ha retirado. Es decir, hay una separación entre la iglesia y el Estado. Es evidente que la iglesia ya no será un factor hegemónico dentro de los estados. Ya se plantea con mucha fuerza el Estado laico, separación iglesia-Estado, la redefinición de las relaciones. Entonces, una iglesia en ese sentido en retirada. Hay otros paradigmas culturales que ya no son el único de la iglesia, es el positivismo, la ilustración, que no son contrarias al pensamiento católico, pero que en ese momento se imaginan en oposición. Todavía faltaba desarrollar toda una doctrina social de la iglesia. Lo que hace la Rerum Novarum es, dice, la iglesia no puede ausentarse del mundo temerosa de perder su poder. Lo que dice León XIII es, no. Nosotros estamos para servir al mundo. Y entonces, desde una perspectiva centrándose en la persona, en el ser humano, en la importancia del ser humano, sí, se mete al problema del trabajo en el ámbito urbano y en el ámbito agrario. Y genera una revolución en el pensamiento. Y aquí hay algo muy importante, no solo al interior de la iglesia. Es decir, recordemos todo el impacto que tuvo la Rerum Novarum y cómo regresa a la iglesia, al ámbito público, ya desde la sociedad civil, no reclamando el poder, sino como un actor muy importante en la sociedad civil, lo que es ahorita la iglesia, pues, ¿no? Esa es la inauguración de esta iglesia que hoy conocemos. ¿Sí? Y centra todo el problema en la dignidad del ser humano. ¿Sí? Es una iglesia, en esto hay un paralelismo muy importante, ¿sí? Que se incorpora al mundo con propuestas muy imaginativas, muy interesantes. Frente al capitalismo salvaje, en donde todo es la empresa, el socialismo, que entonces iba en ascenso, en donde todo es trabajo, ¿no? Sí, y se plantea un problema distinto. Si somos seres humanos, todos cabemos en la sociedad o nadie cabe en la sociedad. Y es la filosofía de la historia que está en el fondo de la Rerum Novarum. Entonces, una iglesia que despierta de un letargo, que entiende que tiene que participar en el mundo, porque esa es su misión es evangelizar, y se plantea el problema social desde otras coordenadas, ¿sí? Es decir, como un actor de la sociedad civil, ¿sí? Centrado en la dignidad de la persona, y entonces sí, pensemos en los más frágiles, ¿quiénes son? Los obreros y los campesinos. Y a partir de ahí nace la doctrina social de la iglesia, ¿sí? La doctrina social de la
1: Sí.
0: iglesia, que está centrada en la dignidad humana, y ahí empieza toda la discusión. Entonces, en ese sentido hay un paralelismo, ¿no? Es decir, tenemos una encíclica que enfrenta una nueva revolución tecnológica, ¿sí? Y se plantea un problema. La diferencia, e insisto en esto, la Rerum Novarum finalmente saca a la iglesia del ostracismo y se incorpora un debate en curso con propuestas muy imaginativas y muy interesantes. Aquí estamos muy lejos de ser una iglesia en retirada, muchísimo menos una iglesia en el ostracismo después del Vaticano II, un actor importante a nivel mundial, ¿sí? Que incita un debate. ¿Sí? Esa es
1: Muy importante.
0: la enorme diferencia. Yo lo explico de esta manera. Esta es la iglesia. Esta es la iglesia que imaginaron los padres del Concilio Vaticano II. Esta es la iglesia en donde uno se siente muy cómodo, ¿no? En donde uno puede hablar de tú a tú con el mundo, proponerle, y claro, a condición de tener los oídos muy abiertos, cosa que no existía en el siglo XIX, entender que Dios habla por boca de toda la humanidad y que el Evangelio nos permite descifrar ese lenguaje. Esa es la condición.
1: Bueno, estamos en el programa Testigos de la Luz en Radio María, conversando con Jorge Tras Los Ceros, que nos está acompañando desde México. Él es académico del Instituto de Investigaciones Históricas de la Universidad Nacional Autónoma de México. Y estamos conversando con él sobre esta primera encíclica del Papa León XIV, Magnifica Humanitas. tú estabas hablando dos cosas que quería decir, Jorge. Antes, cuando estábamos hablando del peligro de esta, de este, del manejo de la tecnología ahí por algunas manos, me llamó mucho la atención una frase que cita el Papa León XIV de Romano Guardini, que dice: el hombre moderno no está preparado para utilizar el poder con acierto. ¿Qué podrías decir de eso?
0: Yo creo que seguimos en ese reto. Pero nos podemos preparar. Yo creo que fue muy claro, Romano Guardini, si mal no recuerdo, escribe eso entre la Primera y la Segunda Guerra Mundial. Y todavía nos faltaba una Segunda Guerra Mundial, una Guerra Fría, una Guerra Caliente y lo que estamos viendo ahorita, una Guerra Mundial en pedacitos, ¿no? No solo es el problema de la guerra, tenemos el problema de las enormes distancias sociales y de injusticia social que está creando este abismo de tecnología, ¿no? Pensemos en quién tiene acceso y conoce de redes sociales, que puede ser influencer, que puede hacer influencia a través de algoritmos, y la mayor parte de la humanidad que no tiene acceso a esta tecnología, y cuando tiene acceso, pues es un acceso limitado, ¿no? Pero para eso está la iglesia, que esa es la otra cosa que dijo Romano Guardini, ¿no? Sí, para eso está la iglesia, es decir, la iglesia sí tiene una misión ahí muy importante de evangelización. Ahora, aquí quisiera yo decir algo que me parece muy importante y que se ha dicho poco de la encíclica Magdalena. Hay un cambio de paradigma ético muy profundo. Hay una maduración muy importante de todo este tiempo de la autoridad social de la iglesia que... el núcleo de la doctrina social de la iglesia es la dignidad humana. No es la justicia social, no es la igualdad social, no es, es la dignidad humana. Y a partir de la dignidad humana podemos pensar la justicia social y todos los problemas derivados y que se dan en las relaciones sociales, en una dimensión personal, social, histórica y en su relación con Dios. Esa es, en una cápsula, la doctrina social de la Iglesia, ¿sí? Y en la encíclica, para mí el más importante de sus aportes, y me arriesgo a decir esto, pero pues ya ni modo, ya lo dije, es el cambio de paradigma ético. A ver, pido la atención de nuestro amable público y su paciencia. Cuando hablamos de ética, normalmente pensamos en los valores que orientan la conducta del ser humano para hacer el bien, que es la descripción, la definición clásica me refiero desde Grecia hasta nuestros días, de lo que sería la ética. Es decir, una ética que se orienta por un código de valores. Kant, en su máxima expresión, dice, tenemos que actuar correctamente, incluso prescindiendo de Dios, por lo tanto, les entrego dos categóricos, ¿no? Es Kant, es todo esto. Esa forma de entender la ética nos mete en muchísimos problemas, ¿sí? Y nos mete en problemas por lo siguiente, sobre todo hoy en día. No existe un consenso sobre cuáles son los valores que puedan implicar la ética hacia el bien. Volvamos a la inteligencia artificial. Hoy en día, toda esta el modelo de negocio de la inteligencia artificial, que no es necesariamente malo, pero el problema es que afecta nuestra libertad, ¿ok? ¿Cuál es el problema que tiene que está inspirado en un código utilitario? Cuando hablamos de inteligencia artificial, bueno, todo, reducimos el debate al para qué lo vas a usar. En el mundo estudiantil, que es el que nos movemos, ¿no? No lo usen para copiar, úsenlo para investigar. Pues no estamos cuestionando de fondo qué está pasando con la inteligencia artificial, ¿no? ¿Por qué puede servir para copiar, por ejemplo, ¿no? Sí, no está el fondo. La encíclica que lo está proponiendo es no es prescindir de valores, quiero explicarlo muy bien, sino entender muy bien que la ética no es un código de valores. Y por eso cita a Benedicto XVI hablando ante el Parlamento de Alemania y luego el mismo el Papa lo hace en España, ¿no? Y está en todo el contexto de la encíclica. Dice, el problema de este asunto, de los consensos, es que pues, tienen la nariz de cera, se mueven hacia donde la mayoría dice. Ahora voy a plantear otro problema más serio de la ética del código. Benedicto XVI hablaba de la dictadura del relativismo. Todos nos imaginamos un señor o una señora diciendo cuáles son los valores de manera relativa. No, a eso no solamente se refería el Papa. A lo que se refería era la competencia terrible de distintos códigos éticos que hacen imposible tomar decisiones hacia el bien. Pensemos en la política de las identidades. Bueno, ustedes acaban de echar atrás una constitución que era una cosa ahí. Yo creo que no le entendían ni los que hicieron la constitución, ¿no? En donde era una reivindicación de 80 códigos éticos en competencia entre sí. O sea, no había forma de organizar una sociedad así, ¿no? Pero qué bonito se escuchaba. Esa es la dictadura del relativismo. Es decir, cuando tú tienes grupos sociales aislados, cada uno reivindicando su propio código ético en lucha contra todos los demás códigos éticos. No es posible construir un mundo así. A eso se refería Benedicto. Y es
1: Bueno.
0: lo que retoma muy bien este encíclico que dice, a ver, espérense, el bien, primero el bien no es una fortaleza que defender, sino un bien que compartir. Pero la verdad, dice, no es una fortaleza que defender, sino un bien que compartir.
1: Bueno, muchas gracias,
0: Sí.
1: Jorge, que desgraciadamente me están haciendo señas que vamos a tener que cortar. A mí me gustaría agregar una parte que dice, que también dice el Papa León aquí en su encíclica, porque no nos olvidemos que no estamos desorientados, que tenemos un camino, una verdad, una vida, que es Jesucristo. El Papa dice, en Jesucristo esta magnífica humanidad encuentra el camino, la verdad y la vida, abriendo a cada uno de nosotros la vida, la vía para crecer hacia la plenitud. Qué maravilloso eso, porque no estamos perdidos, sino que tenemos alguien que nos guía, que es el Señor, tenemos nuestra iglesia que es madre y damos las gracias por este Papa León que ha escrito esta encíclica.
0: Mira, en
1: ¿Cierto?
0: 30 segundos,
1: En
0: para
1: 30
0: cerrar
1: segundos.
0: la idea de la ética.
1: Sí.
0: La ética católica es una ética central en la dignidad humana revelada por Cristo. Por lo tanto, dice el Papa, la ética es un criterio de discernimiento centrado en la dignidad humana. Y entonces sí, le echamos toda la doctrina social de la Iglesia, pero la ética católica está centrada en Cristo. La ética católica no es un código, es una persona. Sí, es la persona misma de Cristo. Y esa es la revolución ética de la cual está hablando precisamente la encíclica. Creo que los católicos deberíamos tomarnos muy en serio esta encíclica por todas estas cosas y no solo por la inteligencia artificial, pero hay que leerla, hay que estudiarla.
1: Así es. Bueno, Jorge, yo creo que vamos a tener que hacer una segunda parte de esta conversación porque se nos pasó volando el tiempo y ya se va a cortar. Así que te agradezco mucho todo lo que nos has contado, todos los aportes que nos has hecho de esta encíclica magnífica Humanitas del Papa León XIV.
0: Al contrario, le agradecido soy yo y pues muchos saludos a allá ese país tan hermosísimo que quiero tanto y donde he pasado momentos maravillosos.
1: Qué bueno. Bueno, me despido de todos los auditores deseándoles que tengan una semana muy bendecida por el Señor. Y nos vemos el próximo martes, Dios mediante, en un nuevo programa de Testigos de la Luz aquí en Radio María.
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0: Al entrar en el silencio y en el descanso de la noche, te invitamos, con la oración de completas, a reconocer todos los momentos donde hoy te experimentaste profundamente amado por la misericordia del Padre y nos volvemos a entregar a Él llenos de confianza filial.
1: Dios mío, ven en mi auxilio.
2: Señor, date prisa en socorrerme.
1: Gloria al Padre, y al Hijo, y al Espíritu Santo.
2: Como era en el principio, ahora y siempre, por los siglos de los siglos. Amén.
1: Hermanos, habiendo llegado al final de esta jornada que Dios nos ha concedido, reconozcamos sinceramente nuestros pecados. Señor, ten misericordia de nosotros.
2: Porque hemos pecado contra ti.
1: Muéstranos, Señor, tu misericordia.
2: Y danos tu salvación.
1: El Señor Todopoderoso tenga misericordia de nosotros, perdone nuestros pecados y nos lleve a la vida eterna.
3: Amén.
2: Cristo, Señor de la noche, que disipas las tinieblas mientras los cuerpos reposan, sé tú nuestro centinela.
4: Después de tanta fatiga, después de tanta dureza, acógenos en tus brazos y danos noche serena.
2: Si nuestros ojos se duermen, que el alma esté siempre en vela. En paz cierra nuestros párpados para que cesen las penas.
4: Y que al despuntar el alba, otra vez con fuerzas nuevas, te demos gracias, oh Cristo, por la vida que comienza. Amén.
1: Salmo 142. Lamentación y súplica ante la angustia.
2: No me escondas tu rostro, ya que confío en ti.
4: Señor, escucha mi oración. Tú que eres fiel, atiende a mi súplica. Tú que eres justo, escúchame. No llames a juicio a tu siervo, pues ningún hombre vivo es inocente frente a ti.
2: El enemigo me persigue a muerte, empuja mi vida al sepulcro, me confina a las tinieblas, como a los muertos ya olvidados. Mi aliento desfallece, mi corazón dentro de mí está yerto.
4: Recuerdo los tiempos antiguos, medito todas tus acciones, considero las obras de tus manos y extiendo mis brazos hacia ti. Tengo sed de ti como tierra reseca.
2: Escúchame enseguida, Señor, que me falta el aliento. No me escondas tu rostro, igual que a los que bajan a la fosa.
4: En la mañana hazme escuchar tu gracia, ya que confío en ti. Indícame el camino que he de seguir, pues levanto mi alma a ti.
2: Líbrame del enemigo, Señor, que me refugie en ti. Enséñame a cumplir tu voluntad, ya que tú eres mi Dios. Tu espíritu, que es bueno, me guíe por tierra llana.
4: Por tu nombre, Señor, consérvame vivo. Por tu clemencia, sácame de la angustia.
2: Gloria al Padre, al Hijo y al Espíritu Santo.
4: Como era en el principio, ahora y siempre, por los siglos de los siglos. Amén.
2: No me escondas tu rostro, ya que confío en ti.
1: De la primera carta del apóstol San Pedro.
5: Sed sobrios, estad despiertos. Vuestro enemigo, el diablo, como león rugiente, ronda buscando a quien devorar. Resistirle firmes en la fe.
1: En tus manos, Señor, encomiendo mi espíritu.
2: En tus manos, Señor, encomiendo mi espíritu.
1: Tú, el Dios leal, nos librarás.
2: Te encomiendo mi espíritu.
1: Gloria al Padre, y al Hijo, y al Espíritu Santo.
2: En tus manos, Señor, encomiendo mi espíritu.
1: Cántico de Simeón. Cristo, luz de las naciones y gloria de Israel.
2: Sálvanos, Señor, despiertos, protégenos mientras dormimos, para que velemos con Cristo y descansemos en paz.
4: Ahora, Señor, según tu promesa, puedes dejar a tu siervo irse en paz.
2: Porque mis ojos han visto a tu Salvador, a quien has presentado ante todos los pueblos.
4: Luz para alumbrar a las naciones y gloria de tu pueblo Israel.
2: Gloria al Padre, al Hijo y al Espíritu Santo,
4: como era en el principio, ahora y siempre, por los siglos de los siglos. Amén.
3: Sálvanos, Señor, despiertos, protégenos mientras dormimos, para que velemos con Cristo y descansemos en paz.
1: Oremos. Ilumina, Señor, nuestra noche y concédenos un descanso tranquilo. Que mañana nos levantemos en tu nombre y podamos contemplar con salud y gozo el clareal del nuevo día. Por Cristo nuestro Señor.
4: Amén.
1: El Señor Todopoderoso nos conceda una noche tranquila y una santa muerte.
4: Amén.
3: Salve, Reina de los cielos y Señora de los ángeles. Salve, raíz, salve, puerta, que dio paso a nuestra luz. Alégrate, Virgen gloriosa, entre todas las más bella. Salve, agraciada doncella, ruega a Cristo por nosotros.
0: Con la oración de completas, hemos puesto nuevamente toda nuestra vida en el corazón del Señor y le pedimos a Él y a la Santísima Virgen María que bendigan nuestro descanso.

0: La hora en Radio María.
1: En punto. Un minuto.
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Que la Santísima Virgen nos implore el don del Espíritu de Cristo resucitado, para que Él nos enseñe a caminar juntos como el pueblo de Dios.

0: En el nombre del Padre, y del Hijo, y del Espíritu Santo.
1: Amén.
0: Acompáñanos en la meditación de los misterios gloriosos. El rostro radiante de Jesús resucitado y de María elevada al cielo ilumina nuestra vida, mostrándonos la meta que nos espera, y el don de su Espíritu nos anima en el camino para que no desfallezcamos e irradiemos la alegría de Jesús vivo en medio de nosotros.
2: Primer misterio glorioso, la gloriosa resurrección del Señor.

0: Del Evangelio de San Mateo. El ángel dijo a las mujeres: No teman, yo sé que ustedes buscan a Jesús el crucificado. No está aquí, porque ha resucitado como lo había dicho. Padre nuestro que estás en el cielo, santificado sea tu nombre. Venga a nosotros tu reino. Hágase tu voluntad en la tierra como en el cielo.
1: Danos hoy nuestro pan de cada día, perdona nuestras ofensas, como también nosotros perdonamos a los que nos ofenden. No nos dejes caer en la tentación y líbranos del mal. Amén.
0: Dios te salve María, llena eres de gracia, el Señor es contigo. Bendita tú eres entre todas las mujeres y bendito es el fruto de tu vientre, Jesús.
1: Santa María, Madre de Dios, ruega por nosotros pecadores, ahora y en la hora de nuestra muerte. Amén.
0: Dios te salve María, llena eres de gracia, el Señor es contigo. Bendita tú eres entre todas las mujeres, y bendito es el fruto de tu vientre, Jesús.
1: Santa María, Madre de Dios, ruega por nosotros pecadores, ahora y en la hora de nuestra muerte. Amén.
0: Dios te salve María, llena eres de gracia, el Señor es contigo. Bendita tú eres entre todas las mujeres, y bendito es el fruto de tu vientre, Jesús.
1: Santa María, Madre de Dios, ruega por nosotros pecadores, ahora y en la hora de nuestra muerte. Amén.
0: Dios te salve María, llena eres de gracia, el Señor es contigo. Bendita tú eres entre todas las mujeres, y bendito es el fruto de tu vientre, Jesús.
1: Santa María, Madre de Dios, ruega por nosotros pecadores, ahora y en la hora de nuestra muerte. Amén.
0: Dios te salve María, llena eres de gracia, el Señor es contigo. Bendita tú eres entre todas las mujeres, y bendito es el fruto de tu vientre, Jesús.
1: Santa María, Madre de Dios, ruega por nosotros pecadores, ahora y en la hora de nuestra muerte. Amén.
0: Dios te salve María, llena eres de gracia, el Señor es contigo. Bendita tú eres entre todas las mujeres, y bendito es el fruto de tu vientre, Jesús.
1: Santa María, Madre de Dios, ruega por nosotros pecadores, ahora y en la hora de nuestra muerte. Amén.
0: Dios te salve María, llena eres de gracia, el Señor es contigo. Bendita tú eres entre todas las mujeres, y bendito es el fruto de tu vientre, Jesús.
1: Santa María, Madre de Dios, ruega por nosotros pecadores, ahora y en la hora de nuestra muerte. Amén.
0: Dios te salve María, llena eres de gracia, el Señor es contigo. Bendita tú eres entre todas las mujeres, y bendito es el fruto de tu vientre, Jesús.
1: Santa María, Madre de Dios, ruega por nosotros pecadores, ahora y en la hora de nuestra muerte. Amén.
0: Dios te salve María, llena eres de gracia, el Señor es contigo. Bendita tú eres entre todas las mujeres, y bendito es el fruto de tu vientre, Jesús.
1: Santa María, Madre de Dios, ruega por nosotros pecadores, ahora y en la hora de nuestra muerte. Amén.
0: Dios te salve María, llena eres de gracia, el Señor es contigo. Bendita tú eres entre todas las mujeres, y bendito es el fruto de tu vientre, Jesús.
1: Santa María, Madre de Dios, ruega por nosotros pecadores, ahora y en la hora de nuestra muerte. Amén.
0: Gloria al Padre, y al Hijo, y al Espíritu Santo.

0: Del Evangelio de San Marcos. Después de decirles esto, el Señor Jesús fue llevado al cielo y está sentado a la derecha de Dios.
1: Padre nuestro que estás en el cielo, santificado sea tu nombre, venga a nosotros tu reino, hágase tu voluntad en la tierra como en el cielo.
0: Danos hoy nuestro pan de cada día, perdona nuestras ofensas, como también nosotros perdonamos a los que nos ofenden. No nos dejes caer en la tentación y líbranos del mal.
1: Dios te salve María, llena eres de gracia, el Señor es contigo. Bendita tú eres entre todas las mujeres y bendito es el fruto de tu vientre, Jesús.
0: Santa María, Madre de Dios, ruega por nosotros pecadores, ahora y en la hora de nuestra muerte. Amén.
1: Dios te salve María, llena eres de gracia, el Señor es contigo. Bendita tú eres entre todas las mujeres, y bendito es el fruto de tu vientre, Jesús.
0: Santa María, Madre de Dios, ruega por nosotros pecadores, ahora y en la hora de nuestra muerte. Amén.
1: Dios te salve María, llena eres de gracia, el Señor es contigo. Bendita tú eres entre todas las mujeres, y bendito es el fruto de tu vientre, Jesús.
0: Santa María, Madre de Dios, ruega por nosotros pecadores, ahora y en la hora de nuestra muerte. Amén.
1: Dios te salve María, llena eres de gracia, el Señor es contigo. Bendita tú eres entre todas las mujeres, y bendito es el fruto de tu vientre, Jesús.
0: Santa María, Madre de Dios, ruega por nosotros pecadores, ahora y en la hora de nuestra muerte. Amén.
1: Dios te salve María, llena eres de gracia, el Señor es contigo. Bendita tú eres entre todas las mujeres, y bendito es el fruto de tu vientre, Jesús.
0: Santa María, Madre de Dios, ruega por nosotros pecadores, ahora y en la hora de nuestra muerte. Amén.
1: Dios te salve María, llena eres de gracia, el Señor es contigo. Bendita tú eres entre todas las mujeres, y bendito es el fruto de tu vientre, Jesús.
0: Santa María, Madre de Dios, ruega por nosotros pecadores, ahora y en la hora de nuestra muerte. Amén.
1: Dios te salve María, llena eres de gracia, el Señor es contigo. Bendita tú eres entre todas las mujeres, y bendito es el fruto de tu vientre, Jesús.
0: Santa María, Madre de Dios, ruega por nosotros pecadores, ahora y en la hora de nuestra muerte. Amén.
1: Dios te salve María, llena eres de gracia, el Señor es contigo. Bendita tú eres entre todas las mujeres, y bendito es el fruto de tu vientre, Jesús.
0: Santa María, Madre de Dios, ruega por nosotros pecadores, ahora y en la hora de nuestra muerte. Amén.
1: Dios te salve María, llena eres de gracia, el Señor es contigo. Bendita tú eres entre todas las mujeres, y bendito es el fruto de tu vientre, Jesús.
0: Santa María, Madre de Dios, ruega por nosotros pecadores, ahora y en la hora de nuestra muerte. Amén.
1: Dios te salve María, llena eres de gracia, el Señor es contigo. Bendita tú eres entre todas las mujeres, y bendito es el fruto de tu vientre, Jesús.
0: Gloria, Santa María, Madre de Dios, ruega por nosotros pecadores, ahora y en la hora de nuestra muerte. Amén.
1: Gloria al Padre, y al Hijo, y al Espíritu Santo.
0: Como era en el principio, ahora y siempre, por los siglos de los siglos. Amén.
2: Tercer misterio glorioso, la venida del Espíritu Santo sobre los apóstoles.

0: De los Hechos de los Apóstoles. Entonces vieron aparecer unas lenguas como de fuego que descendieron por separado sobre cada uno de ellos. Todos quedaron llenos del Espíritu Santo y comenzaron a hablar en distintas lenguas, según el Espíritu les permitía expresarse.
1: Padre nuestro que estás en el cielo, santificado sea tu nombre. Venga a nosotros tu reino, hágase tu voluntad en la tierra como en el cielo.
2: Danos hoy nuestro pan de cada día, perdona nuestras ofensas, como también nosotros perdonamos a los que nos ofenden. No nos dejes caer en la tentación y líbranos del mal. Amén.
1: Dios te salve María, llena eres de gracia, el Señor es contigo. Bendita tú eres entre todas las mujeres y bendito es el fruto de tu vientre, Jesús.
2: Santa María, Madre de Dios, ruega por nosotros pecadores, ahora y en la hora de nuestra muerte. Amén.
1: Dios te salve María, llena eres de gracia, el Señor es contigo. Bendita tú eres entre todas las mujeres y bendito es el fruto de tu vientre, Jesús.
2: Santa María, Madre de Dios, ruega por nosotros pecadores, ahora y en la hora de nuestra muerte. Amén.
1: Dios te salve María, llena eres de gracia, el Señor es contigo. Bendita tú eres entre todas las mujeres y bendito es el fruto de tu vientre, Jesús.
2: Santa María, Madre de Dios, ruega por nosotros pecadores, ahora y en la hora de nuestra muerte. Amén.
1: Dios te salve María, llena eres de gracia, el Señor es contigo. Bendita tú eres entre todas las mujeres y bendito es el fruto de tu vientre, Jesús.
2: Santa María, Madre de Dios, ruega por nosotros pecadores, ahora y en la hora de nuestra muerte. Amén.
1: Dios te salve María, llena eres de gracia, el Señor es contigo. Bendita tú eres entre todas las mujeres y bendito es el fruto de tu vientre, Jesús.
2: Santa María, Madre de Dios, ruega por nosotros pecadores, ahora y en la hora de nuestra muerte. Amén.
1: Dios te salve María, llena eres de gracia, el Señor es contigo. Bendita tú eres entre todas las mujeres y bendito es el fruto de tu vientre, Jesús.
2: Santa María, Madre de Dios, ruega por nosotros pecadores, ahora y en la hora de nuestra muerte. Amén.
1: Dios te salve María, llena eres de gracia, el Señor es contigo. Bendita tú eres entre todas las mujeres y bendito es el fruto de tu vientre, Jesús.
2: Santa María, Madre de Dios, ruega por nosotros pecadores, ahora y en la hora de nuestra muerte. Amén.
1: Dios te salve María, llena eres de gracia, el Señor es contigo. Bendita tú eres entre todas las mujeres y bendito es el fruto de tu vientre, Jesús.
2: Santa María, Madre de Dios, ruega por nosotros pecadores, ahora y en la hora de nuestra muerte. Amén.
1: Dios te salve María, llena eres de gracia, el Señor es contigo. Bendita tú eres entre todas las mujeres y bendito es el fruto de tu vientre, Jesús.
2: Santa María, Madre de Dios, ruega por nosotros pecadores, ahora y en la hora de nuestra muerte. Amén.
1: Dios te salve María, llena eres de gracia, el Señor es contigo. Bendita tú eres entre todas las mujeres y bendito es el fruto de tu vientre, Jesús.
2: Santa María, Madre de Dios, ruega por nosotros pecadores, ahora y en la hora de nuestra muerte. Amén.

Cuarto misterio glorioso, la asunción de la Santísima Virgen a los cielos.

0: De la carta del apóstol San Pablo a los tesalonicenses. Porque nosotros creemos que Jesús murió y resucitó, de la misma manera Dios llevará con Jesús a los que murieron con él.
1: Padre nuestro que estás en el cielo, santificado sea tu nombre. Venga a nosotros tu reino. Hágase tu voluntad en la tierra como en el cielo.
2: Danos hoy nuestro pan de cada día. Perdona nuestras ofensas, como también nosotros perdonamos a los que nos ofenden. No nos dejes caer en la tentación y líbranos del mal. Amén.
1: Dios te salve María, llena eres de gracia, el Señor es contigo. Bendita tú eres entre todas las mujeres y bendito es el fruto de tu vientre, Jesús.
2: Santa María, Madre de Dios, ruega por nosotros, pecadores, ahora y en la hora de nuestra muerte. Amén.
1: Dios te salve María, llena eres de gracia, el Señor es contigo. Bendita tú eres entre todas las mujeres, y bendito es el fruto de tu vientre, Jesús.
2: Santa María, Madre de Dios, ruega por nosotros, pecadores, ahora y en la hora de nuestra muerte. Amén.
1: Dios te salve María, llena eres de gracia, el Señor es contigo. Bendita tú eres entre todas las mujeres y bendito es el fruto de tu vientre, Jesús.
2: Santa María, Madre de Dios, ruega por nosotros pecadores, ahora y en la hora de nuestra muerte. Amén.
1: Dios te salve María, llena eres de gracia, el Señor es contigo. Bendita tú eres entre todas las mujeres, y bendito es el fruto de tu vientre, Jesús.
2: Santa María, Madre de Dios, ruega por nosotros pecadores, ahora y en la hora de nuestra muerte. Amén.
1: Dios te salve María, llena eres de gracia, el Señor es contigo. Bendita tú eres entre todas las mujeres, y bendito es el fruto de tu vientre, Jesús.
2: Santa María, Madre de Dios, ruega por nosotros pecadores, ahora y en la hora de nuestra muerte. Amén.
1: Dios te salve María, llena eres de gracia, el Señor es contigo. Bendita tú eres entre todas las mujeres, y bendito es el fruto de tu vientre, Jesús.
2: Santa María, Madre de Dios, ruega por nosotros pecadores, ahora y en la hora de nuestra muerte. Amén.
1: Dios te salve María, llena eres de gracia, el Señor es contigo. Bendita tú eres entre todas las mujeres, y bendito es el fruto de tu vientre, Jesús.
2: Santa María, Madre de Dios, ruega por nosotros pecadores, ahora y en la hora de nuestra muerte. Amén.
1: Dios te salve María, llena eres de gracia, el Señor es contigo. Bendita tú eres entre todas las mujeres, y bendito es el fruto de tu vientre, Jesús.
2: Santa María, Madre de Dios, ruega por nosotros pecadores, ahora y en la hora de nuestra muerte. Amén.
1: Dios te salve María, llena eres de gracia, el Señor es contigo. Bendita tú eres entre todas las mujeres, y bendito es el fruto de tu vientre, Jesús.
2: Santa María, Madre de Dios, ruega por nosotros pecadores, ahora y en la hora de nuestra muerte. Amén.
1: Dios te salve María, llena eres de gracia, el Señor es contigo. Bendita tú eres entre todas las mujeres, y bendito es el fruto de tu vientre, Jesús.
2: Gloria Santa María, Madre de Dios, ruega por nosotros pecadores, ahora y en la hora de nuestra muerte. Amén.

0: del libro del Apocalipsis. Y apareció en el cielo un gran signo, una mujer revestida de sol, con la luna bajo sus pies y una corona de 12 estrellas en su cabeza. Padre nuestro que estás en el cielo, santificado sea tu nombre. Venga a nosotros tu reino, hágase tu voluntad en la tierra como en el cielo.
1: Danos hoy nuestro pan de cada día, perdona nuestras ofensas, como también nosotros perdonamos a los que nos ofenden. No nos dejes caer en la tentación y líbranos del mal. Amén.
0: Dios te salve María, llena eres de gracia, el Señor es contigo. Bendita tú eres entre todas las mujeres y bendito es el fruto de tu vientre, Jesús.
1: Santa María, Madre de Dios, ruega por nosotros pecadores, ahora y en la hora de nuestra muerte. Amén.
0: Dios te salve María, llena eres de gracia, el Señor es contigo. Bendita tú eres entre todas las mujeres y bendito es el fruto de tu vientre, Jesús.
1: Santa María, Madre de Dios, ruega por nosotros pecadores, ahora y en la hora de nuestra muerte. Amén.
0: Dios te salve María, llena eres de gracia, el Señor es contigo. Bendita tú eres entre todas las mujeres y bendito es el fruto de tu vientre, Jesús.
1: Santa María, Madre de Dios, ruega por nosotros pecadores, ahora y en la hora de nuestra muerte. Amén.
0: Dios te salve María, llena eres de gracia, el Señor es contigo. Bendita tú eres entre todas las mujeres, y bendito es el fruto de tu vientre, Jesús.
1: Santa María, Madre de Dios, ruega por nosotros pecadores, ahora y en la hora de nuestra muerte. Amén.
0: Dios te salve María, llena eres de gracia, el Señor es contigo. Bendita tú eres entre todas las mujeres, y bendito es el fruto de tu vientre, Jesús.
1: Santa María, Madre de Dios, ruega por nosotros pecadores, ahora y en la hora de nuestra muerte. Amén.
0: Dios te salve María, llena eres de gracia, el Señor es contigo. Bendita tú eres entre todas las mujeres, y bendito es el fruto de tu vientre, Jesús.
1: Santa María, Madre de Dios, ruega por nosotros pecadores, ahora y en la hora de nuestra muerte. Amén.
0: Dios te salve María, llena eres de gracia, el Señor es contigo. Bendita tú eres entre todas las mujeres, y bendito es el fruto de tu vientre, Jesús.
1: Santa María, Madre de Dios, ruega por nosotros pecadores, ahora y en la hora de nuestra muerte. Amén.
0: Dios te salve María, llena eres de gracia, el Señor es contigo. Bendita tú eres entre todas las mujeres, y bendito es el fruto de tu vientre, Jesús.
1: Santa María, Madre de Dios, ruega por nosotros pecadores, ahora y en la hora de nuestra muerte. Amén.
0: Dios te salve María, llena eres de gracia, el Señor es contigo. Bendita tú eres entre todas las mujeres, y bendito es el fruto de tu vientre, Jesús.
1: Santa María, Madre de Dios, ruega por nosotros pecadores, ahora y en la hora de nuestra muerte. Amén.
0: Dios te salve María, llena eres de gracia, el Señor es contigo. Bendita tú eres entre todas las mujeres, y bendito es el fruto de tu vientre, Jesús.
1: Santa María, Madre de Dios, ruega por nosotros pecadores, ahora y en la hora de nuestra muerte. Amén.
0: Gloria al Padre, y al Hijo, y al Espíritu Santo.

0: Querida familia de Radio María, hemos rezado el Santo Rosario. Que la Santísima Virgen nos implore el don del Espíritu de Cristo resucitado para que Él nos enseñe a caminar juntos como pueblo de Dios.
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3: En punto. 31 minutos.
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1: La hora en Radio María. Es la 1:01.

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2: La paz esté con ustedes. Amigos, en este domingo 15 del tiempo ordinario, continuamos nuestra lectura del Evangelio de Mateo, un gran privilegio que tenemos durante este ciclo A. El de Mateo es un texto maravilloso que se caracteriza por una serie de discursos. Los capítulos 5, 6 y 7 contienen el Sermón de la Montaña. El capítulo 10, que veníamos leyendo, es el discurso misionero donde Jesús envía a los apóstoles. Y el capítulo 13, que empezamos hoy, es la gran sección de las parábolas, donde Jesús nos regala una serie de estas historias memorables. Son 7 en total. Las primeras 4 tienen que ver con el crecimiento del reino de Dios. Y la de hoy, la del sembrador, es la primera de la serie. Así que tenemos mucho para reflexionar. Miren cómo empieza. Un día salió Jesús de la casa donde se hospedaba y se sentó a la orilla del mar. Se reunió en torno suyo tanta gente que él se vio obligado a subir a una barca donde se sentó mientras la gente permanecía en la orilla. Hay un par de detalles acá que a los padres de la iglesia les encantaban. Primero, el hecho de que Jesús salga de la casa. Lo veían como un símbolo del Logos dejando su morada celestial para entrar en el mundo. Segundo, Jesús sentado en la barca, flotando sobre el agua, nos recuerda al Espíritu, al principio de la creación. Flotando sobre la superficie de las aguas. Son referencias a la divinidad que entra en el mundo para poner orden en medio del caos. También está la actitud de Jesús al sentarse. Vemos lo mismo en el Sermón de la Montaña. Se sienta, los discípulos se ponen a sus pies, el pueblo se dispone frente a él. En el mundo antiguo, estar sentado era la posición típica del maestro. El maestro se sentaba, la gente se acomodaba a sus pies. Lo mismo aquí. Al sentarse en la barca, Jesús asume la postura de maestro y proclama esta famosa parábola: semillas que caen en el camino, en terreno pedregoso, entre espinas y en tierra buena. Lo primero que llama la atención es lo extraño que es este sembrador. Las semillas eran un bien muy preciado en el mundo antiguo y especialmente en esa región. ¿Quién saldría a sembrar de una manera tan descuidada? Lo lógico sería buscar exclusivamente la tierra buena. ¿Por qué derrochar las semillas así? Porque así es como actúa nuestro Dios. Dios no calcula su gracia, no la mide en cucharaditas de café, como decía el poeta T.S. Eliot. Dios es extravagante, hace salir el sol sobre buenos y malos por igual y hace llover sobre justos e injustos. Él siembra la semilla de su palabra y de su gracia en todos, tanto en los santos como en los pecadores. El problema nunca va a estar del lado de Dios, como si él fuera reticente o se guardara la gracia. El problema, como veremos, viene de nuestro lado. ¡Qué extravagante es esto! Acuérdense de esto al escuchar la primera lectura de hoy, ese pasaje maravilloso de Isaías. Esto dice el Señor: como bajan del cielo la lluvia y la nieve y no vuelven allá, sino después de empapar la tierra, de fecundarla y hacerla germinar, a fin de que dé semilla para sembrar y pan para comer, así será la palabra que sale de mi boca. No volverá a mí sin resultado, sino que hará mi voluntad y cumplirá su misión. La palabra de Dios es poderosa y transformadora. No es simplemente derivativa y descriptiva como nuestras palabras humanas. La palabra de Dios hace que las cosas sucedan. Es poderosa. Cuando Dios pronuncia su palabra en nuestros corazones, las cosas cambian. Ahora, como vemos en la parábola, ¿podemos bloquear esa palabra? ¿Podemos ponerle obstáculos para evitar que eche raíces? Sí, podemos. Ahí está el drama, si se quiere, de la vida espiritual. No somos marionetas ni receptores puramente pasivos, no. Podemos bloquear la palabra de Dios, podemos negarnos a cooperar con ella. De eso se trata esta parábola. Algunas en el camino, otras en terreno pedregoso, entre espinas y en tierra buena. Esta es una de las pocas veces en las que el mismo Jesús nos da la interpretación. Él expone la parábola y cuando le preguntan explica exactamente qué quiso decir. Por eso cada vez que llega esta lectura me pregunto, ¿quién soy yo para proponer una interpretación alternativa? Prefiero volver siempre a lo que el Señor mismo dice. ¿Qué escuchamos entonces? Primero, la semilla sembrada en el camino representa al que escucha la palabra del reino, pero no la entiende. Entonces viene el maligno y arrebata lo que había sido sembrado en su corazón. Es muy interesante. La palabra es sembrada, la poderosa palabra de Dios, pero si no la entendemos, no va a echar raíces. Piensen en la palabra de Jesús. Es imposible entenderla si no entendemos primero a Israel. Él es el cumplimiento de Israel, el sí a todas las promesas hechas a su pueblo. Es el cumplimiento de la alianza, de la Torá, del templo y de las profecías. Si no comprendemos eso, no lo comprenderemos a Él. Ignorar las Escrituras es ignorar a Cristo, decía San Jerónimo. Si no me tomo nunca la molestia de estudiar mi propia fe o las Escrituras, la palabra de Jesús no va a echar raíces en mí. Hace poco vi un estudio bastante deprimente sobre qué tan buenas son las distintas tradiciones religiosas a la hora de transmitir sus enseñanzas. Para mi sorpresa, los que peor lo hacían en general eran los judíos. No me refiero a todas las expresiones del judaísmo, pero ¿saben quiénes eran los segundos peores? Los católicos. Somos los segundos peores a la hora de transmitir nuestra tradición. Y esto tiene sus motivos. Yo crecí en una época donde se valoraba muchísimo la tolerancia, no querer faltarle el respeto a la religión de nadie y estar dispuestos a escuchar a todos. Eso está perfecto, pero muy seguido derivó en una especie de indiferentismo. Bueno, si todos amamos a Dios, ¿no estamos todos bien? ¿Para qué repasar nuestra larga tradición si en el fondo todos decimos lo mismo de diferentes maneras? Eso es un problema. Estoy totalmente a favor de la tolerancia, pero cuando se convierte en un indiferentismo tibio, donde ya no transmitimos nuestra fe ni buscamos comprenderla, la palabra no echará raíces en nosotros. Se lo digo a los profesores católicos, a los catequistas y a los padres. Cuando se pregunten, ¿por qué mi hijo ya no cree? Muchas veces es porque escuchó la palabra del reino sin entenderla. Si escuchas hablar de Jesús y piensas que es simplemente un maestro de moral interesante entre tantos otros, no va a echar raíces en tu vida. Entender la fe es importante. ¿Qué pasa con el segundo caso? El Señor nos dice, lo sembrado sobre terreno pedregoso significa el que oye la palabra y la acepta inmediatamente con alegría, pero como es inconstante, no la deja echar raíces. Esto lo veo todo el tiempo. En mis años trabajando en el seminario, conocí a algunos muchachos que entraban porque habían tenido una experiencia religiosa muy fuerte gracias a una lectura, a un santo o a un retiro. Habían experimentado a Dios de forma muy profunda y con ese envión estaban llenos de entusiasmo. Algunos hasta querían ser sacerdotes, pero después no practicaban la fe. No había raíces ni disciplina que permitieran que esa semilla sembrada inicialmente con tanta fuerza bajara hasta lo más hondo del corazón, de la mente y del cuerpo. Las disciplinas de la vida espiritual, como ir a misa todos los domingos o todos los días, rezar todos los días, tengas ganas o no, rezar el rosario aunque te distraigas en el primer misterio, ¿qué importa? Sigue rezando. Rodearte de una comunidad que te aliente en la fe, a vivir los rituales del catolicismo. Esas son las formas en que esa alegría inicial echa raíces profundas en ti. Cada vez que escucho a alguien decir, yo no soy religioso, pero soy una persona muy espiritual. Suelo pensar, sí, pero no por mucho tiempo. No vas a sostener esa espiritualidad si no la arraigas en una religión. Si demonizamos la religión diciendo que son solo tradiciones viejas o instituciones corruptas, nos equivocamos. La religión es ese conjunto de prácticas y disciplinas que le permiten a la semilla agarrarse fuerte. Creo que hay mucho de esto en nuestra cultura. Oye la palabra y la acepta inmediatamente con alegría. Conozco gente que tal vez en internet escucharon a un orador, fueron a una conferencia y, oh, es intrigante, me encanta eso. ¿Y vas a misa los domingos? No, no. ¿Rezas a diario? No, no lo hago. ¿Ejercitas las obras de misericordia? No me ocupo de eso. No soy religioso, soy espiritual. No por mucho tiempo. ¿Qué dice Jesús a continuación? Apenas le viene una tribulación o una persecución, que siempre llegan, siempre, no algunas veces, no típicamente, siempre. Las dificultades y persecuciones vendrán, y si las raíces no son profundas, tu espiritualidad no va a aguantar. El tercer ejemplo es la semilla sembrada entre espinas. Es aquel que oye la palabra, pero las preocupaciones de la vida y la seducción de las riquezas las sofocan y quedan sin fruto. Hay personas que reciben la palabra, la captan y es poderosa, pero no logran mantener el foco ni las prioridades. La palabra de Dios tiene que ser el eje central que define tu vida. Conocer la voluntad de Dios, la mente de Dios y actuar en consecuencia debe ser el ancla y el centro de todo lo que hagas. Sin eso, te perderás en una cacofonía de voces que se contradicen y de inclinaciones internas que te arrastran. Por eso Jesús habla de las preocupaciones de la vida y la seducción de las riquezas. Las preocupaciones de la vida, ese vivir angustiado por el que va a pasar, y de la seducción de las riquezas, que incluye el dinero y todas las distracciones que nos desvían. Si nos dejamos distraer por esto, perdemos el foco y la semilla se termina ahogando. Les sugiero que pasen tiempo con esta historia sencilla y con la interpretación tan valiosa que el Señor mismo nos dejó. Examinen su conciencia para ver si acaso estos tres obstáculos no están operando en ustedes de alguna manera. Pero terminemos con una nota positiva. La semilla cae también en tierra buena, donde echa raíces profundas y dice el Señor, ¿da fruto al 30, al 60 y al 100 por uno? Sí. Mi diócesis está en el extremo sur de Minnesota, justo en la frontera con Iowa. Mientras grabo esto, en toda esta región, los brotes ya están saliendo. La región tiene una tierra excelente que produce frutos hermosos y abundantes. Es el reflejo del alma que no se deja ahogar por las riquezas, las ansiedades, del alma que está dispuesta a aceptar la disciplina de la vida espiritual en lugar de vivir de forma superficial, permitiendo que la palabra cale hondo. Esa es la tierra buena. Mientras esa tierra esté disponible en nosotros, amigos, la palabra que Dios siembra siempre con tanta generosidad va a desplegar todo su poder y va a dar fruto al 30, al 60 y al 100 por uno. Y que Dios los bendiga.
1: Hemos escuchado una interesante reflexión del obispo estadounidense Robert Emmet Barron. Gracias por acompañarnos. 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
1: Hoy quiero invitarte a hacer silencio, a disponerte a escuchar no solo una canción, sino un mensaje que toca lo más hondo del corazón. Vamos a dejarnos acompañar por una obra muy especial de la película Los Coristas. Vía Sur Ton Chemin, que significa mira en tu camino. Esta canción nace en el año 2004, compuesta por Bruno Koulais, para una película que narra la historia de niños marcados por el abandono, la dureza de la vida, la falta de cariño. Niños que, poco a poco, a través de la música, comienzan a reencontrarse con su propia dignidad. Vois sur ton chemin significa mira tu camino, pero no es solo una invitación a mirar, es una súplica silenciosa. Mira a los que van perdidos, a los que han quedado atrás, a los que ya no creen. La canción dice en el fondo, no dejes solo al que sufre. No ignores al que ha perdido la esperanza. Y aquí aparece algo profundamente pascual, porque este canto nos recuerda el Evangelio de los discípulos de Emaús. Dos hombres que caminaban tristes, desanimados, con el corazón herido, y Jesús se les acerca, camina con ellos, los escucha y los levanta. El resucitado hace exactamente eso. Sale al encuentro de los que están caídos. Esta canción parece describir ese paso de Dios por la vida. Suave, respetuoso, silencioso, pero profundamente transformador. No grita, no impone, pero toca el corazón y lo vuelve a hacer latir. ¿Cuántas veces nosotros también hemos estado así? Perdidos en el camino, con dudas, con heridas, con cansancio interior. Y sin darnos cuenta, alguien nos habló. Una palabra nos sostuvo, una canción nos levantó. Y ahí estaba Dios. Por eso, al escuchar esta canción, podemos hacer una oración muy sencilla. Señor, pasa también por mi camino, mira mi corazón, levanta lo que está caído en mí y hazme también capaz de mirar y acompañar a otros. Ahora te invito a escucharla con el corazón abierto, dejando que cada nota sea como un susurro del resucitado. Escuchemos.

0: en silencio, porque Dios muchas veces habla así, en lo simple, en lo suave, y que hoy puedes descubrir que no estás solo, que hay alguien que camina contigo y que la vida, aunque a veces cueste, siempre puede volver a florecer, porque Cristo ha resucitado y sigue caminando por nuestros caminos.
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1: Son las 2 en punto.
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1: Son las 2:15 minutos.
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1: Son las 3 en punto.

0: Padre, del Hijo y del Espíritu Santo. Amén.
1: Expiraste, Jesús, pero la fuente de vida brotó para las almas y el mar de misericordia se abrió para el mundo entero. Oh fuente de vida, insondable misericordia divina, abarca el mundo entero y derrámate sobre nosotros.
0: Padre nuestro que estás en el cielo, santificado sea tu nombre. Venga a nosotros tu reino. Hágase tu voluntad en la tierra como en el cielo.
2: Danos hoy nuestro pan de cada día. Perdona nuestras ofensas como nosotros perdonamos a los que nos ofenden. No nos dejes caer en la tentación y líbranos del mal. Amén.
0: Dios te salve María. Llena eres de gracia. El Señor es contigo. Bendita tú eres entre todas las mujeres. Y bendito es el fruto de tu vientre, Jesús.
2: Santa María, Madre de Dios, ruega por nosotros pecadores, ahora y en la hora de nuestra muerte. Amén.
0: Creo en Dios Padre, Todopoderoso, Creador del cielo y de la tierra. Creo en Jesucristo, su único Hijo, nuestro Señor, que fue concebido por obra y gracia del Espíritu Santo. Nació de Santa María Virgen. Padeció bajo el poder de Poncio Pilatos, fue crucificado, muerto y sepultado, descendió a los infiernos, al tercer día resucitó de entre los muertos, subió a los cielos y está sentado a la derecha de Dios Padre Todopoderoso. Desde allí ha de venir a juzgar a vivos y muertos. Creo en el Espíritu Santo, en la Santa Iglesia Católica, en la comunión de los santos, en el perdón de los pecados, en la resurrección de la carne y en la vida eterna. Amén. Padre eterno, te ofrezco el cuerpo y la sangre, el alma y la divinidad de tu amadísimo Hijo, nuestro Señor Jesucristo, como expiación de nuestros pecados y los del mundo entero. Por su dolorosa pasión,
2: ten misericordia de nosotros y del mundo entero.
0: Por su dolorosa pasión,
2: ten misericordia de nosotros y del mundo entero.
0: Por su dolorosa pasión,
2: ten misericordia de nosotros y del mundo entero.
0: Por su dolorosa pasión,
2: ten misericordia de nosotros y del mundo entero.
0: Por su dolorosa pasión,
2: ten misericordia de nosotros y del mundo entero.
0: Por su dolorosa pasión,
2: ten misericordia de nosotros y del mundo entero.
0: Por su dolorosa pasión,
2: ten misericordia de nosotros y del mundo entero.
0: Por su dolorosa pasión,
2: ten misericordia de nosotros y del mundo entero.
0: Por su dolorosa pasión,
2: ten misericordia de nosotros y del mundo entero.
0: Por su dolorosa pasión,
2: ten misericordia de nosotros y del mundo entero.
0: Padre eterno, te ofrezco el cuerpo y la sangre, el alma y la divinidad de tu amadísimo Hijo, nuestro Señor Jesucristo,
2: como expiación de nuestros pecados y los del mundo entero.
0: Por su dolorosa pasión,
2: ten misericordia de nosotros y del mundo entero.
0: Por su dolorosa pasión,
2: ten misericordia de nosotros y del mundo entero.
0: Por su dolorosa pasión,
2: ten misericordia de nosotros y del mundo entero.
0: Por su dolorosa pasión,
2: ten misericordia de nosotros y del mundo entero.
0: Por su dolorosa pasión,
2: ten misericordia de nosotros y del mundo entero.
0: Por su dolorosa pasión,
2: ten misericordia de nosotros y del mundo entero.
0: Por su dolorosa pasión,
2: ten misericordia de nosotros y del mundo entero.
0: Por su dolorosa pasión,
2: ten misericordia de nosotros y del mundo entero.
0: Por su dolorosa pasión,
2: ten misericordia de nosotros y del mundo entero.
0: Por su dolorosa pasión,
2: ten misericordia de nosotros y del mundo entero.
0: Padre eterno, te ofrezco el cuerpo y la sangre, el alma y la divinidad de tu amadísimo Hijo, nuestro Señor Jesucristo,
2: como expiación de nuestros pecados y los del mundo entero.
0: Por su dolorosa pasión,
2: ten misericordia de nosotros y del mundo entero.
0: Por su dolorosa pasión,
2: ten misericordia de nosotros y del mundo entero.
0: Por su dolorosa pasión,
2: ten misericordia de nosotros y del mundo entero.
0: Por su dolorosa pasión,
2: ten misericordia de nosotros y del mundo entero.
0: por su dolorosa pasión.
2: Ten misericordia de nosotros y del mundo entero.
0: Por su dolorosa pasión.
2: Ten misericordia de nosotros y del mundo entero.
0: Por su dolorosa pasión.
2: Ten misericordia de nosotros y del mundo entero.
0: Por su dolorosa pasión.
2: Ten misericordia de nosotros y del mundo entero.
0: Por su dolorosa pasión.
2: Ten misericordia de nosotros y del mundo entero.
0: Por su dolorosa pasión.
2: Ten misericordia de nosotros y del mundo entero.
0: Padre eterno, te ofrezco el cuerpo y la sangre, el alma y la divinidad de tu amadísimo Hijo, nuestro Señor Jesucristo,
2: como expiación de nuestros pecados y los del mundo entero.
0: Por su dolorosa pasión.
2: Ten misericordia de nosotros y del mundo entero.
0: Por su dolorosa pasión.
2: Ten misericordia de nosotros y del mundo entero.
0: Por su dolorosa pasión.
2: Ten misericordia de nosotros y del mundo entero.
0: Por su dolorosa pasión.
2: Ten misericordia de nosotros y del mundo entero.
0: Por su dolorosa pasión.
2: Ten misericordia de nosotros y del mundo entero.
0: Por su dolorosa pasión.
2: Ten misericordia de nosotros y del mundo entero.
0: Por su dolorosa pasión.
2: Ten misericordia de nosotros y del mundo entero.
0: Por su dolorosa pasión.
2: Ten misericordia de nosotros y del mundo entero.
0: Por su dolorosa pasión.
2: Ten misericordia de nosotros y del mundo entero.
0: Por su dolorosa pasión.
2: Ten misericordia de nosotros y del mundo entero.
0: Padre eterno, te ofrezco el cuerpo y la sangre, el alma y la divinidad de tu amadísimo Hijo, nuestro Señor Jesucristo,
2: como expiación de nuestros pecados y los del mundo entero.
0: Por su dolorosa pasión.
2: Ten misericordia de nosotros y del mundo entero.
0: Por su dolorosa pasión.
2: Ten misericordia de nosotros y del mundo entero.
0: Por su dolorosa pasión.
2: Ten misericordia de nosotros y del mundo entero.
0: Por su dolorosa pasión.
2: Ten misericordia de nosotros y del mundo entero.
0: Por su dolorosa pasión.
2: Ten misericordia de nosotros y del mundo entero.
0: Por su dolorosa pasión.
2: Ten misericordia de nosotros y del mundo entero.
0: Por su dolorosa pasión.
2: Ten misericordia de nosotros y del mundo entero.
0: Por su dolorosa pasión.
2: Ten misericordia de nosotros y del mundo entero.
0: Por su dolorosa pasión.
2: Ten misericordia de nosotros y del mundo entero.
0: Por su dolorosa pasión.
2: Ten misericordia de nosotros y del mundo entero.
0: Santo Dios, Santo fuerte, Santo inmortal.
2: Ten piedad de nosotros y del mundo entero.
0: Santo Dios, Santo fuerte, Santo inmortal.
2: Ten piedad de nosotros y del mundo entero.
0: Santo Dios, Santo fuerte, Santo inmortal.
2: Ten piedad de nosotros y del mundo entero.
0: Oh sangre y agua, que brotaste del corazón de Jesús, como una fuente de misericordia para nosotros, en ti confío. Jesús, en ti confío. Oh Dios eterno, en quien la misericordia es infinita y el tesoro de compasión inagotable, vuelve a nosotros tu mirada bondadosa y aumenta tu misericordia en nosotros, para que en momentos difíciles no nos desesperemos ni nos desalentemos, sino que con gran confianza nos sometamos a tu santa voluntad, que es el amor y la misericordia mismos. Amén.

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3: Muy, pero muy buenos días. Bienvenidos a esta edición de Contigo en Casa en este hermoso... dejémoslo en este día nomás. En este día... Martes 21 de julio. Hay que levantarse el ánimo como se pueda nomás. Junto a don Joaquín Huerta Rojas, que está en los mandos técnicos, queremos dedicarle este programa particularmente a quienes están sufriendo, ¿no?, por los estragos provocados por las precipitaciones. A todos los que tal vez se han quedado sin su casa, sin un hogar, sin un techo. A quienes han estado o han quedado aislados producto de las intensas lluvias. A todos ellos les dedicamos este programa, nuestra programación completa. Además, quisiéramos invitar a quienes puedan hacerlo a que se comuniquen con nosotros a través de nuestra transmisión de YouTube, donde ya estamos en vivo y en directo, para que también puedan comentarnos, ¿no? Hablar respecto a esta situación de lluvias que estamos viviendo en nuestro país, a ver cómo lo está enfrentando usted. Sabemos que hay regiones completas que están con suspensión de clases, los niños no han podido asistir a los establecimientos educacionales, ellos están en sus casas, puede ocurrir que en alguna de esas casas no estén las condiciones para tenerlos hoy día bajo techo, no lo sabemos, pero es una situación que se está dando y de la cual tenemos que dar cuenta hoy día. Amigas y amigos, dicho eso, siendo las 11 de la mañana con 4 minutos... Para no adelantar informaciones, vamos con las noticias que marcan la mañana. El sistema frontal que afecta a la zona norte provocó un importante aumento del agua almacenada en los embalses de la región de Coquimbo, una de las zonas más golpeadas por la crisis hídrica durante la última década. Antes del temporal, los embalses de la región almacenaban en promedio apenas un 10% de su capacidad, reflejo de más de 15 años de déficit de precipitaciones y sobreexplotación de los recursos hídricos. Las lluvias y el aumento de los caudales comenzaron a revertir parcialmente ese escenario, permitiendo una recuperación significativa de las reservas de agua que abastecen el consumo humano, la agricultura y otras actividades productivas. Sin embargo, especialistas advierten que un solo evento meteorológico no es suficiente para superar el déficit hídrico acumulado. Les comento además que 10 fallecidos, más de 2.200 damnificados y 104.000 personas aisladas son parte del reporte entregado durante la mañana por el Servicio Nacional de Prevención y Respuesta ante Desastres, SENAPRED, respecto al sistema frontal que afecta desde la semana pasada a gran parte del país. La directora nacional de SENAPRED, Alicia Cebrián, dio cuenta de las siguientes cifras. Tenemos 10 personas lamentablemente fallecidas, 16 lesionadas, 2.281 personas damnificadas, concentradas principalmente en las regiones de Valparaíso, La Araucanía y Biobío, 1.031 personas albergadas y 104.271 personas aisladas, que se concentran principalmente entre las regiones de Atacama y Coquimbo. Sobre las personas aisladas, Cebrián comentó que es una condición circunstancial en la medida que se logre llegar a ciertas localidades para reponer algún camino o que baje el cauce de algún río. También se reportaron 81 viviendas destruidas, 2.661 con daño mayor, 18.957 con daño menor y 1.771 viviendas que permanecen en evaluación. Vamos a revisar noticias de índole internacional, porque Irán atacó este martes instalaciones estadounidenses de radares y de defensa antiaérea en el Golfo, tras advertir a Washington de ataques aún más poderosos en un conflicto que amenaza con propagarse con el involucramiento de los rebeldes hutíes en Yemen. El ejército estadounidense había anunciado el lunes que completó su décima noche consecutiva de ataques contra la República Islámica, en la que bombardeó centros de mando, capacidades marítimas y bases de misiles y drones para degradar la capacidad de Irán de seguir atacando buques comerciales que transitan por el Estrecho de Hormuz. Los Guardianes de la Revolución, el ejército ideológico de Irán, anunciaron el martes que detuvieron dos petroleros en esa vía clave para el tránsito mundial de hidrocarburos, luego de que la víspera otros dos buques sufrieran la misma suerte y cuatro el día anterior. En otra noticia de índole internacional, este lunes el presidente de Estados Unidos, Donald Trump, firmó una orden ejecutiva para imponer un arancel del 50% a la mayoría de los productos importados desde Canadá, medida que entrará en vigor dentro de 30 días y excluye, entre otros, la energía, la potasa, los minerales y también el pescado. En el caso de los minerales, son los minerales críticos. Este impuesto adicional se une al régimen arancelario vigente desde febrero, cuando Trump impuso un gravamen general del 10% después de que la justicia suspendiera los aranceles implementados en virtud de las leyes de emergencia. La nueva medida mantiene exentos productos como la energía, la potasa, los minerales críticos y el pescado, pero alcanza a algunos protegidos hasta ahora por el Tratado de Estados Unidos y Canadá. Señoras y señores, vamos a revisar noticias de índole eclesial, porque los obispos estadounidenses Daniel E. García y Brendan J. Cahill lamentaron las muertes de migrantes ocurridas durante los recientes controles migratorios y exigieron rendición de cuentas transparente y justa. Monseñor García, presidente del Subcomité para la Promoción de la Justicia Racial y la Reconciliación de la Conferencia de Obispos Católicos de los Estados Unidos, y Monseñor Cahill, que es presidente del Comité de Migración, emitieron una reflexión pastoral a raíz de los varios incidentes recientes de control migratorio que resultaron en la pérdida de vidas. El 7 de julio, en Houston, un agente del Servicio de Control de Inmigración y Aduanas de Estados Unidos, ICE por sus siglas en inglés, disparó contra el mexicano Lorenzo Salgado Araujo durante un operativo. El 13 de julio, el colombiano Joan Sebastián Durán Guerrero murió en el estado de Maine tras recibir disparos de otro agente federal. Señoras y señores, son exactamente las 11 de la mañana con 10 minutos. Volveremos con noticias, si Dios así lo quiere, con estas y otras, a eso de las 13:15 horas en Panorama Central. Mientras tanto, usted continúa con nosotros. 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
3: Bueno, señoras y señores, Permítame saludar a Luciana Marlene Zúñiga Lizana. Dice, buenos días. Buenos y bendecidos días, Radio María, y a todos quienes oyen. Que Dios proteja a todos los damnificados por este temporal. Saludos desde Tingiririca, dice Lucía Marlene Zúñiga Lizana, quien nos está viendo a través de la transmisión de YouTube. Tal como ella, lo invitamos a usted a que también emita su saludo a través de esta transmisión y poder saludarlos hoy día en vivo y en directo durante las próximas o durante la próxima hora y 49 minutos que prosigue de este espacio, ¿no?, llamado Contigo en Casa, donde ojalá tengamos muy buena conversación, además de información. Voy a poner los audífonos oficiales de este programa, sí señor, no los extraoficiales o los no oficiales, para preguntarle al querido Joaquín Huerta Rojas, que está en los mandos técnicos. Querido Joaquín, tú que estás ahí con tu alegría de siempre, con tu gorrito, que es el mismo que yo le vi a un presidente de la República a principios de enero, expresidente de la República, no sé. Querido Joaquín, preguntarte, ¿qué torta has elegido para esta jornada? Durazno manjar, mira qué rica torta. Es bien dulcecita esa, dulcecita, ¿no? Rica para esta época, porque es como fresquita, pero además como torta golosa. Sí, para que golosiemos todos juntos hoy día en la mañana, al menos imaginariamente, a menos que llegue la torta, a menos que dentro de las próximas 2 horas alguien se digne a traernos esa torta, que sería un milagro, porque alguien tendría que ir a comprar la torta, lo dudo, pero podría ocurrir, ¿eh? Podría ocurrir, quién sabe. Uno está abierto a los milagros. Señoras y señores, con la torta de durazno manjar, con el confeti, con la serpentina, con el payaso que conduce, todos juntos a esta hora de la mañana, vamos a saludar a quienes están de cumpleaños el día de hoy. Y por supuesto le decimos muy feliz cumpleaños a Luisa del Carmen Monje Gajardo, a Marian Kunze von Wixhausen. También saludamos a Edgardo Guzmán Lobos, a Inés Perea Achá, a doña Margarita Contreras Herrera, a Francisco Escobar Ramos y a Kisi Molina. A todos ustedes, por favor, ¿algún cumpleaños, señor? ¿No? No, estuvo ayer, la saludamos ayer. ¿Igual quieres que la saludemos de nuevo? Ya, saludamos a la Martina, está bien. Sí, hoy día vino, así que está escuchando este saludo. De todas maneras, quedó grabado el de ayer, ¿eh?, que es extenso incluso, que lo hizo su jefa, con mucha emoción. Pero saludamos también a la Martina y a todos los que están de cumpleaños o estuvieron de cumpleaños en jornadas anteriores, por supuesto. Esta semana hemos tenido bastantes cumpleaños acá en Radio María. Hartos manteos debemos, pero ya llegará el momento. Señoras y señores, a todos ustedes, a los que no han tenido una celebración y a los que la van a tener, ojalá sea de todo corazón o pípara. Bueno, después de haber saludado los cumpleaños, permítame una información adicional respecto de las precipitaciones, porque eso también nos atañe a todos. Me voy a concentrar en la región metropolitana, pero siempre con el ojo puesto en aquellos sectores que están siendo más afectados, ¿no?, por la lluvia. Pienso, por ejemplo, en la región metropolitana, porque es el lugar donde está emplazada la Casa Central de Radio María, donde se esperan, por lo menos para las próximas 24 horas, tan solo 4 milímetros, es decir, vamos a descansar de precipitaciones fuertes en las próximas horas. De hecho, mañana 0 milímetros de agua se pronostica caída para la región metropolitana, es decir, no va a haber precipitaciones el miércoles, va a haber un aro así como el del día sábado. Tampoco hubo precipitaciones en Santiago. Para el día jueves hay un porcentaje alto de precipitaciones, pero tampoco se espere mucho, van a caer 8 milímetros nomás el día jueves. Y el viernes, atención, así como para finalizar la semana lectiva, la semana laboral, tan solo 1 milímetro. Una excelente noticia, sobre todo para quienes se movilizan a otras regiones del país. Habla por ti. Bueno, y revisamos también otros lugares del país donde también podrían caer fuertes precipitaciones en las próximas horas. Quillota. Nos vamos a Quillota. Quillota también lo ha estado pasando mal con las lluvias. Les cuento que Quillota, por ejemplo, hoy día ha tenido en las últimas 24 horas 42 milímetros de agua caída, algo así como el doble de lo que ha caído en Santiago en las últimas 24 horas, es decir, bastante. Y para las próximas 24 horas se espera que caigan 4 milímetros también, es decir, también descenderán las precipitaciones. Eso genera una suerte como de aire, ¿no? De oxígeno a una situación que es bien compleja. Recordemos que, como lo comentábamos temprano en la mañana, en la región de Valparaíso hoy día están suspendidas las clases. Toda la región de Valparaíso, no solamente cierta cantidad de comunas. Se hablaba al principio, muy temprano en la mañana, en la madrugada, puede ver la información, chequearla. Se hablaba de Concón, de Quilpué, de Quillota también, de comunas de la zona interior. Quintero también estaba ahí, en ese lote, comunas de la zona interior. Y se decidió extender esta medida para toda la región de Valparaíso. Es decir, toda la región de Valparaíso está sin clases hoy día. Acaban de volver de vacaciones de invierno, no digamos que es algo halagüeño. Pero, por ejemplo, en dicha comuna, así como mañana nosotros vamos a tener un descenso a cero de las precipitaciones, solo por mañana, miércoles, en Quillota, situación que también se va a repetir en Viña del Mar, atención Viña del Mar, también van a descansar con precipitaciones, ahí nos escuchan en el 88.1 FM, también van a descansar con precipitaciones el viernes. Ese va a ser el día así como de aro de las precipitaciones, aro, el viernes. Vamos a tener un día de descanso de precipitaciones, digo, vamos arando, dijo la mosca, pero sí, efectivamente, ese día no habrán precipitaciones en esa zona del país. Lo mismo el sábado. Es un complemento informativo bastante importante, porque también ayuda a preparar no solamente la vestimenta, ayuda a preparar también la casa para las próximas jornadas de lluvia, que en algunos casos va a retornar con fuerza. No sabemos con qué fuerza. Se dice que el domingo por lo menos tampoco hay mucho milímetro de agua caída en Santiago pronosticada. No caerá mucha agua acá en el sector de Viña del Mar, en Quillota. Acá en Santiago tampoco se pronostica gran cantidad de agua que podría caer, pero hay que estar preparado para situaciones de lluvia un poco más intensas durante la próxima semana, si así ocurre, u otro evento meteorológico como el que hemos tenido en las últimas horas. Eso. Y no los quiero dejar esperando más lo que viene ahora, que es el santoral de esta jornada. Hoy día San Julián de Brindisi. San Julián de Brindisi. En este caso es San Lorenzo de Brindisi. Cambio fuera. ¿Dije yo Julián? No, es Lorenzo. Lorenzo. No, es un problema del micrófono que yo digo Lorenzo, pero suena como Julián. No sea chivera, si te equivocaste, Nicolás. Lorenzo de Brindisi. San Lorenzo de Brindisi. Lorenzo significa, ¿sabes qué significa Lorenzo? Julián. No, mentira. Ese era para sacarme los pillos. No, Lorenzo significa coronado de laurel. Laureado. Qué bonito. No, laureado, así como de laurel. No de lo. Pero bien, señoras y señores, les comento lo siguiente. Este santo ha sido quizás el más famoso predicador de la comunidad de padres capuchinos. Nació en Brindisi, Italia, cerca de Nápoles. Desde pequeño demostró tener una memoria asombrosa. Dicen que a los 8 años repitió desde el púlpito de la catedral un sermón escuchado a un famoso predicador, con gran admiración en la gente. Cuando pidió ser admitido como religioso de los padres capuchinos, el superior le advirtió que le iba a ser muy difícil soportar aquello. Pero el joven le preguntó: padre, ¿en mi celda habrá un crucifijo? Sí lo habrá, respondió el superior. Pues eso me basta. Al mirar a Cristo crucificado, tendré fuerza para sufrir por amor a Él cualquier padecimiento. La facilidad de Lorenzo para aprender idiomas y para grabarse en la memoria todo lo que leía dejó atónitos a sus superiores y compañeros. Prácticamente se aprendía de memoria capítulos enteros de la Santa Biblia y muchas páginas más de libros piadosos. Hablaba 6 idiomas, griego, hebreo, latín, francés, alemán e italiano. Y su capacidad para predicar era tan excepcional que, siendo simple seminarista, ya le fue encomendado el predicar los 40 días de cuaresma en la Catedral de Venecia por 2 años seguidos. Las gentes vibraban de emoción al oír sus sermones y muchos se convertían. Un sacerdote le preguntó: «Fray Lorenzo, ¿a qué se debe su facilidad para predicar? ¿A su formidable memoria?». Y él respondió: «En buena parte se debe a mi buena memoria. En otra buena parte, a que dedico muchas horas a prepararme. Pero la causa principal es que encomiendo mucho a Dios mi predicación, y cuando empiezo a predicar, se me olvida todo el plan que tenía y empiezo a hablar como si estuviera leyendo en un libro misterioso venido del cielo». Los capuchinos nombraron a Fray Lorenzo superior del convento y luego superior de Italia. Más tarde, al constatar las grandes cualidades que tenía para gobernar, lo nombraron superior general de toda su comunidad en el mundo. En sus años de superioriato, recorrió muchos países visitando los conventos de sus religiosos para animarlos a ser mejores y a trabajar mucho por el reino de Cristo. Había días que caminaba a pie 50 kilómetros. No le asustaba desgastarse en su salud con tal de conseguir la salvación de las almas y la extensión del reino de Dios. La gente lo amaba porque era sumamente comprensivo y bondadoso, y porque sus consejos hacían un gran bien. Siendo superior, sin embargo, servía a la mesa a los demás y lavaba los platos de todos. El Santo Padre, el Papa, lo envió a Checoslovaquia y también a Alemania a tratar de extender la religión católica en esos países. Se fue con un buen grupo de capuchinos y empezó a predicar. Pero en esos días, un ejército de 60.000 turcos maometanos invadió el país con el fin de destruir la religión, y el jefe de la nación pidió al padre Lorenzo que se fuera con sus capuchinos a entusiasmar a otros 18.000 católicos que salían a defender la patria y la religión. La batalla fue terriblemente feroz, pero San Lorenzo y sus religiosos recorrían el campo de batalla con una cruz en alto cada uno, gritando a los católicos: «¡Ánimo! Estamos defendiendo nuestra santa religión». Y la victoria fue completa. Los soldados victoriosos exclamaban: «La batalla fue ganada por el padre Lorenzo». El Papa Clemente VIII decía que el padre Lorenzo valía él solo más que un ejército. El sumo pontífice lo envió de delegado suyo a varios países y siempre estuvo muy activo de nación en nación, dirigiendo su comunidad y fundando conventos, predicando contra los protestantes y herejes y trabajando por la paz y la conversión. Pero lo más importante en cada uno de sus días eran las prácticas de piedad. Durante la celebración de la Santa Misa, frecuentemente era arrebatado en éxtasis y su orar era de todas las horas y en todos los sitios. Por eso es que obtuvo grandes frutos apostólicos. Dormía sobre duras tablas, se levantaba por la noche a rezar salmos, ayunaba con frecuencia. Su alimento era casi siempre pan y verduras, huía de recibir honores y se esforzaba por mantenerse siempre alegre y de buen humor con todos. La gente lo admiraba como a un gran santo. Su meditación preferida era acerca de la pasión y muerte de Jesucristo. En 1959 fue declarado doctor de la Iglesia por el sumo pontífice Juan XXIII, y es que dejó escritos 15 volúmenes de enseñanzas y entre ellos 800 sermones muy sabios. En Sagrada Escritura era un verdadero especialista. Cuando viajaba a visitar al rey de España, enviado por la gente de Nápoles para pedirle que destituyera a un gobernador que estaba haciendo muy mal su trabajo, se sintió sin fuerzas. Y el 22 de julio de 1619, el día que cumplía sus 60 años, murió santamente. Ha sido llamado el doctor apostólico. Ruega por nosotros, querido San Lorenzo, para que no tengamos miedo a gastarnos y a desgastarnos por Cristo y también su Santa Iglesia, como lo hiciste tú. Dijo Jesús: si el grano de trigo muere, produce mucho fruto. Qué bonito esto, ¿no? Qué reflejo, ¿no?, de la vida de San Lorenzo de Brindisi, a quien recordamos hoy día, en este día martes 21 de julio de 2026. Permítame saludar también en esta oportunidad a Nerui Díaz, ¿no?, que nos saluda desde algún lugar desconocido, que está con nosotros en esta oportunidad. Gracias por acompañarnos. Yo la verdad quería a Neurí Díaz, o querido a Neurí Díaz, yo soy ignorante en banderas, porque me dice saludos desde y me pone dos banderas, y yo, la verdad, para las banderas, malazo. Si nos indicas el país de donde proviene, creo que están buscando la bandera ahí al otro lado del micrófono. Soy ignorante en tantas cosas en bandera. Soy particularmente más más ignorante todavía. Así que si nos indicas el país, te lo agradeceré y te voy a saludar como corresponde. Ya estamos buscando la bandera de todas maneras aquí y perdonando, ¿no? Perdonando. Perdonando la ignorancia, que es muy importante. Vamos a tener la bandera, si Dios así lo quiere, a la vuelta una breve pausa musical, porque son las 11 de la mañana con 26 minutos y es momento de ir a una pausa musical. Eso es lo que queremos todos, ir a una pausa musical, y a la vuelta, si Dios quiere, tenemos la bandera y tenemos invitados acá. Eso, si Dios así lo quiere. Ya volvemos.

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2: Estamos absolutamente de vuelta en esto que se llama Contigo en Casa. Siempre nosotros en esta época del año conversamos con la gente de Duoc respecto de las misiones solidarias. Estamos en un tiempo distinto, ¿no? Estamos en un momento especial porque están ocurriendo, tal como lo hemos dicho en la introducción del programa, ciertos eventos meteorológicos que también modifican la agenda, y seguramente también están modificando la agenda de la gente de Duoc UC que nos acompañan hoy día y que nos vienen a hablar respecto de estas misiones. Conversamos con Anita Buendía, justo estamos, son las 11 de la... con 33 minutos podemos decir buen día de todas maneras. ¿Sí? ¿Pariente del coronel Aureliano Buendía?
3: Así dicen.
2: ¿Quién sabe, no? Ahí, directo del mundo del realismo mágico. Y nos acompaña también don Patricio Enríquez, que es alumno y misionero. Gracias por estar con nosotros. Me imagino que cambiar un escenario sobre la marcha debe ser todo un desafío logístico, ¿no, Anita?
3: Así es. Muchas gracias por esta invitación. Nosotros estamos en un periodo, como bien comentas, de reajuste. Estamos evaluando qué va a suceder realmente con estas misiones. Sí se van a desarrollar, pero dadas las condiciones meteorológicas, estamos viendo zona a zona qué va a ocurrir. Hay zonas que sí vamos a poder desarrollar correctamente las misiones, sin embargo, hay otras que vamos a tener que postergar, dadas las situaciones de catástrofe que el Estado nos decreta, pero sí o sí queremos llegar a las zonas que más lo necesitan, porque estamos al servicio de la Iglesia también, pero también al servicio de los párrocos de las zonas, conversando constantemente con el gobernador, con los municipios, para ver si verdaderamente es factible ir y no entorpecer. En este momento que hay zonas demasiado afectadas, tenemos el ejemplo de la zona, teníamos solo una sede que iba al norte, a la zona de Vicuña, y desgraciadamente con todo lo que está ocurriendo está cerrado el paso en la carretera. No vamos a poder trasladarnos en este sector, así que estamos postergándolo para poder ir cuando sea el momento más adecuado también.
2: Y ahí me imagino también hay toda una comunicación con los alumnos, con los docentes que los acompañaban, porque todos tenían planificado, marcado en rojo en el calendario que iban a ir a misiones. ¿Cómo se trabaja con esa comunidad en un escenario como este?
3: Cada sede de Duoc tiene la particularidad de que la pastoral es una gran comunidad. Excelente. Entonces, tenemos la gracia de que tenemos misioneros dispuestos a esperar, dispuestos a seguir generando instancias espirituales, como acompañamos también con la oración a la gente que está siendo afectada por las lluvias, ¿cierto? Y nosotros íbamos a ir a la región del Biobío de Ñuble, que fueron afectadas en el verano durante enero, sobre los incendios, ¿cierto? Entonces,
2: claro que sí.
3: Entonces son las mismas familias afectadas que ahora también nuevamente sufren. Entonces, ¿cómo acompañamos con la oración también desde ahí? Así que gracias a Dios tenemos una gran comunidad que está firme y que está dispuesta a misionar igual. Así que esta no sería una suspensión, sino sería una estrategia de ver, también velar por el bienestar de nuestros estudiantes, pero también de la comunidad, si es que nos pueden recibir, porque no todas las zonas están aptas.
2: Claro que sí. ¿Cuáles son las zonas que hoy día estarían aptas? ¿Existe?
3: Todavía estamos en evaluación.
2: Ya, mira.
3: Sí.
2: Uy, qué sí. Complejo. Qué complejo. Patricio, preguntarte a ti, ¿cuántas misiones ya llevas en el cuerpo?
4: Este año ya sumo con, bueno, con la que, es, si Dios quiere, vamos a hacer, sería la tercera.
2: La tercera, sí. O sea, ya llevas dos anteriormente. ¿Qué ha significado para ti participar en las misiones?
4: Para mí se ha significado mucho, ya que como espiritualmente ha sido un cambio muy profundo. El tema de encontrarse a Dios, a Cristo,
2: ¿ya?
4: En el servir a las comunidades, al que lo necesita. Y no, ha sido muy transformadora la experiencia.
2: ¿Cómo era el Patricio que fue a la que estaba a puertas de ir a la primera misión y cómo es este que, si Dios quiere, va a ir a una tercera?
4: No con un cambio significativo espiritual, pero sí con otra perspectiva de cómo la gente vive las cosas, estar ahí en terreno con la gente, ahí como lo que ella, lo que ellos viven. Entonces, sí, ha sido un cambio de perspectiva muy grande para mí.
2: Es bonito el concepto este de las misiones que ofrecen ustedes, que es, son los alumnos con las carreras, con lo que estudian, poniéndose al servicio, ¿no?, también de una comunidad, ¿no?, entregando la buena noticia, pero desde lo que son o desde lo que se están formando. Esa es una de las grandes virtudes que tienen las misiones, y yo creo que también es lo que la hace distinta a otros apostolados que se hacen en el país. No sé si estoy equivocado.
3: Así es, sucede que nosotros tenemos escuelas dentro de UOC, y dentro de este periodo de evangelización que vamos a un lugar, esperamos también que ellos pongan en servicio los dones y herramientas que han recibido por medio de su proceso académico, ¿cierto?, de su preparación profesional. Es por esto que te voy a comentar una situación que nos ocurrió en San Joaquín. En primera instancia, nosotros íbamos a ir a la zona de Quillón, en conjunto con la sede de Puente Alto. Ahí saludo a todos los compañeros de la sede de Puente Alto. Y en este lugar íbamos a hacer dos operativos con las escuelas. Uno era de salud y otro era con la Escuela de Recursos Naturales. Sin embargo, dada esta contingencia climática, estamos evaluando cómo poder también ayudar y servir. Ahora vamos, si Dios quiere, Dios mediante, a Penco. Entonces, estaba todo pasando allá también con las condiciones climáticas. Es por esto que nuestra sede no tiene recursos naturales, pero sí tiene la Escuela de Salud. Entonces vamos a estar acompañando con las estudiantes que son técnicos en enfermería, ayudando a hacer toma de signos vitales, examen preventivo del adulto mayor, y poder ayudar a levantar todas aquellas necesidades que tenga la comunidad en conjunto con el área de salud del municipio, para que hacer un catastro ahí de las necesidades más relevantes.
2: Tengo entendido que hay zonas que han sido afectadas, que están cercanas a lugares con sede DUOC. ¿Cómo ha sido la comunicación con ellos? Pienso, por ejemplo, lo que tú mencionabas, la región del Biobío. De hecho, hay un gran amigo de esta casa radial, exdirector de la radio, que él está allá. ¿Cómo ha sido la comunicación con esas zonas, con esos lugares?
3: En la sede de DUOC Concepción, que hemos estado en constante comunicación, todos nos dicen que, claro, hay emergencias en ciertas zonas que son las más afectadas, sobre todo las de la costa, que se desborda el mar. Sin embargo, en otras partes está más tranquilo y en buena coordinación con el director de sede también de DUOC San Andrés, se llama el de Concepción. Está todo regularmente operativo, o sea, no hay mayor contingencia en ese sector, en el centro de Concepción. Es más bien en las zonas rurales las que están en estos momentos más afectadas. Mira. Lirquén, nuevamente.
2: Hoy, nuevamente, con el verano.
3: Exacto.
2: Wow. ¿Estaban preparados muchas veces ustedes como misioneros para ir emergencia tras emergencia? A veces se trata un poco de eso, cómo uno va adaptándose, ¿no? ¿Cómo haciendo que esto tenga sentido sin que te gane el estrés? No sé, yo creo que ahí los dos pueden aportar bastante. lo que ustedes quieran, ¿eh? Aquí estamos en familia.
3: La verdad es
2: no
3: que lo que caracteriza a DUOC es que, y sobre todo a la pastoral, que es el gran corazón de DUOC, es que siempre estamos al servicio de lo que la comunidad necesite y de las contingencias que ocurran. En el verano apoyamos constantemente a las zonas afectadas por los incendios con campañas solidarias y nos movimos desde el instante uno. Entonces, verdaderamente está este instinto caritativo.
2: Ya.
3: Esta arma de la caridad que tenemos es algo que no importa en qué DUOC que estés, si es en Villarrica o si es en Plaza Norte, por ejemplo. Está este instinto de poder adaptarse ante la adversidad. Entonces, finalmente, sí, es súper necesario detenernos y decir, okay, ¿a qué nos está llamando Dios también con esto? ¿Y cómo podemos hacer su voluntad? ¿Mediante qué acciones solidarias?
2: Efectivamente.
4: Yo poder...
2: Por favor, dale nomás, Patricio.
4: Bueno, quería agregar además que nos han llegado gente muy aperrada, que podemos decir. Entonces, a cualquier contingencia hay gente que quiere ayudar, que quiere servir. Entonces, igual eso, gracias a Dios, lo agradecemos mucho.
2: Patricio, una preguntita. ¿Tú estudias la carrera, para que la gente sepa, qué carrera estudias?
4: Ingeniería en Electricidad y Automatización Industrial.
2: Excelente. ¿Y cómo ha sido vivir este proceso formativo en Misiones. Cuenta alguna experiencia donde hayas podido llevar a cabo esto dentro de la zona.
3: Misión San Juan.
4: De Misión San Juan.
2: A ver, están soplando ahí.
4: Sí, tuvimos una misión en San Juan, que se llama San Juan, que fuimos a la iglesia María Magdalena.
2: Ya.
4: Fuimos a vivir el Vía Crucis y, bueno, servir a la comunidad también de Puente Alto. Fue una experiencia muy linda, muy trascendente, muy profunda. Y nada, eso fue...
2: Qué bonito.
4: Muy bonito.
2: Y así experiencias como esas tienen que haber otras, ¿no?
3: Sí, lo lindo de poder servir en cuanto a no solamente en las misiones solidarias, sino ya se nos viene agosto, que celebramos el mes de la solidaridad en Duoc,
2: claro,
3: donde intentamos hacer operativos y acciones solidarias con todas las escuelas. Por ejemplo, con el área de informática, poder hacer alfabetización digital, poder hacer operativos con la escuela de mecánica para quienes más lo necesitan, y ya cosas más trascendentales, mezclar todas las carreras y todos los estudiantes de distintas áreas para poder hacer acciones solidarias, como salir a la calle, ir al encuentro del más necesitado, Dios mediante poder ir a alguna cárcel a ayudar, hogares de niños, hogares de ancianos, colegios.
2: Mire qué bien. Qué bien. Ustedes son, si no me equivoco, el centro de formación técnica más grande en Chile, los que tienen más alumnos en nuestro país.
3: Así es.
2: Eso es un gran orgullo. Yo creo que eso, y además tener en el ADN la fe, debe ser un orgullo muy grande y también una responsabilidad muy grande, ¿no?
3: Tremendo, porque nuestro instituto, su visión y su misión es formar personas para una sociedad mejor. ¿Y qué mejor hacerlo bajo esta identidad católica? Donde hay un espíritu de servicio, porque el estudiante de Duoc profesa una fe o no, tiene un sello distinto.
2: Es verdad.
3: Tiene un sello distinto de ser voluntario, de que nuestras carreras están programadas para que vivan una experiencia sí o sí durante su proceso de formación, donde tengan que entregar este servicio a quienes más lo necesitan. Entonces eso genera un sello, un impacto diferente.
2: ¿Hay lema para este año de misiones?
3: Caminemos con fe sincera, Cristo guía mi alma misionera.
2: Mira, tremendo lema. Y que tiene todo un sentido en estas circunstancias.
3: Totalmente. En este momento estamos dejando todo en manos de Dios, confiando ciegamente en Él y plenamente en que sus tiempos son perfectos, que Dios sabrá. Ya todo lo hemos hecho, todo lo que está en nuestras manos está hecho, y confiados en que Él nos va a llamar y nos va a guiar donde más lo necesite.
2: Quisiera hablar un poquito como del vínculo de los profesores, porque otras misiones u otras experiencias apostólicas no tienen esto de que van los profesores con ellos.
3: Sí.
2: Eso también es un sello de Duoc.
3: Sí.
2: Eso, bueno.
3: Bueno, pueden pasar por dos cosas, ya, por dos situaciones. Una es esta vinculación con la escuela, ¿cierto? Poner en servicio, porque hay ciertas actividades, por ejemplo, las sedes que tienen escuela de construcción, que nuestros estudiantes deben estar acompañados y supervisados por un profesor para evitar cualquier riesgo, ¿cierto? Y para verificar que lo que estén haciendo de manera, claro, voluntaria sea efectiva, o sea, que sea una ayuda real, porque no vayan a hacer que ayuden a arreglar un techo y quede mal puesta las tablas. Entonces hay también una previsión de que lo que están haciendo está bien ejecutado de manera profesional. Y también este otro lado, que es, por ejemplo, la profesora Constanza, que tú conoces, que tiene...
2: Saludo para Constanza, no pensé que íbamos a mencionar hoy día.
3: Que son profesores de distintas áreas, y es del programa de formación de ética y formación cristiana. Entonces, ella acompaña desde lo espiritual, ella acompaña en el área de formación de nuestras estudiantes, de cómo misionamos con no solo una acción social, sino con un sentido espiritual.
2: Y yo no sé si puedo contar esto, que incluso llegó a su jefa el otro día al apostolado que ella realiza.
3: Mira, Patricia Miqueles, ¿o no?
2: Ella misma.
3: Patricia, también saludos.
2: Pensé que iban a mencionar hoy día.
3: Sí.
2: No vamos a mencionar más gente,
3: por
2: si acaso.
3: No. Ella está muy feliz de que podamos hacer estas instancias, porque también, por ejemplo, Patricio es alumno de esta profesora, entonces tiene cómo vive la experiencia también de aprender, claro, pero también de misionar, que otra experiencia, aparte de Duoc,

0: Es que en lo que estamos haciendo de pastoral. Entonces, no, es súper, por ejemplo, con la profesora Constanza. No sé, yo no sabía nada de ella, yo pensé que era una profe de ética. Entonces, no, pero me impresionó mucho y me agradó conocer esa parte de ella que tampoco conocía. Y súper cálido, que sea, un alma misionera.
1: Qué bien, qué bien, qué bien, qué bien. Nada más podemos nosotros rezar por ustedes porque ojalá lo que ocurra esté iluminado por el Señor y que puedan de todas maneras apoyar a la gente. Imagino que se están coordinando, están teniendo reuniones constantes, ¿no? En los
2: Sí,
1: últimos días.
2: con municipios, con los párrocos, porque como anteriormente te mencionaba, es difícil porque uno puede tener toda la voluntad,
1: ¿Ya?
2: pero puede significar también un riesgo en el acceso, en la carretera, en que nos está pasando también, que es motivo de postergación, que hay lugares donde nos íbamos a quedar como misioneros, pero que en este momento están al servicio de la comunidad, ya que son albergues. Entonces nosotros no podemos dejar de priorizar a la gente que más lo necesita. Así que estamos constantemente en contacto con las autoridades y con las parroquias locales.
1: No había un informe ni de Cáritas, entonces tal vez ustedes serían el primer informe que tenemos un poco para chequear y confirmar la información. ¿Ha habido parroquias afectadas de las que ustedes iban a apoyar o comunidades
2: Por el
1: eclesiales?
2: momento tengo entendido que no.
1: Ya, o sea, se confirma un poco este escenario
2: Claro,
1: que teníamos
2: claro.
1: nosotros.
2: En cambio, las comunidades sí, pero parroquias afectadas por el momento tengo entendido que no.
1: Pero sí están sirviendo de albergues.
2: Sí.
1: Mira, mira qué bien. Queremos agradecerle a ambos por estar con nosotros. Gracias por venir hoy día. De todo corazón, le agradecemos a Anita Buendía, que es coordinadora y gestora de pastoral en la sede de San Joaquín, una sede de las más importantes de Duoc, hay que decirlo. Además, en lo que podría ser el nuevo barrio universitario.
2: Sí, totalmente,
1: Totalmente, le hace la pelea al
2: totalmente.
1: original, ¿ah?
2: Sí,
1: Le hace la
2: sí.
1: pelea, le hace la pelea. Sí, y a don Patricio Enríquez, alumno misionero, gracias por estar con nosotros ambos. Ha sido
2: Muchas
1: realmente un gusto.
2: gracias,
1: Muchas
2: muchas
1: gracias.
2: gracias. Pedimos oración por todos los misioneros de Duoc
1: Sí.
2: y por todas las familias afectadas.
1: Y vayan contándonos novedades, ¿ah?
2: Sí, por
1: Vayan
2: supuesto.
1: contándonos novedades para ver cómo
2: Sí,
1: se desarrolla
2: síganos
1: eso.
2: en nuestras redes sociales, @pastoralduocuc.
1: Perfecto. ¿Quiere mandar saludos a alguien? Aprovecha, aprovecha.
0: Sí,
1: Hasta la polola se permite.
0: a mi familia, a mis papás, a mis hermanos, Alexandra Muñoz, sí, a mis compañeros de
1: No, qué
0: doctoral,
1: bien.
0: a Doc. Sí.
1: Qué bien.
0: Muchas gracias.
2: Eso.
1: Saludos, solo.
2: No, saludos y agradecer a todo el equipo que hay detrás de la pastoral de UQC, todos mis compañeros de todas las sedes, las asesoras religiosas, los
1: Qué
2: sacerdotes,
1: bien.
2: los capellanes. Estamos encomendados a Dios. Así que muy agradecido todo el trabajo que hay.
1: Qué bien, qué bien. Familia querida, pausa musical. Volvemos para los últimos minutos de este bloque y luego tenemos Angelus. Esto es contigo en casa.

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1: Dicen que no hay nada más sabio en el ser humano que reconocerse ignorante. Yo dije que yo de bandera no sabía nada. En verdad no sé nada de casi nada. Nada de casi todo. República Dominicana es la bandera de esta auditora que nos está viendo. Así que saludamos a República Dominicana que se suma a este programa. Claro que sí. Basen dice, grande Patricio Enrique, ahí está toda la fanaticada. Antonio Salgado, a los alumnos del Duoc Online, ¿cómo aplican? Ah, bien, bien, bien, bien. La gente se hace presente en redes sociales. Tenemos gran sintonía del público cuando estamos a 5 minutos de nuestra pausa del Angelus, la pausa de la mitad del programa, en este programa que se ha hecho muy rápido, y eso es gracias al público también, ¿eh? Porque el público nos acompaña, porque también tenemos grandes invitados, porque se da un gran diálogo, es que podemos tener un programa también que se pasa muy rápido, ¿eh? Y eso también es una pena porque uno quisiera que esto durara 2 horas y vivir momento a momento, minuto a minuto, de lo que aquí nosotros traemos día a día. En este día en que incluso hemos amanecido con esta cita del Papa a una canción de Bob Dylan del año 1963. Tal como lo rezaba la nota que comentábamos hoy día en la mañana, efectivamente Bob Dylan es el único intérprete musical que ha ganado el Nobel de Literatura, ¿no? Hay una película muy buena a todo esto de Bob Dylan, protagonizada por Timothy Chalamet, llamada Un Perfecto Desconocido, ¿no? Que cuenta, entre otras cosas, su amistad, entre comillas, con Joan Baez. ¿Ah? Es una película que realmente vale la pena ver. Provecho. Vale la pena ver esa película que fue estrenada el año pasado. No sé si la has ido a ver. Anda a verla, muchacho. Anda a verla ahí con tu polola. No, porque ya no está en el cine, pero creo que está en Disney Plus. Está en Disney Plus, así que vale la pena verla. Ah, aprovechando que hoy día el Papa citó a Bob Dylan en la mañana, hablando del desarme, ¿no? Y de toda la escalada armamentista. Es bueno ir a ver esa película para refrescar lo que es la influencia cultural y musical del gran Bob Dylan, ¿no? Que, tal como lo decíamos, ganó el Nobel de Literatura, ¿sí? Porque efectivamente la música es una manera de escribir también. También es una manera de escribir, ¿no? Es una expresión lírica, melodiosa también, por supuesto. Entonces, bien ganado tiene el premio Nobel de Literatura. Y uno dice, si lo ganó un norteamericano, se lo podría haber ganado, no sé, cualquier músico inglés, británico, ¿no? Que son, digamos, los padres de la lengua inglesa. Como muchos británicos han ganado el Nobel, también los han ganado norteamericanos en escritura tradicional, ya sea poetas o también prosistas. En este caso se lo gana primero yendo hacia el lado de la música. No ha vuelto a ocurrir esta situación. Un intérprete, compositor norteamericano. Miren que... o estadounidense. Porque hay gente que dice, no digas norteamericano porque... efectivamente, Norteamérica es una porción del continente que está constituida de Estados Unidos, Canadá y México. Di estadounidense. Así que digo estadounidense. Y digo también que son las 11 de la mañana con 58 minutos, que tenemos gran sintonía a través del YouTube. Tenemos mucha gente que nos está viendo, que está poniendo la atención al programa. Les vamos a pedir que se queden ahí, que no se muevan, que por último se vayan a tomar un café, vayan a comerse una sopaipillita, lo que sea necesario, porque a la vuelta vamos a tener un gran diálogo, si Dios así lo quiere, en este programa. Y si no tenemos diálogo, con algo los vamos a acompañar. Yo tengo un libro entero con chistes en la oficina. Algo vamos a hacer para hacer más llevable la mañana, más llevadera la mañana. Ese es el concepto. Patricia Menes dice, bendiciones, paz y bien desde Iquique, con cariño, gracias por estar ahí. No, gracias a usted, Patricia, por estar ahí. ¿Eh? Gracias a usted, Patricia Menes, por estar ahí. Son las 11.59, vamos al Angelus, ya volvemos, esto es Contigo en Casa.

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1: Son las 12 horas en punto.

0: Queridos auditores, es momento de volver nuestra mirada al Dios de la vida. Lo hacemos con el Ángelus, la oración que nos recuerda el acontecimiento del Verbo de Dios hecho carne por nosotros, para mostrarnos así la ternura y el consuelo del Padre rico en misericordia.
1: El ángel del Señor anunció a María.
2: Y concibió por obra y gracia del Espíritu Santo.
1: Dios te salve María, llena eres de gracia, el Señor es contigo. Bendita eres entre todas las mujeres, y bendito es el fruto de tu vientre Jesús.
2: Santa María, Madre de Dios, ruega por nosotros pecadores, ahora y en la hora de nuestra muerte. Amén.
1: He aquí la esclava del Señor.
2: Hágase en mí según tu palabra.
1: Dios te salve María, llena eres de gracia, el Señor es contigo. Bendita eres entre todas las mujeres, y bendito es el fruto de tu vientre, Jesús.
2: Santa María, Madre de Dios, ruega por nosotros pecadores, ahora y en la hora de nuestra muerte. Amén.
1: Y el Verbo de Dios se hizo carne
2: y habitó entre nosotros.
1: Dios te salve María, llena eres de gracia, el Señor es contigo. Bendita eres entre todas las mujeres, y bendito es el fruto de tu vientre, Jesús.
2: Santa María, Madre de Dios, ruega por nosotros pecadores, ahora y en la hora de nuestra muerte. Amén.
1: Ruega por nosotros, Santa Madre de Dios,
2: para que seamos dignos de alcanzar las promesas y gracias de nuestro Señor Jesucristo.
1: Oremos. Infunde, Señor, tu gracia en nuestras almas, para que los que hemos conocido por el anuncio del ángel la encarnación de tu Hijo Jesucristo, por su pasión y su cruz, seamos llevados a la gloria de su resurrección, por Jesucristo nuestro Señor.
2: Amén.
1: Gloria al Padre, y al Hijo, y al Espíritu Santo.
2: Como era en el principio, ahora y siempre, por los siglos de los siglos. Amén.
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1: La paz de Cristo, queridos amigos, en el Evangelio de este martes, Jesús nos explica quiénes son los más cercanos a Él. Nosotros pensaríamos, o nuestro propio caso, que los más cercanos a nosotros son aquellos que tienen lazos de sangre, la familia. Y está bien que así sea. Pero hay todavía una forma de ser más cercano con Cristo que simplemente los lazos de la sangre. Fíjense, Jesús estaba hablando a una multitud y se acercan su madre y sus hermanos. Sabemos que hermanos en el lenguaje semítico quiere indicar un lazo de parentesco, no necesariamente hermano en primer nivel. Pueden haber sido sus primos, sus parientes, que estaban afuera, trataban de hablar con él. Ahí es cuando alguien le dice al Señor: tu madre y tus hermanos están ahí afuera y quieren hablarte. A lo que Jesús responde: ¿quién es mi madre y quiénes son mis hermanos? Y señalando con la mano a sus discípulos, agrega: estos son mi madre y mis hermanos. Y aquí viene la clave, porque todo el que hace la voluntad de mi Padre que está en el cielo, ese es mi hermano, mi hermana y mi madre. Primera enseñanza: Jesús no está haciendo ningún reproche a la Virgen María, no la está desconociendo. Está diciendo que lo que hace grande a María no es tanto que ella sea su madre carnalmente, que sí lo fue. La Virgen es verdaderamente madre de Cristo. Lo que verdaderamente hace a María madre y ser muy cercana con Jesús es que nadie ha cumplido como ella la voluntad del Padre. Y así nosotros podríamos decir: yo no viví con Jesús, no fui su apóstol directo en el siglo I de la era cristiana, pero puedo ser tan cercano como un hermano. ¿Cómo? Si yo escucho la voz de su Padre, su mensaje de amor, de perdón, de paz, las bienaventuranzas, los mandamientos. Si yo vivo de cara al Padre cumpliendo su voluntad, voy a ser alguien muy cercano al Señor. Voy a ser como su madre y sus hermanos. Así, este Evangelio nos debe mover a reflexionar sobre nuestra propia vida. Nosotros, que queremos ser cercanos al Señor, que queremos ser sus amigos, sus hermanos, la verdadera forma es cumpliendo la voluntad de su Padre. Y miremos la historia del cristianismo. ¿No han sido acaso eso los santos? Los que mejor han cumplido la voluntad de Dios son aquellos que llegan a ser tan cercanos a Cristo, que llegan a ser como sus parientes, que se llegan a parecer a Él, que llegan a ser como Él, se transforman, sí, en su familia. Pensemos en los santos, en la madre de Teresa de Calcuta, en San Alberto Hurtado, en el Padre Pío, en San Juan Pablo II. Tienen algo de Cristo. Es como si fueran su propia familia, sus hermanos. ¿Por qué? Porque el cumplir la voluntad del Padre los transforma en otros Cristos. Ojalá que nosotros hoy demos un paso y en algo en nuestra vida digamos: sí, Señor, quiero hacer tu voluntad, y así acercarnos un poco más al Señor. Y que Dios los bendiga.
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2: Estamos absolutamente de vuelta en esto que se llama Contigo en Casa. Yo les prometí conversar y así lo haremos en esta oportunidad. Lo vamos a hacer respecto a un proyecto muy importante. Fíjese que profesores de la Facultad de Teología UC están desarrollando un proyecto que se titula La Palabra en Salida, el estudio de la Biblia en una sociedad plural. Para hablarnos respecto de este tema, hoy nos acompaña uno de sus gestores, el padre Ignacio Pizarro. Él es docente de la Facultad de Teología UC. Gracias por estar con nosotros, padre. Además, usted me comentaba, fuera de micrófono, usted siente cercana esta sede, particularmente Radio María. Siempre nos ha tocado, no, yo estuve en Dávalos, pero usted siente muy cercana esta sede de Radio María desde sus inicios. Esta la de Monseñor Miller.
3: Sí, hola José Luis, gracias por la invitación. Y sí, cuando me contactaron yo dije, ya, pero yo quiero ir a la radio, porque cuando la radio se cambió aquí a esta sede de Monseñor Miller, estaban buscando un grupo de oración que animara la vida de la radio, no solo desde el punto de vista operativo, sino también espiritual. Y me tocó estar metido en ese grupo inicial de oración con mi comunidad, la comunidad del Emanuel, que celebrábamos principalmente alabanza. Era un grupo de oración carismático y que una vez a la semana animábamos un grupo de oración aquí en la radio. Así que con mucho cariño vuelvo acá, en este caso, a otra cosa, ¿no? A hablar de un proyecto de investigación de la universidad, como bien dice. Pero el cariño por la radio es transversal.
2: Pero me imagino cuando cruzó esa puerta, vio la capilla, el corazoncito palpita ahí.
3: Ciertamente, ciertamente.
2: Sí, mire qué bien. Vamos entonces al proyecto, a lo que nos convoca. ¿De qué se trata este proyecto? Vamos a decir el título, La Palabra en Salida, el estudio de la Biblia en una sociedad plural.
3: Bien, lo primero que hay que decir es que este proyecto nace al alero de una iniciativa de la universidad que se llama Avanza UC, que es una serie de proyectos, no quiero equivocarme, pero son algo así de 130 proyectos que están bajo el alero de este fondo. ¿Qué es lo que busca? Esto comenzó principalmente con el inicio del periodo del rector de la Hiera, que a través de gestiones logró un fondo muy importante para que nosotros, los académicos de la universidad, pudiésemos postular dentro de la UC a recursos que nos permitieran hacer avanzar, de ahí el nombre Avanza UC, avanzar en nuestras respectivas disciplinas, especialmente pensando en disciplinas en las cuales la UC necesita dar algunos pasos para ponerse al día con el estado de la cuestión, siempre comparándose con otras universidades del mundo. Entonces, el proyecto Avanza UC, dentro de los 130 y algo proyectos que está financiando este año, está financiando tres proyectos dentro de la Facultad de Teología. Uno de ellos, que es el que tú has presentado, La Palabra en Salida, el estudio de la Biblia en una sociedad plural, ¿no? Ese es el proyecto con el que participamos nosotros, los académicos de teología, profesores de Biblia.
2: Perfecto. ¿Y este es un proyecto de investigación o tiene una mirada como comunitaria?
3: Es un proyecto de investigación, en primer lugar, pero es un proyecto que, como todos los proyectos hoy día en la universidad, se nos pide que tenga un impacto también muy en la línea de lo que el rector está pidiéndonos a nosotros en nuestras investigaciones en la UC. La UC es una universidad de excelencia, no solo a nivel nacional, sino a nivel internacional. Ahora es el tiempo de contribuir al impacto de la comunidad, ¿no? Uh-huh. Ahora, en concreto, nosotros para el impacto es a través de la investigación. O sea, concretamente lo que estamos investigando nosotros, por ejemplo, puedo pasar ahora a explicar en qué consiste nuestro proyecto.
2: Por supuesto.
3: Tiene tres ejes. Un eje que está centrado en la recuperación de la memoria histórica de la enseñanza de la Biblia. Cómo la Biblia se ha enseñado en Chile. Nos estamos entrando en el siglo XX, esperamos que este sea el primer paso para escribir o comenzar a desarrollar un proyecto más bien a largo plazo, que incluya también el siglo XIX y con el tiempo el periodo colonial, sobre básicamente cómo ha circulado la palabra de Dios en en las comunidades, ¿no? No existe una historia de la Biblia en Chile. Por supuesto que hay muchos temas de estudio desarrollados por los profesores de historia, pero lo que tiene que ver específicamente con los textos bíblicos, cuáles eran las Biblias que llegaron, cómo estas han circulado, la idea es poder sistematizarlo, recoger, y estamos comenzando con la historia más reciente, la del siglo XX, por una razón esta no solo pragmática, que es que los testigos de la historia todavía están vivos y lo estamos entrevistando, tenemos un grupo de ayudantes que nos colabora con ese trabajo. De hecho, hoy día a la tarde, después de aquí, me voy a entrevistar a uno de los profesores de Biblia de los años 80, entonces alumnos, personas que fueron alumnos en los años 60, 70, estamos buscando recuperar eso también por un interés académico, que es saber cuáles eran los énfasis, cuáles eran los métodos, qué es lo, cuando se estaba buscando enseñar la Biblia, qué es lo que se buscaba enseñar. El contacto con el texto bíblico en la tradición cristiano-católica ha sido más bien algo propio del siglo XX, lo que se llama la renovación bíblica, la vuelta a las fuentes, y que todo tuvo un impulso grande con el Vaticano II. Entonces hay una cuestión metodológica que tiene que ver con la implementación del método histórico crítico, la búsqueda de las fuentes, el estudio de los géneros literarios, que en el siglo XX estuvo en su apogeo. Hoy día no es tan así, y nos interesa también saber cómo se dio esa transición, cómo fue vivido por los estudiantes, si había resistencia, si hay una cierta como conciencia, en sentido amplio del término, de la trayectoria que la enseñanza de la Biblia ha tenido, tanto por los biblistas como por los no biblistas, porque al final la mayoría de la gente que lee la Biblia son la gente de las parroquias, los estudiantes de teología, la mayoría no se dedican a Biblia, se dedican a otra cosa. Entonces, ese es el primer eje de la investigación, tiene un eje histórico. El producto, después, para beneficio de las comunidades, en primer lugar la comunidad académica, después la comunidad en general, la divulgación, va a ser artículos, textos, eventualmente libros, que nos permitan reconocer cómo se dio esta circulación histórica de la Biblia, comenzando por el siglo XX.
2: Por lo pronto, una manera de leer la Biblia es como si fuera un audiolibro, yendo a misa.
3: Efectivamente, a veces, como mis colegas sacerdotes saben que yo soy profesor de Biblia, a veces me preguntan, quiero que la Biblia llegue más a la gente, ¿cómo lo hago? Yo siempre digo, bueno, la homilía, explicar bien las lecturas, preparar bien los lectores, la liturgia de la palabra, cantar el salmo. O sea, el primer contacto que tiene la gente con la Biblia es la celebración litúrgica, no me cabe ninguna duda. Gente que nunca se ha dedicado al estudio de la Biblia, la escucha todos los domingos y va a misa. Así que sí, estoy muy de acuerdo con esa afirmación.
2: Y por eso también la homilía es clave, ¿no? Para poder bajarla.
3: Por supuesto, en la homilía me gusta mucho la imagen del Papa Francisco que ocupa en Evangelii Gaudium, que dice que es un diálogo de una madre con sus hijos, ¿no? O sea, que esa imagen me ayudó. Yo no sé si predico bien o no, eso lo tiene que decir la gente de mi parroquia, pero sí, me gusta que la homilía tenga ese carácter dialogal entre el Señor, por supuesto, ¿no? que es quien habla en el fondo, y nosotros que también le llevamos al Señor nuestro propio diálogo, ¿no? También tenemos cosas que decirles a Dios. Y ahí está la respuesta del Salmo, la oración universal. Es una respuesta, finalmente. La homilía también es una respuesta a lo que Dios nos está diciendo. Es mucho más un diálogo que una función de teatro, la liturgia.
2: En este rotero que ustedes quieren seguir desde el siglo XX, quieren ojalá retroceder al XIX, tiempo colonial, ¿ha tenido el mismo énfasis, esto a primera vista, ha tenido el mismo énfasis el acercamiento, ya sea desde el estudio o tal vez desde la feligresía, el acercamiento a la palabra de Dios?
3: Bueno, claro que ha habido cambios a lo largo del tiempo. Fue muy importante, como lo explicaba hace un momento, en el siglo XX, el Vaticano II libera la posibilidad a las comunidades no solo cristianas en general, sino incluso académicas también, a profundizar más en las fuentes, el estudio de los idiomas bíblicos, los textos originales, hasta el siglo XIX, los tipos de Biblias que circulaban eran mucho menores. Después de la reforma luterana, el siglo XVI, en la tradición católica estuvo muy volcada hacia el estudio, más que el estudio, hacia la lectura de la Biblia en latín, lo que se llama la Vulgata, que como sabemos es una traducción del texto hebreo, del texto griego. Entonces, claro, que han habido cambios a lo largo de los siglos, que son cambios que se conocen a grandes rasgos, pero en lo pequeño creemos que todavía se puede contribuir aún más al conocimiento de cómo la Biblia ha alimentado, porque esta es una convicción que nos acompaña a todos los del equipo, que la Biblia, conocer la Biblia cambia la vida de la gente, por supuesto. Hay una en el este eje que presento desde el punto de vista histórico, este es el que estoy conduciendo yo como docente, pero somos un equipo de tres.
2: Perfecto.
3: Y cada uno de nosotros acompaña otros dos ejes.
2: Perfecto.
3: Mi colega jefa del área del departamento, Sonia Noll, que viene de Estados Unidos, ella está liderando un estudio sobre cómo los estudiantes están, cómo quizás la palabra no es la más elegante, pero es así, como una reacción de los estudiantes frente a fenómenos en la Biblia que nosotros les presentamos como duplicaciones, pluralidad textual, por ejemplo, cuando el Nuevo Testamento cita el Antiguo Testamento, cuando en la tradición sinóptica, por ejemplo, la misma parábola está contada más de una vez, pero de manera distinta. O sea, cuando hay textos que aparecen más de una vez, pero uno dice, ¿es el mismo, no es el mismo? Son fenómenos literarios que nosotros tenemos que enseñar en clase, por supuesto. Pero el objetivo de estudiar la reacción, esto se hace a través de un método oral, escrito, observación, tiene un equipo de ayudantes. Ahí viene como el segundo producto que va a ser de beneficio, en primer lugar para la comunidad académica, pero después esperamos para mucha más gente, como por ejemplo pueden ser los profesores de religión o las catequesis. Es lo que se llama como un cuaderno pedagógico para poder enseñar ese tipo de fenómenos a nivel literario, ¿no? Y la idea es que quien tenga que enseñar un poco más adelante los evangelios, por ejemplo, las cartas de Pablo, que también hay fenómenos de ese tipo, o a lo que me dedico más yo, que son textos proféticos, por ejemplo, tenga una herramienta no solo histórica, filológica, que es como lo típico que se estudia en los posgrados, sino una herramienta pedagógica para ver qué es lo que el estudiante espera, reacciona, también qué es lo que interpreta, a veces sin necesariamente uno como profesor estarle explicando, ¿no? Entonces, ¿cuáles son los puntos de partida y los puntos de llegada que nosotros como docentes necesitamos para explicar un texto bíblico, ¿no? Entonces, esa área de la investigación que la está liderando Sonia, sí, va a tener un, esperamos, que y creo que ya están teniendo en cierto sentido, un impacto en aula muy, muy importante. Y aprovecho de agradecer a todos los estudiantes que, porque esto necesitamos muchos voluntarios estudiantes que una vez al mes nos juntamos a leer la Biblia y son parte del equipo también, en definitiva.
2: Que son como el tester, ¿no?
3: Exactamente, sí.
2: Mire, ¿y la tercera patita?
3: Y la tercera está dirigida por que el investigador responsable de todo el proyecto, que se llama Pablo Bernola, profesor de Nuevo Testamento, especializado en sinópticos, y es la preparación de un congreso internacional que va a tener lugar ahora el 31 de agosto, 1 y 2 de septiembre. Lo pusimos en esa fecha pensando en el inicio del mes de la Biblia. Y el congreso va a tener lugar en el campus San Joaquín. Va a tener la presencia de invitados internacionales, Juan Alberto Casas, biblista colombiano, experto en hermenéutica contextual, Jorge Blunda, argentino, de muchos años, profesor de Profeta, y Emmanuel Pastore, suiza, pero radicada en Francia, que también acaba de defender su tesis con éxito en el Libro de los Reyes, en la tradición griega y hebrea del Libro de los Reyes. O sea, es un elenco de lujo. Y además, este semestre, ya la próxima semana, llega Estela Aldave como profesora invitada de España. Durante este segundo semestre ella va a estar haciendo clases también y, por supuesto, va a participar en el Congreso. Entonces, entre lunes y miércoles, en el Campus San Joaquín, vamos a tener clases magistrales, podríamos decir así, pero también, después de almuerzo, talleres para quienes quieran aprender, especialmente dirigido a alumnos y profesores de teología, pero la invitación es abierta, para poder inscribirse en cómo trabajar algunos textos en específico, ¿no? El programa está disponible, pueden seguirnos en Instagram, @palabraensalida, y ahí pueden también ver información sobre los horarios, los lugares, los módulos de inscripción, todo para calcular los espacios, y esperamos que este sea una contribución nuestra, gracias a la Avanza UC, gracias a este impulso que nos da la Universidad Católica, para efectivamente hacer avanzar los estudios bíblicos en Chile, porque por distintas razones, hoy día todos los biblistas que hay en Chile o bien son extranjeros, como Sonia y Pablo, o bien nos hemos formado en el extranjero, como yo. Y esto ha sido así porque en general hay pocos lugares del mundo donde se estudia Biblia. Entonces, por lo mismo, siempre es una disciplina que tiene dificultad de armar un cuerpo docente. Los cursos bíblicos en teología son bastantes. Siempre se necesitan varios profesores. Así que esperamos que con la ayuda de esto, de Avanza UC, con la ayuda de este impulso y también lo que va a provocar este movimiento entre los estudios históricos, entre los estudios con estudiantes, con finalidad pedagógica, y el Congreso, que tiene una finalidad entre académica y divulgativa, pero también de taller, de trabajo metodológico con los textos, entre todo eso, que el gran producto de este año sea que podamos avanzar como biblista para contribuir al conocimiento de la palabra y al estudio de la palabra en Chile.
2: Hay un concepto que se acuñó desde el Papa Francisco, esto de la iglesia en salida, ¿no? Sí. Y una de las cualidades que tiene la iglesia en salida es que la palabra salga, ¿no? Que salga de distintas formas. Una iglesia sin palabra, ¿qué es? ¿Qué podría ser? ¿No?
3: Entramos en una crisis muy grande. La carta a los romanos, San Pablo dice, ¿cómo van a creer si nadie les anuncia? ¿No? La iglesia nace de la palabra. Nace de la predicación, y de la predicación se crea la comunidad, de la comunidad la catequesis, ¿no? Sin palabra no hay iglesia. Y qué bueno que me recordaste el nombre del Congreso Palabra en Salida, que es el nombre del proyecto en general, porque esa es una imagen que tomamos del libro de Isaías. De Isaías, el capítulo 55, el final de la segunda parte del libro de Isaías, para los que hicieron profeta. Del segundo Isaías termina con esa imagen de como la lluvia que sale del cielo y cae en la tierra y no vuelve sin haberla fecundado, así sale mi palabra, la palabra de mi boca, ¿no? Entonces, nosotros con esa imagen de la palabra que sale de la boca de Dios queremos acompañar estas actividades. Y se me olvidó, perdón, mencionar una actividad que es quizás la que mejor grafica nuestra voluntad de que la palabra salga, que es que en el contexto del Congreso vamos a tener una celebración ecuménica. Una celebración ecuménica de la palabra en la parroquia de San Norberto, de la cual tengo la alegría de ser párroco, que es la parroquia territorial del Campus San Joaquín, así que a 10 minutos caminando vamos a tener una celebración de la palabra. Y el hecho de que sea ecuménico no es difícil para nosotros porque Pablo y Sonia son protestantes. Nuestro equipo de trabajo es ecuménico, y todo trabajo bíblico, riguroso, hoy día serio, es ecuménico. La Biblia, yo siempre trato de enseñarlo, eso mucho donde me toca, en las clases de la facultad, pero también sobre todo en las charlas de divulgación, la Biblia no es católica, ¿no? La Biblia es de todos. Y eso significa que la Biblia cristiana, la Biblia se lee en las comunidades cristianas, la Biblia se lee en el judaísmo no tiene el Antiguo Testamento, tiene la Biblia hebrea, ¿no? e incluso en contextos no religiosos, no confesionales, con interés literario, con interés histórico, incluso simbólico por su patrimonio cultural. Ahora estamos hablando también fuera de micrófono, hago clases de literatura y estoy preparando una unidad sobre Borges y de estas preguntas un poco cliché que...
2: Que dicen que lo más importante que Borges escribe es lo que está entre paréntesis.
3: No, estaba pensando en otra cosa, que estoy leyendo en un libro que de Vargas Llosa sobre Borges.
2: Perfecto, y ahí se anduvieron peleando Vargas Llosa con Borges.
3: No son del mismo estilo, pero Vargas Llosa lo entrevistó un par de veces y una de las entrevistas le pregunta si tuviese que irse a una isla solo con cinco libros, ¿cuál se llevaría? Y Borges dice, yo haría trampa y me llevaría una Biblia, que son muchos libros. Así que bueno, alguien que se reconoce agnóstico como Borges reconoce el patrimonio de la Biblia. Bueno, por eso digo que para nosotros es muy importante que esta salida de la palabra de Dios al mundo, a la iglesia y al mundo, se haga hoy día en el contexto, como dice el proyecto, el estudio de la Biblia en el contexto de una sociedad plural. Y eso supone un pluralismo en primer lugar religioso, porque la leemos católicos, protestantes, judíos y gente que más bien agnóstica, en un pluralismo cultural también, porque hoy día tenemos distintas maneras de vivir la religión, en un pluralismo metodológico, que es lo que vamos a tratar un poco más en el Congreso. Hay perspectivas más bien históricas, perspectivas narrativas, perspectivas incluso de la recepción, de historia de la recepción. Distintos métodos de estudiar la Biblia. Creo que el escenario plural en el que nos acompaña, cultural pero también académico, responde muy bien a lo que es la Biblia, porque la Biblia es un texto plural. No tenemos un relato de los evangelios, tenemos cuatro relatos, tenemos muchas cartas de Pablo. En algunas cartas Pablo dice una cosa, en otras dice otra, y la Biblia las contiene todas, no es que escoja una nomás. Una de las deformaciones de la fe más antigua es leer solo una parte de la Biblia y no leer, por ejemplo, el Antiguo Testamento. Eso se llama marcionismo y está atestiguado desde hace muy antiguo. Así que para nosotros la categoría de pluralidad es muy importante en este contexto de la investigación del Avanza.
2: Es como ir a comer, es como ir a comprar un combo, no sé, en alguno de estos restaurantes de comida rápida y comerse la hamburguesa, dejar de comer las papas y la bebida, ¿no?
3: Claro, o sea, sí, y eso es como uno de los primeros...
2: Me quedo solo con el evangelio.
3: Objetivos, claro, para nosotros. ¿Cómo vamos a entender el evangelio? Si el Nuevo Testamento, que comienza con el Evangelio de Mateo, comienza diciendo genealogía de Jesucristo, hijo de Abraham, hijo de David. Y digo, bueno, supongo que al joven que en su parroquia le regalan solo el Nuevo Testamento para la primera comunión, lee eso y le preguntará a su catequista, ¿y por qué este libro no me viene con la historia de Abraham y la historia de David? Si, ¿cómo se va a entender ese inicio del Evangelio? Que además uno podría agregar también genealogía de Jesucristo. Hay una alusión al Génesis también. Al Génesis como categoría, como misterio, llamémoslo así, de la tradición judía. O sea, ahí en un puro versículo, tres categorías fundamentales: el Génesis, las tradiciones de Abraham y las tradiciones de David, que en función de ellas explican a Jesucristo. Uno podría agregar una cuarta, porque Jesucristo, el Cristo es el ungido. Entonces también, ¿quiénes son los ungidos? Bueno, todo eso se conoce leyendo el Antiguo Testamento.
2: Y también me imagino, en esto de la historia que usted dice, también entender que fueron escritos los textos bíblicos en contextos distintos, ¿no?
3: Exactamente.
2: Y esos contextos son importantes. Ahora, no sé, estaba viendo justo el estreno de La Odisea, ¿no?
3: Ah, claro,
2: la película de La Odisea, que también fue conocida a través de la tradición oral. Se dice, fue escrito por un señor llamado Homero, no sabemos cuántos Homeros existieron, pero en esa misma época también estaban surgiendo los textos bíblicos. Es como más o menos lo mismo, ¿no?
3: Sí, los de hecho, yo me preguntaba ahora a propósito del estreno de La Odisea, porque ahora, bueno, yo leo en Kindle y Kindle en
2: somos
3: Amazon.
2: Somos de lo mismo, del
3: claro,
2: mismo
3: club. Claro, me va...
2: Es más cómodo también.
3: Me va mostrando qué es lo que se está vendiendo ahora. Y claro, uno dice, los libros más vendidos, La Odisea. Obvio que es por la película, y por un lado uno dice, qué bueno, porque... Ahora,

0: Por eso es importante estudiarla, porque es la palabra de Dios y es palabra humana también, como Jesús es un verdadero Dios y verdadero hombre, la Biblia es palabra de Dios y es una palabra que está escrita en un idioma que se puede estudiar, que es hebreo, que es griego, son idiomas arameos, son idiomas antiguos, pero son idiomas, al final se pueden estudiar. Se pueden estudiar los contextos históricos, se pueden estudiar los géneros literarios, hacer hipótesis sobre autores y a partir de ahí desarrollar interpretaciones. Así que, pero volviendo a tu pregunta, sí, efectivamente el resurgir de los estudios bíblicos tiene harto que ver con el resurgir de los estudios clásicos y ojalá que así como la gente hoy día está redescubriendo la Odisea, también con estas iniciativas como la nuestra y tantas otras, porque hay mucha gente que se dedica a difundir el amor por la palabra, mucha gente más también se anime a leer la Biblia.
1: O sea, claro, porque me imagino para Ignacio Pizarro, leer a Ovidio, leer a Virgilio, leer, no sé, a un profeta, entre todos esos clásicos, estos clásicos, los que están contenidos en la Biblia, deben haber causado gran transformación personal
0: Sin
1: para la
0: duda, sí.
1: vocación.
0: No, para mi vocación cristiana y sacerdotal, incluso diría yo, la Biblia es fundamental, ¿no? Yo aquí me voy a echar al agua, pero yo de niño al viejito Pascuero yo le pedía una Biblia.
1: Ah,
0: Entonces,
1: notable.
0: sí, pero una Biblia para niños, porque yo le tengo mucha devoción a las Biblias para niños, porque a veces los alumnos siempre me preguntan cuál es la mejor Biblia. La Biblia es como la ropa, ¿no? Sí, o sea, las traducciones, me refiero yo. Lo mejor es conocer el texto original, pero incluso a un niño que no sabe leer, yo me acuerdo la primera parábola que me aprendí, la de la oveja perdida, yo no sabía leer y me sabía la parábola de la oveja perdida. O sea, no es necesario saber leer para recibir la palabra. Y en ese contexto, yo digo que las traducciones de la Biblia, las ediciones de la Biblia son como las ropas. Si yo vengo hoy día, imagínate que tú me ves entrar y yo vengo de frac elegante, así como con humita, muy con la mejor tenida, por decirlo así, como si fuese a la gala de los Oscars. Uno dice, ¿está bien vestido? Bueno, depende, porque está lloviendo, hoy día está lloviendo, para los que lo escuchan después de esto grabado. Después tengo que ir a, voy a inventar, ¿no? Pero a lo mejor después tengo que ir a un campamento con jóvenes de mi parroquia. No es un buen, a pesar de que sea muy elegante, no es un buen traje. Entonces, si yo tengo que ir a jugar fútbol y voy con chala, no estoy bien equipado. Entonces, las Biblias y las interpretaciones también, siempre es un diálogo entre el texto, ¿no? Y el destinatario. Ese es el arte de la interpretación. Y el ejemplo más claro son las Biblias para niños, que justamente hacen el esfuerzo de llevar a un lenguaje infantil algo que uno no puede llegar y leer el libro de Jeremías y tal cual uno lo encuentra en la Biblia a un niño, pero sí puede explicarle a un niño que Jeremías, el contexto de Jerusalén, un niño no le explica lo que es una guerra y sabe lo que es, lamentablemente, pero es así. El tema del sufrimiento de Isaías, qué sé yo. Entonces, eso se puede hacer. Y después, otra manera muy importante de traducir el conocimiento bíblico, además de las traducciones, de las clases, la homilía que decías tú, son las catequesis.
1: Claro.
0: La catequesis bautismal, la catequesis de primera comunión. Siempre, Sonia, mi colega, dice, me encanta la misa porque la misa es pura Biblia. Porque ¿dónde uno va a aprender lo que es un altar? ¿Dónde están los sacerdotes, los cantos, el santo que está en el libro de Isaías? Las bienaventuranzas antes de comulgar, que uno dice felices los invitados a la boda del Cordero, eso es del Apocalipsis, pura Biblia, pura Biblia. Entonces, claro, para saber efectivamente cómo transmitir ese conocimiento bíblico es importante estudiarla, eso es lo que estamos haciendo en el Avanza.
1: Padre, te dijo algo que es muy importante. Lo importante es que esto salga, porque esto también permea en los catequistas, ¿no? En las
0: Sí.
1: personas que forman. Todo este esfuerzo que se está haciendo es precisamente para que la Biblia también sea más accesible, ¿no? Para que no sea una letra tan prohibida, ¿no? Para mucha gente que tal vez siente que lo supera, ¿no?
0: Sí, yo insisto con que hay distintos grados de acceso a la Biblia, yeah. Porque, por ejemplo, yo estoy bastante seguro que aunque nunca nadie haya abierto una Biblia, habrá escuchado hablar de David.

0: y Goliat, ¿no?
1: Por supuesto.
0: Claro, y uno dice, incluso si yo le digo a esa persona que nunca leyó la Biblia y que nunca y que ni siquiera tiene fe, a lo mejor, cuéntame la historia de David y Goliat, en una de esas me la cuenta. Y nunca la leyó. Entonces, ese acceso a los relatos bíblicos, ¿para qué decir Jesús de Nazaret? ¿No? Ahora el fin de semana venían en un diario de circulación nacional una entrevista a Robert Powell, al protagonista de Jesús de Nazaret de Zeffirelli. Entonces, claro, en Semana Santa todo el mundo ve esa película y a lo mejor nunca leyó un evangelio, pero la vio. Entonces, los grados de acceso a la Biblia...
1: Adaptación que fue hecha por el autor de La Naranja Mecánica, por Anthony Burgess.
0: ¿En serio?
1: Sí, señor.
0: Ah, no sabía. Y vi el elenco que tenía, estaba Claudia Cardinale, no, increíble.
1: Christopher Plummer, ¿no?
0: Claro, sí.
1: Anthony Quinn,
0: claro. Bueno, y el punto es que el acceso a la Biblia no es solo a través de el texto escrito, está el acceso, como por lo que hablábamos, oralmente, la catequesis, la predicación, incluso el arte, ¿no? En el arte anda alguien que va a ver la obra, por ejemplo, está interesado en los trabajos de Leonardo o de Rafael. Bueno, son escenas bíblicas, ¿no? Tiene que estudiar por qué la última cena, por qué la Virgen de las Rocas de Leonardo, en fin. Después está el tema de ya, queremos conocer de dónde viene esto, y ahí sí, efectivamente, hay que meterse al texto bíblico. Y una vez que uno se mete al texto bíblico y ve, ah, esta es la historia de David y Goliat, esta es la historia de la última cena, esta es la conversión de Pablo, bueno, después viene lo que nos da trabajo a nosotros los biblistas, que es el arte de la interpretación, ¿no? ¿Con qué herramientas se puede interpretar un texto antiguo que está escrito, como decías tú hace un momento, en otras culturas, en otros contextos? Por lo mismo son estudios que a veces son bastante... áridos, porque no salimos totalmente de nuestra cultura, pero al mismo tiempo son muy fecundos, porque uno se da cuenta que hay una humanidad que traspasa toda enseñanza bíblica. Este semestre que me tocó enseñar profetas, por ejemplo, uno de los alumnos hizo un trabajo sobre el profeta Eliseo y el pasaje en el que él es acogido por la tsunamita, ¿no? Que era una mujer de Sunam, de una ciudad, que cuando el profeta iba en camino, la acogía en su casa. Entonces, uno puede estudiar muchas cosas de Biblia, de dónde era Sunam, de geografía, el origen del profetismo, pero en algún momento tiene que... Ese pasaje lo va a interpretar de una manera más profunda, estoy seguro, alguien que haya tenido la experiencia de acoger a alguien en su casa y de ser acogido en la casa de otra persona, ¿no? O sea, esa humanidad recorre toda la Biblia, desde el inicio hasta el final, así que por lo mismo es un esfuerzo académico que vale la pena, humanamente vale la pena, y pastoralmente es fundamental, porque por lo que hablábamos, sin palabra no hay iglesia, no hay evangelización. Así que estamos muy contentos por todos los apoyos que nos da Avanza UC, la Facultad de Teología y todo el equipo de ayudantes, de estudiantes que nos ha estado acompañando, a Pablo, a Sonia y a mí.
1: Queremos agradecerle, padre, por haber estado con nosotros. Bienvenido cuando quiera a la radio.
0: Muchas gracias.
1: Ya sabe que es su casa.
0: Muchas gracias. Síganos en Instagram, @palabraensalida.
1: Excelente.
0: Para tener mayor información sobre las actividades del proyecto, del Avanza y otras actividades de difusión del área de Biblia. Por ejemplo, ahora el 19 de agosto, también en miércoles, un par de semanas antes del Congreso, mi colega y amigo Pablo Bernola, de quien ahora estaba hablando, va a presentar un libro que se llama Líderes como Jesús, fruto de su trabajo de tesis doctoral, una exégesis del Evangelio de Mateo para ver el fundamento en la Escritura, ¿no? De cómo admirar a Jesús como líder de comunidades, ¿no? Y esa es una contribución exegética a un tema que a nosotros nos ocupa como iglesia y como sociedad. Así que 19 de agosto, la presentación del libro de Pablo a las 11 en el Campus San Joaquín. Y todas esas actividades, como esas, vamos a tener muchas el segundo semestre, las vamos a estar avisando en el Instagram.
1: Y usted me decía, usted viene de San Joaquín, usted además es párroco de esa zona. Sí. Nosotros el bloque anterior estuvimos con gente de Duboc San Joaquín. Me dijo de talla el padre, voy a arreglar la talla. Deberían haber hecho el programa allá hoy día. Sí, yo creo que sí, deberíamos haberlo hecho allá. En esa explanada que está fuera de la salida del metro San Joaquín.
0: Pero viniendo acá me dio la alegría de volver a pasar a esa capilla donde hacíamos alabanza al Señor con la comunidad del Emanuel. Alguna vez, me acuerdo, celebré una misa de inicio del mes de María acá, así que y aprovecho a felicitar a todo el equipo de la radio por los 30 años que está cumpliendo Radio María, que es una misión también muy importante justamente para que la palabra salga.
1: Muchas gracias, muy amable. Señoras y señores, con esto cerramos el programa, vamos a regresar en 15 minutos más con las noticias. Gracias por estar ahí, muy buenas tardes.

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Oración inicial. Señor Jesús, el camino que hoy recorreremos contigo es una invitación a contemplarte crucificado para tener la fuerza de ir más allá de las dificultades. Tu cruz es el signo supremo del amor de tu Padre para cada hombre, la respuesta sobreabundante a la necesidad que tiene toda persona de ser amada. Cuando nos encontramos en la prueba, cuando nuestras familias deben afrontar el dolor, la tribulación, debemos mirar tu cruz. Allí encontramos el valor y la fuerza para seguir caminando. Allí podemos repetir con firme esperanza las palabras de San Pablo. ¿Quién nos separará del amor de Cristo? ¿La tribulación, la angustia, la persecución, el hambre, la desnudez, el peligro, la espada? Pero en todo eso vencemos de sobra gracias a aquel que nos ha amado. Amén.

0: Primera estación. Condenan a muerte a Jesús. Te adoramos, oh Cristo, y te bendecimos.
1: Porque con tu santa cruz redimiste al mundo.
0: Lectura del Evangelio según San Lucas. Pilato, que quería librar a Jesús, les dirigió de nuevo la palabra, pero seguían gritando: ¡Crucifícalo, crucifícalo! Por tercera vez les dijo: ¿Pero qué mal ha hecho este hombre? Yo no he encontrado nada que merezca la muerte. Por eso, después de azotarlo, lo dejaré en libertad. Pero ellos insistían a grandes voces pidiendo que fuera crucificado, y el griterío iba en aumento. Entonces Pilato anunció la sentencia que ellos reclamaban. Soltó al que estaba preso por agitador y asesino, pues a este lo querían, y entregó a Jesús como ellos pedían. Palabra del Señor.
1: Gloria a ti, Señor Jesús. Reflexión. Una sociedad bien ordenada y fecunda requiere gobernantes, investidos de legítima autoridad, que defiendan las instituciones y consagren en la medida suficiente su actividad y sus desvelos al provecho común del país. Toda la autoridad que los gobernantes poseen proviene de Dios. San Juan 23.
0: Petición. Te pedimos, Señor, por quienes gobiernan las naciones, para que sean siempre prudentes en sus juicios y resoluciones, y éstas estén ordenadas según tu voluntad. Con María roguemos al Señor.
1: Escúchanos, Señor, te rogamos.
0: Padre nuestro que estás en el cielo, santificado sea tu nombre. Venga a nosotros tu reino, hágase tu voluntad en la tierra como en el cielo.
1: Danos hoy nuestro pan de cada día. Perdona nuestras ofensas, como también nosotros perdonamos a los que nos ofenden. No nos dejes caer en tentación y líbranos del mal. Amén.
0: Dios te salve, María, llena eres de gracia. El Señor es contigo. Bendita tú eres entre todas las mujeres y bendito es el fruto de tu vientre, Jesús.
1: Santa María, Madre de Dios, ruega por nosotros pecadores, ahora y en la hora de nuestra muerte. Amén.
0: Gloria al Padre, y al Hijo, y al Espíritu Santo.
1: Como era en el principio, ahora y siempre, por los siglos de los siglos.
0: Amén.

0: Segunda estación. Jesús carga con la cruz. Te adoramos, oh Cristo, y te bendecimos.
1: Porque con tu santa cruz redimiste al mundo.
0: Lectura del Evangelio según San Mateo. Los soldados romanos llevaron a Jesús al patio del palacio y reunieron a toda la tropa en torno a él. Le quitaron sus vestidos y le pusieron una capa de soldado de color rojo. Después, le colocaron en la cabeza una corona que habían trenzado con espinos y en la mano derecha le pusieron una caña. Doblaban la rodilla ante Jesús y se burlaban de él diciendo: ¡Viva el rey de los judíos! Le escupían en la cara y con la caña le golpeaban en la cabeza. Cuando terminaron de burlarse de él, le quitaron la capa de soldado, le pusieron de nuevo sus ropas y lo llevaron a crucificar. Palabra del Señor.
1: Gloria a ti, Señor Jesús. Reflexión. El paterno amor con que Dios nos mueve a amar a todos los hombres nos hace sentir una profunda aflicción ante el infortunio de quienes se ven expulsados de su patria por motivos políticos. La multitud de estos exiliados, innumerable sin duda en nuestra época, se ve acompañada constantemente por muchos e increíbles dolores. San Juan 23.
0: Petición. Te pedimos, Señor, por aquellas personas que cargan con la cruz de tener que huir de su propia patria por culpa de la guerra o la pobreza. Ayúdalos a llevar este dolor con entereza y fortalécelos para que puedan iniciar su vida en su nuevo país de residencia. Con María, roguemos al Señor.
1: Escúchanos, Señor, te rogamos.
0: Padre nuestro, que estás en el cielo, santificado sea tu nombre. Venga a nosotros tu reino. Hágase tu voluntad en la tierra como en el cielo.
1: Danos hoy nuestro pan de cada día. Perdona nuestras ofensas, como también nosotros perdonamos a los que nos ofenden. No nos dejes caer en la tentación y líbranos del mal. Amén.
0: Dios te salve, María, llena eres de gracia. El Señor es contigo. Bendita tú eres entre todas las mujeres y bendito es el fruto de tu vientre, Jesús.
1: Santa María, Madre de Dios, ruega por nosotros, pecadores, ahora y en la hora de nuestra muerte. Amén.
0: Gloria al Padre, y al Hijo, y al Espíritu Santo.
1: Como era en el principio, ahora y siempre, por los siglos de los siglos.
0: Amén.

0: Tercera estación. Cae Jesús por primera vez. Te adoramos, oh Cristo, y te bendecimos.
1: Porque con tu santa cruz redimiste al mundo.
0: Lectura del libro del profeta Isaías. Despreciado por los hombres y marginado, hombre de dolores y familiarizado con el sufrimiento semejante a aquellos a los que se les vuelve la cara, no contaba para nada y no hemos hecho caso de él. Sin embargo, eran nuestras dolencias las que él llevaba, eran nuestros dolores los que le pesaban. Nosotros lo creíamos azotado por Dios, castigado y humillado, y eran nuestras faltas por las que era destruido, nuestros pecados por los que era aplastado. Palabra de Dios.
1: Te alabamos, Señor. Reflexión. Los pueblos viven bajo un perpetuo temor, como si les estuviera amenazando una tempestad que en cualquier momento puede desencadenarse con ímpetu horrible. No les falta razón, porque las armas son un hecho. Y si bien parece difícilmente creíble que haya hombres con suficiente osadía para tomar sobre sí la responsabilidad de las muertes y de la asoladora destrucción que acarrearía una guerra, resulta innegable, en cambio, que un hecho cualquiera, imprevisible, pueda de improviso e inesperadamente provocar el incendio bélico. Y además, aunque el poderío monstruoso de los actuales medios militares disuada hoy a los hombres de emprender una guerra, siempre se puede, sin embargo, temer que los experimentos atómicos, realizados con fines bélicos, si no cesan, pongan en grave peligro toda clase de vida en nuestro planeta. San Juan 23.
0: Petición. Te pedimos, Señor, por aquellos pueblos y naciones que en este último año han caído en el horror de la guerra. Haz que los líderes puedan buscar vías de diálogo que permitan la paz y la reconciliación. Con María roguemos al Señor.
1: Escúchanos, Señor, te rogamos.
0: Padre nuestro que estás en el cielo, santificado sea tu nombre. Venga a nosotros tu reino, hágase tu voluntad en la tierra como en el cielo.
1: Danos hoy nuestro pan de cada día. Perdona nuestras ofensas, como también nosotros perdonamos a los que nos ofenden. No nos dejes caer en tentación y líbranos del mal. Amén.
0: Dios te salve María, llena eres de gracia, el Señor es contigo. Bendita tú eres entre todas las mujeres y bendito es el fruto de tu vientre Jesús.
1: Santa María, Madre de Dios, ruega por nosotros pecadores, ahora y en la hora de nuestra muerte. Amén.
0: Gloria al Padre, y al Hijo, y al Espíritu Santo.
1: Como era en el principio, ahora y siempre, por los siglos de los siglos.
0: Amén.

0: Cuarta estación. Jesús encuentra a María, su Santísima Madre. Te adoramos, oh Cristo, y te bendecimos.
1: Porque con tu Santa Cruz redimiste al mundo.
0: Lectura del Evangelio según San Lucas. Su padre y su madre estaban maravillados por todo lo que se decía del niño. Simeón los bendijo y dijo a María, su madre: Mira, este niño traerá a la gente de Israel caída o resurrección. Será una señal de contradicción, mientras a ti misma una espada te atravesará el alma. Por este medio, sin embargo, saldrán a la luz los pensamientos íntimos de los hombres. Palabra del Señor.
1: Gloria a ti, Señor Jesús. Reflexión. Por lo que toca a la familia, la cual se funda en el matrimonio libremente contraído, uno e indisoluble, es necesario considerarla como la semilla primera y natural de la sociedad humana, de lo cual nace el deber de atenderla con suma diligencia, tanto en el aspecto económico y social como en la esfera cultural y ética. Todas estas medidas tienen como fin consolidar la familia y ayudarla a cumplir su misión. San Juan 23.
0: Petición. Te pedimos, Señor, por todas las madres de familia. Asístelas con tu gracia para que puedan, como María, ser, aun en momentos de dolor, artífices de paz y reconciliación para las naciones. Con María, roguemos al Señor.
1: Escúchanos, Señor, te rogamos.
0: Padre nuestro, que estás en el cielo, santificado sea tu nombre. Venga a nosotros tu reino. Hágase tu voluntad en la tierra como en el cielo.
1: Danos hoy nuestro pan de cada día. Perdona nuestras ofensas, como también nosotros perdonamos a los que nos ofenden. No nos dejes caer en la tentación, y líbranos del mal. Amén.
0: Dios te salve María, llena eres de gracia, el Señor es contigo. Bendita tú eres entre todas las mujeres, y bendito es el fruto de tu vientre, Jesús.
1: Santa María, Madre de Dios, ruega por nosotros, pecadores, ahora y en la hora de nuestra muerte. Amén.
0: Gloria al Padre, y al Hijo, y al Espíritu Santo.
1: Como era en el principio, ahora y siempre, por los siglos de los siglos.
0: Amén. Amén.

0: Quinta estación. Simón ayuda a llevar la cruz de Jesús. Te adoramos, oh Cristo, y te bendecimos.
1: Porque con tu santa cruz redimiste al mundo.
0: Lectura del Evangelio según San Marcos. Los soldados sacaron a Jesús fuera para crucificarlo. En ese momento, un tal Simón de Cirene, el padre de Alejandro y de Rufo, volvía del campo y los soldados le obligaron a que llevara la cruz de Jesús. Palabra del Señor.
1: Gloria a ti, Señor Jesús. Reflexión. Debemos vigilar ante la pasividad aprendida, sensación de inutilidad, desinterés, desencanto, pereza, déjame en paz, no me interesa, que lo arreglen los curas que muchos enredos los han creado ellos. Cardenal Celestino Aós.
0: Petición. Te pedimos, Señor, por aquellos cirineos que ayudan a cargar a los demás sus dolores, los que atienden en sus necesidades y los sostienen para que vivan una vida digna. Con María roguemos al Señor.
1: Escúchanos, Señor, te rogamos.
0: Padre nuestro, que estás en el cielo, santificado sea tu nombre. Venga a nosotros tu reino. Hágase tu voluntad en la tierra como en el cielo.
1: Danos hoy nuestro pan de cada día. Perdona nuestras ofensas, como también nosotros perdonamos a los que nos ofenden. No nos dejes caer en tentación y líbranos del mal. Amén.
0: Dios te salve, María, llena eres de gracia, el Señor es contigo. Bendita tú eres entre todas las mujeres y bendito es el fruto de tu vientre, Jesús.
1: Santa María, Madre de Dios, ruega por nosotros pecadores, ahora y en la hora de nuestra muerte. Amén.
0: Gloria al Padre, y al Hijo, y al Espíritu Santo.
1: Como era en el principio, ahora y siempre, por los siglos de los siglos. Amén.

0: Sexta estación. La Verónica enjuga el rostro de Jesús. Te adoramos, oh Cristo, y te bendecimos.
1: Porque con tu santa cruz redimiste al mundo.
0: Lectura del Evangelio según San Juan. Así amó Dios al mundo. Le dio al Hijo único para quien cree en Él no se pierda, sino que tenga vida eterna. Dios no envió al Hijo del mundo para condenar al mundo, sino para que se salve el mundo gracias a Él. Para quien cree en Él no hay juicio. En cambio, el que no cree ya se ha condenado por el hecho de no creer en el nombre del Hijo único de Dios. Palabra del Señor.
1: Gloria a ti, Señor Jesús. Reflexión. Ellas, las mujeres, con una sensibilidad, una intuición y unas capacidades peculiares, revitalizan la belleza de la fe, de la esperanza y de la caridad. De modo que, en todos nuestros ambientes y estructuras, es indispensable seguir cultivando su protagonismo. Lo sabemos. El amor y el servicio se realizan muchas veces en discreción y silencio. Cardenal Celestino Aós.
0: Petición. Te pedimos, Señor, por todas aquellas personas que, como la Verónica, obran en silencio limpiando las heridas de aquellos que pasan por momentos de dificultad o necesidad. Bendícelas y multiplica más gestos solidarios como este. Con María, roguemos al Señor.
1: Escúchanos, Señor, te rogamos.
0: Padre nuestro que estás en el cielo, santificado sea tu nombre. Venga a nosotros tu reino. Hágase tu voluntad en la tierra como en el cielo.
1: Danos hoy nuestro pan de cada día. Perdona nuestras ofensas, como también nosotros perdonamos a los que nos ofenden. No nos dejes caer en la tentación, y líbranos del mal. Amén.
0: Dios te salve María, llena eres de gracia, el Señor es contigo. Bendita tú eres entre todas las mujeres, y bendito es el fruto de tu vientre, Jesús.
1: Santa María, Madre de Dios, ruega por nosotros pecadores, ahora y en la hora de nuestra muerte. Amén.
0: Gloria al Padre, y al Hijo, y al Espíritu Santo.
1: Como era en el principio, ahora y siempre, por los siglos de los siglos.
0: Amén.

0: séptima estación. Cae Jesús por segunda vez. Te adoramos, oh Cristo, y te bendecimos.
1: Porque por tu santa cruz redimiste al mundo.
0: Lectura del libro del profeta Isaías. Él soportó el castigo que nos trae la paz, y por sus llagas hemos sido sanados. Todos andábamos como ovejas errantes, cada cual seguía su propio camino, y Yahvé descargó sobre él la culpa de todos nosotros. Fue maltratado y él se humilló y no dijo nada. Fue llevado cual cordero al matadero, como una oveja que permanece muda cuando la esquilan. Palabra de Dios.
1: Te alabamos, Señor. Reflexión. El poder de la gloria de Dios los fortalecerá para soportarlo todo con perseverancia y para que con alegría den gracias al Padre, que los hizo capaces de participar en la herencia de los santos en la luz. Él nos libró del dominio de las tinieblas y nos trasladó al reino de su Hijo amado, en quien tenemos la redención, el perdón de los pecados. Cardenal Celestino Aós.
0: Petición. Te pedimos, Señor, para que al igual que tu Hijo, nos ayudes a soportar nuestras caídas y tropiezos y nos permitas perseverar con alegría en nuestra vida de fe para poder ser partícipes de la herencia de los santos. Con María roguemos al Señor.
1: Escúchanos, Señor, te rogamos.
0: Padre nuestro, que estás en el cielo, santificado sea tu nombre. Venga a nosotros tu reino. Hágase tu voluntad en la tierra como en el cielo.
1: Danos hoy nuestro pan de cada día. Perdona nuestras ofensas como también nosotros perdonamos a los que nos ofenden. No nos dejes caer en tentación y líbranos del mal. Amén.
0: Dios te salve María, llena eres de gracia. El Señor es contigo. Bendita tú eres entre todas las mujeres y bendito es el fruto de tu vientre, Jesús.
1: Santa María, Madre de Dios, ruega por nosotros pecadores, ahora y en la hora de nuestra muerte. Amén.
0: Gloria al Padre, y al Hijo, y al Espíritu Santo.
1: Como era en el principio, ahora y siempre, por los siglos de los siglos.
0: Amén.

0: Octava estación. Jesús consuela a las hijas de Jerusalén. Te adoramos, oh Cristo, y te bendecimos.
1: Porque con tu santa cruz redimiste al mundo.
0: Lectura del Evangelio según San Lucas. Lo seguía muchísima gente, especialmente mujeres que se golpeaban el pecho y se lamentaban por él. Jesús, volviéndose hacia ellas, les dijo: Hijas de Jerusalén, no lloren por mí, lloren más bien por ustedes mismas y por sus hijos. Palabra del Señor.
1: Gloria a ti, Señor Jesús. Reflexión. La mujer ha adquirido una conciencia cada día más clara de su propia dignidad humana. Exige, por el contrario, que, tanto en el ámbito de la vida doméstica como en el de la vida pública, se le reconozcan los derechos y obligaciones propios de la persona humana. San Juan 23.
0: Petición. Te pedimos, Señor, por tantas mujeres que lloran por los estragos de la guerra y que buscan aliviar las heridas y dolores de tantas víctimas. Bendícelas y haz que sus gestos sean un bálsamo para quienes más sufren. Con María, roguemos al Señor.
1: Escúchanos, Señor, te rogamos.
0: Padre nuestro que estás en el cielo, santificado sea tu nombre. Venga a nosotros tu reino. Hágase tu voluntad en la tierra como en el cielo.
1: Danos hoy nuestro pan de cada día. Perdona nuestras ofensas, como también nosotros perdonamos a los que nos ofenden. No nos dejes caer en la tentación y líbranos del mal. Amén.
0: Dios te salve María, llena eres de gracia, el Señor es contigo, bendita tú eres entre todas las mujeres, y bendito es el fruto de tu vientre, Jesús.
1: Santa María, Madre de Dios.

0: Radio El Nevado indica la hora. Son las 5 de la madrugada. 45 minutos.
1: Jesús, perfecto comunicador. Tuya es la capacidad puesta en los hombres y mujeres para el descubrimiento de las técnicas de los medios de comunicación. Todo es creación tuya para los hombres y mujeres de nuestro tiempo. Señor, renuévanos fuertemente con tu espíritu, para que sepamos acoger y comunicar la riqueza de la buena noticia de Jesús. Que busquemos lo esencial, que no temamos ejercer nuestra libertad, creatividad y profetismo, ayudando a desarrollar una civilización plural, tolerante, de diálogo constructivo, con una opinión pública dinámica y espacios de libertad, paz, justicia y solidaridad para todos. Danos, Señor, la gracia de usar las palabras, los sonidos y las imágenes apropiadas para que brille nuestra luz delante de los hombres y testimoniemos nuestra esperanza, que sepamos descubrirte en el mundo, en las cosas, en los demás, en la historia, y utilicemos los medios para que sean signos de una iglesia viva que te ha encontrado. María, primera comunicadora de Jesús, enséñanos a vivir con un compromiso serio, el coraje de anunciar, sin reducir a nuestra medida, la gran novedad de Dios. Amén.
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Son las 5 de la madrugada. 51 minutos. 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

Radio El Nevado indica la hora. Son las 6 de la mañana. Exactamente. 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Son las 6 de la mañana. Un minuto. 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

0: Son las 6 de la mañana. 3 minutos.
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1: El ángel se dirigió a las mujeres y les dijo: No teman, pues sé que buscan a Jesús, el crucificado. 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
1: Son las 6 de la mañana. 29 minutos.
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1: Son las 6 de la mañana, 30 minutos.
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1: Radio El Nevado indica la hora. Son las 7 de la mañana. Un minuto.
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1: Hola papá, soy Jorge Eduardo, espero que le guste esta tonada que le mandé a hacer con mucho cariño. Un abrazo grande y lo amo mucho.

Son las 7 de la mañana. 7 minutos.

Un santo para cada día. Hoy, 22 de julio, recordamos a Santa María Magdalena. Su nombre era María, que significa preferida por Dios, y era natural de Magdala en Galilea, de ahí su sobrenombre de Magdalena. Magdala, ciudad a la orilla del mar de Galilea o lago de Tiberíades. María, hermana de Marta y Lázaro, era pública pecadora, hasta que tocada un día por la gracia, vino a rendirse a los pies del Señor. «No te acerques a mí, porque estoy puro», diría los soberbios, pero el Señor, al contrario, la recibe y perdona. Por eso Jesús acoge bondadoso la ofrenda de sus servicios y le ofrece para siempre un sitial de honor en su corte real. La contrición transforma su amor. Por haber amado mucho, se le perdonan muchos pecados. Movido por sus ruegos, resucita Jesús a Lázaro, su hermano, y cuando Jesús es crucificado, le asiste, más muerta que viva, preguntando cómo la esposa de los cantares, a donde han puesto su esposo divino, Cristo la llama por su propio nombre y mándale llevar a los discípulos la nueva de su resurrección. A imitación de la gran Santa María Magdalena, vengamos en espíritu de amor y de compunción a ofrecer a Jesús, presente en la Santa Misa, el tesoro de nuestras alabanzas. Lo primero que dice el Evangelio acerca de esta mujer es que Jesús sacó de ella 7 demonios, lo cual fue un favor grandísimo, porque una persona poseída por 7 espíritus inmundos tiene que haber sido impresionantemente infeliz. Esta gran liberación obrada por Jesús debió dejar en Magdalena una gratitud profundísima. Amor con amor se paga, es lo que hizo la Magdalena, ya que Jesús le hizo un gran favor al librarla de los malos espíritus. Ella se dedicó a hacerle pequeños pero numerosos favores. Se unió al grupo de las santas mujeres que colaboraban con Jesús y sus discípulos. La tercera vez que el Evangelio nombra a Magdalena es para decir que estuvo junto a la cruz cuando murió Jesús. La ausencia de los hombres amigos junto a la cruz del Redentor fue escandalosa. Sencillamente no se atrevieron a aparecer por ahí. No era nada fácil declararse amigo de un condenado a muerte. El único que estuvo junto a él fue Juan. En cambio, las mujeres se mostraron mucho más valerosas a esa hora trágica y fatal. Y una de ellas fue Magdalena. Uno de los datos más consoladores del Evangelio es que Jesús resucitado se aparece primero a 2 personas que habían sido pecadoras pero se habían arrepentido: Pedro y Magdalena. Como para animarnos a todos los pecadores, con la esperanza de que si nos arrepentimos y corregimos lograremos volver a ser buenos amigos de Cristo. Los 4 evangelistas cuentan cómo María Magdalena fue el domingo de resurrección por la mañana a visitar el sepulcro de Jesús. Esta mujer tuvo el honor de ser la encargada de comunicar la noticia de la resurrección de Jesús. 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

Son las 7 de la mañana. 23 minutos.

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0: Radio El Nevado indica la hora. Son las 7 de la mañana. 30 minutos.
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confiado nuestros hijos. Feñita, Marcelito, Amanda.

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1: Son las 7 de la mañana, 45 minutos.

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1: ¡Arriba esas palmas, chiquillos!

así, entre guitarras, arpas y sentimientos, llegamos al final de esta edición de Acordes de Nuestra Tierra. Gracias por compartir con nosotros esta fiesta de tradiciones y sonidos que nos unen. Nos reencontramos muy pronto con más melodías del corazón de Chile. Que viva la música folclórica y que nunca se apaguen los acordes de nuestra tierra. Radio El Nevado indica la hora. Son las 7 de la mañana. 57 minutos. 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
2: En nuestra ciudad no hay precipitaciones. La temperatura ambiente alcanza los 12.9 grados. El saludo, el mensaje es manejar con tiempo, distancia y extrema precaución. Tenemos mucha información en varias áreas del quehacer local, provincial y regional. En Chanco, en La Buena Nueva, Pablo Jara, en Longaví, Radio El Nevado, JN, Juan Durán Buena. Estamos en La Buena Nueva de Constitución. Comando Central, mi compañero Cristian Sepúlveda. También en nuestras plataformas en contacto con ustedes. Hoy se recuerda a María Magdalena. Felicidades. Revisemos de inmediato lo más relevante de Punto Provincial. Nuestra comuna es la más beneficiada con los aportes del Royalty Minero. La cuota anual para el municipio linarense bordea los 1.250 millones de pesos. Ayer le consultamos al alcalde de la comuna, Mario Mesa, respecto de estos recursos. ¿En qué se van a ocupar estas platas? La respuesta del jefe comunal.
3: Los recursos del royalty ya fueron presupuestados en el presupuesto, valga la redundancia, municipal 2026, en primer lugar, tres nuevos camiones recolectores de residuos sólidos domiciliarios que están en el sector rural y precordillerano. Y es por eso que hoy la municipalidad dispone de más de 15 camiones recolectores de la basura. Históricamente, Linares y la municipalidad, hasta los últimos 10 años, tenía tan solo 9 camiones recolectores y con suerte en verano aumentaba a 11. Hoy no tenemos esa complicación, Linares ha crecido exponencialmente y por lo tanto el primer destino que han tenido esto son los más de 700 millones de pesos que demandan 3 camiones recolectores de residuos sólidos domiciliarios anualmente. En segundo lugar, el servicio de alta resolutividad SAR 24-7 demanda más de 600 millones de pesos. Y es por eso que los recursos del royalty minero ya están devengados a contar de diciembre del año que pasó por parte del Consejo Municipal, aprobado, y el Consejo sabe, y Linares sabe, que están para dos vías que son tremendamente importantes. Residuos sólidos domiciliarios y el salud de, las personas que garantizamos 24-7, porque no provienen mayores recursos por parte del Ministerio de Salud. Por lo tanto, ahí están devengados los recursos del royalty minero 2026.
2: La respuesta de la autoridad ante una consulta persistente de la ciudadanía sobre el uso de estos recursos, sobre 1.250 millones de pesos. Reitero, Linares es la comuna más beneficiada con estos aportes en el contexto de la región del Maule. Muchas personas plantean la suspensión de clases a raíz de los sistemas frontales. Comentan, expresan que los colegios están bastante complicados, húmedos,

0: Esto dificulta la educación. Conversamos con Marcelo Torres, que es el jefe del SLEP Los Álamos, este nuevo sistema que está a cargo de la educación pública. La redacción del profesional.
1: En el territorio del Servicio Local de Educación Pública Los Álamos, de la totalidad de 185 establecimientos educacionales, el día de hoy tenemos 3 establecimientos que han debido suspender su continuidad del servicio educativo, en particular la Escuela del Ciénago debido a interrupción del sistema eléctrico, y 2 salas cuna, la Sala Cuna de Maitenes y la Sala Cuna Mundo de Niños de la comuna de Longaví. El resto de los establecimientos mantienen la rutina normal de atención y del servicio educativo en virtud, digamos, de la continuidad de las clases en cada uno de los establecimientos educacionales.
0: Liceo Comercial, director, ¿qué pasa al respecto?
1: Bueno, el fin de semana, como tuvimos un temporal de fuertes lluvias, ciertamente ingresó agua en un sector de los pasillos del liceo, donde la dirección del establecimiento, desde el punto de vista del proceso de limpieza y desagüe propiamente tal, tuvo la oportunidad de rápidamente despejar los espacios con el objetivo de habilitar, sin duda alguna, los lugares para que mantengan la continuidad de sus clases al interior del establecimiento educacional.
0: No hay suspensión de clases, todo sigue normal.
1: Por ahora nosotros tenemos la instrucción a cada uno de los establecimientos educacionales que, de conformidad al análisis interno que hace el establecimiento en virtud de condiciones objetivas, en particular considerando en ello la infraestructura crítica, la sala de clase, los casinos donde los niños se alimentan, como también los baños, mantengan la rutina. Efectivamente no hay suspensión de clase, toda vez que de existir la suspensión de clase, los establecimientos educacionales también tienen que elaborar una programación y una planificación de recuperación de dichas clases. Por eso, nuestra invitación a las comunidades educativas, ciertamente mantenerse alerta, informándonos sin duda alguna respecto del estado del arte, respecto de la infraestructura, en virtud, digamos, de la situación de fuertes lluvias y precipitaciones que hemos tenido durante este último tiempo.
0: Por lo tanto, reitero, no hay ningún tipo de suspensión de clases, todo sigue normal, por lo menos acá en la región del Maule y en particular en nuestra provincia. 8 de la mañana, 6 minutos, 8:06. Usted se informa en la emisora Buenas Nuevas en punto provincial. 2 comentarios. Se inundó nuevamente el paso peatonal Virgen del Carmen. Un tema que se repite constantemente con las lluvias. Se espera que esto se subsane a la brevedad. Y lo otro, una mujer ciclista salvó de milagro ayer por la tarde de ser arrollada por el tren en el cruce Manuel Rodríguez. Reitero, es una situación realmente milagrosa cómo esta persona, ciclista, resultó ilesa. Estaba las barreras pertinentes, pasó el tren, ella no se percató de lo anterior y el ferrocarril la colisionó en la parte posterior de la bici. Una acción realmente muy, muy milagrosa. Ilesa, paró el tren, se hizo el trabajo respectivo. Y reitero, un hecho realmente milagroso porque esta persona está viva por fortuna, por milagro. Una acción realmente muy, muy llamativa que giró bastante también revuelo acá en la comuna durante la jornada de ayer por la tarde. Lo que también ha generado debate es la creación en nuestra comuna de la Oficina Municipal de Asuntos Religiosos. Esto fue aprobado ayer por el Consejo Municipal, aunque es una atribución que tiene la propia autoridad edilicia. El asunto fue planteado y a contar de 2027, nuestra ciudad va a contar con la Oficina Municipal de Asuntos Religiosos. La opinión del pastor Nimrod Muñoz Castillo.
2: El motivo de venir a esta reunión del Consejo era porque hace bastante tiempo estábamos tramitando que se obtener la Oficina Municipal de Asuntos Religiosos aquí en Linares, que es una instancia que está ocurriendo en casi todos los municipios del país, y Linares no podía quedarse atrás. Así que estamos muy contentos que en este Consejo se haya aprobado su constitución, la organización, y más adelante veremos cómo se empieza a funcionar. Es un hito histórico para nosotros.
3: ¿Qué significa para usted poder trabajar en conjunto con las otras iglesias también a través del gobierno de la municipalidad?
2: Evidentemente que es una instancia novedosa, buena, y conocer otras instancias, ¿no? Fíjense de que históricamente, por ejemplo, en Santiago, la oficina municipal, está trabajando o tiene relación con la FEBAJAM. Aquí en Linares, no, hasta donde yo sé, no existe, ¿no?
0: Cambiamos de asunto, vamos a los temporales. Nueva reunión de emergencia en la delegación presidencial. Evaluaciones y lo que viene, lo más complicado, el domingo, de acuerdo a lo que expresa Senapred. Tenemos la reacción del delegado presidencial, Cristian González.
4: Mire, principalmente hay una evaluación positiva en cuanto al trabajo y al despliegue de cada uno de los equipos que han estado constituidos dentro de este COGRID. La verdad es que los equipos municipales han hecho un tremendo trabajo en cada una de las comunas, liderado cada uno por su alcalde. También el equipo de vialidad, carabineros, bomberos, en este caso el Ejército de Chile, que han tenido un despliegue tremendo también ante cualquier evento que lo hemos convocado. Así es que, bueno, en primer término decir que estamos en ese sentido con las cuentas alegres, no tenemos daños a personas, gracias a Dios la afectación ha sido mínima en cuanto a resultados de vivienda. Sí han habido algunas anegaciones, cortes de energía eléctrica, que ha sido lo más recurrente, caída de árboles, deslizamiento de piedra y de lodo en algunos caminos, pero ha sido todo atendido y rápidamente accionado por vialidad, por los equipos municipales, por las compañías de energía eléctrica que han trabajado de acuerdo a sus posibilidades de una manera correcta, pero estaremos monitoreando permanentemente también que siga siendo. En cuanto a lo que viene, hoy día nos convocamos, ayer estuvimos un COGRID regional, hoy día un COGRID provincial, porque se viene otro sistema frontal que comenzaría el día de hoy día mañana, entre mañana y el jueves sería un poquito más fuerte, y próximamente vendría otro sistema alrededor del día domingo. Así que hoy día hemos convocado este COGRID para prepararnos, para estar todos coordinados, tal como lo hemos hecho hasta ahora, para que todos los equipos estén absolutamente alerta y atentos a lo que pueda venir. Así que es nuestra tarea, nuestro compromiso de darle tranquilidad y garantía a la gente de que tendrán una pronta respuesta ante cualquier eventualidad, y eso es lo que nos ha convocado el día de hoy.
0: También sobre el particular habló el alcalde de la comuna de Longaví, Jaime Briones Jorquera.
5: Haciendo el recuento junto al equipo de emergencia, gestión de riesgo de desastre, la Dirección de Seguridad y Servicios Generales, más la Seremi de Enlace, que estuvo en nuestra comuna, Magdalena San Martín. Un balance positivo, si tenemos algunos puntos críticos por el tipo de suelo que manejamos, la saturación del agua. No tuvimos ninguna casa inundada, como se vivieron en el año 2023. Sí, siempre hicimos un llamado a la gente a la calma. Entendíamos que esta situación estaba muy cercana a luego de tres años de estas inundaciones tremendas que vivió la comuna. La gente a veces reaccionaba atendiendo a este fenómeno, pensando que se podía producir lo mismo, pero se hizo un trabajo preventivo gracias a la gestión del riesgo de desastre durante los meses del verano. Mucha limpieza canal, algunos sectores entubamos donde hubieron inundaciones, así que resistimos de buena manera. Los puntos más críticos era el prevenir la poca toma del río Longaví, que a petición de la Junta de Vigilancia hicimos un trabajo en conjunto con maquinarias municipales, se trabajó durante el fin de semana para reforzar esta poca toma, y el día de ayer comenzaron excavadoras a trabajar en la poca toma del río Achibueno, también para proteger a todos los habitantes y los agricultores del sector norponiente, quienes estaban muy preocupados por esta alza de caudal y pudiera afectar todo lo que ver a tanto como cultivo como afectación a su hogar.
0: También habló el responsable de Senapred, Rodrigo Serrano.
6: En estos días de 4 o 5 días que hemos tenido de lluvia, han caído cerca de 300 milímetros de agua. Para la provincia, a pesar de que es una provincia acostumbrada a la lluvia, es una gran cantidad de agua que ha caído en muy poco tiempo. No obstante a ello, la provincia, como lo mencionó el delegado, ha funcionado en general en buena forma. Somos empáticos y entendemos que para una persona que está afectada, la emergencia es el 100% para ellos. Pero sin duda, viendo desde el punto de vista de la provincia con mayor de 300.000 habitantes, a Dios gracias no hemos tenido mayores afectaciones. Hay que mencionar que este frente, que ya terminó, está dando paso a un nuevo frente que se nos viene con lluvias el día miércoles y jueves de esta semana y en particular el día domingo. También mencionar que la isoterma, que es la línea que divide el agua de la nieve, va a levantarse durante este fin de semana, lo cual podría generar, sin ser alarmista, que nieve que haya caído en la cordillera se convierta en agua y aumente la crecida de los ríos. Eso va a provocar que vamos a estar, obviamente, trabajando nuevamente este fin de semana en el puesto que hemos montado aquí en la delegación, monitoreando la situación y llevando inmediato el apoyo a los vecinos que así lo requieran. Así que el balance, si bien obviamente entendemos a la gente que está afectada y entendemos y somos empáticos con ellos y vamos a tratar de seguir apoyando, en general ha resultado bastante positivo gracias a la coordinación que se ha tenido con los equipos municipales.
0: También sobre esta temática, dos últimas reacciones. La de Macarena San Martín, Seremi de Ciencias, y también del Subdere en el Maule, Francoli Bravo.
7: Bueno, nosotros desde el día 1 estamos desplegados por orden de nuestro presidente de la República, José Antonio Kast, que nos instruyó poder desplegarnos a las distintas comunas de la región, tanto los seremis de enlace como también a partir de ayer los directores. Nuestro delegado presidencial regional, Juan Eduardo Prieto, también nos ha permitido tener la confianza de estar en las comunas para dar las notificaciones de la emergencia con respecto al trabajo colaborativo que se realiza con las municipalidades, con los alcaldes, con los equipos de emergencia y con los equipos sociales. Desde la semana pasada estamos desplegados, vamos a continuar así hasta que la emergencia lo merite y esperamos también que la gente, le hacemos nuevamente el llamado a la prevención, que se cuiden, que estén atentos a las redes oficiales de emergencia. Hasta el momento no hemos tenido llamados de Senapred de alertas, pero sí obviamente hay que estar preparados para los próximos sistemas que vienen y así lo vamos a estar haciendo desde la delegación, con los equipos, con la seremía y con todos los que estamos en las distintas comunas.
8: El pasado viernes, sin duda, producto de las lluvias del miércoles y el jueves, fue cuando tuvimos mayores afectaciones en la comuna de Retiro. Se nos aisló un sector, Cardo Verde, 9 familias, alrededor de 30 personas, y se solicitó ayuda al Ejército y también a la delegación presidencial de Linares, al delegado don Cristian González, que nos pudiera enlazar con el Ejército para poder cruzar el estero que tenía aislada la familia. Finalmente, eso se pudo el día viernes en la tarde. Nos acompañó nuestro presidente, José Antonio Kast, donde se visitó a las familias. También cruzó el estero mediante camiones, también bomberos nos apoyó con un bote en la jornada siguiente, en los cuales se entregó kit de emergencia, de alimentación, de carbón, de agua potable para la familia. La Municipalidad de Retiro ha mantenido constante ayuda a la familia, la ha seguido visitando, se han hecho los traslados a través de bote, de bomberos. Y también hacemos un llamado, ¿cierto?, a la prevención, de que solamente salgan si es necesario, a mantenerse informado por los canales formales de Senapred y, por cierto, de la delegación presidencial de Linares.
0: Reiteramos, el día más complejo es el domingo por la isoterma. Eso preocupa a la autoridad, el aumento repentino de caudales. Felizmente, yo reitero acá, no se han producido mayores inconvenientes porque los ríos se mantienen bastante normal dentro del aumento del caudal. Perquilauquén, Longaví, Achibueno, Ancoa, Putagán, Loncomilla, Melado se mantienen bastante bien. El río Maule, por lo tanto, esto ha favorecido que no se produzcan mayores emergencias. Vamos al corte comercial y va a estar con nosotros el alcalde de la comuna de Linares, Mario Mesa. MM lo responde todo al estilo de Buena Nueva.
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0: Regresamos a la emisora Buenas Nuevas, 8:20 de la mañana. Está a mi lado el alcalde de la comuna, Mario Mesa, MM, en Buenas Nuevas. Alcalde, bienvenido. ¿Cómo está usted? Buen día.
1: César, buen día y buen día a todos y a cada uno de los auditores de Radio Buenas Nuevas.
0: Muchos temas para conversar y también preguntarle. Mire, usted se ríe. Muchas materias de interés. Dale. Sí, vamos a lo primero que es el
1: que
0: tema...
1: Es que te cambia el aura cuando se frota las manos, César Gonzalo.
0: ¿Está igual que usted?
1: No, yo estoy con las manos siempre abiertas.
0: Alcalde, bueno, vamos con los temporales. La comuna respondió bien. ¿Y cómo se alistan para lo que viene este nuevo sistema frontal?
1: Hemos hecho un trabajo de prevención y de planificación previo, por cierto, desde el verano, junto a la institucionalidad vinculada con las emergencias. El Servicio Nacional de Prevención de Desastres y Riesgo, tanto a nivel comunal, por cierto, Ramón Bascur, de la Dirección de Seguridad Pública, junto a Rodrigo Bills, junto a Rodrigo Serrano, encargado de Senapret a nivel provincial, junto a nuestro delegado presidencial provincial, Cristian González Monsalve, y toda la red de lo que esto significa. O sea, para nadie puede haber sido un misterio de que no se hayan... Por primera vez ha negado los pasos bajo nivel tanto de Rengo como de presidente Ibáñez. ¿Eso quiere decir de que antes no se hacía el trabajo? No. Lo que pasa es que antes la comunidad no colaboraba, no botando basura, no barriendo las hojas en las calles, entonces no dábamos abasto. Esto sumo los trabajos que también hizo el Ministerio de Obras Públicas a través de la Dirección de Obras Hidráulicas, de la Dirección Provincial de Vialidad, en el encauzamiento de los ríos, las obras viales, y además que hemos tenido la experiencia, lamentable, pero experiencia al final del día, de las inundaciones del año 2023, que también nos correspondió. Sin ser autocomplaciente, la vida pública nos ha llevado a enfrentar distintas emergencias, entonces tenemos la experiencia en cómo hacerlo. En primer lugar, los semáforos funcionan de manera normal y si se cortan hay una reposición en menos de media hora. Dos, tenemos los 15 puntos de acumulación de agua controlados y cuando hay inconveniente, por ejemplo, en calle Curmón con Ramón Olate, sabemos el vecino que va a reaccionar mucho más rápido que Seguridad Pública y luego Seguridad Pública. Tres, los cortes y caídas de árboles han sido una planificación en su trabajo previo, lo que se hizo en San Víctor Álamos por parte de Vialidad y luego con la ocasión de la emergencia hay que destacar. Cuatro, lo que ha significado que ambos cajones precordilleranos, Ancoa y Achigüeno, solamente hemos tenido rodado en masa. Punto negro, sin lugar a dudas, el corte de suministro eléctrico de algunas empresas. Quiero destacar la colaboración que ha hecho CGE en la planificación previa, particularmente a las personas electrodependientes, donde la han suministrado de manera gratuita generadores y petróleo para las personas electrodependientes. El resto de las compañías, a mi juicio, ha estado al debe o al menos se ha demorado en los tiempos de respuesta menos que otras empresas.
0: Hay alcaldes que han oficiado a la SEC. ¿Usted ofició a la SEC respecto de la demora en lo que es la reposición del sistema eléctrico, alcalde?
1: No, yo conversé con el encargado regional de la SEC, de la Superintendencia de Electricidad y Combustible, Marinkovic, don Vicente, con ocasión de lo que ocurrió en el Parque Cordillera. Recuerda usted que hay 40.000 kilos de gas flotaron, tuvimos el control, le expresé, él ya estaba al tanto, por lo tanto estaba actuando ya de oficio con algunas empresas de distribución eléctrica.
0: Respecto de esta misma materia, la comunidad ha expresado preocupación por el paso a desnivel Virgen del Carmen. ¿Qué pasa en ese punto de la comuna?
1: Personas en situación de calle que duermen, desconectan las motobombas que nosotros tenemos en ese sector para cargar celulares, para calefaccionarse, para calentar el agua. Nosotros reponemos esa conexión y comienzan a funcionar y comienza el desagüe. Antonieta Morales, agradezco, funcionaria del hospital, temprano por la mañana, un día a las 7 de la mañana, me informó de esta situación. Don Iván Ibáñez, electricista de la municipalidad, generamos la conexión y logró trabajar correctamente. Se produce precisamente por lo que yo le acabo de mencionar.
0: Alcalde, usted entregó cajas de mercadería el día sábado recién pasado y esto inmediatamente generó reacciones, muchas preguntas. ¿A quién llegan estas cajas de mercadería? ¿Cómo se entregan? ¿Cómo se canalizan? ¿Y si hay uno más beneficio respecto a este tema que es los alimentos?
1: Son familias que están catastradas a través de un programa de seguridad, oportunidades y familias que dispone la Dirección de Desarrollo Comunitario en un convenio con el Ministerio de Desarrollo Social. Es decir, son familias que son vulnerables de acuerdo a su registro social de hogares y a otros indicadores que así lo indican. No lo indico yo, no lo indica nadie. Están seleccionadas esas personas y se trabajan con una red de apoyo familiar de profesionales de múltiples áreas de la municipalidad en un acompañamiento permanente. Algunas características, generalmente mujeres que no tienen ingresos, que son jefas de hogar muchas veces, como otro programa que es jefas de hogar. Yo tengo derecho a una caja de alimentos por el hecho de percibir, porque yo considero que necesito, por cierto, y cada realidad es distinta. No hay derechos así de la nada, de que yo todos los días, una vez a la semana, cada 15 días, una vez al mes. Se tiene que catastrar, hay un instrumento que es el Registro Social de Hogares que viene el Ministerio de Desarrollo Social. Hemos entregado hasta ahora 600 cajas de alimentos y tal cual, mis palabras van a generar quizá incomodidad. Si nosotros compramos 1.000 cajas de alimentos van a llegar 2.000 personas. Si compramos 10.000 van a llegar 20.000, porque así es la condición del ser humano y por eso hemos sido muy cautos, particularmente de mujeres que tienen niños, que son la única fuente de generar ingresos, y también de adultos mayores. Yo creo que esos son dos grupos de personas, de vecinos, que requieren toda nuestra colaboración.
0: Alcalde, usted ha guardado silencio. Yo ya le preguntaba respecto de estos informes de Contraloría y el anuncio que hace el concejal Marcelo Campos y los infuentes de acusarlo nuevamente por notable abandono de deberes en el TER. ¿Qué opinión tiene respecto de esta denuncia que ellos están planteando, que aún no está concretada, es un anuncio, y esto se informa con teoría respecto del DAE, en el pago de intereses y otros que han surgido durante estas últimas semanas?
1: Como ellos van a efectuar una denuncia y yo lo han anticipado, no quiero ser esclavo de mis palabras y por lo tanto responderé en la instancia que corresponda judicialmente.
0: Pero, sí, pero ¿tiene algo que decir respecto
1: a...? Nosotros vamos a responder a la Contraloría. Ningún alumno dejó de estudiar por estos fondos de prorretención, que además es un porcentaje menor respecto de la gran cantidad de recursos que existen para tal efecto.
0: ¿Y del primer requerimiento que hay en su contra, hay alguna novedad al respecto tras esta acción que usted efectuó en el Tribunal Constitucional?
1: Esto todavía está en el Tribunal Constitucional, pendiente para la vista de la causa.
0: ¿A usted le molestan este tipo de situaciones? ¿Cree que son injustas, poco legítimas?
1: No. Es parte de la institucionalidad pública, política, electoral, que yo creo que se utiliza de manera mañosa, con fines absolutamente directos, concretos y políticos, pero son las reglas del juego. Lo que pasa es que en esto las acusaciones pueden ir, pueden venir, pero yo como alcalde no me puedo detener ni centrar en aquello por una razón muy simple. ¿Cuál es la idea de ciudad, la idea de bien común, de proyección de futuro de Linares en su desarrollo económico, social y cultural para el futuro de nuestra comunidad? ¿Cuál es la idea respecto de un informe? ¿Cuál es la idea a futuro? ¿En qué construimos bienestar material o inmaterial para los vecinos de Linares? Yo debo resolver problemas de la vida real y no documental. Y los informes, hay, la Municipalidad de Linares tiene más de 800 funcionarios, tanto de planta, contrato, honorario, 800 funcionarios de salud. Por lo tanto, hay un andamiaje administrativo municipal de contabilidad, financiero, administrativo, de controles, que tienen que funcionar o no funcionan correcto o incorrectamente. Y por tanto, dentro de mis múltiples funciones, hay unas delegaciones, hay jerarquía, hay procedimientos, hay jefaturas, hay directores. Y por lo tanto yo no me puedo detener, porque cuando usted tiene este fin de semana una isoterma, es decir, que sobre los 3.000 metros va a comenzar a llover, yo estoy ocupado de eso. Y tengo que preocuparme cómo voy a resolver ese problema concreto y cómo el 1480 va a funcionar sin parar el resto. Los documentos, los papeles tendrán que responderse en debida forma.
0: ¿Y cuál va a ser su futuro político o va a depender del juicio del caso Cloro?
1: Yo voy a seguir en la actividad pública porque esta es una definición al menos de vida que yo he adoptado, en la actividad pública. Y la actividad pública se puede hacer en lo político, en un cargo de elección popular, sin cargo de elección popular también. Fíjate que cuando uno ve tanta discusión populista, demagoga, sin ideas, sin un mayor contenido filosófico, ¿cuál es la sociedad que queremos construir? Uno reflexiona bien respecto de los cargos de elección popular que el Parlamento muchas veces conlleva.
0: ¿Pero su futuro es ser candidato a diputado o...?
1: No, es una buena opción. Es una buena opción.
0: ¿Y respecto al caso, creo, usted va a luchar por su defensa e inocencia o va a buscar alguna alternativa jurídica, juicio abreviado?
1: Yo no tengo que...
0: ¿O algún acuerdo? Le pregunto esto porque, ¿sí? Porque existen estas fórmulas que hoy día se están utilizando. ¿O usted va a ir a juicio oral para demostrar su inocencia?
1: Yo no tengo que demostrar mi inocencia, porque usted y yo y todos los auditores somos inocentes. La obligación y la carga procesal la tiene el Ministerio Público. Y como lo dije, hasta la Corte Celestial si es necesario. Hasta la Corte Celestial. Porque quien nada hace, nada teme. Así de claro y así de tajante.
0: Alcalde, hay un tema que es hoy día grave, que yo lo planteé hace un mes y medio, que es el desempleo. Hoy día tenemos una situación muy complicada desde el punto de vista social. No veo yo una reacción del gobierno actual, no veo una reacción del gobierno regional fundamentalmente sobre esta situación. Lo más probable es que ahora el INE saque nuevamente este informe de cesantía y nuestra comuna o provincia lidera a nivel nacional el asunto. ¿Qué piensa usted respecto de aquello y qué le diría usted a las autoridades que deberían dar una respuesta?
1: A ver, no sacamos nada con culpar al anterior gobierno, porque por algo los chilenos votamos por el actual gobierno. ¿Y por qué votamos? Porque no queríamos continuar en la borrachera política que tuvimos los últimos 4 años. Fue una borrachera política. Y fíjese que noche alegre, mañana son tristes. Y eso es lo que estamos pagando. Pero hay que dar vuelta a la página y decir, bueno, ¿qué es lo que hacemos? Y yo sé que está la mega reforma que se está discutiendo en el Parlamento. Tenemos claridad que hay una mesa regional, etcétera, etcétera, etcétera. Hoy se requieren planes de emergencia porque yo hace mucho tiempo no tengo noción ni conciencia de una cesantía galopante como la que tenemos hoy. De profesionales jóvenes, podremos discutirlo o no, si hay que cerrar facultades, un sinnúmero abundante de ingenieros comerciales, de abogados, de algunas pedagogías, de áreas de la salud, y siguen las universidades públicas, privadas. En lo inmediato, lo ha planteado la Asociación Chilena de Municipalidades, la Asociación de Municipalidades Urbanas también, planes de emergencia y de contingencia laboral ahora, inyección de los recursos del gobierno regional, del 2%, lo que ha anunciado el presidente José Antonio Kast. Ahora necesitamos empleos, ojalá que no fueran el mínimo, hoy, de manera importante, como los conoció Chile por allá en la década del 80, del 81, porque no sacamos nada con bonos, con asistencialismo, con cajas de alimentos, si en definitiva la principal política pública es la generación de empleo. Y los efectos de la mega reforma, si el gobierno tiene la profunda convicción, como la tenemos muchos, de que bajar impuestos puede estimular la inversión y el empleo, sus efectos se van a conocer recién a contar del próximo año y año subsiguiente. La pregunta es, ¿qué hacemos ahora que tenemos más de 2 dígitos de desempleo? Yo creo que hay que habilitar planes de mejoramiento de empleo tanto para profesionales como para no profesionales en Linares, con recursos que deberían venir del nivel central.
0: ¿Están los votos para comprar la alianza? También usted ha mantenido un bajo perfil respecto de esta nueva acción 2.0 para poder dar vida a un parque ahí y también de servicios públicos municipales. ¿están los votos para esta gestión o el tema se va a plantear oficialmente en la mesa del Consejo? ¿Qué va a pasar finalmente con los terrenos de la exigencia?
1: Yo no lo he planteado, no lo promoví, no porque no lo quisiera promover y no porque fuera respetuoso de esta consulta ciudadana, que para algunas personas parece que les resulta muy complejo entender que la vida en sociedad no es estática, es dinámica. Si cambian las circunstancias, pueden cambiar las opiniones. Que si antes Linares dijo que no, no vamos a hacer una consulta ciudadana ahora, podría decir que sí, no sé. Por eso existe la democracia, por eso existe la libertad de opinión y de expresión. No, porque el Consejo Municipal ha discutido esto de manera interna, en comisiones, entiendo, 2 o 3 comisiones, han visitado los terrenos de Llanza, están conversando con la Dirección de Obras Municipales. El Consejo pidió crear una comisión de desarrollo y discutir esta temática. Tenemos que ver cuál es la propuesta que va a hacer el Consejo, porque todas las comisiones, sea 1 o 2 los concejales que vayan a comisiones, no sea una mayoría, tendrán que proponernos algo concreto y nosotros ahí podremos emitir una opinión.
0: ¿Hay un plazo para aquello o están ya agotados los plazos?
1: Como Llanza recibió solamente mentiras del anterior ministro de Vivienda y Urbanismo, Carlos Montes, y del diputado de aquel entonces, Jaime Naranjo, que iban a no comprar, 4 años le mintieron, y le mintieron a cientos de familias que se constituyeron comité habitacionales. Yo entiendo que Llanza no deja pasar este año. Es lo que yo... Y además de las 30 hectáreas, deben quedar disponibles 20 hectáreas aproximadamente.
0: ¿Su deseo es comprarse?
1: Siempre. Para mí las circunstancias de adquirir Llanza nunca han cambiado. Y porque yo no pienso en una próxima elección. Yo pienso en el Linares del año 2050, al menos. Por eso planteamos Llanza, por eso aperturamos Rengo, por eso estamos ocupados de la conectividad, de la conectividad. Fíjese que cuando nosotros planteamos Llanza en el año 2021, fue precisamente cuando fue el primer plebiscito constitucional al mes siguiente. No, es que esto va a condicionar tu reelección. Me da lo mismo si yo no estoy por una elección particular. ¿Por qué motivo, César? Porque yo quiero a mi ciudad y yo quiero que los vecinos de Linares del futuro nos digan ¿y cómo fueron tan poco visionarios en no haber hecho este esfuerzo? No, es que siempre hay otras necesidades. Bueno, si siempre hay otras necesidades, ninguna iglesia se construiría en Chile. Ni católica, ni cristiana, ni evangélica. Como hay otras necesidades, ¿para qué levantar templos, capillas o iglesias si esa materialidad tiene un costo financiero y podríamos traducirlo en alimentos? Siempre van a existir otras necesidades. Sí. Lo que pasa es que hay que trabajar. El ser humano no es tan limitado para trabajar solamente en un tema. Puede esforzarse en una multiplicidad de materias y abordar las múltiples necesidades, entendiendo que los recursos son siempre limitados.
0: ¿Qué le parece este boom de postulantes a alcalde? Porque usted no puede por ley ir a la reelección. Este boom, cerca de 20 candidatos, hombres y mujeres. ¿Qué le parece?
1: Respondiendo con mucha honestidad, me río y me alegro a la vez. ¿Y por qué? Porque el deseo de liderar los destinos de la ciudad no puede ser un deseo personal. ¿Cómo? No, pues. Uno tiene que responder primero a un equipo. ¿Con quiénes? ¿Y para qué? Y uno tiene que tener una trayectoria. Uno tiene que construir algún relato en el tiempo. Para ser conocido, para demostrar capacidades, para demostrar alguna idea de ciudad. ¿Qué es lo que queremos para Linares? Y yo creo que nunca en este tiempo, ni pocas veces también he tenido la oportunidad. ¿Qué es lo que queremos para Linares? Ojalá que nos diéramos ese espacio de reflexionar. Esto yo lo he conversado con los exalcaldes. Y la principal temática que tiene Linares son 2 en estos momentos. Empleo, por cierto, pero uno estructural de ciudad, territorio de ciudad, materialidad, que es la conectividad. Pues bien, yo la primera vez que fui candidato a alcalde el año 2016, Fuimos dos candidatos. En el año 2021 fuimos cinco candidatos. En el año 2024 fuimos cinco candidatos aproximadamente. Ahora entiendo que hay más de 15 o más de 20. Me alegro que todos estén preocupados de liderar Linares, que hayan, ojalá, 40 candidatos. Al final de la carrera va a llegar uno. Y de peso, para ser súper honesto, no pasan los cuatro o los cinco. El resto es chaya, como me dijo alguien, pero oiga, Mari, si el resto es chaya.
0: ¿Y la renuncia de Fabio Vargas, concejal, a RN, como usted la interpreta?
1: Fabio tiene absoluta libertad de acción, de emprender cualquier tipo de candidatura, y desde lo político institucional, Renovación Nacional tiene la posibilidad de plantear eventualmente en primarias abiertas y libres a un militante y a un no militante. Y nosotros aquí hemos dicho, tenemos dos tremendas cartas, Fabio Vargas y Francisco Bora.
0: Pero Fabio ahora se fue de RN.
1: Renovación Nacional puede plantearlo como candidato también.
0: Ah, en forma independiente.
1: Por supuesto. Cuando levantamos la nómina de candidatos concejales en 2016, 2021, 2024, hubo candidatos que fueron independientes por la lista de Renovación Nacional.
0: ¿Y su corazón está inclinado con Durán o con Vargas?
1: Mi corazón está inclinado por Linares y por la institucionalidad. Yo siempre he sido un tipo que iría en las instituciones, César, porque eso da certeza y confianza. Yo voy a pasar, vendrán otros. Pero hay una familia determinada y acotada. Podrá ser bueno, más o menos, o mala, nos podrán querer, no nos podrán querer, pero bueno, así son las familias, pues. Y al final del día, ¿quién está siempre con uno? Es la familia.
0: ¿Cuándo se da el vamos a Falabella y a Jumbo? ¿Tiene ya esa información ratificada?
1: Jumbo está buscando que sea antes de diciembre, ya no va a ser septiembre. Y Falabella tenía anunciado extraoficialmente para fines del mes de julio. Han tenido muchas capacitaciones, personas que son partícipes del staff. No soy quien para dar fecha respecto de Falabella. De Jumbo yo creo que noviembre, sí.
0: ¿Alguna otra inversión privada que llegue a la comuna? Bueno, hemos visto el local Fruna que se inauguró acá en
1: Yungay, sí.
0: Y también una sala de juegos para niños acá.
1: Sí.
0: En la parte
1: en el acceso.
0: Poniente.
1: Yungay Independencia debieran en septiembre iniciarse esas obras, pero fíjese que lo que está ocurriendo en el Congreso puede ser muy motivante o no para inversiones futuras. Y también yo he conversado con algunos inversionistas que están a la espera de cómo viene la cosa, tal cual me lo han mencionado.
0: ¿Y el cementerio va o no va? En la parte norte, porque esta ley igual flexibiliza el tema y les da a ellos la posibilidad cierta de que pueda hacer la obra ahí en...
1: Nosotros queremos que no vaya. ¿Quiénes somos nosotros? ¿Quién habla? La mayoría de los concejales, o muchos concejales, no todos, y la mayoría, por no decir el 100%, de los más de 12.000 a 15.000 vecinos que sería el área circundante de este cementerio. ¿Qué es lo que tiene que ocurrir? Que opere la institucionalidad. Nosotros nos hemos reunido con todo el gabinete regional de los servicios públicos y direcciones regionales que tienen competencia medioambiental. Hemos dado a conocer nuestros argumentos técnicos, nuestros argumentos administrativos, nuestros argumentos jurídicos y políticos. Y vamos a llegar a todas las instancias. Linares necesita más cementerio, Linares necesita muchas cosas.
0: Normativa, yo trato de ser aquí bien escrito, sí. Pero esta normativa nueva, medioambiental, ¿a ellos les da una posibilidad cierta de que se puede realizar?
1: Por supuesto, si yo no soy el dueño de la verdad y la normativa tiene que operar dentro...
0: Lo mismo con el tema del relleno sanitario.
1: Exactamente.
0: Son las dos mismas acciones con lo que se ha aprobado.
1: Y la institucionalidad tiene que funcionar. Para todos, esa es la certeza de la inversión y esa es la certeza de los ciudadanos. Tiene que funcionar. Entonces, bueno, nosotros desde la institucionalidad pública y también política estamos haciendo todos los esfuerzos para que no esté este cementerio.
0: Alcalde, muchas gracias por estar acá en la radio. Hace tiempo que no venía y estuvo buena la conversación.
1: Míreme más seguido, pues, oiga, sí.
0: que algunos no vienen, pues tienen miedo de...
1: ¿Quiénes no vienen?
0: ¿Sabe usted? Pasa eso, hoy día hay mucha gente que no viene porque dicen, oh, no, me va a incomodar, pero sí hay que responder todas las preguntas.
1: Y que llamen a la radio, y que se expresen libremente. Exactamente.
0: Pero hay
1: yo creo que es una buena instancia. Nosotros ya retomamos, producto de algo interno, que estábamos en unos procesos licitatorios, los días miércoles o jueves, retomar en vivo la presencia del alcalde. No con la finalidad de que yo pueda dar a conocer lo que estamos haciendo, pero lo más importante, que los vecinos puedan comunicarse, puedan expresar sus ideas, puedan reclamar de manera respetuosa, que yo creo que el sano diálogo de la convivencia entre los seres humanos. Así que muchas gracias por el espacio.
0: Que esté muy bien, estamos en contacto.
1: Muchas gracias, César, y un saludo a todos y a cada uno de los auditores de Radio Buena Nueva.
0: Todas las preguntas que usted quería preguntar al alcalde, las hicimos acá en nuestra emisora. Y él las respondió abiertamente. Vamos a la pausa, al corte respectivo, el deporte, y estamos siempre en contacto. Gracias y buen día.
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3: 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Nos comenta Gerardo Antonio Domínguez.
4: ¿Qué tal? ¿Cómo les va? Un agrado de saludarles. Bienvenidos a nuestro análisis deportivo. Hacemos la previa de Puro Deportes, como a ti te gusta, en Punto Provincial de la Radio Buena Nueva. Bueno, y el sistema frontal también ha complicado la realización o la vuelta a la cancha del fútbol amateur, porque este fin de semana nos han entregado la información debido al frente de mal tiempo que aqueja a gran parte de Chile y en especial a nuestra región. Se suspenden los partidos de vuelta de semifinales Senior 35 Copa de Campeones del próximo fin de semana, sábado 25 y domingo 26 de julio del presente año. También se pospone torneos de selección todo competidor y juveniles para dar inicio el 8 y 9 de agosto y no el 1 y 2 como estaba programado en un principio por la situación que se vive en nuestra región. Lo que sí se va a disputar este fin de semana es el fútbol cadetes, el fútbol joven, que vuelve a la cancha, pero se va a jugar la segunda fecha del torneo, porque Linares se enfrentaba en principio al cuadro de Rangers de Talca en fútbol cadete, y ahora Linares va a jugar con Magallanes. El viejo y querido Magallanes. Ya les contaremos hoy por la tarde mayores novedades acerca de lo que será este compromiso. Deportes Linares también ya está de regreso a las canchas, pensando en lo que será la liguilla, pues, la liguilla del ascenso, donde comienza todo de cero, se enfrenta con los equipos de la zona norte y a la espera de lo que pase en la definición también, porque falta uno más para completar tanto la liguilla de arriba como la liguilla de abajo. Eso es lo que está en estos momentos pasando con el fútbol de la segunda profesional. Fíjese que se realizó un estudio que habla acerca de la crisis. Usted sabe que en salud mental hay una crisis enorme en Chile, ¿no? Pero esta crisis también alcanza al fútbol profesional. Un catastro del CIFUP reveló que solo 21 de los 46 clubes del fútbol masculino cuentan con apoyo psicológico identificado, dejando a más de la mitad de los futbolistas sin un acompañamiento permanente. La situación es aún más preocupante en el ascenso y la segunda división, donde la incertidumbre laboral, la presión por el rendimiento y las lesiones conviven con una escasa atención especializada. Desde el sindicato advierten que la salud mental no puede seguir siendo un tema secundario. El estrés competitivo las carreras cortas, la inestabilidad contractual y la exposición constante afectan directamente el bienestar y el rendimiento de los jugadores. Por ello, el CIFUP llamó a profesionalizar el acompañamiento psicológico e incorporar esta herramienta como un estándar básico en todos los clubes del fútbol chileno. La salud mental en nuestro país. Y finalmente, hablando de la NFP, Manuel Pellegrini está sonando con mucha fuerza para comenzar el trabajo rumbo al Mundial del 2030. Pero se está esperando que se realicen y se anticipen las elecciones en la ANFP. Podría llegar Pellegrini, aunque Pellegrini tiene contrato vigente hasta el año 2027. Pero se quiere anticipar el proceso de las elecciones para conocer al nuevo timonel. Eso habla de la salida de Pablo Milad, con quien el fútbol chileno, digámoslo con todas sus letras, ha fracasado. Es todo, muchas gracias.
3: 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Por su sintonía, muchas gracias y muy buenos días. Radio El Nevado indica la hora. Son las 8 de la mañana, 52 minutos. 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

Muy buenos días, ¿cómo están? Bienvenidos, sean cordialmente bienvenidos acá a la radio El Nevado de Longaví en este día miércoles 22 de julio, con todo el ánimo, con todo el entusiasmo para compartir con ustedes tres horas donde nos acompañamos, por supuesto, y entregamos las informaciones y la mejor música. Oye, ¿cómo estuvo la lluvia el día de ayer, no? El viento generalmente estuvo presente y marcado durante la tarde-noche y

madrugada también, ¿no? Vamos a revisar qué nos depara el pronóstico del tiempo para hoy y los siguientes días en un ratito más. Le damos la cordial bienvenida a toda la gente que ya está en la sintonía del 102.7 y que está escuchando desde antes, ¿cierto?, las noticias, se despierta con la radio El Nevado de Longaví. Hoy, ¿a quién saludamos? María Magdalena. Está de onomástico. Muchas felicidades a quienes llevan ese nombre de María Magdalena. Así que muchas felicidades a todas ustedes, ¿no? La invitación es que se contacte, bien digo, con nosotros a nuestro WhatsApp al más 569-7308-5178. Se lo repito, más 569-7308-5178. O tal vez a nuestra red fija 4435-41210. Sugerencias, datitos, saludos, alguna solicitud de canciones. Bueno, también estamos llenos a todo acá en el 102.7. Son las 9 de la mañana con 5 minutos. Juanito Norambuena en la sala de sonidos. Gustavo Riquelme para acompañarles hasta el mediodía.

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Con ellos avanzamos en esta mañana.

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Estamos de regreso, son las 9 de la mañana con 20 minutos, 9 con 20, acá en el 102.7. Oye, vamos a revisar el pronóstico del tiempo que nos depara la Dirección Meteorológica de Chile para hoy y la presente jornada. Hay feria libre, ¿eh? En nuestra comuna de Longaví. Recuerda usted, feria libre, acá en nuestra comuna, ¿no? En el sector urbano. Bueno, ¿qué nos depara la Dirección Meteorológica de Chile? Una mínima de 9 grados para la presente jornada. Se espera una máxima de 17 grados. ¿Llueve hoy o no llueve? 19 milímetros, según la Dirección Meteorológica de Chile. ¿Y cuándo sucedería eso, digamos? Se lo comento de inmediato. Dentro de la mañana, dice la Dirección Meteorológica de Chile. Vamos a ver, ¿no? Vientos, eso sí, de 53 kilómetros por hora. Que me imagino que ya fue, digamos, en la madrugada acá, ¿no? Para mañana. Mañana, jueves 23. Una mínima de 8 grados, una máxima de 12. 37 milímetros de agua. Y vientos de 57 kilómetros por hora. ¿Ya? Va a comenzar, digamos, a eso de las 3 a 4 de la madrugada. La lluvia, ¿cierto? Y va a llover prácticamente todo el día. Mañana. Para el día viernes hay 3,2 milímetros. Casi nada de lluvia. El día sábado, una mínima de 10, una máxima de 18 grados, 13 milímetros. Para el día domingo hay 36 milímetros. Temperaturas mínimas de 12 y una máxima de 15. 50 kilómetros por hora el viento. El día lunes, 26 milímetros. 9 la mínima, máxima de 15 grados. El martes, 25 milímetros de agua. Mínima de 7. Máxima de 13. A ver, vamos a echar un vistazo, digamos, a la próxima semana, algo súper rápido. Perdón. El miércoles no llovería en este caso, ¿no? El jueves algo ya se prepararía para lo que es el día viernes próximo, que se avecinan con tormentas eléctricas. ¿Ya? Oye, este mes no va a cesar la lluvia, muchachos. Claro, porque por lo menos hoy, mañana, el sábado, domingo y lunes y martes, lluvia nuevamente. Y esto viene acompañado con vientos, ¿no? Eso hay que decirlo también, viene acompañado con vientos. Así que hay una alerta, ¿cierto?, moderada por viento en Longaví hoy. Pero esto me imagino que es la actualización, digamos, de la Dirección Meteorológica de Chile, pero que ocurrió en la madrugada, porque tuvimos bastante viento durante la noche y madrugada. Acá no me refleja, digamos, viento o en el transcurso del día, no, para nada. Pero sí, me imagino que esto es lo que sucedió, digamos, en la noche y en la madrugada de hoy, ¿no? Con los vientos que superaron los 50 kilómetros por hora. Bien, vamos a estar muy atentos, lógicamente, a lo que nos depara la Dirección Meteorológica de Chile en los diferentes portales. Y se lo vamos a conocer acá en la Radio El Nevado.

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1: Son las 9 de la mañana. 26 minutos.
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Oye, a ver. Las autoridades llaman a la calma a la ciudadanía porque embalses cuentan con capacidad disponible para almacenar agua. Todo, lógicamente, luego de los sistemas frontales que nos han acompañado y que nos van a seguir acompañando. Tras las intensas lluvias registradas en la región del Maule, las autoridades entregaron un mensaje de tranquilidad a la comunidad, señalando que los principales embalses mantienen la capacidad disponible para seguir almacenando agua, por lo que el monitoreo continúa de forma permanente. Según la información disponible, el único embalse que ha realizado vertimiento controlado es el embalse Melado, cuyo excedente es descargado hacia el río Maule. Posteriormente, estas aguas ingresan al lago Colbún por su entrada oriente, situación que no genera un aumento en la crecida de los ríos ni presenta un riesgo adicional para la población. El reporte actualizado muestra además una recuperación de las reservas hídricas producto de las lluvias y la acumulación de nieve, un escenario favorable para la disponibilidad de agua durante la próxima temporada de riego. Las autoridades reiteraron que la situación se mantiene bajo monitoreo constante y llamaron a la ciudadanía a informarse únicamente por los canales oficiales y evitar una difusión de información no verificada. De acuerdo con el reporte actualizado, al 21 de julio, es decir, hasta ayer martes, estos son los porcentajes de los embalses. Por ejemplo, el embalse Melado cuenta con el 100% de su capacidad. Único embalse que realiza vertimiento controlado es embalse Melado. Le reitero a la audiencia. Este embalse está a su capacidad total. El 100%. El embalse Ancoa cuenta hasta ayer con un 68.7%. De su capacidad, ¿no? Le queda un 31.3% disponible todavía. El embalse Colbún cuenta con un 48%, lo cual le queda un 52% disponible. El lago del Maule, 45%, lo cual le queda un 55% disponible. El embalse Bullileo alcanza un 42.5%. lo cual queda 57.5% disponible aún. El embalse Digua, 38%, lo cual le queda un 62% disponible. El embalse Tutubén, 13.7%, lo cual le queda 86.3%. Y el embalse Invernada, un 4.5%, lo cual le queda un 95.5% de disponibilidad. Así que eso es la información. Queda todavía, lógicamente, espacio en los embalses. Por ejemplo, el embalse Ancoa,
le queda un 31.3% de disponibilidad. El embalse Colbún, un 52%. Entonces queda harto. El único, insisto, es el embalse Melado, que está a su capacidad de 100%. ¿Ya? Y es el único que realiza vertimiento controlado hasta el día de hoy, ¿no? La invitación es para que te contactes con nosotros a nuestro WhatsApp o la red fija.

0: 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Recordemos qué nos dice el segundo misterio de gloria.
1: Jesús llevó a los discípulos hasta cerca de Betania y alzando sus manos los bendijo. Y sucedió que mientras los bendecía, se separó de ellos y fue llevado al cielo. Después, salieron a predicar por todas partes, colaborando el Señor con ellos y confirmando la palabra con las señales que la acompañaban.
0: Recitar el Santo Rosario es un acto de fe, de esperanza, de amor y reparación.

Oye, ayer comenzó, ¿cierto? Digamos, la última activación del cupón de gas, pues, ¿ah? Claro, porque ayer martes comenzó una fecha clave para miles de familias que activaron el cupón de gas dentro del plazo establecido por el gobierno. Se trata de la tercera y última habilitación del beneficio, por lo que desde ayer un nuevo grupo de hogares ya pudieron utilizar nuevamente el aporte de 27 mil pesos para la compra del gas licuado. Con este último tramo finaliza el calendario de disponibilidad del cupón, cuyo proceso de activación se desarrolló entre el 18 de mayo y el 30 de junio. Aunque ese periodo ya concluyó, quienes realizaron el trámite, ¿cierto?, durante las últimas semanas, recién comienzan a tener disponible el beneficio para efectuar las compras. ¿Quiénes, por ejemplo, pueden ocupar desde ayer martes el beneficio? La última activación corresponde a los hogares cuyo jefe o jefa de hogar solicitó el beneficio entre el 13 y el 30 de junio. De acuerdo con el calendario oficial, esas personas podrán utilizar el cupón ya desde ayer, ¿no? Martes 21. Reiterando que el aporte consiste en un cupón de 27 mil pesos destinado exclusivamente a la compra de gas licuado en distribuidores adheridos. El beneficio puede utilizarse una o más compras hasta completar el monto disponible. Y no puede canjearse por dinero en efectivo ni transferencia a otra persona, ¿no? Todos los cupones habilitados, independientemente de la fecha, ya fueron activados. Podrán utilizarse, ojo, hasta el 30 de septiembre. Tiene que ocuparlo antes de esa fecha. Una vez cumplido este plazo, cualquier saldo que usted haya tenido vencerá. Lógicamente estamos hablando del cupón, ¿no? Si no ocupa hasta el 30 de septiembre el beneficio, lo pierde. Así de simple. Y así que quienes recibieron el beneficio pueden acceder de manera digital mediante la aplicación de RootPay o Banco Estado. También existe la opción de obtener un comprobante físico en cualquier sucursal de caja vecina, el que luego puede presentarse en un momento de comprar el cilindro de gas. Solamente a modo de recomendación y de recordatorio, ¿no? Hasta el 30 de septiembre puede ocupar este beneficio. Si no lo ocupó, créeme que el 1 de octubre, adiós, no hay beneficio. Pierde el beneficio. Así que eso por lo menos, ¿ya? Son las 9 de la mañana con 53 minutos.

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1: Son las 9 de la mañana. 58 minutos.
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Continuamos acá en la gran mañana del Nevado.

Un santo para cada día. Hoy, 22 de julio, recordamos a Santa María Magdalena. Su nombre era María, que significa preferida por Dios, y era natural de Magdala en Galilea, de ahí su sobrenombre de Magdalena. Magdala, ciudad a la orilla del mar de Galilea o lago de Tiberíades. María, hermana de Marta y Lázaro, era pública pecadora, hasta que tocada un día por la gracia, vino a rendirse a los pies del Señor. «No te acerques a mí, porque estoy puro», dirían los soberbios, pero el Señor, al contrario, la recibe y perdona. Por eso Jesús acoge bondadoso la ofrenda de sus servicios y le ofrece para siempre un sitial de honor en su corte real. La contrición transforma su amor. Por haber amado mucho, se le perdonan muchos pecados. Movido por sus ruegos, resucita Jesús a Lázaro, su hermano, y cuando Jesús es crucificado, le asiste, más muerta que viva, preguntando cómo la esposa de los cantares, a donde han puesto su esposo divino, Cristo la llama por su propio nombre y mándale llevar a los discípulos la nueva de su resurrección. A imitación de la gran Santa María Magdalena, vengamos en espíritu de amor y de compunción a ofrecer a Jesús, presente en la Santa Misa, el tesoro de nuestras alabanzas. Lo primero que dice el Evangelio acerca de esta mujer es que Jesús sacó de ella 7 demonios, lo cual fue un favor grandísimo, porque una persona poseída por 7 espíritus inmundos tiene que haber sido impresionantemente infeliz. Esta gran liberación obrada por Jesús debió dejar en Magdalena una gratitud profundísima. Amor con amor se paga, es lo que hizo la Magdalena, ya que Jesús le hizo un gran favor al librarla de los malos espíritus. Ella se dedicó a hacerle pequeños pero numerosos favores. Se unió al grupo de las santas mujeres que colaboraban con Jesús y sus discípulos. La tercera vez que el Evangelio nombra a Magdalena es para decir que estuvo junto a la cruz cuando murió Jesús. La ausencia de los hombres amigos junto a la cruz del Redentor fue escandalosa. Sencillamente no se atrevieron a aparecer por ahí. No era nada fácil declararse amigo de un condenado a muerte. El único que estuvo junto a él fue Juan. En cambio, las mujeres se mostraron mucho más valerosas a esa hora trágica y fatal. Y una de ellas fue Magdalena. Uno de los datos más consoladores del Evangelio es que Jesús resucitado se aparece primero a 2 personas que habían sido pecadoras pero se habían arrepentido, Pedro y Magdalena. Como para animarnos a todos los pecadores, con la esperanza de que si nos arrepentimos y corregimos lograremos volver a ser buenos amigos de Cristo. Los 4 evangelistas cuentan cómo María Magdalena fue el domingo de resurrección por la mañana a visitar el sepulcro de Jesús. Esta mujer tuvo el honor de ser la encargada de comunicar la noticia de la resurrección de Jesús. 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

Son las 10 de la mañana con 22 minutos, 10 con 22, acá en el 102.7. Oye, una información que ya está redactada y publicada a través de la página en Facebook de nuestra radio. Y es que efectivamente ayer martes, en dependencias de la Delegación Presidencial Provincial de Linares, se llevó a cabo una capacitación dirigida a los dirigentes sociales de las comunas de Linares, Longaví, Parral y San Javier, enmarcadas en el proceso de certificación Monitores Vecinales, instancia orientada, obviamente, a fortalecer el trabajo preventivo y la, digamos, coproducción de seguridad entre Carabineros de Chile y la comunidad organizada. La actividad contó con más de 50 dirigentes vecinales, quienes recibieron formación en materias priorizadas a partir del levantamiento de necesidades efectuado conjuntamente entre las organizaciones sociales y el personal de las unidades operativas, junto a los carabineros que integran las oficinas del modelo de integración Carabineros Comunidad. Los contenidos abordados correspondieron a las infracciones a la Ley 20.000 sobre drogas, violencia intrafamiliar, el uso y el manejo de la plataforma de comisaría virtual y la prevención de delitos asociados al consumo de alcohol. Temáticas de alta concurrencia en el ámbito comunitario y de especial interés para los dirigentes participantes. Al término de la capacitación, se realizó una ceremonia de certificación, oportunidad en la que se hizo entrega de diplomas que acreditan a cada participante como monitor vecinal. Con ello, se reconoce el compromiso asumido por los dirigentes sociales de transformarse en agentes multiplicadores, ¿cierto?, de conocimientos preventivos dentro de sus comunidades, fortaleciendo el trabajo colaborativo entre la comunidad organizada y Carabineros de Chile, en beneficio de la seguridad y el bienestar de la comunidad. Acá en nuestra comuna de Longaví, 7 presidentes de distintas juntas de vecinos de la comuna fueron ayer a esta ceremonia donde se certificaron, ¿cierto?, como monitores vecinales. Toda la información, las fotografías están en la página de Facebook de nuestra radio. Son las 10 con 25.

0: 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Son las 10 de la mañana. 31 minutos.
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1: Todos ellos perseveraban en la oración, con un mismo espíritu, en compañía de algunas mujeres. De María, la Madre de Jesús. Al llegar el día de Pentecostés, estaban todos reunidos en un mismo lugar. De repente vino del cielo un ruido que llenó toda la casa en la que se encontraban. Se les aparecieron unas lenguas como de fuego, que se repartieron y se posaron sobre cada uno de ellos. Quedaron todos llenos del Espíritu Santo y se pusieron a hablar en otras lenguas según el Espíritu les concedía expresarse.
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2: 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Oye, luego de la pausa musical les voy a comentar algo. ¿Le gusta el trago a usted, el pisco? ¿Ah? Bueno, les voy a comentar algo. Que el temporal arrasa parrones y golpea a los productores del norte de Chile. ¿Subirá el pisco? Uy, uy, uy. Vamos a ver esta notita que está bastante interesante. Son las 10:46.

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Vamos pa'l after, solo nosotros.

Oye, estábamos hablando recién sobre, bueno, el sistema frontal que ha golpeado duro al norte del país, ¿no? Varias personas damnificadas, ¿cierto? Desaparecidas. Y el tema es que decenas de productores vinculados a la cooperativa agrícola Control Pisquero permanecen incomunicados tras el paso del sistema frontal por el norte del país. La organización mantiene las gestiones, ¿cierto?, para conocer el estado de las familias y de sus predios en los valles de Huasco, Elqui, Limarí y Choapa. El presidente de la cooperativa, Mauricio Stay Urquieta, sostuvo que la prioridad está en ubicar a las personas antes de dimensionar las pérdidas económicas. Lo principal para nosotros es lo humano primero, lo social, lo productivo. Encontrarlo es fundamental, afirmó. La falta de comunicación, ¿cierto?, también impide establecer con precisión el nivel de daño en las plantaciones. Advirtió que si no tenemos comunicación en las próximas horas, pueden pasar a ser personas desaparecidas. El balance productivo preliminar confirma afectaciones en los vides pisqueras, ¿cierto?, de todos los valles involucrados. Los ríos entraron a los campos de varios, digamos, cooperados y arrasaron con parrones. Eso sí, es una pérdida total, explicó el dirigente. La cooperativa deberá realizar un catastro detallado de los daños en parrones, infraestructura agrícola y sistemas productivos. Sin embargo, la evaluación comenzará plenamente una vez que logre contactar a la totalidad de los productores aislados. Control Pisquero comprometió apoyo para las familias y para la recuperación del sector. Vamos a apoyar en todo lo que se necesite para salir adelante, aseguró Stay, quien pidió a los cooperados incomunicados o a quienes tengan información sobre ellos contactarse con las autoridades o la organización. El tema es, y la pregunta viene de cajón, ¿no? Con todas estas pérdidas de los parrones, ¿cierto?, en diferentes predios, ¿qué va a pasar con el pisco? Lo más probable es que tenga un valor muy grande, ¿no? Supere, digamos, ya... De hecho, hay algunos, digamos, especialistas en el tema y dicen que por lo menos, va a ser un largo tiempo en que se recupere todo lo perdido. Y en ese lapso va a haber también un déficit también de pisco. No es que no va a haber, dice el experto, sino más bien va a haber un déficit, digamos, de las cantidades, ¿no?, de pisco, pero que lógicamente eso marcará una elevación, digamos, a los precios del pisco, ¿no?, bueno, en este destilado, ¿cierto? Todo esto en base al temporal, ¿cierto?, que afecta a la zona norte del país, un temporal que arrasa parrones y golpea lógicamente a los productores del norte de nuestro país. Música y ya regresamos.

0: Radio El Nevado indica la hora. Son las 10 de la mañana. 56 minutos.
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0: 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Estamos de regreso. Oye, escuchábamos recién la canción pasada de Los Pericos, El Ritual de la Banana. Bueno, ese era el primer álbum, ¿cierto?, del tema insignia de la banda argentina de reggae, Los Pericos, lanzada en diciembre del año 1987. Esta contagiosa canción, ¿cierto?, mezcla estilos como el calipso y el mento también en el disco que se convirtió en el álbum más vendido en Argentina en el año 1988. Era lo que escuchábamos, ¿no? 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Oye, ayer celebrábamos el día... Sí, pues bonito. Internacional o el Día Mundial del Perro, una fecha creada para concientizar, ¿cierto?, sobre el maltrato y la adopción de animales de compañía. Sin duda, el perrito es algo fundamental, ¿cierto? Hay que a algunos no les gusta mucho los perritos, pero me atrevo a decir que la gran mayoría ama a los perritos. Otros aman a los gatitos. Puede ser, ¿no? Pero obviamente que el perrito... Hay algunos que tienen más de uno en la casa. Y de todo, estamos hablando del perrito a nivel de raza, de los que no tienen raza alguna, de los perritos callejeros. Hoy el otro día, a modo de comentario, ¿no?, veíamos con un amigo cómo los perritos, ¿cierto?, tanto en el sector urbano como rural, los callejeros en este caso, lo inteligente que son. Estábamos viendo con un amigo ahí precisamente, también se ha replicado a través de redes sociales y todo, pero veíamos cómo acá en los semáforos, casi llegar ahí, Juanito, a la calle Uno Sur, casi frente a la parroquia, esperó el semáforo, se sentó el perrito, esperó, cambió el semáforo a verde para poder cruzar y cruzó como de la nada, muy tranquilo. Y los autos esperando, espectacular, ¿eh? Nos reímos mucho, bien los perritos ahí. Los perritos callejeros. ¿Cómo, Juanito? No. Me falta ese instinto. Se hubiese hecho viral de todas maneras. Sí, el perrito ahí. Así que ayer se celebraba, ¿cierto?, el Día Mundial del Perro. De compañía, algunos, qué sé yo, de resguardo, de protección. Imagínense los perritos que tienen, digamos, carabineros, las instituciones que ayudan a encontrar personas, etcétera. Es algo espectacular, ¿no? ¿Y qué celebramos hoy? Pues hoy 22, miércoles 22, se celebra el Día Mundial del Cerebro. Claro, porque impulsado por la Federación Mundial de Neurología para concientizar, ¿cierto?, sobre la salud cerebral, la prevención y el tratamiento de enfermedades neurológicas. También... No. A ver.
1: ¡Cerebro!
0: Ah, pero por supuesto. ¿Quién no...? Oh, sí, Pinky Cerebro. ¿Qué año fue Pinky Cerebro, Juanito? Lo revisamos al tiro. Pinky Cerebro. ¿De qué año?
2: Es lo que hacemos todas las noches, Pinky. Tratar de conquistar al mundo.
0: Oiga, yo me recuerdo haberlo visto cuando pequeño, cuando estaba en la cuna, digamos. Sí, yo recuerdo Pinky y Cerebro. Claro, se estrenó, digamos, Me acuerdo que lo daban por mega, ¿no? Cuando no existía, digamos, lo que es cable ni nada. Pinky Cerebro se estrenó hace 30 años. El 9 de septiembre del año 1995.
2: Tratar de conquistar al mundo.
0: Casi 31 años. Pinky Cerebro. Era como una saga eso, Juanito, ¿no? Me refiero porque venían más personajes, más, digamos... Había como un palomo con una paloma también. Los hermanos Warner. Sí, espectacular. Hicimos un déjà vu a esta hora, ¿no? Pinky Cerebro. Ahí queda la frase que haremos esta noche. Tratar de conquistar al mundo, ¿no? Bien, perfecto. Son las 11:12. 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

0: Estamos de vuelta, son las 11 de la mañana con 20 minutos, 11 con 20. ¿Qué temperatura tenemos actualmente acá en nuestra comuna de Longaví? 13 grados. 13 grados, según marca acá la estación, ¿no? Que está en retiro. 13 grados es la temperatura actual en nuestra comuna de Longaví. Oye, a ver, dos informaciones que son importantes. Me voy con la primera, digamos en el ámbito deportivo, netamente, ¿no? Porque es una información que es actualizada hace media hora. En ámbito deportivo, ¿no? Si no sigo en una liga top en Europa, Alexis Sánchez vuelve a Chile y jugaría en la Universidad de Chile. Esto es lo que dice el de las propias palabras, digamos, de Alexis Sánchez, ¿no? Él quiere seguir participando en una liga top en Europa, lo cual se ve un poco difícil, ¿no? Por las exigencias, no por la calidad de jugador que es, pero lógicamente, para ser considerado, digamos, no en la banca, él quiere ser titular. Si no pasa eso, cosa que es muy difícil, ¿no? Volvería a Chile y él ya lo dijo, quiero jugar en la Universidad de Chile. ¿Qué le puedo decir, pues, amigo Alexis Sánchez? Bienvenido. Claro, imagínense, Juanito, tremendo refuerzo segundo semestre. No, como en la banca, Juanito. No. Un jugador de elite. Acá, para mí uno de los principales, digamos, jugadores que de la selección dorada, entiéndase bien lo que voy a decir, todos muy buenos, pero para mí el jugador con más disciplina, con más trabajo, y para mí uno de los más importantes también de la generación dorada. Son casi todos, pero importantes, ¿no? Pero yo diría que uno de los más importantes, ¿no? Bueno, si es así, bien. Pero es una información que se ha actualizado hace media hora, ¿cierto? Y todo da para que Alexis Sánchez vuelva a Chile y vuelva a la gloriosa Universidad de Chile, ¿eh?
1: ¿Me entendí?
0: Sí, imagínese, ahí lo vemos más.
1: ¿Me entendí?
0: Oiga, en un super clásico ahí con Vidal, todo espectacular, ¿no? Se podría dar. ¿Cómo se está dando la tónica? Ay, ay, ay, mamita querida, no quiero ni pensarlo, ¿ah? ¿Eh? Oiga, y la otra información que les voy a comentar brevemente. Pese a las interrupciones en las zonas rurales, la Subtel informa que solo el 2% de la red permanece afectada en el Maule. A ver, esto, la Subsecretaría de Telecomunicaciones informó que tras el intenso sistema frontal que afectaba a la región del Maule, las fallas de conectividad corresponden actualmente al 2% de la infraestructura regional de telecomunicaciones, manteniéndose operativa la mayor parte de la red. No obstante, durante la emergencia, numerosos habitantes de los sectores rurales denunciaron extensos cortes de la telefonía móvil e internet. Situación en varios casos estuvo asociada a las interrupciones de suministro eléctrico, daños en la infraestructura, dificultades en el acceso para las cuadrillas técnicas. Ante este escenario, la Subtel mantiene activos sus protocolos de monitoreo y coordinación con las empresas del sector, supervisando y estando de antena, el estado de antena, digo, redes de fibra óptica y modos, en los modos críticos, ¿cierto? Oye, porque esto es un tema que en el sector rural pasa, pero ¿qué le puedo decir? A menudo, ni siquiera cuando hay sistema frontal. Imagínense cuando hay sistema frontal es cómo está la señal. Y un día normal está a veces mala también. Es un tema que pasa de forma persistente en el sector rural. Según la Subtel informa que solamente el 2% de esas antenas presentan falla en este minuto. Bien, son las 11 de la mañana con 25 minutos.

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1: Son las 11 de la mañana. 28 minutos.
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Estamos de regreso acá en el 102.7. Oye, el Maule lidera postulaciones al nuevo subsidio al empleo para impulsar la contratación formal. ¿De qué trata esto? La región se posicionó entre las que registran mayor interés por parte de las empresas en acceder al beneficio, que entrega un subsidio de hasta 4 meses para fomentar nuevas contrataciones y enfrentar las altas cifras de desempleo. Claro, la región del Maule, ¿cierto?, se ubicó en las zonas del país con mayor número de postulaciones al nuevo subsidio a la contratación. El beneficio busca apoyar a las empresas que incorporen nuevos trabajadores, subsidiando parte de las remuneraciones durante un periodo de hasta 4 meses. La medida fue implementada o se implementa en un contexto marcado por las elevadas tasas de desempleo que afectan tanto al Maule como al resto del país. La Seremi de Trabajo destacó el positivo nivel de interés registrado en la región, señalando que a la alta cantidad de postulantes se refleja el compromiso de las empresas para acceder a herramientas que favorezcan la generación de empleo y la recuperación del mercado laboral. El subsidio contempla un aporte equivalente al 50% del ingreso mínimo mensual para la contratación de trabajadores hombres y del 60% de ingreso mínimo mensual en el caso de las trabajadoras mujeres, con el propósito de incentivar la incorporación formal al mundo laboral. Desde el Ministerio de Trabajo y Previsión Social reiteraron el llamado a las empresas y personas que cumplan los requisitos a informarse y postular a este beneficio a través de la plataforma oficial www.subsidioalempleo.cl. Lo repetimos, www.subsidioalempleo.cl. Las autoridades indicaron que esta política pública busca fortalecer la formalización del empleo y ampliar las oportunidades laborales y entregar un apoyo concreto a las empresas que contribuyen a la reactivación económica mediante la generación de nuevos puestos de trabajo. Bien, ¿no? Sobre todo en esta época, bueno, me imagino que pronto llegará el informe de INE. Y como escuchaba también en la mañana en el programa, digamos, de las noticias de nuestra radio, me imagino que la provincia está dentro de con mayor tasa de desempleo a nivel regional y también a nivel país. Lamentablemente, ¿no? Esperamos que este tipo de postulaciones, ¿cierto?, sea una iniciativa como reactivar el empleo nuevamente en nuestra comuna también de Longaví. Son las 11:42.

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Son las 11 de la mañana con 50 minutos, 11 con 50, a través de Radio El Nevado de Longaví, compartiendo con ustedes en esta mañana de día miércoles, donde estamos saludando a María Magdalena en la jornada, ¿no? 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Quédese en la sintonía porque ya llega el espacio informativo de el CESFAN Amanda Benavente. A las 13 horas, tío Richie con todo el deporte. Nos reencontramos a las 13:30, gracias.

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0: El Nevado indica la hora. Son las 11 de la mañana. 55 minutos.
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0: Hola, muy buenas tardes. Ya está sonando la sirena que nos dice que ya son las 12 del día para un nuevo programa de Municipio al Día, la sección de salud. Y hoy día tenemos con nosotros al doctor Juan Pernía. Él es médico del sector verde, pero también es médico del programa PASMI. Muy buenas tardes, doctor. ¿Cómo está?
1: Buenas tardes, Norma. Sí, actualmente estoy en el sector verde y también estoy trabajando en el PASMI. Tengo 33 horas en el sector verde y 11 horas en el PASMI.
0: Sí. Lleva poquito acá en Longaví. ¿Qué le ha parecido Longaví?
1: Longaví igual me ha gustado. Es un pueblo tranquilo, ¿ya? Igual la gente es muy buena, siempre con cariño, ¿ya? Y muy amable. Eso.
0: El sector verde trabaja principalmente con la gente de sectores rurales.
1: Correcto.
0: Así que la gente de sectores rurales siempre es muy, muy cariñosa.
1: Sí, sí, son muy amables.
0: Pero lo que nos aboca hoy día es justamente hablar sobre el PASMI, porque muchas personas en su casa no saben de qué se trata el PASMI. Para que nos cuente usted, doctor, un poco.
1: Ya, el PASMI es un programa de apoyo a la salud mental infantil, ya, que está en conjunto con Chile Crece, ya. Este programa se creó en el año 2016, ya, aparte de eso, que se creó en el 2016, atiende a niños entre 3 y 9 años, ¿ya? Antes, en el 2016, comenzó con niños entre 5 y 9 años. Luego, ya en el 2023, entre 3 y 4 años. Y ya actualmente el PASMI cubre niños entre 3 y 9 años, hasta los 11 meses aproximadamente, ¿ya? El PASMI se encarga de la promoción de la prevención de enfermedades de salud mental, ¿ya? Entonces eso es lo que más está enfocado el programa, ¿ya? En promoción, prevención y tratamiento de las enfermedades de salud mental, ¿ya? El equipo está conformado por una terapeuta ocupacional, que es la señorita Javiera Mancilla, y una psicóloga, que es la señorita Valentina Figueroa, ¿ya?
0: Es un programa, es súper importante, porque este programa justamente nació desde el Chile Crece Contigo y es justamente para ir abordando lo que es la salud mental de los niños, niñas y adolescentes, porque en algún momento eso no había sido prioridad. Siempre se trabajó primero la alimentación, después la primera infancia, pero de un tiempo a esta parte, ya un par de años, varios añitos ya, se está viendo que es fundamental trabajar la salud mental desde la primera infancia, desde los niños también. No había sido tanto visto. ¿Cómo aborda el PASMI? ¿Cómo ingresan los niños?
1: Mira, los niños ingresan directamente a evaluación, tanto con Javiera como con Valentina, ¿ya?
0: ¿Ya?
1: Ellos pueden ir para... la sede como tal está ubicada al lado del SAPU, ¿ya? Ahí está la señorita Javiera y Valentina, terapeuta y psicóloga. Ellas hacen la evaluación inicial, ¿ya? Y luego me lo derivan a mí para yo hacerle el ingreso en salud mental. También pueden ir a, cualquier profesional de la salud, ya sea matrona, igual psicólogo, nutricionista,

0: médico de morbilidad, en cualquier programa que lo vea, lo puede derivar al PASME, ¿ya? Claro, con una condición que tenga entre 3 y 9 años y que tenga algunos de los trastornos como los principales que vemos en salud en el PASME, que son ansiedad, trastorno de conducta, trastorno posicionista desafiante, problemas con el sueño, desregulaciones emocionales, y eso, en lo que normalmente ve el
1: El
0: PASME.
1: programa. Entonces, cualquier papito, cualquier mamita que lleve a su hijo a un control, porque ¿qué es lo que nos pasa? Que después de los 5 años cuesta tanto que los papás se acuerden de seguir llevando a sus hijos a los controles, ¿verdad? A los controles de niños
0: Correcto.
1: sanos. Entonces, también esto es un tipo de incentivo para que los chicos puedan seguir yendo a sus controles, porque ya pasada la primera infancia, pasado el hecho de que ya pasaron de ser de bebés a niños, uno empieza a dejar los controles un poquito más de lado, pero es siempre bueno irse controlando con la nutricionista, con la enfermera, pero también cuando ingresan a estos controles poder ir haciendo la consulta. Sabe que mi hijo está un poquito más desafiante o no duerme bien, para
0: Correcto.
1: que solicitar la derivación.
0: Sí, de hecho, o sea, eso es lo primordial. Si los papás ven alguna conducta diferente o extraña el niño, pero por varias semanas o meses, tienen ya que llevarlo al PAM. Primero llevarlo al médico, ¿ya? Para que el médico igual también como que sospeche algún trastorno o algo, y luego derivarlo al PASME, ¿ya? Igual si el familiar, padre, tío, abuelo, lo lleva y el niño presenta alguna alteración, ¿ya? Lo pueden derivar directo al PASME, ¿ya? O sea, la idea es tratar al niño cuanto antes para que no desarrolle durante el tiempo la misma conducta, ¿ya? Sino como tú estás diciendo, que desde pequeñito, ¿ya? Tratarlos y evitar que eso se prolongue en el tiempo.
1: Claro, porque hay tantas conductas. Bueno, los niños aprenden mucho más de lo que ven, las conductas, los patrones familiares, que de lo que uno les puede estar diciendo. Uno les puede instruir lo que sea, pero si hay una diferencia, una dicotomía entre lo que ellos escuchan a lo que ven cómo los padres se comportan, también eso hace que se altere su conducta. Entonces es súper importante que no solamente los niños reciban su asesoría, sino también en compañía de los padres
0: Sí.
1: para hacer todo este
0: O sea,
1: acompañamiento.
0: el trabajo del PASMI también es tratar a la familia, crear rutinas, ¿ya? Para la familia, tanto como para el niño. ¿Cuándo debemos preocuparnos? O sea, todos los niños pueden tener días malos, ¿ya? Pueden estar enojados, ansiosos, algún problema les puede pasar, pero si esto se prolonga en el tiempo, dura varias semanas, interfiere en el colegio, afecta la convivencia familiar, cambia en el comportamiento habitual o genera un sufrimiento importante en ellos, hay que llevarlo al PASME. Ahí, igual, si uno ve que el problema es más grande, uno hace una derivación secundaria. Secundaria significa hospital, ¿ya?
1: Hacia el hospital,
0: Hasta el
1: hacia un
0: hospital.
1: especialista.
0: Sí, puede ser un neurólogo o un psiquiatra, ¿ya? Primero lo tratamos. El paciente puede tener entre 8, 10, 12 terapias, ¿ya? Y allí uno ve el funcionamiento. Primero lo ven la terapeuta, la psicóloga, luego me lo derivan a mí. Luego yo veo cómo está el comportamiento, dependiendo de las evoluciones que hagan la terapeuta y la psicóloga. Y luego allí vemos qué podemos hacer con el niño, porque hay veces que los padres dicen, no, el niño está súper bien, la niña ya no se orina en la cama, ya no tiene miedo, va al colegio. Hay otro problema también muy frecuente, el trastorno de ansiedad por separación. Los niños que van a la escuela o antes presentan dolor de guatita o después cuando llegan a la escuela igual presentan dolor de guatita o vómitos, ¿ya? Náusea. Esto es ansiedad por separación, ¿ya? Entonces los papás tienen que estar pendientes de eso y llevarlo al PASME o a cualquier profesional para que pueda ser tratado y evitar que no falte a clase, ¿ya? Lo importante es que no falte a clase.
1: Sí, porque es tan importante tener una rutina, tener una continuidad también en su vida diaria, y que cuando los niños los hacemos a faltar a clases constantemente, se genera esta situación de que hay una inestabilidad, una inseguridad también. El colegio les da una estabilidad, una rutina clara. Pero desglosemos un poquito más, porque quizás a la gente le entra dudas de si puede ir hacer una consulta por espontánea. Decir, ¿sabe qué? Yo estoy con problemas con mi hijo y quiero tener una hora con el médico de PASMI. ¿Eso se puede o definitivamente no se puede?
0: No, con médico PASMI no. Primero tiene que pasar por la evaluación con la psicóloga y la terapeuta y luego ellas me lo derivan a mí al programa.
1: Y eso es súper bueno que los papitos lo sepan. Entonces, ellos pueden ir a pedir una hora con la psicóloga del PASMI.
0: Sí.
1: Correcto. O con la terapeuta ocupacional del PASMI.
0: Del PASMI.
1: Para hacer un ingreso. Y ellos evalúan y hacen la derivación. Pero también se puede hacer un ingreso a través de su médico general, de su sector o de su posta.
0: Correcto. Cualquier médico de alguna posta, SECOF, o de hecho de los médicos del CEFAN, si ven alguna conducta extraña en el paciente, en el niño, lo pueden derivar al primero a la psicóloga terapeuta para que sea evaluado. Uh-huh. Ellas hacen la evaluación y luego me lo derivan a mí para hacer el ingreso.
1: Y esto es importante que los papás lo sepan, porque tampoco a veces pasa que los papás esperan que el médico lo vea, pero hay cosas que no se ven. Entonces, que el padre también haga mención dentro de la consulta y pregunte por este programa para hacer la derivación.
0: Correcto. Algunas señales de alerta, según por lo menos en los niños pequeños, son irritabilidad constante, rabietas muy intensas, también puede haber retraso en el lenguaje, ¿ya? Esto es importante. Dificultades para la interacción social, problemas para dormir y miedos excesivos, ¿ya? En la noche o por el mismo miedo de ir a la escuela.
1: El temor de ir a la escuela, que se puede dar por varios factores, desde bullying a otras situaciones. Entonces, digámosle a los papitos, ¿cuándo sería un retraso? ¿Cuándo podemos hablar de un retraso en el lenguaje?
0: Ya, un retraso en el lenguaje cuando por lo menos un niño, ¿ya? Que tenga 3 años, no diga más de 10 palabras, solamente diga 2, por lo menos empezando, ¿ya? Que tenga 3 años y diga 2 palabras, ahí ya nos preocupamos, ¿ya? Porque la mayoría de los papás saben como el desarrollo de los niños, ¿ya? Uh-huh. Siempre una abuela le va a decir, una tía, el niño le va a decir, pero es que no habla, ¿ya? ¿Por qué dice 2 palabras? ¿Por qué no está haciendo tal actividad? Entonces ahí, ojo pendiente, ¿ya? Y cuando no tampoco puede hablar, ¿ya? O como que gaguea, ¿ya? Ahí tiene que llevarlo a evaluación. Y igual, lo ve la terapeuta, pero también lo tenemos que derivar al fonoaudiólogo, ¿ya? Que esa es como la función principal también del fonoaudiólogo. El trastorno del
1: lenguaje.
0: Y habla.
1: Porque es súper importante. ¿Y qué es lo que nos pasa? Que los papás de repente se retrasan, dejan de ir en el sentido de que no pude sacar hora para el control de niño sano. No llevé a mi hijo a la hora de la nutricionista, no llevé a mi hijo a la hora de la enfermera, porque ¿para qué lo voy a llevar si el niño está sano? Creen ellos. Y empezamos a dejar esto un poco más de lado. Los primeros 2 años de vida, eso, los papitos que somos primerizos, los papitos son constantes. Pero después de que terminamos de poner las vacunas, hay una cierta latencia, una cierta dejar de lado, por ejemplo, los controles del niño sano, que son tan importantes para detectar todas estas cosas.
0: Como tú dices, son muy importantes, lo tienen que ver nutricionista, enfermera, ya. Y si ellos ven alguna alteración, los tienen que derivar, ya. Cuanto antes al médico de su sector, ya. Ya sea en posto, SECOF, donde lo esté viendo el profesional. Y no faltar a los controles, ya. Son demasiado importantes tanto para los papás como para los niños.
1: Para poder ir viendo la condición de salud del niño, porque antes se dejaban pasar ciertas cosas, como retraso del lenguaje. No, mi suegra, por ejemplo, decía, no, Esteban habló tarde, así que Estevita también va a hablar tarde. Pero yo le decía, no, porque uno tiene que estarse fijando, tiene que estar atento a su hijo en términos de cuándo está diciendo sus primeras palabras, sí. Si está acorde a los plazos.
0: Porque siempre hay como un límite de plazo que se da para que, por ejemplo, diga 5 palabras, 10 palabras, pueda dar una oración completa, ¿ya? Entonces, siempre como que en la literatura está de que tiene que ser en cierto tiempo. Ya si pasa ese tiempo, hay un problema de lenguaje. No significa que ese problema vaya a durar para siempre, ¿ya? Pero hay que estimular al niño para que pueda hablar correctamente. O expresarse también.
1: Y expresarse correctamente, porque es fundamental también para su desarrollo social, porque a la larga somos seres sociales. El ser humano, sin poder desarrollarse o comunicarse dentro de la sociedad, se le hace muy difícil tener un desarrollo acabado de su intelectualidad, de sus capacidades físicas también. Y cuando los trabajamos desde que los niños son pequeños, es mucho más fácil y es mucho más rápido abordar los problemas o prevenir futuras complicaciones, ¿verdad?
0: Correcto. Eso es muy importante. Quiero hablar algo también, algunas recomendaciones que le quiero dar a los padres, ¿ya? Cuando los niños estén muy ansiosos, hagan sus pataletas, ¿ya? Tienen que escuchar sin juzgar, ¿ya? Dedicar tiempo de calidad. Algunos padres, pues, igual trabajan mucho, llegan tarde, pero igual, por lo menos comer juntos, eso hace un detalle muy importante en la salud de los niños. Mantener rutina, el sueño es demasiado importante, ¿ya? El uso de pantalla, ¿por qué? Porque el uso de pantalla hay alteraciones en el sueño, irritabilidad, hay problemas para la concentración, mayor ansiedad, porque hay muchos juegos que son como agresivos, ¿ya? No sé, los niños dicen que juegan Roblox, hay otros, no recuerdo, que me dicen. Y hay menos interacción familiar, ¿ya? Hay que establecer límites claros, ¿ya? En la casa, ¿ya? Favorecer la actividad física, disminuir obviamente el tiempo frente a las pantallas y conversar con los niños sobre cómo se siente, ¿ya? ¿Cómo te sentiste hoy día? ¿Ya? Hay padres que no preguntan eso, sino pasan directo a hacer sus actividades cotidianas y se olvidan como del... No del niño, sino como de preguntar las cosas, ¿ya?
1: Sí, porque antiguamente, o con los padres, dicen, no, a mí mi papá no me preguntaba nada y yo me crié lo más bien. Pero antes también la sociedad tenía patrones distintos y uno estaba mucho más al aire libre, se interrelacionaba más. Entonces tenía, a través de las acciones en la vida diaria, la corteza prefrontal de la persona, que es la que controla los impulsos, se desarrollaba mucho más. Eso con el juego, con las dinámicas, con las manos en la tierra, con el juego a través de las bicicletas en espacios abiertos. Pero ahora la sociedad nos ha llevado a estar un poco más aislados, porque ya los niños juegan menos con otros niños, por la inseguridad, por una serie de situaciones que podemos desglosar o no hoy día, que se da complejo también en la sociedad, porque a nosotros ya no nos dejan salir, nosotros ya no dejamos a nuestro hijo salir hasta tarde. Yo, por ejemplo, jugábamos en la cuadra con varios niños hasta las 11, 12 de la noche, todo el verano, haciendo calor, uno estaba toda la noche afuera jugando. Había un hermano más grande vigilando, pero estábamos jugando. Eso ahora se ha perdido.
0: Sí, se ha perdido por el uso de pantallas, ¿ya? Uh-huh. Porque el uso de pantallas hace que ellos estén interactuando solamente con el monitor, con la pantalla, entonces no favorecen ese vínculo con los pares, ¿ya? O con los padres igual, ¿ya? Entonces, la idea es que disminuir, no quitar las pantallas, ¿ya? Sino disminuir el uso de pantalla. Por lo menos, si usas 3 horas diarias, disminuir a 30 minutos diarios el uso de pantalla, para que tampoco haya... se enoje, se frustre tan rápido, ya es paulatinamente sacar las pantallas, ¿ya?
1: Y eso es súper importante abordar, porque entre más pronto lo hagamos, mejor. Usted me dice que es por el uso de pantalla. Yo sé que la gente en la casa dice, no, para mí es mucho más fácil tener al niño viendo la pantalla, y es más seguro, porque uno, hay mucha inseguridad también, uno no sabe si algo le puede pasar al niño, un vehículo, una persona malintencionada, y yo sé que los padres lo hacen con ese apremio de que pueden tener al niño en la casa y lo pueden estar vigilando.
0: Claro, si el padre lo está vigilando, ok, ya, uh-huh, lo puede hacer, pero si no hay vigilancia, no hay control parental de esa, del iPad, del tablet, de lo que esté usando, no puede ser permitido, porque igual pueden ver otro tipo de material, ¿ya? Pueden hacer jugar algunos juegos que son agresivos, y eso desarrolla ansiedad, irritabilidad, ira, ¿ya? Y agresividad en algunos pacientes, que por lo general yo he visto, ¿ya? Y hemos visto en el PASMI. Se deja la pantalla y el niño deja su agresividad, su ira, y tiene un mejor comportamiento. Como te digo, la idea no es quitar las pantallas, sino disminuir el uso de las pantallas. Hay padres que lo usan también porque llevan al niño a tal sitio y le dan el teléfono para que se quede tranquilito y no forme berrinche y esto.
1: Se ve mucho ahora en las iglesias que los papás llevan a sus hijos a la iglesia y dejan al niño en la pantalla. Y el papá está tranquilo en la reunión, encuentra el servicio y el niño, claro, no hace desorden, no está más inquieto, pero tampoco escucha las lecciones que se dan en la iglesia, que eso es para los padres que son cristianos, debería ser un factor muy importante, pero más importante aún, no siempre regulamos bien lo que los niños están viendo en las pantallas, porque hay dos grandes factores. Está la agresividad y el material inapropiado, que uno no sabe lo que está viendo, porque en el YouTube infantil, por ejemplo, el algoritmo te da, no sé, imágenes que son monos animados para niños, pero hay monos animados que son extremadamente agresivos
0: Sí.
1: y son disruptores también, porque hay adultos hablando como niños o cosas comportándose, hablando de temas inapropiados, como por ejemplo el... ¿cómo lo digo para que Facebook no me censure? El desvivirse, el
0: Okay.
1: acabar con la vida del niño. Entonces los padres dicen, no, yo lo tengo viendo YouTube infantil, pero tienen que saber que en YouTube infantil hay muchos videos, muchos programas que dicen ser para niños, que tienen imágenes, pues, que son atractivas a los niños, pero que a la larga tienen contenido, información, que no es para niños. Como por ejemplo hablar de acabar con la vida, de dañar a otras personas
0: Sí.
1: y una serie de cosas.
0: Sí, igual he
1: Entonces,
0: visto muñequitos animados que hablan de acabar con la vida, ¿ya? De hecho, hace tiempo tuvimos un pacientito también que decía que quería acabar con la vida, pero como que me quiero morir. Pero son cosas que ven en la televisión o que ven en las mismas pantallas. ¿Cómo hacer para que eso no suceda? O sea, lo más drástico sería como eliminar las pantallas y que no vea YouTube, sino que vea otros programas, ¿ya? O otros muñequitos animados. No sé si se puede controlar, no tengo hijos, pero no sé si se puede controlar el YouTube, o algún otro programa para que no, que tú les dejes tal
1: Sí.
0: programa o tal muñequito animado.
1: Yo sí tengo hijos y hay varias opciones, pero para ir hablando con los padres, porque es súper importante, si pudiéramos dar un consejo a alguien que recién está teniendo bebés o está cuidando bebés pequeños, es evitar las pantallas antes de los 5 años, lo más posible. O sea, no ponerle pantalla a un niño antes de los 5 años. Eso es lo ideal para el desarrollo de su cerebro. Pero
0: Correcto.
1: ya si los padres por X motivos no pueden evitar, siempre está la opción de descargar videos para que tener un control absoluto de lo que uno va viendo. Porque lo otro ya es el control parental.
0: También, o sea, eso de descargar vi videos me parece muy buena idea.
1: Para que uno tenga un control absoluto de lo que están viendo. Porque hay que fijarse en dos grandes aspectos. Hablamos recién de los contenidos inapropiados, que es... lo que se dice, las acciones que toman los monitos también, porque algunos dañan a otros, hay algunos que hablan cosas malas, o incluso hay adultos que se comportan como niños y también les hace daño a los niños en su percepción de la realidad. Pero también hay otro gran factor, que con todo el conocimiento que tiene la sociedad ahora con relación a la neurología y a la neurociencia, la gente del marketing ha creado monitos animados que captan y capturan la atención de los niños. Entonces no tienen contenido, pero las descargas de las imágenes son descargas dopaminérgicas rápidas. Entonces el cerebro del niño tiene una descarga constante de dopamina
0: Y no descansa.
1: y
0: El
1: no
0: cerebro del niño
1: descansa.
0: no descansa.
1: Y se vuelve adicto
0: También.
1: al estímulo rápido. Entonces después cuando el niño va al colegio, o está en la escuela dominical, los que van a la iglesia, o están con otros adultos, no pueden poner atención. Y no pueden poner atención porque se acostumbraron a esta descarga rápida.
0: Correcto. Necesitan ese estímulo para poder prestar atención. Algún estímulo que no le da por lo menos la clase o el aula. Entonces se lo dan los muñequitos animados que estás diciendo. ¿Ya?
1: Exactamente.
0: ¿Qué hacer si sospechamos un problema ya en el niño? Lo más importante es consultar de manera temprana, ya en el CEFAM, POSTA o SECOF. Mientras antes se detecte un problema de salud mental, mejores son las posibilidades de recuperarse. y no debemos esperar a que esta situación empeore, ¿ya? Algunos dicen, ¿es solo una etapa? No, si, no siempre. Algunos síntomas requieren evaluación. Necesita mano dura. El castigo por sí solo no resuelve los problemas emocionales en los niños, ¿ya? Ir al psicólogo significa estar loco. No, la salud mental es parte de la salud integral. Entonces, los psicólogos ayudan mucho con la terapia cognitivo-conductual a que los niños tengan una mejor regulación emocional.
1: Y eso es súper importante abordar porque hay gente que les da temor. Decir, no, estoy llevando a mi hijo al psicólogo o mi hijo está en el psicólogo, puede dar cierto estigma de que el niño tenga problemas, pero en realidad todos necesitamos de alguna forma alguien que nos ayude, que nos asesore, que nos guíe también.
0: Mira, yo creo que ahora los padres quieren llevar al niño al psicólogo. O sea, no hay ningún papá que diga, no, no lo quiero llevar. Quiero estar con psicólogo o quiero llevarlo al terapeuta. ¿Por qué? Porque este programa, el PASMI, se creó como para ayudar a la población, porque no hay tanto, no hay el terapeuta y el psicólogo de un CESFAM no da abasto para todos los niños que hay en una comuna en específico. No solamente hablamos de Longaví, hablamos de cualquier otra comuna. Entonces se hizo para ayudar a la APS, a la atención primaria en salud, ¿ya? A sostener, a favorecer y a dar prioridad, ¿ya? A los niños. Entonces, en cuanto al PASMI, es eso, ¿ya?
1: Justamente ayudar a sostener, apoyar a los papás en la crianza, porque realmente nadie nace sabiendo cómo cuidar un niño y siempre es algo que se va aprendiendo sobre la marcha. Y los profesionales de la salud estamos aquí justamente para eso, para ser facilitadores y apoyar en todo esto que es el ciclo vital.
0: Correcto. Una cosa que iba a decir es que en cuanto al tema de los psicólogos, es que los adultos son los que más no quieren ir al psicólogo. Uno los deriva y no quieren ir porque piensan que el psicólogo es para gente mal de la cabeza, ¿ya? O sea, que no sé, algún otro problema más grave. Pero no, el psicólogo igual te ayuda, ¿ya? A tu rutina, a mantener un equilibrio físico-mental.
1: Que es súper importante, porque antes la salud mental no se veía tanto como un problema o como algo que se debía ser
0: Exacto.
1: tratado.
0: Sí, ahora no, ahora tiene que ser tratado como se cuida el corazón, los pulmones, los riñones. Ya hay un programa cardiovascular, un programa, ahora hay programa de salud mental. Entonces, eso es lo importante, que ahora la salud mental se toma muy en serio. Aquí en Chile esto es muy importante. O sea, y muy demandante, ¿ya?
1: Porque hemos ido viendo también que la salud mental infiere en el resto de la salud, tanto en la salud cardiovascular como en la salud, por ejemplo, gastrointestinal también. Y es que si no tenemos la base de nuestra salud mental y nuestra mente clara, se pueden ir generando una serie de otros problemas en nuestro organismo también.
0: Correcto.
1: Entonces, es tan importante que lo abordemos y lo abordemos también desde la primera infancia, que es a través del PASMI, desde los 3 hasta los 9
0: Hasta
1: años,
0: los 9 años,
1: para que
0: correcto.
1: los papás los tengan bien presente. Porque justamente a los 2 añitos, cuando ya tenemos todos nuestros controles, ya la mayoría de las vacunas al día, es que los papás se nos empiezan a perder de los controles, ¿verdad?
0: Sí, porque ven al niño bien. Y no lo llevan a los controles. Entonces ese es el problema. Que lo ven bien, ya salieron de las vacunas, ya, de los 2 años. Y no lo llevan, pero no le ve ningún problema.
1: Sí. ¿Le parece si vamos a una pequeña pausa musical y al regreso hablamos y le hablamos a los papás de estrategia? Tanto vamos a abordar dos grandes temas, lo que es la higiene del sueño, que es súper importante, pero también estrategias para los papás para el uso de pantalla,
0: Muy bien.
1: porque también es importante. Vamos a unas cancioncitas y ya volvemos.
0: Bueno.

0: Ya estamos de regreso. Cortitas, cortitas se nos hicieron las dos canciones, no, menos de 5 minutos. Muy cortas. Entonces, para seguir hablando de la salud mental, vamos a hablar de un tema que es fundamental, pero que la familia no les da tanta importancia en la casa, que es la higiene del sueño, el buen dormir. Es importantísimo para la salud de nuestra mente, ¿verdad?
1: Sí, la importancia del sueño. Dormir favorece el aprendizaje, la memoria, el crecimiento, la regulación emocional y el rendimiento escolar, ¿ya? La higiene del sueño es un conjunto de hábitos y prácticas que favorecen el sueño de buena calidad. Mantener una buena higiene del sueño es importante porque mejora la salud física, fortalece el sistema inmunológico y hace que, bueno, que tanto niños como adultos no tengan tantas enfermedades, ¿ya? O desarrollen puedan desarrollar algunas enfermedades. Favorece la salud mental porque reduce el estrés, la ansiedad, riesgo de depresión también y mejora el estado de ánimo. Aumenta el rendimiento cognitivo. Esto es muy importante en los niños, ¿ya? Que mejora la memoria, la concentración, el aprendizaje y la capacidad para tomar decisiones y para desenvolverse en, por lo menos, en los colegios o en las escuelas, ¿ya? Incrementa el rendimiento escolar, ¿ya? Y laboral en los adultos.
0: En las personas adultas.
1: En las personas adultas. Entonces, esto favorece la productividad y disminuye errores y accidentes, ¿ya? Entonces, hay que promover el bienestar general y promover una buena higiene del sueño, estableciendo rutinas, por lo menos en los niños, los padres pueden establecer rutinas, dormir. Puede ser a partir de las 8 o 9 de la noche hasta que se despierte, no sé, 7, 8 de la mañana, pueden dormir entre 10 horas. 10 horas es como lo adecuado para un niño, ¿ya? Hay niños que duermen 12 horas, no sé, 9 horas, igual está bien, ¿ya? Entonces, lo importante es establecer esa rutina, y si hay algún niño que presenta problemas para mantener el sueño, para el inicio del sueño, igual tienen que ir al PASME, ¿ya? Porque igual yo como médico igual puedo recetar algunos medicamentos para que los niños puedan dormir bien, ¿ya? Porque a veces con eliminando pantallas, porque hay que eliminar las pantallas antes, por lo menos en las 8 de la noche, eliminar pantallas para que ellos puedan dormir correctamente. Los alimentos, no pueden ingerir alimentos por lo menos unas 2 horas antes de dormir, porque pues, también hay riesgo de que pueda provocar reflujo gastroesofágico, ¿ya? Alguna acidez, entonces eliminar alimentos, pantallas, por lo menos unas 2 horas antes de dormir. Eso es como lo más importante en cuanto a los hábitos del sueño.
0: Exactamente, porque de repente lo dejamos un poco de lado y se cree que no, si yo duermo 2 horas y ando súper bien, eso lo piensa el adulto, pero no ven que partamos de la base de que algo tan fundamental como que si la persona no duerme, no se secreta tampoco la hormona del crecimiento. No. Y para los niños es fundamental. Hay muchos niños que no tienen un desarrollo adecuado justamente por no tener no solamente la cantidad de horas, sino que el sueño adecuado. Porque la calidad del sueño también importa.
1: Sí, la calidad es como lo más importante. Pero como te digo, hay niños que no, que como cuando no pueden dormir, igual le podemos indicar medicamentos, como puede ser algunos medicamentos farmacológicos o naturales, ¿ya? Que pueden inducir el sueño y que tenga un sueño de calidad para que pueda igual tener un rendimiento adecuado, crecimiento adecuado. Entonces, eso es muy importante en el niño, ¿ya? En el crecimiento, durante el crecimiento.
0: Y eso es ya cuando pasan con médico y ya no hay otra opción. Pero siempre está la opción de trabajar con la psicóloga, con la terapeuta, con la terapeuta, lo que es una correcta rutina antes del sueño.
1: De hecho, Javiera y Valentina hacen rutinas para los niños. De hecho, por ahí estamos viendo unos videos de Javiera, ¿ya? Y Valentina, donde igual hacen mucho juego, interactúan con los niños y ellas generan las rutinas también del sueño, para que tengan una buena higiene del sueño. Aparte de eso, saliendo del sueño, igual generan rutinas para la ansiedad por separación, que repito, un tema muy importante que, o sea, que vemos con mayor frecuencia en el PASMI, ¿ya? Entonces ellas generan esas rutinas, primero con un, puede ser con un peluche, ¿ya? Que sea el que se meje a la persona que está pegada, y luego poco a poco va mejorando, ¿ya? Con las terapias. O sea, yo igual la terapeuta y la psicóloga son súper buenas y nada que decir, un 7 con ellas. Y muy amables igual.
0: Y por eso es tan importante que vayamos viendo otras opciones y que las personas vean esa opción también de que una rutina estable y constante antes de acostarse genera un cambio del cielo a la tierra con los niños. Pero ¿qué es lo que pasa? Que los papitos tienen que ser constantes también, hacer siempre las mismas acciones. Partamos de la base que la cama es para dormir. Cuando los niños comen en la cama, juegan sentados en la cama, hacen tareas sentados en la cama, su cerebro no asocia que la cama es para dormir. Entonces, a la hora de irse a dormir,
1: eso es correcto,
0: no logran conciliar el sueño.
1: Sí. Eso es muy cierto. La utilizan acá para comer, como tú dices, para jugar, y más cuando están más pequeños, por lo menos de 3, 4 años, muy importante estar enfocado en eso, porque ahí ellos como que están aprendiendo, ¿ya? Tú dices, uh-huh, la cama es para comer, no para dormir.
0: Para muchas cosas, sí.
1: Sí, entonces el sueño como que lo dejan de un lado.
0: Entonces su cerebro lo ve de esa forma. Entonces también es importante, partamos de las bases, papito, la cama es para dormir. La vida diaria en el living, en la cocina, en el comedor, pero la cama es para dormir. Alrededor de la cama se puede jugar, la cama es para dormir. Establecer siempre el mismo horario. Entonces, siempre, hasta la hora, la última comida se establece, no sé, a las 7 de la tarde, 8 de la tarde. El cepillado de los dientes
1: también
0: puede ser un ritual en la familia. Y un ritual de sueño que es tan importante. Habíamos hablado al comienzo de preguntarle a los niños cómo están, y este ritual de preguntarle qué tal estuvo su día, preguntarles qué sintieron ellos, preguntarles qué fue lo que más les gustó del día, para que pueda haber una interacción, una lectura y después el sueño, ¿verdad?
1: Correcto, sí, y así igual cuando lleguen de la escuela, si tuvieran alguna emoción fuerte o algo, igual validar las emociones, estar con ellos en ese momento. Igual si hay algunas conductas que no son adecuadas, igual los papás tienen que hablar con ellos, decirles si algo no fue adecuado, ¿ya? Lo importante, hablar durante cuando lleguen del colegio, porque aparte también hay mucho bullying, ¿ya? Entonces hay niños que se guardan eso y les da miedo decirle a los papás. Entonces, preguntarle qué hizo, cómo le fue, y también preguntar por los compañeros.
0: Exactamente, porque es súper importante que exista una comunicación entre los papás y los niños también.
1: Sí.
0: Y llevar esto más allá, porque ¿qué es lo que ha pasado? Que lo abordamos en el primer espacio del programa, que las pantallas nos roban el tiempo familiar. Tanto a los padres, porque de repente es nuestra conexión con el trabajo, o quizás a veces decimos, no, nuestro espacio para nosotros, para distraernos, pero ese es el ejemplo que le estamos dando a los niños también. Y la familia tiene que saber que la luz de las pantallas, tanto del televisor, como del tablet, como del celular, afectan en la calidad del sueño, ¿verdad, doctor?
1: Sí. Sí, afecta mucho en la calidad del sueño, porque igual disminuye una hormona que tenemos, que es la melatonina, ¿ya? La melatonina se segrega en la oscuridad, ¿ya? Entonces, si hay muchas pantallas, ¿ya? La luz no va a dejar que esta hormona se secrete y no pueda dormir adecuadamente.
0: Y la calidad del sueño
1: se ve muy afectada.
0: Sí. Entonces, es muy importante para que la familia, por último, lo que quede presente de este programa es que al menos 2 horas antes se tienen que eliminar las pantallas de la vida, de los, ojalá de toda la familia, pero si no se puede, al menos de los niños. 2 horas antes de dormir.
1: Sí. Comparto contigo la opinión.
0: Porque es fundamental que podamos tener una rutina y que los niños puedan conciliar bien el sueño, porque su salud mental tiene uno de los pilares de la salud mental también es la buena calidad del sueño, que las personas duerman. Y el otro pilar también puede ser la contención emocional y la regulación. Sí. ¿Verdad?
1: La regulación emocional es muy importante para evitar que se desarrolle ira, agresividad, ya, disrupción, ya, o que puedan desarrollar algún trastorno más adelante que pueda ser el trastorno oposicionista desafiante, un trastorno de personalidad, ya. Entonces, igual, validar algunas emociones, ya, explicar lo bueno, lo malo, y si bien estas conductas en los niños, derivar, llevarlo al médico y que lo deriven al PASME. Si la familia, si la mamá o el papá va a una consulta con un médico por el niño por, no sé, por respiratorio o le duele la guatita, pero el niño está con alguna conducta no adecuada, dice: doctor, quiero ver la posibilidad de que lo pueda derivar al PASME. Y él puede hacer una derivación al PASMI y luego le agendan ahorita con la psicóloga o la terapeuta, ¿ya? Entonces ahí comienza todo el proceso: ingreso, terapias, controles y todo, ¿ya? Igual si el paciente necesita medicamentos, no sé, hay veces que por lo menos nosotros sospechamos TDAH, ¿ya? Que es un trastorno de déficit de atención y hiperactividad. Yo creo que la mayoría de gente conoce este trastorno, ¿ya? Entonces, si hay una sospecha, lo derivamos con la médico de familia, ¿ya? Que es la
0: Mira.
1: doctora Gloria Alegría. Ella es la médico de familia y ella hace el diagnóstico como tal. Nosotros hacemos la sospecha, pedimos a los familiares, al papá o a la mamá o a la abuela, podemos pedir algunos tests que uno manda, que por lo general se conocen los tests de Conners. Entonces uno los envía, que lo realicen tanto en la escuela como los padres, y eso nos da un puntaje. Si hay un puntaje alterado, lo derivamos al médico de familia, que en este caso es la doctora Gloria, para que ella haga el diagnóstico como tal. O sea, nosotros como médicos generales no podemos dar el diagnóstico. Obviamente tenemos la sospecha, sabemos que el niño quizás es TDAH, pero la doctora hace el diagnóstico y ve si el paciente necesita un medicamento para el déficit de atención. ¿Ya? Igual yo puedo indicar también medicamentos cuando el niño tiene un trastorno de conducta, cuando es agresivo, ya, cuando tiene ira, cuando tiene poca tolerancia a la frustración, que es como la mayoría de cosas por las que va la familia, que no se controla, tira las cosas, golpea a los papás, hace berrinche en la calle. Entonces, esto igual hay que tratarlo, ¿ya? Entonces, si los padres ven alguna conducta en los niños y están con algún médico, piden derivación a PASMI para evaluación, y luego las chiquillas, tanto la terapeuta como la psicóloga, lo derivan conmigo para que yo les haga el respectivo ingreso.
0: ¿Dónde hay que dirigirse para ingresar al PASMI? Porque yo he visto que están atendiendo en el departamento de salud.
1: Sí, pueden ir directamente allí, ¿ya? Que ahí está Javiera y Valentina, o puede con cualquier médico igual, en el Cefán, en la Posta o en el Secov, sacar una horita por morbilidad, ¿ya? Y que lo deriven al PASME.
0: Ya,
1: Si
0: entonces.
1: ven alguna conducta extraña en los niños, que sea repetitiva, que afecte el sueño, que afecte el colegio, que afecte también la interacción tanto en el colegio como en la casa, y que sea repetitiva por lo menos por unas 4 semanas, 2 meses. Igual también hay trastornos adaptativos, se me olvidó decirlo, cuando pacientes cambian de escuela. Niños cambian de colegio, de escuela, o mismo de casa o de comuna, que vemos también que vienen muchos niños que vienen de otras comunas, más que todo Santiago, ¿ya? Entonces ellos pueden desarrollar un trastorno adaptativo. Este trastorno adaptativo, pues obviamente va a cambiar la conducta, ¿ya? Y ahí como que hacemos el diagnóstico de trastorno adaptativo y ellas pueden hacer esto directamente con cualquier médico en consulta de morbilidad que sea derivado a PASMI, ¿ya? Porque hay una ficha que tienen los médicos, ¿ya? Para llenarla y que sea derivado al PASMI, luego lo derivan conmigo para el ingreso.
0: Exactamente. Y así pueden también recibir asesoría a través de este programa, porque no siempre la conducta tiene que ser, va a ser mantenida en el tiempo, los problemas que puedan tener los niños van a ser constantes, sino que también hay situaciones puntuales.
1: Sí, hay situaciones puntuales y que o sea, como dices, no va a ser todo el tiempo. O sea, el niño no se va a mantener en terapia por un año. Hay casos, bueno, que por lo menos los niños con autismo, ¿ya? Con condición de espectro autista. Bueno, ellos son derivados a la sala neurosensorial, ¿ya? Pero igual se evalúan, ¿ya? Entonces esas siempre hay que tratar como que de derivarlos primero a psicólogo, ¿ya? O a terapeuta.
0: Exactamente, hacer la derivación. Entonces la primera consulta es, y la primera indicación para todas las familias, llevan a los niños a sus controles. Si ven alguna situación, como por ejemplo cambio de ambiente, cambio de colegio, cambio de casa, algún duelo también puede ser.
1: Duelo también, sí.
0: Que genere un cambio en el comportamiento del niño, pueden ir y pedir una hora, ya sea en su control pedir la derivación o a través de una hora de morbilidad que lo vea un médico para que vea si es pertinente y les haga la derivación al programa.
1: Por lo menos si viven en posta, pueden hacer la derivación ahí en la posta correspondiente o en el SECOF. Si es aquí, si viven acá en la comuna, ya pueden ir al lado de urgencia, dice PASMI. Entonces allí tanto Javiera como Valentina pueden hacer la, agendarla ahorita para la evaluación, ¿ya? Entonces como más fácil y menos burocrático, ¿ya? Ir al Cefán, sacar la hora con el médico, de repente no hay horas, entonces si pueden, pueden ir directamente al PASMI a sacarlo ahorita con Javiera o con Valentina, ¿ya? Eso.
0: Porque hay gente que puede vivir
1: o también, pueden ser derivados desde la del colegio, ¿ya? Los profesores igual pueden derivar pacientes.
0: Cuando son derivados del colegio, ¿vienen con una hoja informativa colegio?
1: Sí, totalmente, vienen con un informe de los profesores, psicopedagogo y eso. Entonces, como más fácil para la chiquilla saber qué es lo que está pasando con el paciente.
0: Ah, súper bien. Entonces también puede hablar los papás cuando hay un equipo de psicopedagogos en el colegio, hay alguna derivación, el papá puede ir, pedir en el colegio que les hagan el informe y los deriven al paso.
1: Correcto.
0: Así se dirigen independiente que sean de sectores rurales o acá del sector urbano.
1: Importa, cualquier sector.
0: Súper bien. Entonces, para los papitos que puedan hacer la solicitud, pedir la derivación, el programa PASMI está ubicado aquí en la 1 Norte número 160. Al ladito, hay una puerta, pero ustedes pueden entrar al Departamento de Salud y preguntar por el PASMI, sino al ladito de la puerta de ingreso del Departamento de Salud, hay una puerta donde se ingresa para el programa PASMI y ahí está atendiendo la psicóloga y la asistente
1: y la terapeuta ocupacional
0: también, yeah, para poder hacer el ingreso y el seguimiento. Y ahí ellos evalúan si es necesario o no ver médico. Y se nos fue la hora volando, doctor. Ya faltan 5 minutitos para la 1 de la tarde. No sé si quiere darles algún otro mensaje a los papás en sus casas.
1: Sí, bueno, yo igual quiero invitar a todas las familias, ¿ya? A que conversen más con, sus hijos, ¿ya? Si hay algún problema, cuando lleguen de la escuela, cómo se sienten y dedicarles más tiempo de calidad. A veces una conversación a tiempo puede marcar una gran diferencia. Y si notan cambios importantes en el ánimo o en el comportamiento de un niño, por lo general en nuestro programa de 3 a 9 años, pueden acudir al centro de salud y sacar una hora con la psicóloga o terapeuta para que tengan una evaluación, ¿ya? Y ahí poder ser evaluados.
0: Le agradecemos mucho por su compañía, doctor. Hacemos un llamado a las familias también, que no tengan temor, que vayan, pregunten, se asesoren bien, porque estamos acá justamente como Departamento de Salud para apoyarlos en todo lo que es el ciclo vital. Y se nos fue la hora volando, así que no queda más que despedirse, agradecer a todos los radioescucha por su compañía, por su fidelidad, y nos veremos el próximo miércoles a las 12 del día en un nuevo programa de Municipio al Día.
1: Gracias a ti, Norma, igual por la invitación.
0: Que pasen una muy buena tarde.
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4: Radio El Nevado indica la hora.
5: Son las 12 horas, 56 minutos.
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Hola, hola, ¿qué tal? ¿Cómo están ustedes? Muy buenas tardes a nuestros amigos que a esta hora sintonizan Radio Nevado de Longaví. Gimnastas de Linares viajan a Perú para competir en la Copa de las Américas 2026. Linares abre sus puertas a la gran fiesta del Newcom. Este viernes comienza la primera liga interregional Maule Sur Ñuble. Ay, ay, ay. Luego vamos a conversar de eso, ¿eh? Asociación de Fútbol de Viejos Cra de Linares oficializa nuevo directorio y marca un hito con la elección de su primera presidenta. ¿Qué le parece?

Maria Magdalena. Ey, María Magdalena. El tiempo en Longaví, la mínima de 9, la máxima de 17. No hace frío, Juanito, ¿eh? Está simpática la temperatura. Hasta esta hora tenemos 14 grados, pero va a aumentar, vamos a llegar a 17. Está nubladito, pero bueno, poco a poco vamos a ir viendo qué es lo que pasa. Linares abre sus puertas a la gran final de Ñucón. Este viernes, dice, comienza la primera liga interregional Maule Sur, Ñuble. Es que yo no me quise inscribir en este juego, ¿eh? Este es como el voleibol, pero se juega no golpeando la pelota. Ya, le cuento que la cuenta regresiva llega a su fin. Este viernes 24 de julio, la ciudad de Linares se va a convertir en el punto de encuentro del deporte, la integración y la vida activa con el inicio de la primera liga interregional de Ñucón, Maule Sur, Ñuble. Un campeonato que reunirá a delegaciones de distintas comunas, entre ellas Talongaví también, ¿eh? En una jornada que promete emociones, compañerismo y un gran nivel deportivo. Nosotros como programa fuimos invitados, le agradecemos a Elizabeth, que es una de las encargadas del Ñucón acá en Longaví, el habernos invitado. Estuvimos ahí compartiendo con algunos colegas y también donde fue el lanzamiento de este torneo que poco a poco va acaparando más interesados. Le cuento que el gimnasio Ignacio Carrera Pinto será el escenario donde, a contar de las 10 de la mañanita horas, ¿cierto? Aproximadamente va a comenzar a rodar el balón en una disciplina que ha experimentado, como les decíamos, un notable crecimiento en el país y que está especialmente orientada a las personas mayores, promoviendo la actividad física, la salud y la convivencia a través del deporte. Le quiero señalar que este deporte, el Ñucón, Juanito, a lo mejor usted no sabía, le cuento que el Ñucón fue primero que el voleibol. Primero fue el Ñucón que comenzó su carrera, podríamos decir, años atrás. Y después, sí, pues, años, muchos años, ¿cierto? Hace años que está. El problema es que no estaba masificado nomás, como el voleibol. Pero son hermanos. Pero el hermano mayor es el Ñucón, aunque usted no lo crea. Busque nomás por ahí, nomás, en Google. Google, usted sabe, nuestro amigo Google le va a contar al tiro. Bueno, ¿qué pasó que no están escribiendo? Vamos. ¿Ah? No, si están llegando WhatsApp. Ahí me contestó don Roberto Tapia. Pero es que quiero conversar por el tema de la selección. ¿Qué es lo que ha pasado? ¿Si han entrenado o no? ¿Bajo techo? No sé. Pero bueno, vamos a ver si es que puede llamarnos Roberto Tapia al programa o puede venir, pues acá estamos cerquita. No hay problema. Ya, pero no lo salgamos. No lo salgamos. Carlito Castillo, hola, nos dice. Hola Carlito, ¿cómo está usted? Luego nos llama Carlito, ¿eh? Después de la pausa llámenos porque también queremos que nos cuente ahí cómo lo ha pasado, pues. Si tienen ganas de jugar o no, le comen las patitas o no. Increíble, ¿eh? Un saludo para Carlito Castillo. Así que después de cuando estemos en la pausa, Carlito, llámeme ahí para que conversemos y en una de esas lo sacamos al aire. Ya, el Ñucón. Linares tendrá un papel protagónico, no solo por ser la sede inaugural, sino también porque el Ñucón más, así se llama, Ñucón más. Linares buscará hacerse fuerte en casa, al igual que Longaví. El plantel ha trabajado intensamente durante toda la semana, afinando detalles técnicos, tácticos, junto a sus entrenadores, con el objetivo de comenzar la competencia con el pie derecho y demostrar en la cancha el fruto de meses de preparación y esfuerzo a lo mismo, al igual que lo está haciendo acá Longaví. Las expectativas son altas, ¿eh? ¿Por qué? Porque cada equipo va a llegar con la ilusión de sumar sus primeros triunfos en un torneo que nace con el propósito de
fortalecer

0: el lazo entre las comunas del Maule Sur y Ñuble, fomentando el deporte como una herramienta de inclusión, amistad y calidad de vida. La programación de esta primera jornada contempla atractivos encuentros. Este viernes comienza esta competencia. Los Fénix de Bulnes, los Fénix, el nombrecito que le pusieron, tienen que jugar con Newcom más Linares, con Linares. Ellos parten inaugurando aquí. Las Águilas juegan con Ángeles Sur. Dorados Newcom versus Gol Newcom Retiro. Loicas juega con versus los Fénix de Bulnes. Los Pumas de Pinto de Ñuble juegan con Talento Mayor. Dorados Newcom se enfrenta a Newcom más Linares. Este ya es por la otra fecha. Huemules de Coihueco. Un nombrecito que se pusieron, Huemules de Coihueco se enfrentan a Gol Newcom de Retiro, nuestro vecino retirano. Y las Águilas se enfrentan a los Pumas de Pinto. Obviamente que se espera una masiva presencia. Bueno, aquí es más familiar la cosa. Amigos y gente que le gusta este deporte, quienes van a poder disfrutar de esta competencia. Obviamente que va a estar marcada por el respeto, la camaradería y el espíritu deportivo que caracteriza a este deporte. Le cuento que este viernes no solo comienza este campeonato, comienza un sueño compartido por decenas de deportistas que han encontrado en esta disciplina, una nueva forma de competir. ¿Por qué? Porque se mantienen activos, demostrando una pasión por el deporte. Obviamente no tiene edad. Usted puede tener 60, 70 años, 80 y todavía puede hacer deporte, si no hay problema. Mientras le dé el cuerpo, no hay problema. Le contamos entonces que Linares va a ser el escenario donde se escribirá el primer capítulo de esta liga que aspira a consolidarse como una de las más importantes del centro sur del país. Esto se juega todo bajo techo, obviamente. La invitación está hecha, hay que apoyar a los representantes de cada localidad y obviamente sumarse pues a esta fiesta deportiva que promete grandes emociones cuando comience el primer partido, desde el primer saque en adelante. Y lo otro bueno de todo esto es que la entrada es totalmente gratuita y los partidos de este voleibol adaptado para personas mayores se vivirá en el gimnasio Ignacio Carrera Pinto, que está ubicado ahí en la calle Rengo con O'Higgins en Linares. Ahí, O'Higgins con Rengo, ahí está pues. Ahí está el gimnasio Ignacio Carrera Pinto. Ya, eso es lo que le queremos contar por el momento. Luego le vamos a contar más informaciones, porque tenemos harta información regional. Hacemos una pausa y volvemos. 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

0: Bien, bien, bien, ya estamos al aire. Estamos al aire, vamos a conversar con Carlos Castillo. Carlos Castillo, ¿cómo está por ahí, Carlito?
1: Hola, don Richie, aquí estamos en el Barrio Alto, harto viento para acá.
0: Sí, está con paraguas, ¿no? ¿Está lloviendo por allá?
1: No, es solcito, entre solcito y viento.
0: Bueno, ¿cómo es la cuestión? Porque sí, aquí está lloviendo torrencialmente aquí en Longaibo.
1: No les puedo creer.
0: ¿En serio? ¿No? ¿En serio? No llueve nada, Carlito, aquí estamos. Está lindo el día. Vamos a tener sí, 17 más o menos la máxima.
1: Mañana vamos a tener agua, sí.
0: Sí, mañana creo que hay agua, ¿eh? Durante esta semana y la que viene también. Oiga, ¿qué pasa con esto de ¿Usted cree que terminaremos la competencia este año? ¿Qué cree usted?
1: No, vamos a pasar para enero otra vez, para enero.
0: Y yo le creo, oiga. Yo
1: sí, ya con esto, imagínese, viene la selección, después vienen, y así sucesivamente, vienen hartas actividades más, Copa de Campeones.
0: Sí, pues sí, tenemos Copa de Campeones, tenemos la selección adulta y también tenemos la sub-17, pues.
1: Exactamente, pues. Entonces van a ver harto, que va a tocar días domingos, que vamos a tener que ir a apoyarlo nosotros.
0: Esa va a ser una, y después, si es que hay algún día feriado... Yo no me he fijado en el calendario. Agosto, por ejemplo, trae no trae ninguno. Hay un 15 ahí que aparece en agosto, que no sé qué.
1: 15 de agosto debería estar, pero no sé qué día es.
0: Pero el 15 juegan los niños chicos, po. Ahí tendrían que... No, está complicada la cosa. Tiene que ser un feriado de semana, no, para que puedan recuperar terreno.
1: Exactamente, debería ser por el miércoles, jueves, por el medio, sí.
0: Claro, tiene que ser a mitad de semana. ¿Y cuándo tenemos otro? A ver, estamos en agosto, estamos en julio. Julio. No hay más, po. Julio, agosto.
1: No, se va a complicar. Vamos a pasar para la liguilla, para enero.
0: Yo me acuerdo que un año terminaron en enero de realizar todo el campeonato.
1: Sí, el último fin de semana de enero, me acuerdo, un año terminamos.
0: Y ahí eso es medio complicado porque resulta que... En enero ya empiezan a pedir vacaciones y los jugadores se mandan a cambiar para la playa, obviamente, pues están de vacaciones.
1: Claro, no, hay otras actividades, los jóvenes tienen actividades por todos lados, pues.
0: Exactamente. Y ustedes, bueno, me imagino que igual están conversando, están en contacto el equipo de ustedes, por cura.
1: Sí, bueno, sí, ahí estamos viendo, igual... Para nosotros un poquito bueno porque teníamos varios lesionados, entre 50 y 45. Ya, y yo creo que en estas 3 semanas ya, yo creo que se van a recuperar bien los chicos.
0: Ah, qué bueno. Bueno, por un lado es positivo. Y lo otro que a lo mejor también algunos clubes han hecho algunos beneficios, alguna rifa, alguna cosa para juntar un poquito más.
1: Claro, de... sí, pues, sí, por lo menos nosotros no hemos hecho nada, pero los otros clubes sí, pues. Otros clubes están haciendo rifa y cosas para hacer platita, po.
0: Para tener, po. Aprovechando de que está la lluvia, qué sé yo. En realidad no ha sido mucho lo que ha llovido acá en Longaví, al menos. En comparación con la zona norte.
1: A nosotros no nos ha caído tanta lluvia como en otros lados.
0: Exactamente. Bueno, esperemos de que... de todas maneras se preparen igual, pues sí, la idea es no dejarse estar. Y que se recuperen bien los jugadores nomás, pues. Si eso es lo que
1: es la idea, esa es la idea, y decirle a los de la selección que les vaya bien nomás. Era entre el 1 y el 2, ahora lo echaron para el 8 o 9, parece.
0: Claro. Oiga, igual, de todas maneras, vamos a ver si vamos a conversar con Roberto Tapia mañana para consultarlo, porque de no entrenar en terreno, tienen que entrenar en gimnasio. ¿Usted tiene gimnasio ahí, Carlito, ahí en el colegio? ¿Hay gimnasio techado, no?
1: No, don Richie, no, yo creo que una de las escuelas que está quedando, que la escuela de nosotros aquí, que no tenemos gimnasio techado.
0: ¿Cuántas
1: no,
0: canchas hay ahí? Me parece que tenemos, hay dos canchas ahí, ¿o no?
1: Tenemos dos canchas, tenemos una que es comunitaria, que está más afuera, y la otra que es del colegio, que está dentro del colegio.
0: Sí, pero son multicanchas. Multicancha.
1: Multicancha.
0: Oiga, sí. ¿Y nunca han hecho nada, ningún proyecto? ¿Qué pasó ahí?
1: ¿Qué pasa? Que como se cambió el director, jubiló el director Norambuena y ahí yo creo que ahora deberíamos, con esta directora, deberían hacer un proyecto, porque ya yo creo que no sé qué colegios más quedan sin techo, pero yo creo que uno de los que está quedando sin techo.
0: Oiga, si eso le iba a decirle yo, pues son yo creo que a lo mejor son ustedes nomás los que están, habría que hacer una averiguación, ¿eh? Buen dato ese, porque no es posible que todo este tiempo, imagínense, ya estamos, han pasado años y la mayoría de los colegios tienen su gimnasio techado o la multicancha con techo.
1: Sí, pues imagínense, los niños van a hacer educación física en el invierno y en el verano, o sea, noviembre, diciembre, hace mucha calor, po.
0: Bueno, vamos a ver en qué podemos ayudar ahí, Carlito, a ver si... Igual vamos a ver si podemos conversar, si usted nos hace la conexión con la directora, para que nos cuente, pues, para que nos cuente.
1: Ya
0: si,
1: nomás,
0: ¿y qué es lo que dicen los apoderados también ahí? A ver si se puede hacer algún proyecto para que puedan tener un gimnasio techado ahí, como corresponden las canchas multicanchas.
1: Bueno, sería muy lindo tener un gimnasio techado antes que jubilemos, pues, para que quede algo lindo para la comunidad.
0: Algo que quede.
1: Sí, porque ya, bueno, estamos quemando, como se dice futbolísticamente, los últimos cartuchos.
0: Exactamente. Bien, Carlito, le queremos agradecer este contacto.
1: Ya nomás, don Ricardo, muchas gracias por el todo.
0: Ahí estamos. Más adelante conversando. Muchas gracias.
1: Ya nomás, que esté muy bien. Chao, chao.
0: Bien, ahí estaba Carlito Castillo contándole algunas cositas con respecto a su club, por cura, y también hablando un poquito de otras cositas que también tienen que ver con la parte deportiva, como tener gimnasio multicanchas techadas. Ya, terremoto en la segunda división, una resolución del tribunal puede cambiar por completo la lucha por el ascenso. Decíamos, le mandamos un saludo a nuestro buen amigo Juanito Busto también, que debe estar escuchándonos. Vamos a ver si podemos contactarlo con él. Mientras la pelota permanece detenida por la suspensión de la fecha debido al sistema frontal que afecta a gran parte del país, la verdadera batalla se está librando fuera de la cancha. La segunda división profesional vive horas de máxima tensión y la incertidumbre se apoderó de los clubes que sueñan con llegar a Primera B. ¿Qué es lo que pasó, dirá usted? El protagonista de esta historia es Santiago City. El cuadro capitalino celebró hace pocos días su clasificación a la liguilla, pero como no faltan los pero, vamos a ver qué es lo que va a pasar, pues. Sin embargo, dice, ese festejo podría transformarse en una enorme decepción. ¿Por qué? Porque el club deberá comparecer ante el Tribunal de Disciplina de la NFP luego de una denuncia presentada por la Unidad de Control Financiero por un presunto finiquito impago. La situación no es menor si el organismo disciplinario determina que existió un incumplimiento reglamentario y la sanción podría ser la resta de 3 puntos, un castigo suficiente para modificar completamente la tabla de posiciones y cambiar el destino de varios equipos. Entre ellos está Deportes Linares, pues. ¿Qué es lo que más nos cuenta acá nuestro colega Gerardo Domínguez, que le agradecemos? Dice que más allá de los números, lo que está en juego es enorme. Santiago City podría perder el cupo que obtuvo en la cancha para disputar la liguilla del ascenso, no es menor, ¿eh? En ese escenario, el elenco capitalino dejaría escapar la posibilidad de poder pelear por el título y por el anhelado salto a Primera B. Mientras que Trasandino sería el gran beneficiado, heredándose el lugar entre los aspirantes al ascenso. ¿Qué es lo que pasa? Que el martes 21 de julio, dice, será una jornada decisiva. Ese día Santiago City comparecerá de manera telemática con el Tribunal de Disciplina, instancia donde expondrán su descargo con la esperanza de evitar una sanción que podría marcar su temporada. ¿Ah? Ahí está. La segunda división, ya, ¿qué fue lo que pasó? Dice, en la segunda edición finalmente, dice Santiago Cite, se clasificó a la liguilla final. Por tanto, repechaje es Trasandino versus General Velázquez. Sí, está bien. Está bien, pues la segunda división vuelve a enfrentarse a ese fantasma. Hoy la incertidumbre reemplaza la competencia y todo espera el veredicto que podría reescribir la tabla de posiciones, modificar la liguilla de ascenso y abrir un nuevo capítulo de polémica en el balompié nacional. Sí, el observador ahí, le agradecemos a nuestro colega que siempre está atento a la jugada ahí. Entonces tendría que jugar Trasandino con General Velázquez. Y Santiago City, Shaolin Bombino. Ya. Juanito, vamos a ver si podemos contactarnos con Juanito Bustos. A ver si es que está al teléfono ahí para... Porque también tiene algo que contarnos Juanito Bustos, ¿ah? ¿Eh? que siempre nos deja, nos da el informe con respecto a lo que acontece con Deportes Linares. Juanito, ¿cómo está? Buenas tardes.
2: Buenas tardes, doctor Lucas, ¿cómo está usted?
0: Muy bien, pues estábamos viendo acá el mensaje que nos envía nuestro colega Gerardo Dominga, al cual le agradecemos. ¿Y qué pasó con esto de Santiago City? ¿Juanito, sabe algo usted?
2: Santiago City, pues.
0: ¿Quedaron descalificados ya? Porque parece que Trasandino tendría que jugar con General Velázquez.
2: Sí.
0: Por la...
2: Uno de los dos sale el rival de Deportes Linares.
0: Ah, perfecto. Ya.
2: Que son los jueves del día 26 a las 3.
0: ¿Usted tiene la programación ahí?
2: Sí, de la liguilla la tengo aquí en la
0: ya. Léala para que nuestros auditores también estén atentos a esto. Si es que la tiene ahí a la manito.
2: La primera fecha.
0: Ya.
2: Fue el día 9 de agosto. Osorno Concón.
0: Ya, Osorno
2: Concón. Colchagua de Santiago City.
0: Ya, Osorno juega con Concón.
2: Sí.
0: Ya.
2: Colchagua de Santiago City.
0: Ya, perfecto.
2: Y Deportes Linares está esperando el rival entre Velázquez o Trasandino, uno de los dos.
0: Tiene que esperar ganador.
2: Correcto, un partido ida y vuelta.
0: Ah, perfecto, ya. Ya. Y con el ganador, entonces con el ganador entre General Velázquez y Trasandino, el que gane tiene que jugar con Linares.
2: Correcto. Sí, todo juega Deportes Linares.
0: Ya.
2: ¿Qué? Y queda libre Talamanca para la liguilla, para la pelea fecha.
0: Ah, ya, ya. ¿Qué más tenemos por ahí?
2: La segunda fecha fue hace el día 16 de agosto. Linares recibe a Osorno.
0: Ya, Linares con Osorno.
2: Santiago City, Salamanca. Concón espera a Santiago City o Velázquez o el Velázquez Trasandino.
0: Ya, el ganador de ese partido.
2: Sí.
0: Ah, ya, ya.
2: Libre que era Colchagua.
0: Colchagua. ¿Y ya, y cuándo? Dígamelo.
2: La tercera fecha, 23 de agosto, Salamanca, Concón Nacional. Deportes Linares, Santiago City. Colchagua está esperando este Velázquez, está Trasandino. Libre queda Osorno.
0: Ya.
2: La cuarta fecha, el día 30 de agosto, Colchagua, Salamanca. Concón, Deportes Linares. Osorno espera el resultado entre Velázquez y Trasandino.
0: Ya.
2: Y aquí no tengo nada, saben que queda libre esta fecha.
0: No, pues no importa, ya se sabe más o menos quién podría quedar libre. Ya, ya. Eso es lo que le podríamos adelantar a nuestros auditores por el momento.
2: Correcto.
0: Ya, Juanito, le agradecemos este contacto y vamos a ver qué. Bueno, yo creo que Santiago City. Frente al Tribunal de Disciplina ya tiene que haber solucionado el problema, de lo contrario no lo habrían programado a partido.
2: Claro que lo van a despedirlo.
0: Claro, claro. Pero bueno, lo importante es que ya va a comenzar entonces esta liguilla que estaría comenzando, dijo usted, el día 9.
2: El 9 de agosto.
0: El 9 de agosto. Bien. Ya, Juanito, le agradecemos este contacto, muy amable, muchas gracias.
2: Muchas gracias a usted también. Que tenga bonita tarde.
0: Igualmente, ahí están las palabras de Juanito Bustos, nuestro corresponsal, que nos cuenta todo lo que está ocurriendo a nivel provincial y que tiene que ver también con Deportes Linares. Bien, estamos llegando al final de nuestro programa. Queremos agradecer su sintonía y comunicarle a nuestros buenos amigos que nos escuchan de que por el momento la Asociación de Fútbol de acá de Longaví no se ha pronunciado, obviamente. Y no se va a pronunciar todavía porque las lluvias van a seguir tanto esta semana como la otra. Y las canchas, obviamente, no van a dar la medida como para poder jugar. Hay que cuidar las canchitas y hay que esperar un poco. El tema de qué es lo que va a pasar después. Porque viene el tema de la selección. ¿Cómo lo van a hacer para poder terminar el campeonato de buena forma? Algo hay que hacer por ahí. ¿Eh? Ya, nos estamos despidiendo. le queremos agradecer su sintonía y esperamos nuevamente en Dios estar nuevamente compartiendo con ustedes mañana en una próxima edición de En el Corazón del Deporte. Muchas gracias, buenas tardes.
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4: Radio El Nevado indica la hora. Son las 13 horas, 30 minutos.
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1: ¿Cómo están ustedes, damas y caballeros? Bienvenidos, bienvenidas. 13 horas con 40 minutos en vivo y en directo. A través del 102.7 Radio El Nevado de Longaví. En este día donde saludamos a María Magdalena. Saludos cordiales a nuestras amigas que llevan ese nombre, ¿no? De María Magdalena. Muchas felicidades a quienes están en la sintonía de la radio. Oye, se prevé, por ejemplo, como un día de agosto, hoy día. Tenemos 16 grados a esta hora, agradables 16 grados. Y también, hablaba recién con un amigo ahí, se parece un día previo a fiestas patrias. Ay, ay, ay. Pero solamente el día nomás, ¿ah? Solamente el día. La invitación es para que te contactes con nosotros a través de nuestro WhatsApp, el más 569-7308-5178. Apareció recién hoy día.
2: María, María, apúrate, lavar los platos, que ya empezó el programa el Gustavo.
1: Ahí está. Oiga, y apareció nuestro amigo ahí, ¿ah? Juanillo, Juan Harry. Sí,
3: apareció.
1: Y la red fija 44-35-41-210. Bienvenidos a esta segunda parte del día. Acá en Radio El Nevado.

Estamos de regreso, 13 horas con 50 minutos. 1 de la tarde con 50 minutos en vivo y en directo. A través del 102.7 y a través de la plataforma de Facebook. También estamos transmitiendo con audio y video. Por supuesto, ¿no? Acá en el 102.7. Por acá nos escriben y nos dicen: hola, ¿cómo está, querido amigo? Un gusto saludarte. Saludos a todos los de la radio. Quiero solicitar una canción, por favor, si es posible, del Llanero Solitario, cualquiera, para escuchar con mi familia, que estamos almorzando acá en el sector de, oye, Vega Ancoa. Bueno, ahí está nuestro amigo Ismael Solorza. Saludos cordiales para usted, amigo mío. Ningún problema, vamos a buscar una canción ahí del Llanero Solitario, ¿ya? Para dedicársela a usted y a su familia, estimado amigo, ¿ok? También nos escriben acá el sector de La Puntilla y nos piden una canción, Juanito, de Los Pincheiras del Sur. También canción solicitada a esta hora de la tarde, ¿ya? Bien, usted también puede solicitar su canción a través de nuestro WhatsApp, el más 569-7308-5178. Y también a través de nuestra red fija, 4435-41210. Música y ya regresamos.

0: 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Son las 13 horas, 58 minutos. 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

Oiga, recién me senté, estaba bailando acá en los estudios. El llanero de Ñuble, iba a decir. No, el llanero solitario. Recién me senté, nomás aquí estábamos bailando. Oye, qué buenos temas, Juanito. Previo 18 de septiembre. Vamos a tener muchas novedades también, ¿ah? ¿Eh? Sí, claro que sí. Oye, nos pedían esta canción de los Pincheiras del Sur. Vamos con ellos, pues, Juanito, ¿cierto? Vamos con los Pincheiras del Sur, tema que también está solicitado.

Bien, 14 horas con 22 minutos. 14 horas con 22 minutos. Él es Juanillo Juan Harry. No le gusta aparecer en cámaras, ¿no? Solamente por los micrófonos. Sí, solamente la mano. Sí, exactamente. 2 con 22. Oye, vamos a quedarnos con las canciones solicitadas a esta hora de la tarde. Gracias por la tremenda sintonía brindada, la invitación. Es para que nos reencontremos mañana jueves. Oye, como pasa la semana, ¿eh? Se prevén precipitaciones y vientos también en la jornada de mañana, ¿ya? Así que la invitación es para que nos reencontremos mañana a contar de las 9 en la gran mañana del Nevado. Sigan la programación del 102.7, número 1 en la comuna de Longaví.

0: Radio El Nevado indica la hora. Son las 14 horas, 32 minutos.
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0: 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Recordemos que nos dice el cuarto misterio de gloria.
1: Levántate, amada mía, hermosa mía, y vente. Porque mira, ha pasado ya el invierno, han cesado las lluvias y se han ido. Muéstrame tu semblante, déjame oír tu voz, porque tu voz es dulce y bello tu semblante.
0: Recitar el Santo Rosario es un acto de fe, de esperanza, de amor y reparación.

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1: Son las 15 horas. Exactamente.
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10: Son las 15 horas, 16 minutos.

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1: Son las 15 horas, 29 minutos.
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0: El Santo Rosario es una constante invocación a la Madre de Dios. Recordemos que nos dice el quinto misterio de gloria.
1: Toda espléndida la hija del rey va adentro con vestidos en oro recamados. Con sus brocados es llevada ante el rey. Y una gran señal apareció en el cielo. Una mujer vestida de sol, con la luna bajo sus pies y una corona de 2 estrellas sobre su cabeza.
0: Recitar el Santo Rosario es un acto de fe, de esperanza, de amor y reparación. Son las 15 horas, 48 minutos. 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
1: Son las 15 horas, 56 minutos.
2: Jesús, perfecto comunicador, tuya es la capacidad puesta en los hombres y mujeres para el descubrimiento de las técnicas de los medios de comunicación. Todo es creación tuya para los hombres y mujeres de nuestro tiempo. Señor, renuévanos fuertemente con tu espíritu, para que sepamos acoger y comunicar la riqueza de la buena noticia de Jesús. Que busquemos lo esencial, que no temamos ejercer nuestra libertad, creatividad y profetismo, ayudando a desarrollar una civilización plural, tolerante, de diálogo constructivo, con una opinión pública dinámica y espacios de libertad, paz, justicia y solidaridad para todos. Danos, Señor, la gracia de usar las palabras, los sonidos y las imágenes apropiadas para que brille nuestra luz delante de los hombres y testimoniemos nuestra esperanza, que sepamos descubrirte en el mundo, en las cosas, en los demás, en la historia, y utilicemos los medios para que sean signos de una iglesia viva que te ha encontrado. María, primera comunicadora de Jesús, enséñanos a vivir con un compromiso serio, el coraje de anunciar, sin reducir a nuestra medida, la gran novedad de Dios. Amén.
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1: Son las 16 horas, 10 minutos.
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3: Muy buenas tardes, una vez más a Acciones que Transforman, este programa que hacemos con mucho cariño desde la Unión Social de Empresarios, Ejecutivos y Emprendedores Cristianos, que transmitimos acá en Radio María en la 89.3 y siempre en todas sus plataformas digitales. Y me acompaña, como siempre, nuestro presidente Enrique Cruz. Hola Enrique, ¿cómo estás? Muy buenas tardes.
4: Hola Sergio, muy buenas tardes. Un saludo especial a toda la audiencia de este día jueves.
3: Oye, y luego de nuestro seminario, que la verdad fue... a lo mejor viene de cerca la recomendación, pero estuvo muy bueno. Grandes panelistas, buenos temas, pero la conversación dejó hartas cosas para reflexionar, hartas tareas, yo creo que también para cada uno desde nuestra acción en este llamado que siempre hacemos a aportar a ver cómo podemos aportar al tejido social de nuestro país. Y una de esas cosas es la necesidad de vincularse, de vincular los mundos, de vincular las esferas privadas, públicas, mirar más allá de nuestro mismo entorno y ver cómo poder aportar los distintos desafíos que tiene el país. Y en eso, qué mejor que hablar con una fundación que se dedica a la educación, algo clave en nuestra formación como país,

0: Dice el hombre que no sigue el consejo de los malvados.
1: De nuestro seminario, que la verdad fue... a lo mejor viene de cerca la recomendación, pero estuvo muy bueno. Grandes panelistas, buenos temas, pero la conversación dejó hartas cosas para reflexionar, hartas tareas, yo creo que también para cada uno desde nuestra acción en este llamado que siempre hacemos, aportar a ver cómo podemos aportar al tejido social de nuestro país. Y una de esas cosas es la necesidad de vincularse, de vincular los mundos, de vincular las esferas privadas, públicas, mirar más allá de nuestro mismo entorno y ver cómo poder aportar los distintos desafíos que tiene el país. Y en eso, qué mejor que hablar con una fundación que se dedica a la educación, algo clave en nuestra formación como país. Y para eso queremos conversar con Alejandra Greve, que es la directora ejecutiva de Fundación MC. Alejandra, muchas gracias por acompañarnos hoy día. ¿Cómo estás?
2: Hola, Sergio. Hola, Enrique. Muchas gracias por la invitación. Muy feliz de poder hoy día tener esta conversación tan relevante en estos momentos en nuestro país. Así que muchas gracias.
1: Sí es. Y antes, Enrique, como siempre, te dejo ahí los micrófonos para encomendarnos.
3: Gracias, Sergio. Como siempre lo hacemos, yo invito libremente a quienes quieran sumarse conmigo a poder ponernos en la presencia del Señor y rezar la oración del empresario ejecutivo cristiano. En el nombre del Padre, del Hijo, del Espíritu Santo. Amén. Señor, te pido la gracia de conocerte y amarte para ser un discípulo fiel, y que con el testimonio de mi trabajo sea misionero en el mundo de la empresa. Te ofrezco mi esfuerzo para la construcción de una sociedad más justa, próspera, solidaria y humana. Quédate hoy en medio de nosotros y envíanos tu Santo Espíritu para que nuestras intenciones, palabras y acciones den cumplimiento a tu voluntad. Amén.
1: Bien, Sergio. Y así iniciamos un nuevo jueves de Acciones que Transforman acá en Radio María, la 89.3. Alejandra, para iniciar nuestra conversación, como siempre lo hacemos, conocer un poco a nuestro entrevistado, quién eres tú y también qué es lo que hace Fundación MC y todo el trabajo ligado a la educación y esto también generando vínculos con distintos actores.
2: Oye, bueno, yo soy profesora de historia. Esa es mi vocación y mi profesión. Tengo una larga trayectoria profesional dedicada a la educación, tanto en aulas como a cargo de distintos cargos directivos en colegios. Trabajé también y me tocó crear la red de la Fundación Pentecostés, que es la red de los colegios chinstatianos. Soy chinstatiana, además. Y después de ahí me tocó asumir la Dirección Nacional de Educación Pública. Fui la primera directora nacional elegida por alta dirección pública. Así que instalan los primeros servicios locales de educación. Y hace 2 años y medio estoy como directora ejecutiva de la Fundación MC. La Fundación MC es una fundación filantrópica que hace filantropía de la familia Mate Capdevila, que nace en el año 2020. ¿Ya? Justo en el año contexto pandemia, ¿ya? Y que lo que hacemos nosotros a través de otros proyectos sociales que financiamos y que acompañamos, tratamos de y buscamos disminuir las brechas de vulnerabilidad que impiden que las personas puedan desarrollarse en plenitud. Y esto lo hacemos en 2 ámbitos de acción, en educación y en empleo. Y lo hacemos a través de un fondo que se llama Fondo Convoca Chile, que está cumpliendo su primer ciclo de 4 años. Este año ya salen los egresados de educación. Eso es en simple lo que hacemos.
3: Oye, Alejandra.
2: Además, soy mamá, como para contar un poco, que no es menor.
3: Por supuesto.
2: Soy mamá, claro, obvio, sí. Ese es mi mayor emprendimiento, diría yo siempre. Soy mamá de 8 hijos, de 33 a 15 años, casada hace 35 años, así que... También he tenido ahí mi propio colegio, como digo yo, en mi casa.
3: Una gran empresa.
2: Así que ya, una gran empresa, así es.
3: Pero qué bueno, felicitaciones, qué gusto escuchar a alguien que también, junto con el trabajo y la entrega por Chile, también ha entregado una gran familia y que también, ojalá el ejemplo tuyo nos pueda motivar. A mí ya no, porque estoy más viejo, pero hay muchos jóvenes que nos están escuchando que puedan entusiasmarse a un proyecto tan desafiante y tan bonito como hacer una buena familia y ojalá grande. En el caso mío tengo 5 hijos y también
1: tampoco
3: digo,
1: tengo años, detrás, sí, pues.
3: Tengo 30 no, años pues. De matrimonio, pero a pesar de que 5 hijos parece mucho en algunos ambientes hoy día, pero notable encontrarse con alguien con 8. Así que felicitaciones. Oye, Alejandra, ¿cómo describiría esta forma de hacer filantropía? O sea, tú explicas que aquí se forma un fondo que se llama, entiendo que Convoca, y con este fondo, ¿cómo van encontrando proyectos? Porque ustedes no tienen proyectos propios, sino que en el fondo buscan los mejores proyectos, me imagino, para poder poner fichas ahí y fomentar el desarrollo de qué tipo de educación, de quién es, cuál es el público. ¿Cómo se beneficia el país de que exista una fundación como MC con este fondo?
2: Espera, es a través de una convocatoria. En el ecosistema o en el sistema de filantropía existen organizaciones que son de primer piso y de segundo piso. ¿Qué significa eso? Las de primer piso son las que tienen proyectos propios. Es decir, implementan ellos, son implementadores. Yo tengo un proyecto y voy a disminuir una brecha en educación y tengo proyectos en educación que apuntan a esa brecha. En el caso de nosotros somos de segundo piso, que significa no tenemos proyectos propios y lo hacemos a través de otros. Entonces, cuando yo digo hay dos ámbitos, educación y empleo, como esto surge en la pandemia y se hace todo un levantamiento de las necesidades en educación, se decide financiar o acompañar proyectos que tiendan a trabajar o a desarrollar habilidades socioemocionales o educación integral. Entonces tenemos organizaciones que trabajan en el desarrollo de habilidades socioemocionales en distintas partes de Chile y además educación técnico-profesional, que son como los dos ámbitos que financiamos en educación. Aparte, empleo. Y en empleo principalmente tenemos empleo juvenil, ¿ya? Y ahí tienes distintos proyectos que financian, que pueden ser de reinserción, inserción laboral, ¿cómo se llama? Jóvenes, en el fondo empleo juvenil, y ahí trabajamos con desarrollo de competencias, por ejemplo, digitales, etcétera. Entonces tú abres una convocatoria y tienes organizaciones que convocan, que postulan a esta convocatoria. Y tienes Perfecto. Que cumplir ciertos requisitos. Y de ahí se produce un ciclo de acompañamiento de 4 años, en donde no solamente hay financiamiento, sino que también acompañas entregándole herramientas a las organizaciones para que puedan fortalecerse y su proyecto pueda llegar a donde tiene que llegar de la mejor forma posible.
3: Ya, o sea, es el camino. Entiendo entonces que existen muchas fundaciones en Chile que están preocupadas del tema de educación, que están preocupadas del tema empleo. Y cuando hay alguna de esas fundaciones que, por ejemplo, en el caso de la educación, quiera trabajar las habilidades socioemocionales, puede ir donde ustedes, va a la Fundación MC y participa de alguna forma en esta convocatoria que hacen ustedes para tratar de obtener cierto financiamiento, ciertos fondos que le permitan a esa fundación, con esos fondos, ir a ayudar a un proyecto específico que puede ser la escuelita rural o la escuelita de la municipalidad X de Chile.

0: mina porque tiene distintos, o sea, distintos llamados. Hay un llamado al perdón, hay un llamado al descanso de la tierra, ya que es como a parar cada 25 años, parar y mirar, pero lo principal es un llamado también a la renovación. Así que
1: Así es.
0: este año, en todas las dimensiones, y la educación es una muy importante, tenemos que salir renovados para los próximos 25 años.
2: Con mirada de esperanza también. Oye, tremenda invitación y también muy buena conversación. Ya estamos llegando acá al final de nuestro programa, Acciones que Transforman. Alejandra, muchas gracias por la conversación. Estuvo muy, muy, muy buena. Enrique, nos vemos la próxima semana. Nos encontramos nuevamente aquí en Acciones que Transforman. Y como siempre, ustedes saben que pueden volver a revisar este capítulo y todos los de la temporada en nuestro canal de Spotify, Acciones que Transforman USEP, y ahí les aparece todo. También pueden seguirnos en nuestras redes sociales, USEP Chile, tanto en Instagram como LinkedIn, para que se enteren de todas nuestras actividades que tenemos en diciembre, nuestro último Café Con, y pueden volver a revivir nuestro seminario también en nuestro canal de YouTube o en Spotify, que está muy bueno, se los dejo recomendado. Nuevamente, Alejandra, muchas gracias. Enrique, que estén todos muy bien y lleguen todos muy bien a sus casas. Chao, chao.
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tardes, queridos oyentes de Radio María. Bienvenidos al nuevo programa piloto Estuve enfermo y me visitaste, con la hermosa voz de Cristina Ballart y el acompañamiento de Pedro Bustos Poza.

0: Pedro Bustos, ¿cómo Hola. Estás tú? Bienvenido a Radio María.
1: Muy bien, Cristina, ¿y tú qué tal? Yo estoy feliz, en realidad tengo tantas cosas para contar, tantas
0: Eres
1: cosas
0: como
1: para
0: de la
1: compartir.
0: Casa, porque has venido varias veces, pero ahora viniste para quedarte.
1: Espero, pero ni siquiera me tienen un vaso de agua, nada,
0: Somos
1: en cambio tú tienes ahí un caviar.
0: Tengo un caviar, claro, imagino unos camarones, ahora que el mar ha crecido, los dejo en la playa. Oye, Pedro, bienvenido a este nuevo programa que, como tú dices, se llama...
1: Estuve enfermo y me visitaste.
0: ¿Este nombre de dónde salió, Pedro?
1: Este nombre sale del Evangelio, donde los apóstoles le dicen al Señor, bueno, pero ¿cuándo estuviste enfermo y no te visitamos? ¿Cuándo estuviste en la cárcel y no te fuimos a ver? Bueno, nosotros queremos decirle a los enfermos que están en casita que sí queremos visitarlo, que sí queremos estar con ustedes, para que ustedes digan, estuve enfermo y me visitaste.
0: Sí me visitaste.
1: Así es.
0: Pero tú tienes, parece que, bastante experiencia con enfermitos.
1: Sí, gracias a Dios la vida me ha llevado siempre desde la iglesia, ¿ya? A diferentes actividades y acciones sociales, pastorales, que fueron desembocando a través de los estudios que fui realizando en la formación de acompañantes espirituales, que son quienes acompañan a los enfermos.
0: Mira, yo no sabía que existía, dado mi ignorancia, esta pastoral de acompañamiento. No debe ser fácil. Cuéntame un poco tu trabajo, porque te encuentras con alguien débil, te encuentras con alguien que quizás está asustado, quizás está revelado, ¿o
1: claro
0: no?
1: Que sí, imagínate.
0: O tiene rabia.
1: Oye, imagínate que de repente llegue un doctor, te diga, hola Cristina, te quiero comunicar que te quedan 3 meses de vida. Ya, ¿qué me dices con eso?
0: No, yo creo que me voy a piso.
1: Claro. Hay gente que se le destroza el futuro, se le destroza el presente, se le destroza el corazón, el alma, ¿ya? Entonces, cuando tú tienes una fe fuerte, un camino interior profundo, el Señor se las arregla para mantenerte arriba, contento, feliz, ¿ah? Por lo menos eso nosotros lo vivimos en donde yo trabajo, que tú sabes, en la red de salud UC Christus. Le mando un saludo a todos quienes están escuchando por allá. Así que, por favor, no sé qué están haciendo en la radio, váyanse a trabajar, vayan a ver enfermos.
0: Le estoy mandando un mensajito a nuestro operador, ¿ya? Pero te iba a decir, porque claro, yo pienso, cuando una persona está enferma, hay veces que, claro, nos enfocamos en la enfermedad del cuerpo, ¿ya? Pero creo yo que tú te encuentras con las dos, ¿no? A veces la enfermedad del cuerpo y además la rabia del alma.
1: Sí, te encuentras con un dolor profundo que hay que descubrir. Y que con los ojos del Espíritu Santo, cuando uno va a acompañar, Él se encarga de decir, ah, por aquí está el camino. Aquí el camino a lo mejor no es decirle nada, a lo mejor el camino es simplemente estar en silencio y acoger el llanto, el dolor de la persona.
0: La impotencia.
1: Claro. Y por otro lado están los rebeldes, digo yo, los que tienen una vida espiritual muy bien, saben que pronto el Señor los va a recibir en sus brazos y la verdad es que están felices. Sin embargo, los papás o los hermanos o el primo están desconsolados y finalmente terminamos acompañando a la familia.
0: Mira, ¿y cómo eliges a tus acompañadores?
1: Tenemos nosotros en UC Christus un procedimiento muy sencillo, que es primero el interés de la persona. Si quieres, anda para allá. Todos los días hay misa a las 12 del día. Puedes hablarle al sacerdote, a las religiosas, o preguntar por el Pedro nomás.
0: ¿Ya?
1: Y si hay inquietud, pero también si es que hay vida espiritual, ¿ya? Podemos trabajar, podemos hacer pasantías donde las personas van junto con una monjita, con un curita, con otro laico ya preparado, para que conozca cómo se hace. Y después de un tiempo, en una Eucaristía, hacemos una investidura, donde le ponemos, no es allá la palabra, un petito, una cosa con el logo de UC Christus, y además se le bendice, se le entrega una cruz, y eso, es muy lindo.
0: Y de ahí se le tira a sembrar.
1: A sembrar.
0: Mira que...
1: Sí, y a recoger a veces la cizaña también. Entre medio de el cuidado en el diálogo con el enfermo es tener cuidado de ir sacando la cizaña sin que el trigo se dañe. ¿Ya?
0: Claro.
1: Y entonces,
0: porque ya quiso Dios que crecieran los dos juntos.
1: Oye, pero espérate, nos hemos dicho que nos llamen, nos hemos dicho que a qué número de teléfono. Yo quiero decir, primero, antes que tú digas el teléfono donde nos pueden llamar algún enfermo o familiar del enfermo, yo quiero decir que si alguien quiere enviar un video, también para poder mostrar en streaming, nos puede enviar el mensaje o el video al más 569-323-9718. Pero lo voy a hacer como mi abuelita siempre me reclamaba en la radio, que daban un número y la gente no alcanzaba ni a tener ni el lápiz ni el papel y ¡ay, ya pasó! Entonces lo voy a decir muy lentamente. Es el más 569-323-9718.
0: Parte de tu programa está este Jesús... vine y me visitaste. No, ay, me va a costar aprendérmelo.
1: Estuve
0: Pedro, porque es muy largo.
1: Enfermo y me visitaste.
0: Estuve enfermo y me visitaste. Tú has planteado este programa, que lo encuentro muy bonito, con muchos temas que tú tienes en el corazón, uh-huh. ¿Ya? Porque esto nace un poco de ti, de querer, bueno, dar cariño a través de la radio, porque en la radio quienes nos escuchan, nuestros queridos invitados, nuestro querido público, hay muchos que son enfermos. La radio nació, de hecho, hace más de 40 años, el año 83, para acompañar enfermos. Entonces esto para nosotros es muy importante, es...
1: volver a las raíces.
0: Sí, un poco es volver a las raíces, sobre todo ahora que cumplimos 30 años, ¿ya? Quienes están enfermos... ¿Tu edad? No seas fresco con ese pelo blanco. Cabecita de cebolla, pero no es tu edad, pero sí es un capital de gracia a los enfermos, ¿ya? ¿Y qué pensaste tú cuando armaste este programa? ¿Qué es lo que te mueve a ti, Pedro?
1: La verdad es que no me canso de decirlo. En realidad es una experiencia de tipo espiritual. Es el encuentro, dejarme abrazar por el Espíritu Santo, que me vaya dando ideas y me vaya dando también las personas que se vayan presentando en el camino. Ya, yo quiero mirar al futuro desde el presente. Y hoy día Radio María forma parte de un presente evangelizador maravilloso. Y en mi caso, el llamado que el Señor me hace es a trabajar por los enfermos. Algunos me dicen, oye, pero si ya no estáis casi ni visitando a los enfermos. Sí, pero yo capacito a mucha gente que sí después va a poder visitar a enfermos. Y a través de ellos yo también extiendo mi corazón para llegar también donde ellos.
0: Es un tema de corazón. Por eso los queremos a invitar. Si tienen preguntas, ya llámenos al 225-6687-26. Repito, al 225-6687-26 para conversar con nosotros, para contarnos su historia, para conocerlo. Y porque aquí tenemos en Radio María un acompañante espiritual titulado, con experiencia, ¿ya? Que quiere acompañarlo a usted, que nos está acompañando esta tarde. Quizás prendió la radio por casualidad y se encontró con nosotros, quienes no solo queremos llevar un saludo de esperanza, sino que también de alegría, ¿no? Porque tú quieres que el programa tenga este tono, que sea...
1: Claro que sí. Los enfermos me han enseñado que ellos están en un estado de gracia especial. Están bendecidos de manera muy particular. Es cosa de ver el Evangelio, de leerlo. Tantas veces que Jesús iba para allá, pero dijo, un momentito, voy a ir a ver a los enfermos primero, los bendigo y después nos vamos. Iba camino no sé dónde, vinieron unos leprosos, los sanó. Y así. Entonces, el encuentro con los enfermos tiene que ser también un encuentro de sanación espiritual, que me lleve a la alegría, a la verdad.
0: Tenemos un primer llamado.
1: Oh.
0: A ver...
1: Tengo miedo.
0: No, no tengas miedo.
2: Hola.
1: ¿Aló?
0: ¿Qué tal?
2: Aló, hola, soy María.
0: Bienvenida.
2: Gracias. Yo solamente quería comentar que tengo a mi mamá enferma y me siento de repente sola, tiene una enfermedad dura, es ELA, y ella es una gran auditora de Radio María, me está escuchando, me está sonriendo aquí. Pero quería solamente comentar de que si digamos una visión de que hay algo más grande detrás de una enfermedad, esto es como imposible, es muy duro. Yo me canso en las tardes, las noches, duermo a pedacito. Te diré que es súper duro.
0: Me imagino que tiene que ser tremendo, porque nos dices que tu mamá es la que tiene ELA, ¿cierto?
2: Así es, yo soy la cuidadora. Obviamente que he tenido ayuda, asistencia. Hay una fundación, Ricarte Soto, que te ayuda con enfermedades raras. Ese es el caso de ELA. Pero aún así he sentido esa soledad, ese cansancio. Y bueno, quería compartirlo.
1: Muchísimas gracias por tu compartir. Mira, una de las cosas que hoy día más se está estudiando en lo que es el acompañamiento espiritual es el acompañamiento del que acompaña. Y el acompañamiento del que acompaña no está solo referido a las personas que están en el hospital y que van y que se ponen el peto y que la... No, el que acompaña también es el familiar, como es tu caso, es la persona que es contratada para cuidarlo también, a veces, no sé, el vecino cuando la persona está obligada a ir a trabajar. Bueno, en fin, y quien sufre la enfermedad no es solamente el enfermo, y tú lo acabas de decir claramente. Quien sufre la enfermedad también son todas las personas que están alrededor. Se forma una especie de eco del dolor. ¿Ah? Lo importante, creo yo, también es que puedas considerar que esto también se transforme en una, en un eco de la esperanza, en un eco de la alegría. ¿Ah? El disfrutar cada momento presente de estar con tu mamá, sabiendo que en algún momento, como a todos nosotros, también mi papá se fue hace algunos años, mi abuela, que los quería mucho, también partieron ya a los brazos del Señor y nos va a tocar a todos. Entonces, aprovechar en el presente cada momento.
2: Muchas gracias.
1: Muchas gracias a ti por llamar. ¿Nos vamos ahora entonces al tema?
0: Nos vamos ahora a una pausa musical.
1: Ah, perfecto.
0: Y después de esta pausa musical, quédese en la compañía de Radio María, porque estamos en el programa. ¿Porque estuviste enfermo? No, me visitaste.
1: Estuve enfermo y me visitaste.
0: No me sé las palabras del Evangelio, qué tremendo. Ya, porque estuve enfermo y me visitaste aquí por Radio María, una buena señal para Chile.

0: aquí estamos de vuelta en Radio María, en este programa nuevo que se llama Estuve enfermo y me visitaste. Pedro, tenemos una llamada que quiere conversar contigo.
1: Margarita. A ver. Hola, Margarita.
2: Hola. Oye, Pedro, ¿sabes que me encantó lo que tú anunciaste? Me encantó esto de acompañamiento espiritual a enfermos y especialmente a los que están en casa. Me encantaría saber cómo podría ser ese camino. ¿Qué está pensado en hacerse? ¿Llamar por teléfono? ¿Conseguirse los teléfonos a los enfermos?
1: ¿Qué
2: posibilidades hay de hacer eso?
1: ¿De acompañar a los enfermos?
2: Sí.
1: Bueno, es una linda idea, Margarita. Muchísimas gracias por las felicitaciones. Una forma de que puedan recibir acompañamiento es muy sencillo. Pueden escribir directamente a mi celular, que di al inicio, el +569 323 9718, y yo puedo derivarles un acompañante espiritual que ha sido formado en el Centro de Espiritualidad Santa María, con 4 años de estudio, para después poder ir a acompañar a las personas gratuitamente. Muchísimas gracias por tu llamado, Margarita.
2: Suena muy bien, me encanta la idea, y felicitaciones, pues.
0: Margarita.
2: Felicitaciones.
0: Soy María Cristina, y quiero comentarte que estás cordialmente invitada a escucharnos los miércoles a las 4:15, porque tenemos 12 episodios de este programa, que son los primeros episodios que vamos a grabar, y cada episodio va a hablar sobre un tema.
2: Perfecto.
0: Que puede iluminar este camino cuando uno tiene, como dices tú, a un enfermito en la casa.
2: Regio, ¿no? Es fantástico porque uno ve que, como decía en un principio, hay personas en casa, cuidadores además, que también necesitan acompañamiento y no saben dónde dirigirse o cómo hacerlo. Entonces, este es un buen nexo, es un buen camino. Así que les felicito, Radio María, felicito a Pedro, a ti, Cristina, y todo lo que venga por delante, bienvenido.
0: Muchas gracias, Margarita.
1: Gracias, Margarita.
0: Que tengas buena tarde.
2: Hasta luego. Tarde,
0: pues. Hoy, Pedro, me encendió el corazón esta llamada.
1: Qué bonito.
0: Sí, porque es la semilla que se esparce, como dice el Evangelio.
1: Así es, la semilla que se esparce, donde uno va poniendo su granito, como se dice. Pero después, mi abuela, ¿sabes lo que decía? Que un poco, más otro poco, hacen un buen poco. ¿Ah?
0: Bien sabia tu abuela,
1: así
0: Pedro.
1: Es.
0: Muy
1: es.
0: Sabia. Y tú estás con alguien que yo creo que te ha hecho también más sabio.
1: Claro que sí. Y sobre todo me ha hecho más rabioso. Quiero presentar a un sacerdote que lleva años trabajando en el servicio al Señor a través del enfermo. Él es el padre Manuel Hervia, es capellán de Use Christus, también es capellán de la Posta Central, entre otros. Padre Manuel, muy buenas tardes, un gusto saludarlo y bienvenido nuevamente a casa, al parecer.
3: Muchas gracias, Pedro. Gracias a los que hacen parte de este programa, sobre todo por la importancia que tiene. No es porque trabaje con los enfermos, pero creo que si hay algo que nos debe preocupar en la Iglesia Católica es la atención a ellos. Si uno ve el ministerio de Cristo, Cristo gastó tiempo evangelizando, hablando de Dios, pero también atendiendo a los enfermos. Para él siempre fueron prioridad. Así que muchas gracias a Radio María.
0: Usted tiene una larga historia con Radio María. Cuéntenos un poquito.
3: Algo bien sencillo. Comencé con Radio María cuando se inició en La Serena y celebraba las misas, que serán transmitidas así de manera muy sencillo. El tamaño del estudio era el tamaño de este estudio. El tamaño de toda Radio María era el tamaño de este estudio. Con 2 personas más teníamos programas. Yo hacía un programa en las noches, sobre todo para acompañar a los enfermos. Y después teníamos el otro trabajo, que era a través de las Eucaristías también, que se grababan para llegar a las casas también de los enfermos. Y
0: qué
3: posteriormente
0: bonito.
3: Me trasladé a Santiago y comencé la pastoral, una pastoral de salud que estaba recién creciendo, por así decirlo, con un santo sacerdote, tenía título de Monseñor Don Augusto Larraín. Y él comenzó lo que fue la pastoral de salud en Caritas Chile, que llegó a tener casi 600 mujeres visitadoras de enfermos. Hoy no son más de 40.
0: No le puedo creer, padre.
3: Es impresionante cómo ha ido decayendo todo el tema del servicio a los enfermos. En un tiempo nosotros éramos 30 sacerdotes capellanes en Santiago. Hoy día, con título de capellán, quedamos 4.
0: Pero, padre, ¿qué buen motivo nos ha dado para rezar?
3: Claro. Claro, porque el tema de los enfermos, vuelvo a decirlo, o sea, no es grato ya estar ahí acompañando, viendo el dolor, el sufrimiento de cada día, la persona no se mejora, y vienen los cuestionamientos a Dios. Dios, ¿dónde estás? Los silencios de Dios, esa noche cargada de sufrimiento que tiene que vivir cada persona.
1: Yo quisiera hablar también sobre la maravilla del servicio del Padre Manuel, porque es de aquellas personas que domingo, 10 de la noche, jueves a las 3 de la mañana, y así. Yo creo que se aburre también de repente de que tanto que lo llamo, lo molesto, para pedir. Y la gran mayoría son urgencias, son situaciones complejas. Y ahí la misión del Padre Manuel y de todos los sacerdotes también que están siempre saliendo de su zona confortable también para ir a visitar a los enfermos, sean benditos de Dios nomás, pues, por su entrega generosa.
0: Es que es una entrega gigantesca. ¿Cuánto le debemos a esta labor? Porque en esos minutos, efectivamente, como dice usted, padre, me imagino que no son minutos, o sea, son minutos oscuros para el alma. ¿Y usted ha visto despertares?
3: ¿Que se me mejoren?
0: No, que el corazón vuelva a latir, porque yo creo que esto trae una tristeza, a ver, porque somos cuerpo y alma, ¿ya? Y a través de una conversación, de un gesto, la gente cambia de aguja, ve la gracia ahí.
3: Por supuesto, yo creo que a veces uno mismo se dice, pero si yo no hice tanto, yo solamente lo escuché, ya lo miré, le sonreí, y ya para ya esos gestos para esa persona fueron importantes y se sintió, por así decirlo, acogida, se sintió amada. Porque ese es el tema del enfermo, o sea, sentirse amado a través del sacerdote de Dios. Y contar lo que va viviendo, ¿cierto? Su sufrimiento, lo que me está pasando en mi interior.
1: Y la maravilla, ¿cierto?, de que también reciban la unción de los enfermos, un sacramento magnífico que nos invita a la esperanza, ¿cierto, padre?
3: Por supuesto, y ahí está, gracias por destacar eso, Pedro, porque el tema de la unción de los enfermos requiere, por así decirlo, la preocupación de la familia, pero entender que la unción de los enfermos no es la extrema unción de que se habló tanto tiempo. Yo creo que eso no hizo mucho daño, porque en este momento mucha gente espera que la persona se esté muriendo para llamar al sacerdote. Cuando debería, lo estuvimos conversando con el otro capellán de la Católica, el padre Marco, cómo a veces pone uno la unción de los enfermos en una persona que está delicada y al otro día está mejorando. Impresionante.
0: Como que llega la gracia.
3: Claro. Una guaguita, me recuerdo que atendí en el San Juan de Dios, que estaba muy mal, la tuve que bautizar por la incubadora, meter las manos así, ponerle el agua en la patita, ponerle el agua en la patita, porque todo lo demás lo tenía cubierto. Y después pasó un tiempo, iba subiendo en el ascensor, iba una señora con una guagua al lado ahí. Y la guagua me miraba. Yo decía, y esta guagua me está mirando. Y me miraba la guagua y sonreía, de haber tenido un año y medio. Entonces yo le dije a la señora, ¿por qué la guagua me mira? Pero claro, padre, pero si usted le puso la unción de los enfermos cuando estaba muriendo. ¿Qué? Sí. La traigo ahora a control, estoy trayéndola cada 6 meses, pero la guagua se estaba muriendo y usted le puso la unción. Y aquí está. Y era un gordo así, encachado, que se reía y me miraba. Esa mirada de la guagua, yo dije, ¿será la mirada de Dios que me está diciendo bien?
0: Pero totalmente, padre.
3: Hiciste bien tu pega.
0: No, qué lindo, qué lindo. No, lo encuentro apasionante. Me pone un poco triste que hayan decaído. Por si usted no está escuchando, ya, Pedro, ¿dónde te pueden ubicar a ti? Pues si alguien quiere ser acompañadora espiritual.
1: Es muy fácil, como dije en antes, tienen que ir directamente al Hospital Clínico de la Universidad Católica en Marcoleta 367 y ahí a las 12 pueden hablar con el padre que esté celebrando la misa, con una religiosa o me pillan a mí directamente. Es muy fácil entrar al proceso.
0: Ya, o sea, van a informaciones y dicen, oiga, quiero hablar con don Pedro Bustos
1: o los sacerdotes. ¿Dónde está la capilla?
0: Ya, ¿y hay que tener algún requisito, padre, Pedro? O sea, ¿cómo hay que tener algo especial?
1: Sí, tiene que tener una vida espiritual y además tiene que, como conté antes, tiene que vivir un proceso también de formación. Ya. Y eso, el espíritu se va dando tiempo para decantar también.
0: Es que yo creo que es muy importante contar con brazos, justamente si hay menos sacerdotes, para poder también ir discerniendo cuándo es la unción de los enfermos. Porque usted hablaba de que la extrema unción no es lo mismo que la unción.
3: No.
0: ¿La extrema unción es cuando alguien se murió?
3: No, la extrema unción fue la denominación que se le dio al principio al sacramento de la unción de los enfermos.
0: Ya.
3: Y se habló de extrema unción, que había en el momento extremo de la muerte había que poner el sacramento. Después la iglesia, con una pastoral ya más cercana a la gente, vino el Concilio Vaticano II, que nos acercó más al mundo, la iglesia dijo, no, es la unción de los enfermos, así se llama el sacramento. Y se pone, ojalá, cuando el enfermo esté delicado, en el inicio de su enfermedad. O sea, hay un diagnóstico médico que dice cáncer, ahí la unción de los enfermos.
0: Mira.
3: Y puede ser reiterada. Tú te puedes poner toda la semana la unción de los enfermos.
0: Oye, qué buena información nos da, padre, porque efectivamente muchos tenemos a veces malos conocimientos puestos en el corazón y con esto usted nos abre una puerta. Y tenemos otro, Pedro, tenemos otro llamado. Margarita, pero esta vez de Pudahuel.
1: No te puedo creer.
4: Sí.
1: A ver, Margarita, cuéntame qué tal, Lola.
4: Yo tengo 74 años cumplidos hace poquito. Nosotros con los tres hermanos, o sea, tres mujeres y un hombre, cuidamos a mi mamá. Mi mamá lleva ya fallecida 32 años. ¿Ya? Después yo cuidé sola a mi papá, pero mis hermanos me ayudaron. ¿Ya? Y ahora yo tengo fibrosis pulmonar. He recibido como tres veces la unción de los enfermos porque yo estoy casi todos los años enferma. Pero ahora yo duermo con oxígeno y me manejo con oxígeno. Pero a veces en el día no uso porque el Señor me tiene así, porque yo he ido al Santísimo mucho tiempo. O sea, mi mamá me enseñó a los tres años a la iglesia, ¿entiendes?
1: Uh-huh.
4: Yo he sido toda la vida, hago muchas oraciones, ya hice, me pongo a hacer como una hora en oraciones para todo. Yo rezo por todos, por los enfermos, por esta gente que se inundó, por todo. Yo digo, y me dio ahora una neumonía, tuve tres meses aquí en la casa, porque fui a la posta 3 y me dijeron, el doctor, te voy a mandar a la casa, porque como tú vives sola, puedes estar mejor allá que aquí en el hospital. Mira, en el pasillo está lleno.
0: Claro.
4: Entonces ya, pues me vine acá a la casa y lo más bien que salí de la enfermedad y sola.
1: Dios bendice pues la oración, sola. Dios bendice el esfuerzo, Dios bendice
4: y
1: la fe.
4: El padre me vino también a dar la comunión un día, yo otro día también, otro sacerdote me dio la unción de los enfermos. Al final el Señor solo llega.
1: Sí, sí, pero el Señor
4: no,
1: solo
4: nunca,
1: llega.
4: Sí, y nunca me ha dado a mí el COVID, porque yo nunca... he tenido, cuando era el COVID nunca recibí a nadie tampoco. Yo nunca me he dado el COVID, yo voy al hospital, en verano e invierno uso mascarilla.
1: Ah, qué bien, Margarita. Oye, Margarita, yo quiero agradecerte el llamado, agradecer porque tú también eres voz de aquellas personas que están en camita, que están enfermas y quizás no se atreven a llamar porque, pucha, es la primera vez que se les abre este micrófono.
4: Sí. Sí.
1: Ah, así es que muchísimas gracias.
4: Sabe que yo todos los días... siempre hago todo sola. Yo hago todo sola. Todo lo hago sola. La comida, todo. Y el Señor me tiene de pie, por eso yo le digo, a lo mejor algo me quiere todavía, porque yo digo siempre al Señor, digo, aquí tenemos que ir, si algo hemos hecho malo, aquí tenemos que irlos purificando. Entonces yo digo, tengo este dolor, pero tú me lo ayudas a llevar.
0: Margarita,
4: entonces no me sale.
0: Su testimonio es precioso para nosotros, claro, porque es muy positivo y porque mucha gente estará con usted y claro, es muy animante sus palabras.
4: Claro.
0: Desgraciadamente, sí, ya se nos acabó el tiempo del programa. Pero
4: listo, gracias.
0: No, pero espéreme. ¿Sí? Le queremos, sí, dar las gracias por ser una auditora fiel y por habernos, sí, llamado.
4: No, y gracias al padre que habló también, porque el de allá de La Serena, el que habló, no, uh-huh, lo conozco. Pero yo también, cuando empezó la radio aquí el 2006, empecé con el padre, primero que estaba el padre Raúl Arcila. Ahí empecé a donar para Radio María.
0: O sea, desde como auditora ahí, fiel.
4: Imagínese.
0: Bendiciones.
4: Claro, porque, y por eso yo creo que la Virgen y Diosito, porque yo le digo, tú eres mi madre y el Señor es mi padre. ¿Ya?
0: Te mandamos, gracias, un abrazo.
4: Niña, disculpe.
0: No, nada.
4: Cariño y saludo a todos.
0: Nada.
4: Al padre, al caballero, a todo. Muy bien.
0: En su nombre.
1: Muchas gracias.
4: Hasta luego. Gracias.
0: Bueno, y
1: también damos las gracias al padre Manuel por haber venido, por habernos acompañado, por darnos su testimonio. Lo veo emocionado de estar aquí. Así es que muchas gracias a Dios por su presencia, padre. ¿Alguna palabra final?
3: Solamente destacar la labor que hace Radio María, una buena señal para Chile. Y sobre todo que el poder, a través de este programa, llegar a los hogares, a las casas y poder escuchar lo que está viviendo el enfermo, como también los familiares, porque la enfermedad no es solamente el enfermo, sino que también toda la familia, su círculo más íntimo, que sufre con él. Así que, por favor, a los oyentes, no dejen de rezar por los enfermos y de pedir que haya más gente para ayudar, para servir.
0: Muchas gracias, Padre Manuel.
3: Gracias a ustedes.
0: Querido Pedro, ya se nos acaba el tiempo, se nos pasó volando.
1: Se nos acaba el tiempo, gracias Señor por esta posibilidad, gracias Espíritu Santo, y quisiera que termináramos con el tema con el que partimos, un tema algo extraño, quizás distinto del estilo de Radio María, que es muy lindo, que se llama Rezo por Vos. Es un tema que quiere abrir la mirada también a la dimensión espiritual. Los invito a que escuchen la letra de esta canción de Charly García. Muchas gracias por este proyecto piloto. Lo más probable es que no me vuelvan a ver acá porque me van a echar, así es que muchísimas gracias.
0: No. Los dejamos para que sigan en un minuto más ya con En Marcha, aquí por Radio María, una buena señal para Chile.

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1: Son las 17 horas, 5 minutos.
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2: Muy buenas tardes, bienvenidos todos a esta edición de En Marcha en este día miércoles 22 de julio. Saludamos al gran Francisco Javier Gutiérrez Aedo, que está en los mandos técnicos. A usted con su noble sintonía. Todos juntos a esta hora de la tarde vamos a girar un poquito la cabeza a la ventana. Vamos a constatar la belleza de la creación, diremos que es cierto y es verdad. Bueno, los pajaritos en el aire, los pajaritos son lo que vuelan.
0: ¿Qué dijo hoy el Papa en su cuenta de X?
2: La paz es una responsabilidad. Si nuestra primera reacción ante un problema con el que nos encontramos, una tensión que vivimos o una ofensa que padecemos es juzgar a los demás, acusarlos e incluso condenarlos, será inevitable que se extiendan a nuestro alrededor primero la indiferencia y después el odio. Existe un modo de ver la realidad que destruye y no construye. En cambio, la paz empieza por uno mismo. Comienza por nosotros, lo dijo el Papa en su cuenta de X, @pontifex_es. Un día como hoy, pero en 1919 en Londres, se estrenó El sombrero de tres picos, una gran obra musical del gran Manuel de Falla, condecorado de Pablo Picasso. Hoy en la historia, por Radio María. El Parlamento Europeo aprobó dos resoluciones específicas en las que expresa su preocupación por la situación de los cristianos en Nigeria y Pakistán, denunciando ataques, secuestros, conversiones forzadas y otras violaciones de la libertad religiosa que afectan a estas comunidades. La primera relativa a la persecución de los cristianos en Nigeria, en particular la masacre de la aldea de Kawel. La segunda, dedicada al secuestro, la conversión forzosa y el matrimonio infantil de María Shabazz y la protección de la niña en Pakistán. En ambos textos, la Eurocámara reclama a los gobiernos de Nigeria y Pakistán medidas urgentes para proteger a las minorías religiosas, combatir la impunidad y garantizar el respeto de la libertad religiosa y los derechos humanos. La primera resolución responde a la masacre ocurrida el pasado mes de junio en la aldea de Kawel, en el estado nigeriano de Plateau, donde un ataque armado dejó decenas de cristianos muertos, numerosos heridos y graves daños materiales. La segunda se centra en el caso de María Shabazz, una niña cristiana de Lahore, que fue secuestrada a los 13 años, obligada a convertirse al Islam y forzada a casarse con el hombre que la raptó. Aunque los contextos son diferentes, la Eurocámara considera que ambos casos evidencian una misma realidad, la vulnerabilidad de las comunidades cristianas y de otras minorías religiosas en distintos lugares del mundo cuando los estados no garantizan la protección efectiva de la libertad religiosa. En el caso de Nigeria, los eurodiputados condenaron el ataque perpetrado en la localidad de Kawel, en el estado nigeriano de Plateau, y manifestaron su apoyo a la comunidad cristiana de una región. En una resolución aprobada por 510 votos a favor, 1 en contra y 86 abstenciones. Señoras y señores, con esta noticia nos vamos a una breve pausa musical. A la vuelta, melodía informativa. Esto es En Marcha por Radio María.

Escuchamos Asturias. Esta es una obra tremenda del gran Isaac Albéniz. ¿Por qué estamos escuchando esta obra? Nos vamos a Asturias. Fíjese que en la cordillera de los Picos de Europa, en el norte de España, se custodian desde el siglo VIII en Santo Toribio de Liébana, una de las más importantes reliquias de la cristiandad, el mayor trozo del Lignum Crucis, que se conserva proveniente del brazo izquierdo del madero del que colgó el Salvador. Tuve la posibilidad de conocerlo, no saben lo que es. En abril de 2024, al concluir el último año santo, se alzó una voz de alarma. La provincia franciscana de Aranzazu debía abandonar la custodia del lugar, encomendada desde 1961 debido a la tendencia menguante de su comunidad. En la fiesta de la Exaltación de la Santa Cruz, el 14 de septiembre de 2025, fueron representados los tres nuevos frailes custodios procedentes de la Conferencia Franciscana Santa María de Guadalupe y del Caribe, dos hermanos sacerdotes, Fray Rafael Rizo y Fray Felipe Álvarez, y un hermano lego, Fray José de Jesús Rodríguez. Fray Rafael Rizo, el superior de Tallas y Prensa, que fue el obispo de Santander, Monseñor Arturo Ross, quien contactó con la custodia franciscana de Tierra Santa en busca de una solución. Le sugirieron que dialogara con el ministro general Máximo Funerelli y también el ministro general que miró hacia México, ¿no? Fray Rafael se encarga sobre todo de permanecer en el santuario como responsable de la custodia, aunque también desarrolla una labor pastoral en 30 parroquias de los alrededores entre valles y montañas, de la que se ocupa de manera prioritaria Fray Felipe. Ciertamente es un tanto complicado, pero lo hacemos con amor y lo hacemos para servir. Lo hacemos con ese gusto de poder estar cercanos a la gente, con ese gusto de poder compartir nuestro sacerdocio con ellos. Estar juntos al Lignum Crucis cada día le produce a Fray Felipe paz y energía. Me da mucha tranquilidad, me da mucho sosiego también, y al mismo tiempo me motiva a servir y seguir adelante en mi ministerio. Junto a ellos, Fray José, el sacristán, está encargado de que el santuario luzca acorde con la importancia de la reliquia y acerque a los peregrinos y visitantes hacia Dios. Es un trabajo muy discreto. Todo debe estar en orden sin que se sepa, explica así Prensa, recordando que el propio Santo Toribio fue sacristán mayor en Tierra Santa y el responsable de trasladar el brazo izquierdo de la Cruz de Cristo hacia Europa. Al ser nombrado obispo de Astorga, San León Magno le concedió un regalo y escogió el Lignum Crucis, que con los años fue disminuyendo de tamaño por los excesos de sus devotos. Escondida en la comarca de Liébana a causa de la invasión musulmana del siglo VIII, no fue hasta 800 años después que se realizó el actual relicario de plata dorada en forma de cruz, que mide 63 centímetros en vertical y 39 en horizontal, y deja al descubierto un segmento para veneración de los fieles. En 1958 se elaboró un examen forestal que determinó que se trata de madera de un ciprés endémico de Palestina con 2.000 años de antigüedad. Así nomás, ¿ah? ¿Eh? Así nomás. Realmente estar frente al Lignum Crucis es una cosa que a mí me cuesta dimensionar todavía. Y además, estamos hablando de un lugar precioso donde está resguardado este Lignum Crucis. No hay más explicación que valga con Asturias, donde está ubicado este Lignum Crucis, esta obra de Isaac Albéniz. Nos vamos a una breve pausa musical. Ya volvemos, esto es En Marcha por Radio María.

El Papa León XIV visitó este 22 de julio dos lugares de peregrinación en Italia durante sus vacaciones en Castel Gandolfo. El primero fue el Santuario de la Santísima Trinidad de Valepietra y luego el Monasterio San Benito en Subiaco. Según anunció la oficina de prensa de la Santa Sede, en el primero de estos lugares el pontífice se detuvo a orar ante un famoso fresco de la Santísima Trinidad y posteriormente saludó a los fieles presentes. Valepietra se encuentra a unos 60 kilómetros al este de Roma y su Santuario de la Santísima Trinidad es uno de los lugares de peregrinación más populares de la región del Lacio. Se desconocen las fechas exactas de su construcción. Existen dos leyendas principales asociadas a la construcción de santuario. La primera cuenta con un campesino que buscaba a sus bueyes, los encontró arrodillados ante un fresco de la Trinidad, lo que motivó la construcción del santuario. La otra relata que dos hombres que huían de la persecución del emperador Nerón se encontraron con los santos Pedro y Juan y fueron visitados por un ángel y tuvieron una visión de la Trinidad. Tras visitar Valepietra, León XIV se dirigió al monasterio de San Benito de Subiaco. Durante su visita oró ante un fresco del siglo XIII de San Francisco de Asís, considerado por muchos como la representación más antigua conocida del santo italiano. Señoras y señores, pausa musical. Luego tenemos Tiempo y Cumpleaños. Esto es En Marcha por Radio María.

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1: Mañana es 23 de julio, temperatura la siguiente en todo el territorio nacional. Zona norte. Los sectores costeros de las regiones de Arica, Parinacota y Atacama tendrán abundante nubosidad matinal, variando nubosidad parcial en horas de la tarde. Además, se espera viento de hasta 40 km por hora en sectores costeros de las regiones de Antofagasta y Atacama. El interior de este tramo estará mayormente despejado con viento de hasta 40 km por hora, excepción del interior de la región de Atacama, que permanecerá nublado. Escasa nubosidad se espera en la cordillera de la región de Arica, Parinacota y también Antofagasta, mientras que la provincia de Chañaral, Copiapó, estará con cielo nublado y la provincia de Huasco con cielo nublado y chubascos de nieve. Zona central, la región de Coquimbo variará de nubosidad parcial a nublado. Entre las regiones de Valparaíso y Biobío se espera cielo nublado con precipitaciones de variada intensidad desde la región de Maule hasta Biobío, además de viento de hasta 40 o 50 kilómetros por hora. En sectores cordilleranos de las regiones de Coquimbo y Valparaíso se espera cielo cubierto y chubascos de nieve. Entre las regiones de Metropolitana y Biobío, cielo cubierto con nevadas y viento de hasta 60 kilómetros por hora. Zona sur austral, entre las regiones de la Araucanía y los lagos, se espera cielo nublado a cubierto con precipitaciones de variada intensidad. La región de Aysén espera cielo nublado. En la región de Magallanes se espera nubosidad parcial. Chile insular, Isla de Pascua presentará nubosidad parcial, variando nublado y chubascos desde la tarde. El archipiélago de Juan Fernández estará con cielo nublado, chubascos aislados y viento de hasta 50 km por hora. El territorio antártico presentará cielo cubierto, variando nublado, con viento de hasta 70 km por hora. 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Saludamos a María Verónica Dobut, a doña Carmen Teresa Acevedo Aguayo y a don Jorge Santiago Amador Carrasco, que están de cumpleaños el día de hoy. Ojalá tengan una celebración opípara. Era, se acabó. Gracias por haber estado ahí. Don Pancho, gracias por haber estado en los mandos técnicos. Familia, nos vamos. Hasta luego. Ya volveremos con más durante nuestra programación mañana, pero esto continúa porque somos, durante las 24 horas del día, Radio María, una buena señal para Chile. Chao.
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1: Son las 17 horas, 45 minutos.
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0: ¿Qué tal, queridos amigos? Nuevamente les mando un saludo grande, como siempre, desde aquí, desde Radio María, nuestro programa El Sacerdote Responde. Nos ha llegado la siguiente pregunta. ¿Qué significa la palabra amén? Es una palabra hebrea que significa así es, o es verdad, o estoy de acuerdo, o un así sea. Cuando el cristiano responde amén, está expresando una adhesión personal a Cristo que acaba de escuchar o recibir. Quizás el amén más importante de toda la liturgia es el que pronunciamos antes de recibir la comunión, cuando el ministro nos dice el cuerpo de Cristo y todos decimos amén. Ese amén equivale a una verdadera profesión de fe, que creemos realmente que ahí está la presencia del Señor. Le decimos, es verdad, estoy de acuerdo, así sea. Por ello, esa palabra amén nunca debería ser pronunciado de forma mecánica, sino que con una conciencia en este significado. Te mando un abrazo grande y que Dios te bendiga.
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2: Son las 18 horas en punto.
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0: Querida familia Radio María, muy buenas tardes. ¿Cómo están en esta tarde de miércoles? Ya vuelta a la casa, en micro, en metro, en auto. Aquí estamos para acompañarlos desde Radio María. Hoy día tenemos un programa muy entretenido. Nos acompaña el doctor José Antonio Arrastoa, quien es médico ginecólogo, profesor de ginecología y obstetricia en la Universidad de los Andes y director del Centro de Fertilidad de la misma casa de estudio. ¿Cómo está, doctor?
1: Bien, muy bien, muchas gracias. Gracias por la invitación.
0: No, vamos a hablar de un tema muy interesante, ya que es sobre la fertilidad y todo lo que tiene que ver con este gran tema. Ya hablando off the record, el doctor Arrastoa tiene una expertise grande de 30 años enseñando, estudiando sobre métodos naturales, que es un poco la respuesta de la Iglesia al tema de la anticoncepción y la teoría maltusiana de los años 60. Sin embargo, usted tiene una mirada bien profunda de lo que son los métodos naturales y que hoy día además como que ya no estamos en los años 60, ha pasado casi 60, más de 60 años y nos encontramos en otro contexto, ¿cierto? ¿Qué sentido tienen los métodos naturales en este momento? Y para quien no sabe lo que son los métodos naturales, ¿los puede explicar
1: sí,
0: un poco?
1: Primero definamos bien qué claro. Son los métodos naturales. Los métodos naturales, la gente en general tiende a pensar en el calendario, digamos, ¿no? Es como la primera cosa que se le viene a la cabeza, el método del calendario, el método del ritmo. Y es cierto, es uno de los métodos naturales que hay, ¿no? Pero esos están superados por otras técnicas que son más eficientes. Entonces, me explico qué son los métodos naturales. Si uno quisiera definir los métodos naturales, no es otra cosa que son técnicas diagnósticas que le permiten a la mujer y al hombre, a la pareja, darse cuenta de cuáles son los días de fertilidad que tiene durante el ciclo menstrual. Días de fertilidad, o también lo que nosotros llamamos la ventana de fertilidad. Hay que recordar que la fisiología reproductiva del hombre es distinta que de la mujer. El hombre tiene una fisiología reproductiva en que los espermatozoides, que son las células que producen la fecundación, ¿no? Están en constante producción. En cambio, la mujer es bastante más sofisticada que los hombres.
0: Y, siempre.
1: Y tiene una ciclicidad en la producción de gametos. O sea, no es que siempre esté produciendo gametos, sino que cíclicamente produce gametos durante el ciclo menstrual. Y eso se llama foliculogénesis, la producción de estos gametos. Y ovula una vez al mes. Entonces, la ventana de fertilidad que tiene la mujer es cuando ya el folículo este, la foliculogénesis, está terminando, va produciendo este gameto, y son más o menos como 5 días al mes. Como la ventana de fertilidad de la mujer es cíclica, por lo tanto, y la fertilidad es de los dos, entonces la ventana de fertilidad de la pareja dura lo que dura la ventana de fertilidad
0: días.
1: De la mujer, que son 5 días más o menos. Entonces los métodos naturales son técnicas que permiten a la mujer diagnosticar a la pareja.

0: Hay un modo de enseñarlo. Hay otra forma de enseñarlo, otros modos de enseñarlo. Pero el concepto fisiopatológico o fisiológico que hay detrás es el mismo, el método de la ovulación. Nosotros usamos en la universidad una forma de enseñarlo adaptado a Chile y me formé en Estados Unidos con el doctor Hilgers, que tiene un método que se llama el método Creighton, y que pasaba el método de la ovulación, pero un modo de enseñarlo distinto que el Billings, y nosotros lo adaptamos en Chile simplificando algunas cosas que nos parecían un poco complejas. Y ese es el método que nosotros usamos en la universidad y enseñamos a las parejas a través del programa PROCEF, que se llama Programa de Cuidado y Estudio de la Fertilidad. Usted puede meterse ahí, procef.cl. Hay una aplicación que tenemos nosotros para las parejas, una que uno puede bajar.
1: Pero qué interesante que exista ayuda, porque más lo que usted me explicaba antes era que este método, este instrumento técnico clínico, ya funcionan tanto para... Como en el fondo para postergar los embarazos o también para tener embarazos, como para el tratamiento de infertilidad.
0: Claro, este es un método que uno podría decir que es realmente un método de paternidad responsable, porque sirve para las dos cosas.
1: Claro.
0: Tener hijos y para espaciar los embarazos. La paternidad responsable
1: es bastante integral, porque
0: es, integral.
1: Es una aproximación que abre un camino para recuperar. Que eso, que usted me lo comentó y que yo encuentro que esto es muy bonito, es la aproximación para abrir un camino para recuperar el valor personal del cuerpo y humanizar la sexualidad. ¿Por qué usted me planteaba esta definición?
0: Sí, es bien como ambiciosa, pero yo creo que es real. Porque esto, uno vive efectivamente la paternidad responsable. La paternidad responsable no es no tener hijos, es saber cuándo tener hijos, que es distinto. Y eso es interesante, porque las parejas que se quieren, lo natural es que quieran tener hijos, y es parte propio, digamos, del amor ser fecundo. Incluso aquellas parejas que no pueden tener hijos, por alguna razón biológica, también pueden ser fecundos, porque el amor permite que esa fecundidad. Pero si uno puede tener hijos, tiene que decidir cuál es el mejor momento para tener hijos. Y eso no es una decisión de uno solo, de la mujer o del hombre, porque uno está, cuando se casa uno... tiene una pareja que tiene intención de proyectarse en el tiempo de manera permanente, uno ya no está solo. O sea, las decisiones que uno toma son de a dos. Uno es una especie como de una unidad dual. Y eso es muy interesante, esa idea, Juan Pablo II lo decía, ¿no? Esta unidad dual, somos uno pero somos dos, en el fondo, ¿no? Sin dejar de ser cada uno de sí mismo. Entonces, la paternidad responsable hay que discernir, hay que ver cuál es el mejor momento. Y este método, por la dinámica que tiene, facilita eso, ayuda a eso. ¿Por qué ayuda a eso? Porque la pareja sabe cuáles son los días de fertilidad. Entonces, la misma naturaleza le interpela, le pregunta, bueno, ¿qué queremos hacer ahora? ¿Vamos a ser papá o no vamos a ser papá? ¿Nos vamos a embarcar o no nos vamos a embarcar a ser papá? Y esa interpelación... Para poderla responder, uno tiene que conversar con la pareja. Tiene que considerar lo que la otra persona quiere, cuáles son sus expectativas.
1: ¿En qué momento están?
0: Y tomar una decisión en común. Si la decisión es sí, podemos tener hijos, fantástico. Tenemos relación en el periodo fértil, tratando de tener hijos, estupendo. Si la decisión es que nos damos cuenta que no es el mejor momento por razones de salud, económica, en fin, el último hijo es muy chico, hay un hijo que ocupa mucho espacio mental, que se tiene alguna enfermedad, lo que sea, entonces eso se transforma en un encuentro distinto. No se trata de que cada uno se vaya a su casa, a otras personas, a otras partes, sino que tienen que vivir en la vida, en la pareja, pero recupera ciertas cosas que antes, o que la rutina diaria tienden a olvidar. Como que reactiva.
1: Porque la sexualidad de alguna manera abarca mucho, ¿no?
0: Claro, abarca mucho más que la pura razón sexual.
1: Exactamente.
0: Entonces revitaliza la sexualidad. Y ahí hay un acto bien interesante, porque en el fondo, las cosas importantes en la vida son poco espontáneas.
1: Son más intencionadas.
0: Sí. Son más intencionadas. Mira. Las cosas espontáneas...
1: No. A veces uno le chunta, pero no es lo habitual.
0: No es lo habitual. Lo importante tiene que tener cierta intencionalidad. Y aquí se puede uno recuperar justamente la intencionalidad en la sexualidad. Porque la sexualidad es muy importante. Entonces uno recupera cierta creatividad, que no es espontánea. La creatividad tiene mucho, es muy humana la creatividad, porque usa mucho la inteligencia. Uh-huh. El artista no pinta ni compone música de manera espontánea.

0: hay un trabajo detrás, bastante arduo el trabajo. Bueno, en la sexualidad humana tendemos como a dejar la pura espontaneidad a lo que surja, por la película, por la conversación, por la no sé qué. Y eso la empobrece, porque ocupa solamente un aspecto nomás, que es el aspecto hormonal. Uh-huh. En cambio, cuando uno la intenciona, ocupa el corazón y ocupa la cabeza, además de lo hormonal. O sea, ocupa todo lo que es el ser humano. Entonces, en ese sentido la humaniza, porque la sexualidad, para que sea verdaderamente humana, como todos los actos humanos, tiene que participar todo lo humano. Y todo lo humano es la cabeza, la razón, la inteligencia, la voluntad, el corazón, los afectos, uh-huh, y el cuerpo. Entonces, si uno se da cuenta que no es el mejor momento para tener hijos y no tiene relaciones sexuales en el periodo fértil, va a vivir la sexualidad intencionadamente. En este momento va a haber un acto de amor de no tener relaciones, que es un acto positivo de amor. Yo afirmo mi amor a la otra persona porque mi relación contigo no es solamente a través de la relación sexual. Y después voy a preparar para tener relaciones cuando deje de estar fértil la pareja. Entonces, hay una intencionalidad en que participa todo lo que es el ser humano. Por eso es que humaniza la sexualidad.
1: Sí, como lo plantea usted, es muy interesante, porque el otro día leía o escuché que alguien planteaba que la sexualidad se vive, o uno hace el amor, entre comillas, durante todo el día, en esa conversación, en esa llamada por teléfono, en esa caricia, en el pelo, en la preocupación por el otro, en el detalle, y no solo, en el fondo, en la cama, ¿ya? Y acá yo creo que lo que nos están escuchando se deben estar preguntando, pero este doctor, aquí yo tengo enfrente, que ¿vivirá lo que está diciendo? Y yo ya le pregunté y me dijo que sí, así que tiene bastante credibilidad, ¿cierto, doctor? ¿Usted cuántos hijos tiene?
0: Yo tengo 6 hijos.
1: Ya, ¿y está casado hace cuánto tiempo?
0: 35 años.
1: Ya, o sea, habla con conocimiento de causa.
0: Sí, bueno, y esto, claro, uno está convencido de esto.
1: Claro.
0: Y si uno lo enseña y lo fomenta es porque uno ha visto, primero la vida personal, que esto a uno lo hace muy feliz, ¿no? Y claro, hay momentos difíciles, pero bueno, la vida, las cosas de largo aliento tienen sus desafíos, por supuesto que sí. Pero esto da mucha tranquilidad. Da mucha tranquilidad, uh-huh, y da alegría. Yo a mí me siento muy contento de haber encontrado al final de mi carrera este tema, del tema de la sexualidad, cómo lo vi la pareja. De hecho, elegí la especialidad por eso, porque lo encuentro que era bastante como clave, una respuesta bastante más integral al tema de la sexualidad que lo que uno escucha por otro lado. Porque por un poco lo que estamos comentando, ¿no? Esta idea de humanizar la sexualidad y de vivirla de una manera más integrada, más en sintonía con la otra persona. Aquí hay una mirada muy de respeto a lo que es el cuerpo de la otra persona. O sea, si uno respeta a su pareja y la quiere, quiere lo mejor para su pareja, digamos, ¿no? Pero también en lo corporal quiere lo mejor para su pareja. Entonces, con la anticoncepción, lo que uno hace es alterar la fisiología de la pareja. Aquí no se altera la fisiología de la pareja, aquí se conoce la fisiología de la pareja, se integra ese conocimiento a la vida cotidiana de la sexualidad. Entonces, no es que se rechace parte de la otra persona, se acepta todo lo que es esa otra persona, incluso en su fisiología reproductiva. Y a la vez la mujer también se concilia consigo mismo. En
1: totalmente.
0: El sentido que no niega parte de lo que es ella. O sea, negar
1: la posibilidad de ser madre.
0: Y negar funciones fisiológicas que están, sí, están funcionando adecuadamente, sí, digamos. Sí. Y yo tengo que eliminarlas porque no quiero ser mamá. No necesariamente.
1: Es muy duro. Y porque además, mire, usted habla de algo que me parece muy interesante, que esta metodología logra que una pareja pueda dialogar con lo erótico desde otra mirada, mucho más integral. Y eso es muy positivo, muy enriquecedor a nivel de pareja. No sé, yo soy mujer, entonces lo veo como desde mi ventana, ¿ya? Que usar fármacos o, bueno, tantas cosas que uno escucha, y que sabe y además existen en el mercado y son de fácil acceso. Y también los hombres, hoy día está bastante democratizado y de moda hacerse la vasectomía, ya quizás no son las respuestas adecuadas para vivir integralmente a nosotros, en el fondo, de manera sana. O sea, uno, hoy día uno se preocupa tanto por la alimentación, ya también te tienes que preocupar por tu salud sexual, creo yo, digamos.
0: Bueno, sí, yo creo que aquí esta forma de entender la sexualidad y entender la vida en pareja es una forma en donde hay una ecología intrapersonal e interpersonal respetuosa. La ecología no es otra cosa que saber cómo relacionarse con el ambiente, los animales, la flora, la fauna, en fin. Bueno, aquí hay una ecología intrapersonal, en el sentido que uno se respeta como es y no elimina funciones fisiológicas que están actuando adecuadamente. Y una ecología interpersonal, en el sentido de que yo respeto como mi relación de pareja con la otra persona. Entonces, eso es muy conciliador, es muy tranquilizador.
1: Eso me gusta, la palabra conciliadora.
0: Ahora, tú hiciste menciona algo que yo quiero creo que es muy interesante, esto, que cómo se vive la erótica, en el fondo. La erótica, hay gente como que tiende a pensar que la erótica tiene que ver con la pornografía. Eso es una desviación radical y una visión muy totalmente cosificada de la sexualidad. Y creo que es muy mala. Yo se lo recomiendo. O sea, alejen lo más posible la pornografía de la vida en pareja, porque eso empobrece la pareja, empobrece la sexualidad, embrutece la sexualidad. Lo que estamos hablando es una cosa muy distinta, una erótica en el sentido real de la palabra, ¿no? Que es el diálogo erótico es una cosa muy importante. Y fíjense que yo creo que esta forma de vivir la sexualidad con este respeto a la persona y a los ciclos naturales que hay, ayuda a que el hombre desarrolle su erótica de mejor manera. Porque la tendencia así espontánea de la sexualidad masculina es bastante como de on-off, digamos, ¿no? O sea, on-off como un interruptor. Se enciende, se apaga. Y eso, claro, hay que cultivar un poco eso, porque la vida de pareja no es interruptor. La mujer naturalmente, en ese sentido también, como decíamos al principio, más compleja, más sabia, tiene bastante más ventaja. Siente por la misma fisiología, vive la sexualidad de una manera mucho más más elegante, más se demora más, es más integrada a los afectos,
1: tal
0: más,
1: cual.
0: Más integrada a los afectos. Pero bueno, el desafío está en que nosotros, los hombres, aprendamos a vivir una sexualidad más integrada. No que la mujer viva una sexualidad masculinizada.
1: Que uno ve ese concepto y que eso le va a hacer mucho sentido a nuestros auditores en otros aspectos de la vida.
0: Claro, que es una pena, porque la tendencia, me parece a mí, que uno observa, es más bien masculinizar la sexualidad femenina. Hacerla un on-off y que tenga relaciones sexuales cuando quiera, como quiera, y que da lo mismo. En cambio, el hombre, claro, muy cómodamente en esta relación así, afectividad o sexualidad on-off, que se queda mirando y disfrutando. Bueno, yo creo que el desafío es al revés. Es la mujer cuidar su sexualidad con esta sexualidad integrada en los afectos, en la inteligencia y en el cuerpo, sexualidad más humana, que naturalmente le sale a la mujer, y que el hombre, el masculino, nosotros, los varones, digamos, aprendamos a vivir una sexualidad integrada. Va a sonar raro lo que voy a decir, pero feminizar un poco la sexualidad masculina.
1: Pero es que al final eso es la creación, es lo bonito que usted decía antes, de esta unidad dual,
0: claro,
1: que es esta complementariedad, de alguna manera es una invitación a no vivir la sexualidad en soledad, porque cuando hay una integración y tú ayudas al otro en algo y él te ayuda a ti en otras cosas, o sea, hay una complementariedad muy bonita, está muy bien pensado. Uno ve la naturaleza y uno se da cuenta que todo tiene un orden.
0: Bueno, yo creo que los románticos clásicos entendían esto de lo que acabo de decir, en cierto sentido lo entendían, de la sexualidad masculina un poquito más feminizada, porque entendían lo que tú dijiste antes, de que el conversar, el cómo se mira, el tocarse las manos, salir a pasear. O sea, hay todo un mundo que no tiene nada de espontáneo, sino que es muy intencionado, que hace que
1: hacían la pega.
0: Que se integre un poco. Ahora, si el objetivo es pasarlo bien y conquistar y hacer un check porque me acosté con tal persona, bueno, ahí se pierde todo el sentido. Pero si el objetivo no es hacer un check de me acosté o no me acosté con tal o cual persona que yo puse entre mi ojo, sino que es donarme, entregarme y construir algo en común con mi señora, y mi señora con mi marido, con su marido, bueno, hace sentido esta feminización de la sexualidad masculina, porque y va integrando todo lo que es esa persona para ser capaz de donarse completamente. Entonces, si uno no se integra en los afectos, en lo corporal, con la inteligencia, bueno, es difícil donarse. Entonces uno tiene que integrarse para donarse a la otra persona y así creando esta comunidad de personas que son esta unidad dual que conversábamos antes, ¿no? Que hace que los dos estén más felices.
1: Ahora, lo que encuentro muy importante lo que usted dice es que esto es un mensaje súper contracultural.
0: Sí, claro, totalmente.
1: Y porque además todo esto que hablamos evidencia la brutalidad de lo que se vive en muchos. O sea, aspirar a esto es poner, como digo, poner en evidencia lo mal que se vive en otro lado. Cuando no te respetan, cuando no te cuidan, cuando te usan. O sea, se da de manera muy primitiva. Y de hecho en la naturaleza, los animales tienen, hasta los animales, están dotados de ese tiempo de conquista, ¿no? Bueno, pero yo tenía una pregunta, doctor. ¿Este sistema sirve para mujeres con ciclos regulares e irregulares?
0: Mira, lo que dijiste antes es bien importante. Yo creo que hay una cierta como regresión. Porque, claro, porque, bueno, León XIV es una cílica muy bonita sobre la técnica, ¿no? Cómo tenemos que relacionarnos con la técnica. La técnica es fantástica. Lo que estamos haciendo nosotros, hablando de micrófono y eso, es una cosa muy buena. Pero no, la técnica, lo que hay que tener cuidado es que uno no claudique, no renuncie a sus potencialidades. La inteligencia artificial es fantástica, pero no puede uno renunciar a pensar, porque ahí se deshumaniza, no deshumaniza. Bueno, la técnica en ciencias médicas también es fantástica, pero uno no puede renunciar a autoposeerse, renunciar a aprender a manejar su impulso, ¿eh? Y aprender a manejar su sexualidad. Porque si lo hace, si se renuncia a eso, se empobrece. Yo creo que varias de las cosas que tú has mencionado es resultado de un empobrecimiento en cómo uno entiende la sexualidad, ¿no? Y la ve como una función fisiológica más y punto. Y mucho más que eso, porque la sexualidad tiene que ver con la donación hacia la otra persona. Sí, algo es bastante contracultural, pero yo creo que aquí el mensaje es que uno es capaz de humanizar la sexualidad. Y eso es muy positivo y es muy bonito.
1: Se puede.
0: Porque se puede, perfectamente se puede.
1: Y estamos invitados a hacerlo.
0: Yo tengo harta experiencia clínica, además de mi experiencia personal, que tú me sacaste a colación antes, pero la experiencia clínica efectivamente...
1: Usted lo ha visto.
0: Muestra eso. Y eso es muy atractivo. Bien, a tu pregunta respecto a los ciclos regulares, claro que sí, porque los métodos naturales, he dicho que son técnicas diagnósticas de la ventana de fertilidad. Entonces, si uno usa el marcador ventana de fertilidad, lo que está asociado al crecimiento de este gameto femenino, que básicamente tiene que ver con el moco cervical, que es un gran indicador al respecto, da lo mismo un poco la regularidad o no de la mujer. Mientras haya fertilidad, la mujer va a ser capaz de reconocerlo. Ahora bien, hay una cierta variabilidad del ciclo menstrual, de irregularidad, que está dentro de lo normal de la mujer. La mujer no es un reloj, sino que tiene una variabilidad entre 25 a 35 días le puede llegar la regla.
1: Y eso es algo personal, de cada organismo.
0: Eso está dentro de lo normal. En general, cada mujer, la variabilidad entre ella, entre cada ciclo es menor, pero ahí de repente se puede atrasar un poco. Pero eso está normal, entre 25 y 35 días. Ahora, si la mujer tiene reglas que llegan antes de los 25 días o después de los 35 días, eso no es normal. Y uno tiene que estudiar a esa persona porque puede que tenga algún problema hormonal. Entonces, en ese sentido, los métodos naturales también ayudan a identificar problemas biológicos. Porque si yo estoy haciendo un registro de fertilidad, estoy llevando un método natural, el método de la ovulación que mencioné recién, y resulta que veo que mi ciclicidad es más que de 35 días y no tengo ventana de fertilidad, digo, hay un problema acá. El problema no es del método, el problema es que yo tengo un problema biológico que puede ser un problema hormonal. Es como cuando uno se toma la presión con el manómetro, es el aparato para tomar la presión, y la presión sale 190, 120. No es que el manómetro esté malo, o el termómetro que me marca temperatura alta, no es que el termómetro esté malo. Son instrumentos que te dicen, ojo, puede que tengas hipertensión, puede que tengas fiebre. Bueno, aquí la técnica de métodos naturales, del método de la ovulación, te dice, ojo, puede ser que no estés ovulando. Entonces, no es que no te sirva, al contrario, te sirve mucho, porque te puede ayudar a reconocer algún problema biológico.
1: Mira, ya. Y respecto a la abstinencia sexual, que también yo creo que es algo que se están preguntando nuestros auditores, en su experiencia, ya, pasado el primer momento, que es un cambio de comportamiento, ya, ¿qué me puede decir de eso?
0: Voy a partir comentándote recordando un comentario que me hizo un paciente donde trabajábamos antes en San Bernardo, que lo que tuvo una sabiduría increíble. Está hablando de un hombre joven de 37 años, y haber tenido 30 y toda la misma edad, un poquito menor, y convivían, después usaban anticonceptivos hormonales, y llegaron por razones médicas al consultorio nuestro, y entonces, bueno, uno le tiene que hacer una reingeniería, porque decía, mira, no más anticonceptivo, ahora van a tener que usar esto, la abstinencia periódica, sexual periódica, y hay un reingeniería en ese sentido, uno tiene que cambiarse tu hábito. Y eso es interesante, voy a llegar a ese punto después. Entonces, bueno, ya lo aprendieron bien, se manejaban bastante bien, de hecho pues se casaron y tal. Pero lo interesante, el comentario que nos hizo una vez que lo entrevistamos con unos internos de la carrera de medicina, dijo, yo me he dado cuenta que la abstinencia sexual es un acto positivo de amor. Y yo quedé mirando, ¿por qué dice eso? Porque no es que me reprima, es que yo, si veo que no puede tener hijo, lo que te decía antes, si yo veo que no puede tener hijo, yo mi acto de amor es no tener relaciones, no exponerla. Y ella decía, yo antes me sentía como una cerveza. Una cerveza helada. Entonces, ¿por qué? Porque llegaban, abrían el refrigerador, tomaban la cerveza y la botaban al pasto de basura. Ahora ya no me siento como cerveza, mira, como una botella helada.
1: Mira qué profundo.
0: Eso era un matrimonio de allá, Samuel, no lo estoy inventando. Eso es
1: no,
0: así.
1: me imagino.
0: Eso sí, y lo interno,
1: y yo creo que eso es bastante verdadero.
0: Lo tengo grabado, hecho. Los internos de medicina miraban esto, gente joven, ¿no? Porque, bueno, lo que decía este hombre, yo creo que es de una profundidad.
1: Totalmente.
0: De darse cuenta de que la abstinencia sexual no es algo negativo. Ahora uno lo puede vivir como algo negativo, lo puede vivir como una represión,
1: bueno,
0: una gente
1: de
0: relación.
1: Bueno, pero todo uno puede vivir las cosas negativas en la vida.
0: Sin duda, pero si uno tiene la capacidad de darse, y la profundidad emocional, la afectiva, y de darse cuenta de que yo, el no tener relaciones sexuales en este minuto, aunque tenga ganas, porque mi señora no está con la posibilidad de tener disponerla siquiera un embarazo, me abstengo de tener relaciones, y es un acto de amor increíble. Y que la mujer yo creo que es más capaz de darse cuenta con más facilidad, porque ella lo hace cuando se levanta en la noche. A las 2 de la mañana, a las 3 de la mañana, a atender al hijo. O sea, la capacidad que tiene la mujer de negarse a sí misma por otra persona. Pero el hombre también la tiene. El hombre también la tiene. Y la tiene mucha. Y hay miles de ejemplos.
1: Totalmente.
0: De héroes masculinos, digamos.
1: Sí, claro.
0: En muchas cosas. Curiosamente, en el área de la afectividad es menos claro. Y aquí viene la oportunidad de darse cuenta que esa capacidad, ese corazón grande, digamos, del hombre, el masculino, también se puede dar en la vida en pareja. Y lo que dice la mujer con respecto a la botella es notable, porque es cómo personaliza.
1: Totalmente.
0: Cómo se da cuenta que la abstinencia personaliza la sexualidad. No es una cosa así, ya, listo. No, sino que me ve como persona, ya no como cosa, sino que me respeta y me cuida. Notable.
1: O sea, maravilloso. Y porque además vivimos en una época en que también yo creo que todos hablamos más, y sobre todo estos temas que durante, yo creo que en siglos pasados quizá eran más íntimos, ¿ya?
0: Así es.
1: Y entonces también es un muy buen piso para poder plantearse, para poder formar. No sé, yo tengo muchos hijos hombres, Y esta conversación me ha servido mucho y ha sido muy iluminadora para poder plantearles temas afectivos. Uno no forma a un hombre o a una mujer solo porque le pagaste la carrera, la universidad y le enseñaste a manejar. Creo que esto es de vital importancia, conversarlo, hablarlo, tomarse un café. Sino creo que cuando no se habla a nivel de formación filial, ya se deja trunco, le dejas una parte muy importante de su biografía muy trunca, muy pobre.
0: Tengo dos comentarios que hacerte al respecto. Uno, yo creo que la segunda patita que tiene la abstinencia sexual, ¿no? Si uno quiere vivir la abstinencia sexual, tiene que aprender a tener ciertas habilidades blandas que son importantes en la vida en pareja, que es la comunicación, la capacidad de negociar y qué sé yo, ¿no? De empatía.
1: Mira.
0: Y eso no siempre se da en la pareja, no siempre se trabaja. Entonces, la abstinencia sexual periódica, usándolo a través de estas técnicas de registro de fertilidad, te puede manifestar carencias en la pareja.
1: Ya.
0: Que pueden ser muy oportuno.
1: Mira, puede no ser, verlo como, puede ser como algo oportuno. Malo, ¿ya?
0: ¿Por qué? ¿Por qué puede ser muy oportuno? Porque puede llegar a tiempo para que tú repares esas cosas. Nosotros en medicina usamos el test de esfuerzo.
1: Ya.
0: El test de esfuerzo es una prueba.
1: Sí.
0: En que uno pone a una persona que tiene sospecha que tiene problemas al corazón, le pone el electrocardiograma y la hace correr. Todo controlado con el monitor para ver si empieza a manifestarse alguna insuficiencia coronaria, una insuficiencia de riego sanguíneo en el corazón. ¿Para qué se hace eso? Para llegar a tiempo y poder tratar a ese paciente y que no tenga un infarto. Si uno no hace este esfuerzo, se puede estar caminando la persona en la calle, corriendo a agarrar una micro y caerse con un infarto y morirse. Entonces, es muy oportuno este esfuerzo. Bueno, los métodos naturales y la tenencia sexual periódica tienen algo de test de esfuerzo para la pareja. Porque claro, hay un cierto grado de estrés. Uno, mal que mal, es un ser humano, son sanos, se quieren, hay atracción física. Hay un esfuerzo de no tener relaciones sexuales.
1: Sí, claro.
0: ¿No? Entonces, hay que saber, bueno, conversar, negociar, la empatía, lo que decía antes, ¿no? Si eso no ocurre, pueden aparecer problemas latentes. Claro. Problemas que están bajo la superficie, de comunicación, de capacidad de negociar, etcétera, etcétera, que si uno llega a tiempo, puede evitar que esa pareja al final se rompa.
1: Sí, porque quizás cosas que no salen por la cama, claro sale explotando de otra manera.
0: De otra manera. Entonces,
1: interesante.
0: Entonces,
1: hay toda una antropología de esto.
0: Totalmente. Entonces, muy encachado, porque además de los métodos naturales, de esta que mencionaba respecto a este ejemplo de los pacientes, de que se humaniza en el sentido que, bueno, nada, es capaz de sacrificarse por la otra persona y ser heroico en eso, o que la mujer se siente mucho más persona.
1: Total.
0: También ayuda a que la vida en pareja, esta unidad dual, crezca como pareja, se cultiven ciertos aspectos importantes que mencionamos. Y el segundo comentario tiene que ver con lo que tú dijiste, que es muy interesante, porque mira, al final la educación de la sexualidad en los hijos o a los hijos es educación del carácter. No es otra cosa que eso. Entonces, si uno es capaz de sacrificarse y no tener relaciones sexuales en el periodo fértil, bueno, y cree que eso es posible, le va a enseñar también a los hijos que es posible tomar Coca-Cola a deshora, o no tomar bebidas a deshora, o no comer las papas fritas, lo que sea.
1: El control de impulso.
0: Totalmente.
1: Un poco.
0: Totalmente.
1: Claro.
0: Y como lo viven ellos, los papás, van a poder transmitírselo a los hijos. Entonces, educan el carácter de los hijos. Y cuando llegue el minuto, también van a poder plantearle ideales a los hijos. Ideales de comportamiento afectivo. Uh-huh. Si empiezan a pololear, ideales de comportamiento de respeto a la mujer o al hombre.
1: No, es que el tema del respeto es clave.
0: Es clave.
1: Y la empatía para el otro y la condición del otro.
0: Entonces, además de estas otras cosas para la pareja, desde el punto de vista de la educación filial hacia los hijos, de ideales de conducta humana, este estilo de vida ayuda y fortalece a eso. ¿Por qué? Porque los papás se lo creen. Si los papás no se lo creen, no pueden transmitir nada a los hijos. Entonces, si usted quiere transmitirle algo a sus hijos, créase el cuento. Si no cree el cuento, no lo puede transmitir. Así de simple. Entonces, Si los papás viven un estilo de vida de respeto, de cuidado, de atención al otro, centrado en el otro, eso es lo que le va a transmitir a los hijos. Y es muy importante porque los hijos van a aprender de matemática, van a aprender de castellano, van a aprender a caminar, van a aprender a jugar fútbol, van a aprender. Lo que no se garantiza es que aprendan a ser generoso, a ser empático, a ser respetuoso, a ser capaz de conversar, de donarse.
1: Tal cual.
0: Y eso, ¿cómo lo aprenden? Viendo a los papás. El modelo que uno tiene de humanización en la casa son los papás. Que tienen que ser capaces de decir, no, ya, deja, vaya, cállate y que hable a tu hermana. O come bien con la boca cerrada, por respeto al que está frente a tuyo. Que es cosa chiquitita,
1: sí,
0: del día a día.
1: Sí, recoge ese papel que está botado.
0: Eso lo aprenden de los papás. Entonces, y ven cómo los papás se quieren y se respetan y se cuidan. Entonces, cuando uno se preocupa de cultivar los afectos, cultivar la vida en pareja, tiene una importancia, una implicancia en el entorno familiar muy, muy grande. Eso es muy bonito.
1: O sea, no solo precioso, y desgraciadamente ya se nos acabó el tiempo de este programa, que se nos ha pasado volando, y queremos invitarlo. Si usted tiene alguna preocupación respecto a este tema, puede encontrar ayuda en el centro, ¿cómo se llama, doctor?
0: Claro, nosotros tenemos un programa que se llama PROCEF, Programa de Cuidado y Estudio de la Fertilidad. Y ese programa es parte del Centro de Fertilidad de la Clínica Universidad de Los Andes. Entonces, una opción fácil, diría yo, es contactar a las matronas del Centro de Fertilidad de la Clínica Universidad de Los Andes, a través de la página de internet de la clínica. Buscan el Centro de Fertilidad y contactan a las matronas, que son las instructoras. Ahí hay dos atenciones clínicas que podemos ofrecer. Bueno, tres en realidad. Uno es para instruirlas, para la gente que quiera aprender métodos naturales. Eso puede ser por vía telemática, a un precio súper módico.
1: No es caro.
0: Y dos, poderla asistir si tienen alguna dificultad para embarazarse, porque hay un desarrollo en eso. Y tres, como hemos dicho, como este método de repente surgen problemas de vida en pareja, es como un test de esfuerzo, nosotros trabajamos con mediadoras familiares.
1: Pero qué cosa más integral.
0: Y psicólogas.
1: Yeah.
0: Entonces, si uno ve que hay dificultades de comunicación, conflictos de comunicación, qué sé yo, bueno, tenemos también esta otra área relacional para ayudarles a...
1: En el fondo tienen un centro en que contiene a la pareja, sí, desde todas las áreas posibles, y eso es súper interesante.
0: Así es.
1: Doctor, muchas gracias por su tiempo, muchas gracias por haber venido. Esperamos que les haya acompañado este programa hoy día en La Voz del Atardecer, aquí por Radio María. Una buena señal para Chile. No nos deje, porque viene el Rosario.
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1: Queridos hermanos y hermanas de las ciudades de Serena y de Coquimbo, vaya mi saludo y mi oración para ustedes. Nuestra querida Radio María ha querido unirse en oración, pidiéndole al Señor que tenga misericordia, especialmente por tantas familias que han visto perdidas sus casas, especialmente al interior de Serena y de Coquimbo. Quiero decirles que el Señor está con ustedes, que María, nuestra Madre, los acompaña siempre. Les envío mi saludo y mi bendición, especialmente a esta ciudad de Serena, que ha sido el lugar donde ha comenzado nuestra querida Radio María hace más de 30 años, que sientan hoy día la protección de nuestra Madre y la bendición del Señor. Un abrazo grande para ustedes, Padre Pedro Pablo Garín, director de Radio María.

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1: Un Santo para Cada Día. Hoy, 22 de julio, recordamos a Santa María Magdalena. Su nombre era María, que significa preferida por Dios, y era natural de Magdala en Galilea. De ahí su sobrenombre de Magdalena. Magdala, ciudad a la orilla del mar de Galilea o lago de Tiberíades. María, hermana de Marta y Lázaro, era pública pecadora, hasta que tocada un día por la gracia, vino a rendirse a los pies del Señor. No te acerques a mí, porque estoy puro, dirían los soberbios, pero el Señor, al contrario, la recibe y perdona. Por eso Jesús acoge bondadoso la ofrenda de sus servicios y le ofrece para siempre un sitial de honor en su corte real. La contrición transforma su amor. Por haber amado mucho, se le perdonan muchos pecados. Movido por sus ruegos, resucita Jesús a Lázaro, su hermano, y cuando Jesús es crucificado, le asiste, más muerta que viva, preguntando cómo la esposa de los cantares, a donde han puesto su esposo divino, Cristo la llama por su propio nombre y mándale llevar a los discípulos la nueva de su resurrección. A imitación de la gran Santa María Magdalena, vengamos en espíritu de amor y de compunción a ofrecer a Jesús, presente en la Santa Misa, el tesoro de nuestras alabanzas. Lo primero que dice el Evangelio acerca de esta mujer es que Jesús sacó de ella 7 demonios, lo cual fue un favor grandísimo, porque una persona poseída por 7 espíritus inmundos tiene que haber sido impresionantemente infeliz. Esta gran liberación obrada por Jesús debió dejar en Magdalena una gratitud profundísima. Amor con amor se paga, es lo que hizo la Magdalena, ya que Jesús le hizo un gran favor al liberarla de los malos espíritus. Ella se dedicó a hacerle pequeños pero numerosos favores. Se unió al grupo de las santas mujeres que colaboraban con Jesús y sus discípulos. La tercera vez que el Evangelio nombra a Magdalena es para decir que estuvo junto a la cruz cuando murió Jesús. La ausencia de los hombres amigos junto a la cruz del Redentor fue escandalosa. Sencillamente no se atrevieron a aparecer por ahí. No era nada fácil declararse amigo de un condenado a muerte. El único que estuvo junto a él fue Juan. En cambio, las mujeres se mostraron mucho más valerosas a esa hora trágica y fatal. Y una de ellas fue Magdalena. Uno de los datos más consoladores del Evangelio es que Jesús resucitado se aparece primero a 2 personas que habían sido pecadoras pero se habían arrepentido: Pedro y Magdalena. Como para animarnos a todos los pecadores, con la esperanza de que si nos arrepentimos y corregimos lograremos volver a ser buenos amigos de Cristo. Los 4 evangelistas cuentan cómo María Magdalena fue el domingo de resurrección por la mañana a visitar el sepulcro de Jesús. Esta mujer tuvo el honor de ser la encargada de comunicar la noticia de la resurrección de Jesús.
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1: Son las 19 horas en punto.
2: 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Que la Santísima Virgen nos implore el don del Espíritu de Cristo resucitado, para que Él nos enseñe a caminar juntos como el pueblo de Dios.

0: Espíritu Santo.
1: Amén.
0: Acompáñanos en la meditación de los misterios gloriosos. El rostro radiante de Jesús resucitado y de María elevada al cielo ilumina nuestra vida mostrándonos la meta que nos espera y el don de su Espíritu nos anima en el camino para que no desfallezcamos e irradiemos la alegría de Jesús vivo en medio de nosotros.
2: Primer misterio glorioso, la gloriosa resurrección del Señor.

0: Del Evangelio de San Mateo. El ángel dijo a las mujeres: No teman, yo sé que ustedes buscan a Jesús, el crucificado. No está aquí, porque ha resucitado como lo había dicho. Padre nuestro que estás en el cielo, santificado sea tu nombre. Venga a nosotros tu reino. Hágase tu voluntad en la tierra como en el cielo.
1: Danos hoy nuestro pan de cada día, perdona nuestras ofensas, como también nosotros perdonamos a los que nos ofenden. No nos dejes caer en la tentación y líbranos del mal. Amén.
0: Dios te salve María, llena eres de gracia, el Señor es contigo. Bendita tú eres entre todas las mujeres y bendito es el fruto de tu vientre, Jesús.
1: Santa María, Madre de Dios, ruega por nosotros pecadores, ahora y en la hora de nuestra muerte. Amén.
0: Dios te salve María, llena eres de gracia, el Señor es contigo. Bendita tú eres entre todas las mujeres, y bendito es el fruto de tu vientre, Jesús.
1: Santa María, Madre de Dios, ruega por nosotros pecadores, ahora y en la hora de nuestra muerte. Amén.
0: Dios te salve María, llena eres de gracia, el Señor es contigo. Bendita tú eres entre todas las mujeres, y bendito es el fruto de tu vientre, Jesús.
1: Santa María, Madre de Dios, ruega por nosotros pecadores, ahora y en la hora de nuestra muerte. Amén.
0: Dios te salve María, llena eres de gracia, el Señor es contigo. Bendita tú eres entre todas las mujeres, y bendito es el fruto de tu vientre, Jesús.
1: Santa María, Madre de Dios, ruega por nosotros pecadores, ahora y en la hora de nuestra muerte. Amén.
0: Dios te salve María, llena eres de gracia, el Señor es contigo. Bendita tú eres entre todas las mujeres, y bendito es el fruto de tu vientre, Jesús.
1: Santa María, Madre de Dios, ruega por nosotros pecadores, ahora y en la hora de nuestra muerte. Amén.
0: Dios te salve María, llena eres de gracia, el Señor es contigo. Bendita tú eres entre todas las mujeres, y bendito es el fruto de tu vientre, Jesús.
1: Santa María, Madre de Dios, ruega por nosotros pecadores, ahora y en la hora de nuestra muerte. Amén.
0: Dios te salve María, llena eres de gracia, el Señor es contigo. Bendita tú eres entre todas las mujeres, y bendito es el fruto de tu vientre, Jesús.
1: Santa María, Madre de Dios, ruega por nosotros pecadores, ahora y en la hora de nuestra muerte. Amén.
0: Dios te salve María, llena eres de gracia, el Señor es contigo. Bendita tú eres entre todas las mujeres, y bendito es el fruto de tu vientre, Jesús.
1: Santa María,

0: Entre Jesús.
1: Santa María, Madre de Dios, ruega por nosotros pecadores, ahora y en la hora de nuestra muerte. Amén.
0: Gloria al Padre, y al Hijo, y al Espíritu Santo.

0: Del Evangelio de San Marcos. Después de decirles esto, el Señor Jesús fue llevado al cielo y está sentado a la derecha de Dios.
1: Padre nuestro que estás en el cielo, santificado sea tu nombre, venga a nosotros tu reino, hágase tu voluntad en la tierra como en el cielo.
0: Danos hoy nuestro pan de cada día. Perdona nuestras ofensas, como también nosotros perdonamos a los que nos ofenden. No nos dejes caer en la tentación y líbranos del mal.
1: Dios te salve María, llena eres de gracia, el Señor es contigo. Bendita tú eres entre todas las mujeres y bendito es el fruto de tu vientre, Jesús.
0: Santa María, Madre de Dios, ruega por nosotros pecadores, ahora y en la hora de nuestra muerte. Amén.
1: Dios te salve María, llena eres de gracia, el Señor es contigo. Bendita tú eres entre todas las mujeres, y bendito es el fruto de tu vientre, Jesús.
0: Santa María, Madre de Dios, ruega por nosotros pecadores, ahora y en la hora de nuestra muerte. Amén.
1: Dios te salve María, llena eres de gracia, el Señor es contigo. Bendita tú eres entre todas las mujeres, y bendito es el fruto de tu vientre, Jesús.
0: Santa María, Madre de Dios, ruega por nosotros pecadores, ahora y en la hora de nuestra muerte. Amén.
1: Dios te salve María, llena eres de gracia, el Señor es contigo. Bendita tú eres entre todas las mujeres, y bendito es el fruto de tu vientre, Jesús.
0: Santa María, Madre de Dios, ruega por nosotros pecadores, ahora y en la hora de nuestra muerte. Amén.
1: Dios te salve María, llena eres de gracia, el Señor es contigo. Bendita tú eres entre todas las mujeres, y bendito es el fruto de tu vientre, Jesús.
0: Santa María, Madre de Dios, ruega por nosotros pecadores, ahora y en la hora de nuestra muerte. Amén.
1: Dios te salve María, llena eres de gracia, el Señor es contigo. Bendita tú eres entre todas las mujeres, y bendito es el fruto de tu vientre, Jesús.
0: Santa María, Madre de Dios, ruega por nosotros pecadores, ahora y en la hora de nuestra muerte. Amén.
1: Dios te salve María, llena eres de gracia, el Señor es contigo. Bendita tú eres entre todas las mujeres, y bendito es el fruto de tu vientre, Jesús.
0: Santa María, Madre de Dios, ruega por nosotros pecadores, ahora y en la hora de nuestra muerte. Amén.
1: Dios te salve María, llena eres de gracia, el Señor es contigo. Bendita tú eres entre todas las mujeres, y bendito es el fruto de tu vientre, Jesús.
0: Santa María, Madre de Dios, ruega por nosotros pecadores, ahora y en la hora de nuestra muerte. Amén.
1: Dios te salve María, llena eres de gracia, el Señor es contigo. Bendita tú eres entre todas las mujeres, y bendito es el fruto de tu vientre, Jesús.
0: Santa María, Madre de Dios, ruega por nosotros pecadores, ahora y en la hora de nuestra muerte. Amén.
1: Dios te salve María, llena eres de gracia, el Señor es contigo. Bendita tú eres entre todas las mujeres.

0: Jesús.
1: Gloria, Santa María, Madre de Dios, ruega por nosotros pecadores, ahora y en la hora de nuestra muerte. Amén.
0: Gloria al Padre, y al Hijo, y al Espíritu Santo.
1: Como era en el principio, ahora y siempre, por los siglos de los siglos. Amén.

0: de los Hechos de los Apóstoles. Entonces vieron aparecer unas lenguas como de fuego que descendieron por separado sobre cada uno de ellos. Todos quedaron llenos del Espíritu Santo y comenzaron a hablar en distintas lenguas, según el Espíritu les permitía expresarse.
1: Padre nuestro que estás en el cielo, santificado sea tu nombre. Venga a nosotros tu reino, hágase tu voluntad en la tierra como en el cielo.
2: Danos hoy nuestro pan de cada día, perdona nuestras ofensas, como también nosotros perdonamos a los que nos ofenden. No nos dejes caer en la tentación y líbranos del mal. Amén.
1: Dios te salve María, llena eres de gracia, el Señor es contigo. Bendita tú eres entre todas las mujeres y bendito es el fruto de tu vientre, Jesús.
2: Santa María, Madre de Dios, ruega por nosotros pecadores, ahora y en la hora de nuestra muerte. Amén.
1: Dios te salve María, llena eres de gracia, el Señor es contigo. Bendita tú eres entre todas las mujeres y bendito es el fruto de tu vientre, Jesús.
2: Santa María, Madre de Dios, ruega por nosotros pecadores, ahora y en la hora de nuestra muerte. Amén.
1: Dios te salve María, llena eres de gracia, el Señor es contigo. Bendita tú eres entre todas las mujeres y bendito es el fruto de tu vientre, Jesús.
2: Santa María, Madre de Dios, ruega por nosotros pecadores, ahora y en la hora de nuestra muerte. Amén.
1: Dios te salve María, llena eres de gracia, el Señor es contigo. Bendita tú eres entre todas las mujeres y bendito es el fruto de tu vientre, Jesús.
2: Santa María, Madre de Dios, ruega por nosotros pecadores, ahora y en la hora de nuestra muerte. Amén.
1: Dios te salve María, llena eres de gracia, el Señor es contigo. Bendita tú eres entre todas las mujeres y bendito es el fruto de tu vientre, Jesús.
2: Santa María, Madre de Dios, ruega por nosotros pecadores, ahora y en la hora de nuestra muerte. Amén.
1: Dios te salve María, llena eres de gracia, el Señor es contigo. Bendita tú eres entre todas las mujeres y bendito es el fruto de tu vientre, Jesús.
2: Santa María, Madre de Dios, ruega por nosotros pecadores, ahora y en la hora de nuestra muerte. Amén.
1: Dios te salve María, llena eres de gracia, el Señor es contigo. Bendita tú eres entre todas las mujeres y bendito es el fruto de tu vientre, Jesús.
2: Santa María, Madre de Dios, ruega por nosotros pecadores, ahora y en la hora de nuestra muerte. Amén.
1: Dios te salve María, llena eres de gracia, el Señor es contigo. Bendita tú eres entre todas las mujeres y bendito es el fruto de tu vientre, Jesús.
2: Santa María, Madre de Dios, ruega por nosotros pecadores, ahora y en la hora de nuestra muerte. Amén.
1: Dios te salve María, llena eres de gracia, el Señor es contigo. Bendita tú eres entre todas las mujeres y bendito es el fruto de tu vientre, Jesús.
2: Santa María, Madre de Dios, ruega por nosotros pecadores, ahora y en la hora de nuestra muerte. Amén.
1: Dios te salve María, llena eres de gracia, el Señor es contigo. Bendita tú eres entre todas las mujeres y bendito es el fruto de tu vientre, Jesús.
2: Santa María, Madre de Dios, ruega por nosotros pecadores, ahora y en la hora de nuestra muerte. Amén.
1: Gloria al Padre, y al Hijo, y al Espíritu Santo.

0: De la carta del apóstol San Pablo a los Tesalonicenses. Porque nosotros creemos que Jesús murió y resucitó, de la misma manera Dios llevará con Jesús a los que murieron con él.
1: Padre nuestro que estás en el cielo,

0: cielo.
1: Danos hoy nuestro pan de cada día. Perdona nuestras ofensas, como también nosotros perdonamos a los que nos ofenden. No nos dejes caer en la tentación y líbranos del mal. Amén.
0: Dios te salve María, llena eres de gracia, el Señor es contigo. Bendita tú eres entre todas las mujeres y bendito es el fruto de tu vientre, Jesús.
1: Santa María, Madre de Dios, ruega por nosotros pecadores, ahora y en la hora de nuestra muerte. Amén.
0: Dios te salve María, llena eres de gracia, el Señor es contigo. Bendita tú eres entre todas las mujeres, y bendito es el fruto de tu vientre, Jesús.
1: Santa María, Madre de Dios, ruega por nosotros, pecadores, ahora y en la hora de nuestra muerte. Amén.
0: Dios te salve María, llena eres de gracia, el Señor es contigo. Bendita tú eres entre todas las mujeres, y bendito es el fruto de tu vientre, Jesús.
1: Santa María, Madre de Dios, ruega por nosotros, pecadores, ahora y en la hora de nuestra muerte. Amén.
0: Dios te salve María, llena eres de gracia, el Señor es contigo. Bendita tú eres entre todas las mujeres, y bendito es el fruto de tu vientre, Jesús.
1: Santa María, Madre de Dios, ruega por nosotros, pecadores, ahora y en la hora de nuestra muerte. Amén.
0: Dios te salve María, llena eres de gracia, el Señor es contigo. Bendita tú eres entre todas las mujeres, y bendito es el fruto de tu vientre, Jesús.
1: Santa María, Madre de Dios, ruega por nosotros pecadores, ahora y en la hora de nuestra muerte. Amén.
0: Dios te salve María, llena eres de gracia, el Señor es contigo. Bendita tú eres entre todas las mujeres, y bendito es el fruto de tu vientre, Jesús.
1: Santa María, Madre de Dios, ruega por nosotros pecadores, ahora y en la hora de nuestra muerte. Amén.
0: Dios te salve María, llena eres de gracia, el Señor es contigo. Bendita tú eres entre todas las mujeres, y bendito es el fruto de tu vientre, Jesús.
1: Santa María, Madre de Dios, ruega por nosotros pecadores, ahora y en la hora de nuestra muerte. Amén.
0: Dios te salve María, llena eres de gracia, el Señor es contigo. Bendita tú eres entre todas las mujeres, y bendito es el fruto de tu vientre, Jesús.
1: Santa María, Madre de Dios, ruega por nosotros pecadores, ahora y en la hora de nuestra muerte. Amén.
0: Dios te salve María, llena eres de gracia, el Señor es contigo. Bendita tú eres entre todas las mujeres, y bendito es el fruto de tu vientre, Jesús.
1: Santa María, Madre de Dios, ruega por nosotros pecadores, ahora y en la hora de nuestra muerte. Amén.
0: Dios te salve María, llena eres de gracia, el Señor es contigo. Bendita tú eres entre todas las mujeres, y bendito es el fruto de tu vientre, Jesús.
1: Gloria Santa María, Madre de Dios, ruega por nosotros pecadores, ahora y en la hora de nuestra muerte.

0: Del libro del Apocalipsis. Y apareció en el cielo un gran signo, una mujer revestida de sol, con la luna bajo sus pies y una corona de 12 estrellas en su cabeza. Padre nuestro que estás en el cielo, santificado sea tu nombre. Venga a nosotros tu reino, hágase tu voluntad en la tierra como en el cielo.
1: Danos hoy nuestro pan de cada día, perdona nuestras ofensas, como también nosotros perdonamos a los que nos ofenden. No nos dejes caer en la tentación y líbranos del mal. Amén.
0: Dios te salve María, llena eres de gracia, el Señor es contigo. Bendita tú eres entre todas las mujeres y bendito es el fruto de tu vientre, Jesús.
1: Santa María, Madre de Dios, ruega por nosotros pecadores, ahora y en la hora de nuestra muerte. Amén.
0: Dios te salve María, llena eres de gracia, el Señor es contigo. Bendita tú eres entre todas las mujeres, y bendito es el fruto de tu vientre, Jesús.
1: Santa María, Madre de Dios, ruega por nosotros pecadores, ahora y en la hora de nuestra muerte. Amén.
0: Dios te salve María, llena eres de gracia, el Señor es contigo. Bendita tú eres entre todas las mujeres, y bendito es el fruto de tu vientre, Jesús.
1: Santa María, Madre de Dios, ruega por nosotros pecadores, ahora y en la hora de nuestra muerte. Amén.
0: Dios te salve María, llena eres de gracia, el Señor es contigo. Bendita tú eres entre todas las mujeres, y bendito es el fruto de tu vientre, Jesús.
1: Santa María, Madre de Dios, ruega por nosotros pecadores, ahora y en la hora de nuestra muerte. Amén.
0: Dios te salve María, llena eres de gracia, el Señor es contigo. Bendita tú eres entre todas las mujeres, y bendito es el fruto de tu vientre, Jesús.
1: Santa María, Madre de Dios, ruega por nosotros pecadores, ahora y en la hora de nuestra muerte. Amén.
0: Dios te salve María, llena eres de gracia, el Señor es contigo. Bendita tú eres entre todas las mujeres, y bendito es el fruto de tu vientre, Jesús.
1: Santa María, Madre de Dios, ruega por nosotros pecadores, ahora y en la hora de nuestra muerte. Amén.
0: Dios te salve María, llena eres de gracia, el Señor es contigo. Bendita tú eres entre todas las mujeres, y bendito es el fruto de tu vientre, Jesús.
1: Santa María, Madre de Dios, ruega por nosotros pecadores, ahora y en la hora de nuestra muerte. Amén.
0: Dios te salve María, llena eres de gracia, el Señor es contigo. Bendita tú eres entre todas las mujeres, y bendito es el fruto de tu vientre, Jesús.
1: Santa María, Madre de Dios, ruega por nosotros pecadores, ahora y en la hora de nuestra muerte. Amén.
0: Dios te salve María, llena eres de gracia, el Señor es contigo. Bendita tú eres entre todas las mujeres, y bendito es el fruto de tu vientre, Jesús.
1: Santa María, Madre de Dios, ruega por nosotros pecadores, ahora y en la hora de nuestra muerte. Amén.
0: Dios te salve María, llena eres de gracia, el Señor es contigo. Bendita tú eres entre todas las mujeres, y bendito es el fruto de tu vientre, Jesús.
1: Santa María, Madre de Dios, ruega por nosotros pecadores, ahora y en la hora de nuestra muerte. Amén.
0: Gloria al Padre, y al Hijo, y al Espíritu Santo.

Querida familia de Radio María, hemos rezado el Santo Rosario. Que la Santísima Virgen nos implore el don del Espíritu de Cristo resucitado para que Él nos enseñe a caminar juntos como pueblo de Dios.

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2: Son las 19 horas, 30 minutos.
3: Al ponerse el sol de la tarde, Radio María te invita, con la oración de vísperas, a volver tu rostro agradecido al Padre, rico en misericordia, por todos los dones recibidos a lo largo del día.
4: Dios mío, ven en mi auxilio.
5: Señor, date prisa en socorrerme.
4: Gloria al Padre, y al Hijo, y al Espíritu Santo.
5: Como era en el principio, ahora y siempre, por los siglos de los siglos. Amén. Aleluya.

0: Salmo 26.
1: El Señor es mi luz y mi salvación. ¿A quién temeré?
0: El Señor es la defensa de mi vida. ¿Quién me hará temblar?
2: Cuando me asaltan los malvados para devorar mi carne, ellos, enemigos y adversarios, tropiezan y caen.
0: Si un ejército acampa contra mí, mi corazón no tiembla. Si me declaran la guerra, me siento tranquilo.
2: Una cosa pido al Señor, eso buscaré: habitar en la casa del Señor por los días de mi vida, gozar de la dulzura del Señor contemplando su templo.
0: Él me protegerá en su tienda el día del peligro, me esconderá en lo escondido de su morada, me alzará sobre la roca.
2: Y así levantaré la cabeza sobre el enemigo que me cerca. En su tienda sacrificaré sacrificios de aclamación, cantaré y tocaré para el Señor.
0: Gloria al Padre, y al Hijo, y al Espíritu Santo.
2: Como era en el principio, ahora y siempre, por los siglos de los siglos. Amén.
0: El Señor es mi luz y mi salvación, ¿a quién temeré?
1: Tu rostro buscaré, Señor, no me escondas tu rostro.
0: Escúchame, Señor, que te llamo. Ten piedad, respóndeme.
2: Oigo en mi corazón, busca mi rostro. Tu rostro buscaré, Señor, no me escondas tu rostro.
0: No rechaces con ira a tu siervo, que tú eres mi auxilio. No me deseches, no me abandones, Dios de mi salvación.
2: Si mi padre y mi madre me abandonan, el Señor me recogerá.
3: Señor, enséñame tu camino,
0: guíame por la senda llana, porque tengo enemigos.
2: No me entregues a la hazaña de mi adversario, porque se levantan contra mí testigos falsos que respiran violencia.
0: Espero gozar de la dicha del Señor en el país de la vida.
2: Espera en el Señor, sé valiente, ten ánimo, espera en el Señor.
0: Gloria al Padre, y al Hijo, y al Espíritu Santo.
2: Como era en el principio, ahora y siempre, por los siglos de los siglos. Amén.
0: Tu rostro buscaré, Señor, no me escondas tu rostro.
4: Cántico de los Colosenses.
1: Él es el primogénito de toda criatura, es el primero en todo.
4: Damos gracias a Dios Padre,
0: que nos ha hecho capaces de compartir la herencia del pueblo santo en la luz.
2: Él nos ha sacado del dominio de las tinieblas y nos ha trasladado al reino de su Hijo querido, por cuya sangre hemos recibido la redención, el perdón de los pecados.
0: Él es imagen de Dios invisible, primogénito de toda criatura, pues por medio de Él fueron creadas todas las cosas, celestes y terrestres, visibles e invisibles, tronos, dominaciones, principados, potestades. Todo fue creado por Él y para Él.
2: Él es anterior a todo, y todo se mantiene en Él. Él es también la cabeza del cuerpo de la Iglesia. Él es el principio, el primogénito de entre los muertos, y así es el primero en todo.
0: Porque en Él quiso Dios que residiera toda plenitud, y por Él quiso reconciliar consigo todas las cosas, haciendo la paz por la sangre de su cruz, con todos los seres, así del cielo como de la tierra.
2: Gloria al Padre, al Hijo y al Espíritu Santo,
0: como era en el principio, ahora y siempre, por los siglos de los siglos. Amén.
2: Él es el primogénito de toda criatura, es el primero en todo.
5: De la carta del apóstol Santiago. Lleven a la práctica la palabra y no se limiten a escucharla, engañándose a ustedes mismos. El que se concentra en el estudio de la ley perfecta, la que hace libre, y es constante, no como oyente olvidadizo, sino para ponerla por obra, este encontrará la felicidad en practicarla.
4: Sálvame, Señor, y ten misericordia de mí.
2: Sálvame, Señor, y ten misericordia de mí.
4: No arrebates mi alma con los pecadores.
2: Ten misericordia de mí.
4: Gloria al Padre, y al Hijo, y al Espíritu Santo.
2: Sálvame, Señor, y ten misericordia de mí.

0: Oremos, hermanos, a Dios Padre, que en su amor nos mira como hijos, y digámosle:
1: muéstranos, Señor, la abundancia de tu amor.
0: Acuérdate, Señor, de tu iglesia, guárdala de todo mal y haz que crezca en tu amor.
1: Muéstranos, Señor, la abundancia de tu amor.
0: Que todos los pueblos, Señor, te reconozcan como el único Dios verdadero y a Jesucristo como el Salvador que tú has enviado.
1: Muéstranos, Señor, la abundancia de tu amor.
0: A nuestros parientes y bienhechores, concédeles tus bienes y que tu bondad les dé la vida eterna.
1: Muéstranos, Señor, la abundancia de tu amor.
0: Te pedimos, Señor, por los trabajadores que sufren, alivia sus dificultades y haz que todos los hombres reconozcan su dignidad.
1: Muéstranos, Señor, la abundancia de tu amor.
0: En tu misericordia acoge a los que hoy han muerto y dales posesión de tu reino.
1: Muéstranos, Señor, la abundancia de tu amor.
0: Unidos fraternalmente como hermanos de una misma familia, invoquemos a nuestro Padre común. Padre nuestro,
1: que estás en el cielo, santificado sea tu nombre. Venga a nosotros tu reino, hágase tu voluntad en la tierra como en el cielo. Danos hoy nuestro pan de cada día, perdona nuestras ofensas, como también nosotros perdonamos a los que nos ofenden. No nos dejes caer en tentación y líbranos del mal.
0: Escucha, Señor, nuestras súplicas y protégenos durante el día y durante la noche. Tú que eres siempre inmutable, da firmeza a los que vivimos, sujetos a la sucesión de los tiempos y de las horas. Por nuestro Señor Jesucristo, tu Hijo, quien contigo vive y reina en la unidad del Espíritu Santo y es Dios, por los siglos de los siglos.
1: Amén. Amén.
0: El Señor nos bendiga, nos guarde de todo mal y nos lleve a la vida eterna.
1: Amén.
0: Bendita sea tu pureza,
1: y eternamente lo sea, pues todo un Dios se recrea en tan graciosa belleza. A ti, celestial princesa, oh Virgen Sagrada María, yo te ofrezco en este día alma, vida y corazón. Mírame con compasión, no me dejes, Madre mía. Amén.
2: Que la vida nueva que el Señor te regaló hoy y que has agradecido con la oración de vísperas sea un canto de alabanza permanente en toda tu vida.
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2: Son las 20 horas en punto.